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1: Ahí vamos.

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3: Toda la bendición de Dios. Aquí estamos haciéndote compañía a través de la radio. Queremos bendecir, quiero bendecirte y darte todo ese aliento que uno necesita para arrancar y esforzándonos para llegar a algo importante. Hay veces que uno se conforma, uno se siente como acostumbrado a hacer siempre lo mismo. Eso lo malo es de las costumbres, que uno hace siempre lo mismo. Pero hay algo que va a llegar de parte de Dios, que va a romper aún todo límite que traigan las costumbres y vas a ser una persona que llegue mucho más lejos, que haga mucho más cosas. Esa es la bendición de esta semana. En esta semana vamos a hablar de gente buena, conociendo gente buena. Y no voy a hablar de gente de por ahora, de esta generación. Vamos a mirar siempre a alguien mucho mejor y los que figuran en la Biblia. Hay gente que de verdad hizo cosas que merecen ser tomadas como ejemplo. Así que es importante conocer para imitarlos, para de alguna manera inspirarnos y llegar a algo parecido o algo más o menos igual. Esa es la idea de cuando uno mira esa clase de ejemplos, ejemplos buenos. Así que prepárate en esta semana para mejorar tus caminos, tus obras, para ir arrancando a un tiempo mejor, mucho más excelente, sabiendo que se puede. Hay veces que todo el mundo dice, no puedo, yo no voy a poder. Es mentira, todos podemos si nos esforzamos y si de verdad, como dijo San Pablo, todo lo puedo en Cristo que me fortalece. Sin esta fortaleza que viene de Dios, hacemos poco y nada y nos acostumbramos a cosas mínimas, chiquitas. Apenas nos levantamos y nos volvemos a acostar. Pero cuando viene la fortaleza de Dios, arrancamos el día y lo aprovechamos, nos esforzamos y entendemos que ese día lo hizo Dios para que nos alegremos y para que lleguemos a cosas mejores y mayores. Así que bienvenidos a la radio, bienvenidos al programa. Ponele fe y ponete firme para ser una persona distinta. No podés ser igual a todo el vecindario, no podés ser igual al resto de los empleados. Vos sos vos y tenés a Dios. Así que demostralo con frutos, con cosecha, con buen ánimo, con un buen semblante y no importa lo que digan los demás, el que tiene buen ánimo siempre va a estar por encima. Y una de las cosas que Dios promete es que serás cabeza y no cola. Así que no vayas ahí a lo último porque Dios te dice que vas a estar primero. Dios te bendiga en este día. Vamos a compartir palabra de Dios en unos minutitos. Te quiero anunciar que vamos a tener un tiempo de dicha, un tiempo de Dios, un tiempo de victoria. No sé cuáles son tus planes, pero Dios ha planeado victorias, conquistas y mucha cosecha para darte y para recompensarte. Así que prepárate. Vamos a compartir ya mismo uno de los mensajes de esta semana. Saben que desde siempre los ejemplos son importantes. Lo que hacemos genera un testimonio, un rastro. Alguien está mirando lo que hacemos. Así sean los de adentro de tu casa, por ahí no sos de salir, no tenés un trabajo afuera, pero algún nieto, algún hijo, algún vecino cercano, algún pariente que te visite, siempre, siempre va a mirar lo que haces. Y uno ya comienza a dar testimonio, a dar un reflejo de lo que es. Todo lo que hacemos y cómo lo hacemos es un reflejo de lo que somos. Así que en este día, no sé si te gusta considerar buenos ejemplos, no sé cuáles son tus inspiraciones. Hay mucha gente que tiene de ejemplo a gente mala y pareciera que los idolatra, todo al revés, y terminan haciendo cosas horribles porque generan como una inspiración negativa. Hay ídolos, por ejemplo, que tienen perversiones sexuales, que tienen toda la droga encima. Ídolos que no son un ejemplo en su familia, que no son un ejemplo en la sociedad, pero hay gente que los toma como ídolos y les copia todo. Se ponen algo de ropa que es ridículo y lo imitan. Se cortan el pelo que da vergüenza y lo hacen igual. Todo eso porque no hay un parámetro como para elegir buenos ejemplos. Pareciera que los buenos ejemplos son los peores. Pareciera que los buenos ejemplos se siente como que acarrean vergüenza. Pero en esta semana vamos a ministrar una semana de mucha liberación, sobre todo de las inspiraciones malas, para que no caigamos en errores, para que no tengamos inspiraciones negativas y que podamos mirar el ejemplo de gente buena. Uno cuando puede mirar lo bueno, uno lo va a poder

categorías es un peligro. Hay personas que terminaron muy mal, muy difícil el final para personas que están persiguiendo el ejemplo de los malos. Pero en esta mañana, en este día, no sé en qué horario escuchás la radio, pero yo te quiero decir algo, tratá de mirar ejemplos buenos. Vos podés elegir cuál va a ser tu inspiración. Hay gente que dice, mirá, ese no trabaja. Y ellos tampoco trabajan, porque están mirando a los que no trabajan. Y es un estilo de vida que tarde o temprano va a traer pobreza, va a traer ruina, va a traer desgracias, porque no es normal no trabajar. Lo normal es lo que haces vos. Levantarte y ver qué hacer, cómo arreglar tu casa, cómo traer un peso al hogar, cómo seguir adelante, eso es lo bueno. Nunca tenés que mirar a los vagos, nunca te tenés que poner a prestar atención a gente perezosa, que no quiere hacer nada, porque eso te hace decaer, te hace sentir como que sos el único que trabaja, y no es así. En el mundo te aseguro que hay mucha gente que se esfuerza y son los que hoy están manejando tiempos gloriosos, tiempos bendecidos donde pueden sentarse y sentirse satisfechos de haber logrado algo en la vida. Si hubieran mirado a los haraganes, no hubieran hecho nada. Tenemos que mirar los buenos ejemplos. En la familia, por ejemplo, siempre hay buenos y malos ejemplos. Y depende de vos qué es lo que vas a mirar, cuál va a ser tu foco de atención. Si mirás a la gente mala, uy, te vas a enroscar en cada lío, vas a terminar hecho una víbora. Pero si mirás los buenos ejemplos, aunque sea uno, siempre va a haber un papá, una mamá, un abuelo, un tío que se distinga, que sea diferente. Aún entre los hermanos siempre hay uno como... hay una oveja negra, siempre va a haber una buena persona. Y tenemos que poner el foco en lo bueno. En esta semana te quiero alentar a quitar tu mirada, a quitar tu fuente de inspiración de lugares, de personas negativas. Y primeramente, enfocarte en Dios. Él es un ejemplo. Dios es un Dios que obra, que trabaja, creó un universo. Descansó también después que lo hizo todo. Y así tiene que ser. No podemos descansar antes de hacer algo. Hay gente que lo hace todo exactamente al revés. Pero en este día vamos a alentarnos unos a otros, considerando los buenos ejemplos. Así que desecha lo malo. Si hay gente que te quiere contagiar lo malo, vas a tener que escaparte de eso. Y espiritualmente despegarte. Por ahí tenés que convivir en la misma casa, porque hay veces que se tienen que dar las cosas así. Hay veces que no se pueden evitar algunas conversaciones. Hay veces que no se puede evitar la convivencia. Hay veces que no se puede evitar el apellido. Hay veces que no se puede evitar el encuentro. Pero no te contagies, porque vos tenés que mirar los buenos ejemplos, vos tenés que imitar la gente de fe, la gente de Dios, la gente que tenga algo bueno. Y hay gente buena, así como hay gente mala que te lleva a hacer lo malo, hay gente buena también, nada más que es ignorada. ¿Saben lo que dice la Biblia? Que los justos y la gente buena es olvidada generalmente. Un abuelo que hizo todo lo bueno generalmente termina su vida solo, mirando tele, leyendo. Su familia se olvida de todo lo que hizo ese abuelo y lo dejan solo, no lo consideran. Y por ahí hay un loco, un malo, un delincuente, y le dan tiempo. Se sientan en un bar, le pagan una cena, comparten una comida, y son un peligro esa gente. Son gente sucia, son gente que no se merece ni dos minutos. Y ese abuelo que se merece un día entero, que se merece llevarlo de vacaciones porque va a estar feliz, porque va a estar sonriente, porque va a estar lleno de alegría, porque va a bendecir, porque va a ser agradecido.

0: esa gente es olvidada. Y muchas veces, inclusive, hay gente que se va de vacaciones con personas terribles, gente mala, gente de mala onda, de mal humor, gente que no te ayuda para nada, al contrario, se abusa de tus gastos, se cuelga de tu bolsillo, pareciera que solo te saca. ¿Cuál es nuestra decisión entonces? Vas a tener que abrir tus ojos y considerar lo bueno. Y hay gente buena en la Biblia, así como hay gente mala también que quedó como mal ejemplo. Qué sé yo, hay varias personas malas, como Jezabel, no es la mejor persona. Era una reina terrible, malísima, con maldiciones permanentes en su boca. Se atrevía a maldecir a cualquiera. ¿Saben algo? Hay que considerar buenos ejemplos. Y en esta semana vamos a volcarnos a mirar y a imitar lo bueno y a desechar lo malo. Empecemos hoy. ¿Qué cosas tenés que sacarte de encima? Por ahí, como decíamos recién, por ahí estás mirando el mal ejemplo de los que no hacen nada y vos tampoco estás haciendo nada. Y eso es contagioso. Vas a tener que levantarte y decir, yo no soy igual. Yo no soy una persona parecida a alguien que es ingrato, a alguien que es perezoso. Y te levantás y marcás una diferencia que tarde o temprano va a generar una hermosa recompensa, no solo de Dios. La gente que se distingue, la gente que logra ser distinta en esta tierra, genera un encanto que tarde o temprano alguien lo va a valorar. Por ahí decís, pero a todo el mundo le gusta tal cosa, a todo el mundo le gusta ser sucio. A veces hablas con jovencitas y dicen, ¿de qué me voy a cuidar si todo el mundo hace cualquiera? Hoy las jovencitas no cuidan su honor porque otras tampoco lo cuidan. Y nadie se atreve a marcar una diferencia. En esta semana estábamos en Temperley hablando de la unción de Esdras. Y esa unción trajo convicción de pecado en la mente. Se generó un clic. Alguien entendió que algo estaba mal. ¿Y quiénes eran? Eran prostitutas. Estaban en la reunión, estaban escuchando el mensaje. Y muchas veces probablemente iban y venían y no generaban cambios. Pero esa reunión trajo algo fuerte a sus vidas. Y se acercaron a mí y me dijeron, Elizabeth, me dijiste justo lo que tenía que escuchar. Necesito dejar de hacer esto que ni siquiera me hace bien. No la estoy pasando bien. No estoy ni siquiera ganando. Es un desastre. Me estoy arruinando la vida. Pero no podían en sus fuerzas. No podían dejar esos hábitos, esas costumbres. Estaban arrastradas por una generación perversa. Todo el mundo hace lo mismo. En los boliches cualquier cosa está pasando. Y salen de los boliches a más desastres todavía. Con todo el alcohol encima, con alguna droga encima, no saben ni recuerdan con quién se acostaron. Una decadencia moral. Un peligro físico para esas personas y un dolor inmenso para esas familias. Y estas prostitutas en la reunión les cayó la ficha y dijeron, no podemos seguir haciendo esta vida. Y empezaron a llorar y a sentir fuerzas para cambiar y para llegar a tiempos diferentes. Ellas decidían ser diferentes. Es más, estaban cerrando el templo. Y me contaron las personas de seguridad que vino una prostituta llorando, que no había estado en esa reunión. Pero el espíritu la trajo y dijo, yo estuve antes en una iglesia, pero lamentablemente me aparté, lamentablemente me dediqué a mis amigos y terminé haciendo cualquiera. Y lloraba y contaba lo mal que se sentía de haber terminado siendo una prostituta de ese barrio. Y lloraba y decía, ayúdenme a cambiar. Ya no quiero seguir esta vida. No quiero seguir en esto. Esa es la decisión que hay que tomar para generar un cambio, y hay que recibir también la inspiración de buenos ejemplos. Hay que cortar con la mirada en esa gente que en un momento pareciera que se divierte, en un momento pareciera que es un juego divertido, que es la onda, que es lo que va. Sin embargo, todo eso termina mal. Tarde o temprano es un horror, tarde o temprano es un golpe. Y necesitamos abrir los ojos ahora y mirar las inspiraciones buenas y seguir pasos que nos llevarán a un destino mejor. ¿Saben que en los días de Esther dice que había un rey, el rey Asuero, que reinó desde la India hasta Etiopía? Tenía 127 provincias a cargo. Y en aquellos días había tanta plata, había tanto brillo en los reinos, no había ningún problema. Por lo visto no había ni nada de lo que se te ocurre de que puede pasar ahora. Y dice que hicieron una fiesta para mostrar riquezas, una fiesta que duró 180 días y después agregaron 7 días más para hacer algo en el huerto del palacio. Y dice que había una reina que se llamaba Vashti, que faltó a la fiesta esa. Y llegaron los comentarios, y dice el libro de Esther en el capítulo 1, que no solamente pecó esa reina Vashti contra el rey, sino que generó un mal ejemplo. Dice el verso 16... que generó un ejemplo malo contra los príncipes y frente a todos los pueblos que hay en las provincias del rey Asuero, porque este hecho, dice el verso 17, llegó al oído de todas las mujeres y ellas consideraron en poca estima a sus maridos. Fíjate vos, una reina que faltó a la fiesta del rey generó un mal ejemplo y generó un problema tan fuerte que el rey la mandó a buscar y ni siquiera vino. Entonces, dice que vino un decreto, que Vashti, esa reina, no venga más delante del rey y que el rey elija a otra que sea mejor que ella. Impresionante cómo se manejaban las cosas. Los malos ejemplos eran descartados. Y a la reina Vashti la descartaron porque no cumplió con lo que tenía que hacer en el reino. Vos no podés elegir a gente que no cumple. No podés elegir ni de amigo ni de nada a gente que de verdad lo único que hace es no cumplir. Y hay gente que dice, bueno, algún día va a cumplir. Los ejemplos son rastros ahora. No podemos esperar una vida entera para que se les dé la gana de trabajar, para que se les dé la gana de tener un comportamiento, una conducta de Dios. Hay cosas que hay que mirar ahora y hay cosas que hay que definir ahora. Los malos ejemplos no son convenientes. Si vos no los descartás, te arrastran a vos a la ruina. Y Dios me dio estas palabras en esta semana para que te alientes en tu corazón, para que no aflojes, para que no te contagies con gente deshonesta, con gente ladrona, con gente que está en la inmoralidad, en las cosas sucias, en las drogas, en los vicios, en esa vida loca que pareciera, como les decía antes, en un momento tiene como un carácter divertido, pero es un horror. Toda esa gente termina sin prosperar, toda esa gente termina sin familia, termina ni, no tienen ni dónde caer muertos, porque esa es la verdad. Esa gente necesita volverse a Dios, y Dios les va a señalar un camino mejor que el que han elegido ellos. El camino de los vicios no es un camino bueno como para avanzar. El camino cualquiera de la inmoralidad, personas que se dedican a todo lo asqueroso, a lo vergonzoso, y se ríen, y según ellos la pasan bárbaro, son mentiras. Vos los tenés que ver cuando vuelven a sus hogares. Hablaba con un peluquero hace poco, terrible. ¿Cómo sentía ese sabor amargo? Me dice, estuve en 3 fiestas, pero volví arruinado. 3 fiestas y volver arruinado. ¿A qué fiesta fue? Son fiestas malas que hay que descartarlas. Hay cosas que hay que descartar de nuestra vida, hay cosas que no nos harán bien. Es mejor quedarse a tomar mates, a dormir, a ver una película dentro de tu casa. Es mejor visitar a alguien que tenga buen ejemplo, que tenga buen espíritu. Es mejor hacer algo saludable. Es mucho mejor eso, te lo aseguro. Dios en este día te va a ayudar y te va a mostrar a quién tenés que descartar. Hay gente que no vale la pena ni recibirlos en tu casa. Dice segunda de Juan, en el verso 9, que hay gente que no le tenés que decir bienvenido. Hay gente que no se lo merece. Recibí espíritu para controlar tus impulsos. Recibí espíritu para ser guiado y ser bien inspirado, para mirar los buenos ejemplos y descartar a gente que te está contagiando con esos virus espirituales que te llevan a la decadencia, que te llevan a la pobreza, que te llevan a la vergüenza, a los peligros. Ahora Dios, saca toda inspiración negativa y declaro victoria en el nombre de Jesús. Amén y amén, gracias a Dios. Estamos terminando. Y qué bueno que estés escuchando la radio. Somos amigos ya, somos de la familia. Ahora te quiero invitar, si nos querés conocer, estamos en Temperley, en Avellaneda 2, frente a la estación de trenes, frente a la plaza. Allí nos vas a encontrar para que recibas la bendición de Dios. Esa bendición te enriquece y no añade tristeza con ella. Te bendigo, que la pases bien y te espero mañana en un nuevo programa de este ministerio, Transmitiendo Vida. Chao, bendiciones.
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3: Toda la bendición de Dios. Aquí estamos haciéndote compañía a través de la radio. Queremos bendecir, quiero bendecirte y darte todo ese aliento que uno necesita para arrancar y esforzándonos para llegar a algo importante. Hay veces que uno se conforma, uno se siente como acostumbrado a hacer siempre lo mismo. Eso lo malo es de las costumbres, que uno hace siempre lo mismo. Pero hay algo que va a llegar de parte de Dios, que va a romper aún todo límite que traigan las costumbres y vas a ser una persona que llegue mucho más lejos, que haga mucho más cosas. Esa es la bendición de esta semana. En esta semana vamos a hablar de gente buena, conociendo gente buena. Y no voy a hablar de gente de por ahora, de esta generación. Vamos a mirar siempre a alguien mucho mejor y los que figuran en la Biblia. Hay gente que de verdad hizo cosas que merecen ser tomadas como ejemplo. Así que es importante conocer para imitarlos, para de alguna manera inspirarnos y llegar a algo parecido o algo más o menos igual. Esa es la idea de cuando uno mira esa clase de ejemplos, ejemplos buenos. Así que prepárate en esta semana para mejorar tus caminos, tus obras, para ir arrancando a un tiempo mejor, mucho más excelente, sabiendo que se puede. Hay veces que todo el mundo dice, no puedo, yo no voy a poder. Es mentira, todos podemos si nos esforzamos y si de verdad, como dijo San Pablo, todo lo puedo en Cristo que me fortalece. Sin esta fortaleza que viene de Dios, hacemos poco y nada y nos acostumbramos a cosas mínimas, chiquitas. Apenas nos levantamos y nos volvemos a acostar. Pero cuando viene la fortaleza de Dios, arrancamos el día y lo aprovechamos. Nos esforzamos y entendemos que ese día lo hizo Dios para que nos alegremos y para que lleguemos a cosas mejores y mayores. Así que bienvenidos a la radio, bienvenidos al programa. Ponele fe y ponete firme para ser una persona distinta. No podés ser igual a todo el vecindario. No puedes ser igual al resto de los empleados. Vos sos vos y tenés a Dios. Así que demostralo con frutos, con cosecha, con

siempre va a estar por encima. Y una de las cosas que Dios promete es que serás cabeza y no cola. Así que no vayas ahí a lo último, porque Dios te dice que vas a estar primero. Dios te bendiga en este día. Vamos a compartir palabra de Dios en unos minutitos. Te quiero anunciar que vamos a tener un tiempo de dicha, un tiempo de Dios, un tiempo de victoria. No sé cuáles son tus planes, pero Dios ha planeado victorias, conquistas y mucha cosecha para darte y para recompensarte. Así que prepárate. Vamos a compartir ya mismo uno de los mensajes de esta semana. Saben que desde siempre los ejemplos son importantes. Lo que hacemos genera un testimonio, un rastro. Alguien está mirando lo que hacemos. Así sean los de adentro de tu casa, por ahí no sos de salir, no tenés un trabajo afuera, pero algún nieto, algún hijo, algún vecino cercano, algún pariente que te visite, siempre, siempre va a mirar lo que haces. Y uno ya comienza a dar testimonio, a dar un reflejo de lo que es. Todo lo que hacemos y cómo lo hacemos es un reflejo de lo que somos. Así que en este día, no sé si te gusta considerar buenos ejemplos, no sé cuáles son tus inspiraciones. Hay mucha gente que tiene de ejemplo a gente mala y pareciera que los idolatra, todo al revés, y terminan haciendo cosas horribles porque generan como una inspiración negativa. Hay ídolos, por ejemplo, que tienen perversiones sexuales, que tienen toda la droga encima. Ídolos que no son un ejemplo en su familia, que no son un ejemplo en la sociedad, pero hay gente que los toma como ídolos y les copia todo. Se ponen algo de ropa que es ridículo y lo imitan. Se cortan el pelo que da vergüenza y lo hacen igual. Todo eso porque no hay un parámetro como para elegir buenos ejemplos. Pareciera que los buenos ejemplos son los peores. Pareciera que los buenos ejemplos se siente como que acarrean vergüenza. Pero en esta semana vamos a ministrar una semana de mucha liberación, sobre todo de las inspiraciones malas, para que no caigamos en errores, para que no tengamos inspiraciones negativas y que podamos mirar el ejemplo de gente buena. Uno cuando puede mirar lo bueno, uno lo va a poder seguir, uno lo va a poder alcanzar. Pero si tus inspiraciones son en gente mala y si tu apego es a gente de esa de esas maneras, de esas categorías, es un peligro. Hay personas que terminaron muy mal, muy, muy difícil el final para personas que están persiguiendo el ejemplo de los malos. Pero en esta mañana, en este día, no sé en qué horario escuchás la radio, pero yo te quiero decir algo, trata de mirar ejemplos buenos. Vos podés elegir cuál va a ser tu inspiración. Hay gente que dice, mirá, ese no trabaja. Y ellos tampoco trabajan, porque están mirando a los que no trabajan. Y es un estilo de vida que tarde o temprano va a traer pobreza, va a traer ruina, va a traer desgracias. Porque no es normal no trabajar. Lo normal es lo que haces vos. Levantarte y ver qué hacer, cómo arreglar tu casa, cómo traer un peso al hogar, cómo seguir adelante. Eso es lo bueno. Nunca tenés que mirar a los vagos. Nunca te tenés que poner a prestar atención a gente perezosa que no quiere hacer nada, porque eso te hace decaer. Te hace sentir como que sos el único que trabaja. Y no es así. En el mundo te aseguro que hay mucha gente que se esfuerza y son los que hoy están manejando tiempos gloriosos, tiempos bendecidos donde pueden sentarse y sentirse satisfechos de haber logrado algo en la vida. Si hubieran mirado a los haraganes, no hubieran hecho nada. Tenemos que mirar los buenos ejemplos. En la familia, por ejemplo, siempre hay buenos y malos ejemplos.

0: y depende de vos qué es lo que vas a mirar, cuál va a ser tu foco de atención. Si mirás a la gente mala, uy, te vas a enroscar en cada lío, vas a terminar hecho una víbora. Pero si mirás los buenos ejemplos, aunque sea uno, siempre va a haber un papá, una mamá, un abuelo, un tío que se distinga, que sea diferente. Aún entre los hermanos siempre hay uno, como hay una oveja negra, siempre va a haber una buena persona. Y tenemos que poner el foco en lo bueno. En esta semana te quiero alentar a quitar tu mirada, a quitar tu fuente de inspiración de lugares, de personas negativas, y primeramente enfocarte en Dios. Él es un ejemplo. Dios es un Dios que obra, que trabaja, creó un universo, descansó también después que lo hizo todo, y así tiene que ser. No podemos descansar antes de hacer algo. Hay gente que lo hace todo exactamente al revés. Pero en este día vamos a alentarnos unos a otros, considerando los buenos ejemplos. Así que desecha lo malo. Si hay gente que te quiere contagiar lo malo, vas a tener que escaparte de eso. Y espiritualmente despegarte. Por ahí tenés que convivir en la misma casa, porque hay veces que se tienen que dar las cosas así. Hay veces que no se pueden evitar algunas conversaciones. Hay veces que no se puede evitar la convivencia. Hay veces que no se puede evitar el apellido. Hay veces que no se puede evitar el encuentro. Pero no te contagies, porque vos tenés que mirar los buenos ejemplos. Vos tenés que imitar la gente de fe, la gente de Dios, la gente que tenga algo bueno. Y hay gente buena. Así como hay gente mala que te lleva a hacer lo malo, hay gente buena también, nada más que es ignorada. ¿Saben lo que dice la Biblia? Que los justos y la gente buena es olvidada generalmente. Un abuelo que hizo todo lo bueno generalmente termina su vida solo, mirando tele, leyendo. Su familia se olvida de todo lo que hizo ese abuelo y lo dejan solo, no lo consideran. Y por ahí hay un loco, un malo, un delincuente, y le dan tiempo. Se sientan en un bar, le pagan una cena, comparten una comida, y son un peligro esa gente. Son gente sucia, son gente que no se merece ni dos minutos. Y ese abuelo que se merece un día entero, que se merece llevarlo de vacaciones porque va a estar feliz, porque va a estar sonriente, porque va a estar lleno de alegría, porque va a bendecir, porque va a ser agradecido. Esa gente es olvidada. Y muchas veces, inclusive, hay gente que se va de vacaciones con personas terribles, gente mala, gente de mala onda, de mal humor, gente que no te ayuda para nada, al contrario, se abusa de tus gastos, se cuelga de tu bolsillo, pareciera que solo te saca. ¿Cuál es nuestra decisión entonces? Vas a tener que abrir tus ojos y considerar lo bueno. Y hay gente buena en la Biblia, así como hay gente mala también que quedó como mal ejemplo. Qué sé yo, hay varias personas malas, como Jezabel. No es la mejor persona. Era una reina terrible, malísima, con maldiciones permanentes en su boca. Se atrevía a maldecir a cualquiera. ¿Saben algo? Hay que considerar buenos ejemplos. Y en esta semana vamos a volcarnos a mirar y a imitar lo bueno y a desechar lo malo. Empecemos hoy. ¿Qué cosas tenés que sacarte de encima? Por ahí, como decíamos recién, por ahí estás mirando el mal ejemplo de los que no hacen nada y vos tampoco estás haciendo nada. Y eso es contagioso. Vas a tener que levantarte y decir, yo no soy igual. Yo no soy una persona parecida a alguien que es ingrato, a alguien que es perezoso. Y te levantás y marcás una diferencia que tarde o temprano va a generar una hermosa recompensa, no solo de Dios, la gente que se distingue, la gente que logra ser distinta en esta tierra, genera un encanto que tarde o temprano alguien lo va a valorar. Por ahí decís, pero a todo el mundo le gusta tal cosa, a todo el mundo le gusta ser sucio. A veces hablas con jovencitas y dicen, ¿de qué me voy a cuidar? Si todo el mundo hace cualquiera. Hoy las jovencitas no cuidan su honor porque otras tampoco lo cuidan. Y nadie se atreve a marcar una diferencia. En esta semana estábamos en Temperley hablando de la unción de Esdras, y esa unción trajo convicción de pecado en la mente. Se generó un clic. Alguien entendió que algo estaba mal. ¿Y quiénes eran? Eran prostitutas. Estaban en la reunión, estaban escuchando el mensaje, y muchas veces probablemente iban y venían y no generaban cambios. Pero esa reunión trajo algo fuerte a sus vidas, y se acercaron a mí y me dijeron, Elizabeth, me dijiste justo lo que tenía que escuchar. Necesito dejar de hacer esto que ni siquiera me hace bien. No la estoy pasando bien. No estoy ni siquiera ganando. Es un desastre. Me estoy arruinando la vida. Pero no podían en sus fuerzas. No podían dejar esos hábitos, esas costumbres. Estaban arrastradas por una generación perversa. Todo el mundo hace lo mismo. En los boliches cualquier cosa está pasando. Y salen de los boliches a más desastres todavía. Con todo el alcohol encima, con alguna droga encima. No saben ni recuerdan con quién se acostaron. Una decadencia moral. Un peligro físico para esas personas y un dolor inmenso para esas familias. Y estas prostitutas en la reunión les cayó la ficha y dijeron, no podemos seguir haciendo esta vida. Y empezaron a llorar y a sentir fuerzas para cambiar y para llegar a tiempos diferentes. Ellas decidían ser diferentes. Es más, estaban cerrando el templo. Y me contaron las personas de seguridad que vino una prostituta llorando, que no había estado en esa reunión. Pero el espíritu la trajo y dijo, yo estuve antes en una iglesia, pero lamentablemente me aparté, lamentablemente me dediqué a mis amigos y terminé haciendo cualquiera. Y lloraba y contaba lo mal que se sentía de haber terminado siendo una prostituta de ese barrio. Y lloraba y decía, ayúdenme a cambiar. Ya no quiero seguir esta vida. No quiero seguir en esto. Esa es la decisión que hay que tomar para generar un cambio. Y hay que recibir también la inspiración de buenos ejemplos. Hay que cortar con la mirada en esa gente que en un momento pareciera que se divierte, en un momento pareciera que es un juego divertido, que es la onda, que es lo que va. Sin embargo, todo eso termina mal. Tarde o temprano es un horror, tarde o temprano es un golpe. Y necesitamos abrir los ojos ahora y mirar las inspiraciones buenas y seguir pasos que nos llevarán a un destino mejor. ¿Saben que en los días de Esther dice que había un rey, el rey Asuero, que reinó desde la India hasta Etiopía? Tenía 127 provincias a cargo. Y en aquellos días había tanta plata, había tanto brillo en los reinos. No había ningún problema, por lo visto no había ni nada de lo que se te ocurre de que puede pasar ahora. Y dice que hicieron una fiesta para mostrar riquezas, una fiesta que duró 180 días y después agregaron 7 días más para hacer algo en el huerto del palacio. Y dice que había una reina que se llamaba Vasti, que faltó a la fiesta esa. Y llegaron los comentarios, y dice el libro de Esther en el capítulo 1, que no solamente pecó esa reina Vasti contra el rey, sino que generó un mal ejemplo. Dice el verso 16 que generó un ejemplo malo contra los príncipes y frente a todos los pueblos que hay en las provincias del rey Asuero, porque este hecho, dice el verso 17, llegó al oído de todas las mujeres y ellas consideraron en poca estima a sus maridos. Fíjate vos, una reina que faltó a la fiesta del rey generó un mal ejemplo y generó un problema tan fuerte que el rey la mandó a buscar y ni siquiera vino. Entonces, dice que vino un decreto que Vasti, esa reina, no venga más delante del rey y que el rey elija a otra que sea mejor que ella. Impresionante cómo se manejaban las cosas. Los malos ejemplos eran descartados. Y a la reina Vasti la descartaron porque no cumplió con lo que tenía que hacer en el reino. Vos no podés elegir a gente que no cumple. No podés elegir ni de amigo ni de nada a gente que de verdad lo único que hace es no cumplir. Y hay gente que dice, bueno, algún día va a cumplir. Los ejemplos son rastros ahora. No podemos esperar una vida entera para que se les dé la gana de trabajar, para que se les dé la gana de tener un comportamiento, una conducta de Dios. Hay cosas que hay que mirar ahora y hay cosas que hay que definir ahora. Los malos ejemplos no son convenientes. Si vos no los descartás, te arrastran a vos a la ruina. Y Dios me dio estas palabras en esta semana para que te alientes en tu corazón, para que no aflojes, para que no te contagies con gente deshonesta, con gente ladrona, con gente que está en la inmoralidad, en las cosas sucias, en las drogas, en los vicios, en esa vida loca que pareciera, como les decía antes, en un momento tiene como un carácter divertido, pero es un horror. Toda esa gente termina sin prosperar, toda esa gente termina sin familia, termina ni, no tienen ni dónde caer muertos, porque esa es la verdad. Esa gente necesita volverse a Dios y Dios les va a señalar un camino mejor que el que han elegido ellos. El camino de los vicios no es un camino bueno como para avanzar. El camino cualquiera de la inmoralidad, personas que se dedican a todo lo asqueroso, a lo vergonzoso, y se ríen, y según ellos la pasan bárbaro. Son mentiras. Vos los tenés que ver cuando vuelven a sus hogares. Hablaba con un peluquero hace poco, terrible. ¿Cómo sentía ese sabor amargo? Me dice, estuve en tres fiestas, pero volví arruinado. ¿Tres fiestas? ¿Y volver arruinado? ¿A qué fiesta fue? Son fiestas malas, que hay que descartarlas. Hay cosas que hay que descartar de nuestra vida, hay cosas que no nos harán bien. Es mejor quedarse a tomar mates, a dormir, a ver una película dentro de tu casa. Es mejor visitar a alguien que tenga buen ejemplo, que tenga buen espíritu. Es mejor hacer algo saludable. Es mucho mejor eso, te lo aseguro. Dios en este día te va a ayudar y te va a mostrar a quién tenés que descartar. Hay gente que no vale la pena ni recibirlos en tu casa. Dice segunda de Juan en el verso 9 que hay gente que no le tenés que decir bienvenido. Hay gente que no se lo merece. Recibí espíritu para controlar tus impulsos. Recibí espíritu para ser guiado y ser bien inspirado, para mirar los buenos ejemplos y descartar a gente que te está contagiando con esos virus espirituales que te llevan a la decadencia, que te llevan a la pobreza, que te llevan a la vergüenza, a los peligros. Ahora Dios, saca toda inspiración negativa y declaro victoria en el nombre de Jesús. Amén y amén, gracias a Dios. Estamos terminando. Y qué bueno que estés escuchando la radio. somos amigos ya, somos de la familia. Ahora te quiero invitar, si nos querés conocer, estamos en Temperley, en Avellaneda 2, frente a la estación de trenes, frente a la plaza. Allí nos vas a encontrar para que recibas la bendición de Dios. Esa bendición te enriquece y no añade tristeza con ella. Te bendigo, que la pases bien y te espero mañana en un nuevo programa de este ministerio, Transmitiendo Vida. Chao, bendiciones.
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1: Caso Moisés Martínez. Este martes se realizará la audiencia para analizar las medidas cautelares. La fiscal Sabrina Flores sostiene que el joven condenado a 12 años de penitenciaría y cumpliendo prisión domiciliaria en tanto se sustancie la apelación, violó en al menos 3 oportunidades las condiciones del arresto, según los registros de la tobillera electrónica. La fiscalía analiza si el joven condenado a 12 años y cumpliendo prisión domiciliaria violó dichas medidas. Exportaciones entre la caída en abril y el hito de acuerdo con la Unión Europea. A pesar de una baja del 12% en las exportaciones durante el último mes, el vicedirector ejecutivo de Uruguay 21, Martín Mercado, destaca un crecimiento acumulado del 4% en el 2026 y el inicio de una nueva etapa tras la entrada en vigencia del acuerdo Mercosur-Unión Europea.
2: Y hay una caída del 12% en el mes de abril y en el acumulado de enero a abril 2026 hay un incremento del 4%. ¿Pero por qué la caída de ese 12%? Bueno, la celulosa cae un 15%. ¿Por qué es esto? Porque se normalizaron los niveles de exportación y la baja de precios internacionales. Bajó el precio de la celulosa. Menor demanda de China también se experimentó en este producto.
0: Argentina.
1: Subte. Anunciaron una apertura de molinetes por un reclamo salarial. Los metro delegados del subte anunciaron una apertura de molinetes para este lunes en la estación Federico Lacroce, la línea B, entre las 7 y las 8 de esta mañana, con el objetivo de reclamar la inmediata devolución de los salarios descontados ilegalmente.
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Dos y colegas madrileños que se ponen como motos y se dejan su dinero. 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
1: O'Donnell se mostró contrario a la reforma en el Palacio Legislativo e instó a priorizar en inversión social. El ministro de Economía, Gabriel O'Donnell, se mostró contrario al proyecto impulsado por la vicepresidenta Carolina Cose para reformar el edificio y el entorno del Palacio Legislativo, alegando la actual restricción fiscal y priorizando otras áreas de inversión social. El Instituto Nacional de Estadística incorporó el IPC de bienes transables y no transables a su medición mensual. El especialista en Derecho Comercial, Competencia e Innovación, Leonardo Vega, explicó los impactos que tendrá en la medición de la inflación.
2: Los bienes transables son aquellos en los cuales hay competencia con el resto del mundo, o sea, son los bienes que se importan y los que se exportan. Los bienes, esos son los transables. Los no transables son los que la oferta y la demanda es local, o sea, lo que se consume en el país solamente se produce en el país. La inflación es un fenómeno monetario, pero hay factores que presionan a los precios al alza. Los factores que generan aumento de precios en el caso de los bienes transables son distintos a los factores que generan aumentos de precios en los bienes no transables. Al poder disponer ahora de información de cómo evolucionan los precios de uno y de otro sector, podemos ver más claramente de qué manera esos factores de presión están incidiendo sobre el aumento de la inflación.
0: Argentina.
1: Impactante aumento de los asesinatos en San Martín. Fue más del doble en un año. La última estadística por parte del Observatorio sobre Narcotráfico y Violencias Asociadas de San Martín, dependiente del IDAES y UNSAM, indica que los homicidios en San Martín se incrementaron en un 122%.
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1: Odone no descarta rendición de cuentas con gasto cero y proyecta crecimiento de 1,6% para el 2026. El ministro de Economía, Gabriel Odone, señaló que no descarta que la próxima rendición de cuentas se presente bajo un esquema de gasto cero y afirmó que las proyecciones de crecimiento económico para el 2026 se ubican en 1,6%. DAECPO organiza un espectáculo solidario en beneficio del científico Gonzalo Moratorio. Cuando lo necesitamos, él estuvo. Ahora nos toca a nosotros, es la consigna elegida para la jornada que se realizará en los primeros días de junio en el Antel Arena. El presidente de DAECPU, Aurelio Guerri, sostuvo que la idea surgió luego que se solicitara una camiseta de fútbol para subastar a favor de Moratorio.
2: Surge en que me piden a mí por ser una camiseta para subastar y a mí en el momento me cambió la cabeza y bueno, dije, vamos a ir a algo más grande, que fue enseguida mandar un mail a Antel con la respuesta inmediata, con cedido el Antel Arena, después los conjuntos también, todos los que van a estar, y agradezco a los que también quisieron estar pero no entran en la grilla, que fueron muchos. Y bueno, agradecer, va a ser dentro del 3 o el 4, estamos para confirmar, pues yo escuchaba el 4, pero puede estar entre el 3 y el 4.
0: Argentina.
1: Caso Ángel, la querella denunció intentos de distorsionar la causa del abogado querellante de la familia Ángel López, el niño de Comodoro Rivadavia que murió tras una descompensación que sufrió luego de recibir más de 20 golpes en la cabeza. Roberto Castillo rechazó este domingo las versiones sobre un supuesto cambio en la causa por la muerte del menor.
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1: Primero informar y después fiscalizar, afirmó Vergara sobre las infracciones en contenedores. El intendente de Montevideo, Mario Vergara, señaló que la intendencia lleva adelante un plan de información dirigido a vecinos y comerciantes sobre el uso de los contenedores públicos y adelantó que posteriormente comenzarán las fiscalizaciones. Espectáculo solidario en beneficio del científico Gonzalo Moratorio. El científico Rafael Radi, ex coordinador del GATT, reconoció la tarea de Moratorio durante la emergencia sanitaria por la pandemia del coronavirus.
2: Gonza es un hombre joven, es un hombre vigoroso, es un hombre valiente, con mucho coraje y con muchas ganas de vivir. Y por eso, en primer lugar, estoy acá acompañándote, Gonza.
3: Muchas gracias.
2: En segundo lugar, Gonza ocupó, como lo dijo Daniel y todos, un rol muy importante en la emergencia sanitaria. Todos conocen su desempeño, con su equipo de investigación, también está acá acompañando Pilar Moreno, y todo su equipo, y todos los equipos de los distintos institutos que colaboraron, desde la Universidad de la República, el Instituto Pasteur y muchos otros. Pero en lo que tiene que ver en el intercambio cotidiano, porque hay una historia que es la historia pública, y hay una historia que es la historia cotidiana, de la llamada por teléfono, del mensaje, Gonza, tal cosa, ¿qué te parece? En ese intercambio también Gonza fue un grande.
0: Internacionales.
1: Tragedia en Denver. Una persona murió succionada por el motor de un avión. Una persona murió en el acto tras ser succionada por las turbinas de un avión que iniciaba su maniobra de despegue en el Aeropuerto Internacional de Denver. El vuelo de la aerolínea, con destino a Los Ángeles, debió abortar el despegue tras impactar contra un peatón que se encontraba en la pista.
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0: Buen día, buen día, buen día, buen día. ¿Qué tal, amigos de Radio Colonia? Y sí, le ponemos ritmo esta mañana. Si no, ¿cómo arrancamos? Claro, por supuesto. Arriba, a levantarse, a compartir juntos este lunes, el lunes 11 de mayo. Sí, ya estamos, ¿eh? Avanza el mes, que es una cosa impresionante, ¿eh? Pero avanzamos juntos, vamos ahí de a poquito ya a comenzar a comentarte toda la información, porque claro, esto es primera mañana. Como todos los días por Radio Colonia AM550. Mi nombre Lorena Frutos Cobian y desde ya, que están ahí los chicos, por supuesto, Facu Olaechea, que te pone ritmo, te pone bien arriba para que comiences ya a despertarte de a poquito. Nuestro operador musicalizador también está Paula Alperín, nuestra productora estrella y nuestra community manager, la que maneja todas las redes, la que sube un montón de info que tenés que me gustear ya, tenés que seguirnos, es Pau Burgos, por supuesto, ¿eh? Así que así estamos, comenzando entre todos a ya, bueno, obviamente, darte todo lo que dejó el fin de semana, que dejó, uff, una cantidad de títulos deportivos que no les puedo explicar, pero sí se los va a explicar quién después, Lucas Molina, obviamente, obviamente. Y bueno, desde ya que tenemos más para compartir con ustedes, no todo es fútbol en esta vida, aunque ya estamos avanzando hacia el Mundial a un ritmo tremendo, tremendo, tremendo, ¿eh? Pero bueno, de a poquito dijimos, ¿eh? Porque es temprano y porque hace frío, obviamente, claro, por supuesto. Es otra mañana fría, fría, fría en la ciudad de Buenos Aires. Les cuento en este momento 5 grados, 5 décimas, con igual sensación térmica. Y aquí el datito es que el viento está en calma. Entonces, bueno, no es tan terrible, aunque sí, obviamente, se hace sentir. ¿Y por qué? Porque la humedad sigue un poco elevada, ¿eh? 83%, es un número que mucho no nos gusta. Pero bueno, lo que ayuda, lo que colabora a transitar mejor este día es el cielo despejado y que hoy veremos el sol. Sí, definitivamente, definitivamente tendremos buenas condiciones de tiempo. Hemos dejado, parece, atrás la lluvia, al menos los próximos días, ¿eh? Les cuento que se viene dentro de todo bastante bien la semanita, aunque tengan en cuenta esto, ¿eh? Sí, frío, por supuesto, chicos, porque ya de a poquito, incluso ya les digo, vamos a ir dejando atrás este otoño y nos vamos a meter de lleno en el próximo invierno, ¿eh? Así que bueno, hoy el arranque frío, sí, para campera, para bufanda, para gorrito, para guantes, para todo lo que tengas bien abrigado y con una máxima moderada, apenas 16 grados para este día lunes. Ya mañana va a ser otra la cuestión, luego se los voy a ir comentando. Vamos a ir ampliando un poquitito más el horizonte, el pronóstico para saber. Entonces, bueno, a ver, ¿qué nos trae esta semanita? ¿Cómo la tomamos? ¿Cómo nos preparamos? Bueno, ahora de a poquito ya les vamos a comentar. Pero bueno, tengan en cuenta esto, sí, hay que salir bien abrigados, hay que salir con lo que tengas ahí bien, bien grueso y ya prepárate si todavía no saliste de tu casa algo calentito, para poner en la panza y para salir con un poquito más de energía. Así nosotros acá ya en breve vamos a arrancar con unos buenos mates. Pero bueno, si de arranque se trata, entonces claro, sí, lo importante es saber cómo arranca el tránsito. ¿Arranca el tránsito? Bueno, veremos y se lo preguntaremos a él, a nuestro amigo especialista de la casa, el señor J. Leonetti. Buen día, J., ¿cómo va?
1: Hola Lore, ¿cómo te va? Muy buen día, buen arranque de semana y tránsito ya intenso en todos los accesos a la ciudad. Empieza a agilizarse un poquito el Camino Negro luego de un choque que ocurrió a la altura de Virgen de Itatí, que de hecho obligó a desviar el tránsito a lo que es la colectora de la autopista Perón, pero ya ahora habilitada la marcha en dirección hacia la General Paz, en dirección hacia el puente La Noria, ¿eh? Así que algo de retraso todavía en el tramo que va desde la zona de los Tribunales de Lomas en dirección hacia el Riachuelo. Tengan en cuenta también muchísimo tránsito en la unión de los ramales Pilar y Escobar, ya desde temprano, trabada la marcha, apenas uno cruza el peaje de Tortuguitas en el ramal Pilar o el peaje de Ford en el ramal Escobar, y ahora un choque en la autopista Perito Moreno, un auto y una moto a la altura de la bajada de Gallardo en dirección hacia el centro. Esto es, para los que vienen desde el oeste, la primera salida después de cruzar la General Paz, ¿sí? Así que atención porque ya el último tramo del acceso oeste en la zona de Ciudadela, bastante lento y tiene que ver con este choque. También una colisión en Monte Castro, un auto y una moto en Seguro.

0: tour, reducida la circulación. Adelantamos algo importante, noticias de último momento, va a haber un aumento en los colectivos, en las líneas interjurisdiccionales, las que son las que dependen de la nación, las líneas que recorren parte en capital y parte en provincia, o sea que hasta ahora eran las más económicas, van a seguir de todas formas con siendo el boleto mínimo más barato, porque aumenta solo 2%. El próximo lunes, lunes 18, aumentan los colectivos y el tren también. En el caso de los colectivos, pasa de 700 pesos a 714 pesos. Pero no va a ser el único aumento, este del 18 de mayo, del lunes próximo, sino que ya se programa un incremento del 2% en el mes de junio y otro en el mes de julio. Así que atención con esto, porque es una actualización. Si bien es menor, recordemos que los colectivos de la provincia, los del conurbano y los de la ciudad, aumentan la inflación más 2 puntos. Acá, en el caso de las líneas interjurisdiccionales, van a tener un incremento de tan solo 2 puntos ahora, el próximo lunes, y en junio y en julio, se estima que será también a mitad de mes, a fecha a confirmar, así que atención con esto porque es una información de último momento, es un dato que, una propuesta que se eleva a una consulta pública, ¿sí?, desde la Secretaría de Transporte. De todas formas, esta de la consulta pública es no vinculante, con lo cual es un acto administrativo, por así decirlo. Confirmo que va a ser 15 de junio el siguiente aumento y 15 de julio el otro. Quedan los boletos, de todas formas, inferiores a el boleto del colectivo de las líneas porteñas, de los colectivos porteños, y el boleto de la provincia de Buenos Aires. La diferencia con la ciudad no es tanta, un 5%. Sí, recuerden que en el último mes hubo un incremento importante en los colectivos del conurbano, que lo decidió la gobernación bonaerense justamente de subir más de un 11%, con lo cual ahí tenés un gap importantísimo. O sea, esto va a hacer que a partir del lunes próximo vos tengas, que de hecho ya existe esta diferencia, un 35%, casi un 36% de diferencia si te tomás el colectivo, estás en una avenida de provincia, por ejemplo, y te tomás un colectivo que tenga que, digamos, que cruza capital, aunque vos no cruces, y justamente uno que sea solo de conurbano. Así que al tener presente esto, es el aumento ya anunciado, para los colectivos y también para los trenes. En el caso de los trenes, el Sarmiento, el Roca, el MITRE, el San Martín, el Belgrano Sur, el Belgrano Norte y el Urquiza pasan de los 280 pesos actuales a 330 para la primera sección. Así que es un incremento ahí de unos 50 pesitos en el boleto mínimo. Después ya es proporcional en las otras secciones, en aquellos que hacen viajes más largos.
1: Claro. Bueno, a ver, sí, otro numerito para sumar al bolsillo, pero bueno, igual sigue todo algunas empresas con conflictos con los colectivos y eso, o ya hay cuestiones ya un poco más resueltas, Jota.
0: Ya, siguen las dificultades, que en el caso, por ejemplo, de Zona Norte, Microómnibus General San Martín sigue sin funcionar, con lo cual son 5 líneas que recorren gran parte del municipio de San Isidro que están sin prestar servicio. El caso de Moxa, Microómnibus Quilmes, ahí hubo conflicto el día viernes, pero finalmente comenzaron a pagar salarios, con lo cual se restableció luego el servicio, pero es una situación muy frágil, muy delicada la que se vive en esta empresa en particular, y es una situación similar a la que están viviendo diferentes empresas. Quizás no los monstruos, no los grupos, ¿viste? Uno dice Dota, Metropol, pero hay pequeñas empresas que están comprometidas. Hablaba el día viernes justamente con empresarios del transporte y ellos dicen claramente, tenemos una baja en la cantidad de corte de boletos,

0: tenemos menos gente viajando y todavía falta resolver el tema de el equilibrio entre subsidios y tarifa. Más allá de que además, por ejemplo, aducían, les deben. ¿Viste cuando lo que es la tarifa social, justamente que decíamos ahora va, en el caso de las líneas interprofesionales, quedar en 300 y pico de pesos? La diferencia, ¿sí? La tiene que pagar el gobierno a las empresas. Bueno, le deben enero, febrero, marzo, o sea, le deben todo lo de este año, esa diferencia de tarifa social. O sea, es plata que a las empresas no le ha llegado. No la paga el pasajero, ¿sí? Está subsidiado, pero el gobierno no paga esa diferencia, que es lo que necesita, obviamente, para que el boleto, digamos, para que el sistema siga funcionando, básicamente.
1: Sí, sí, claro, claro, claro, tal cual. Bueno, qué difícil todo, Jota, pero bueno, veremos cómo sigue toda esta cuestión, ya nos informará seguramente.
0: Que la pasen bonito.
1: Así pasaba Jota Leonetti con toda la información del tránsito y mucho más, con últimos momentos, con todos los detalles de lo que sucede, ¿no? En esto que te importa a vos, que te interesa, que es cómo viajar, cómo llegar al trabajo, cómo llegás al estudio, a todos lados. Bueno, obviamente aquí estaremos actualizando siempre de la mano de Jota toda la información, ¿eh? Así que ya sabés cómo está el clima, cómo va a estar el día, ¿cómo está el tránsito? Tenés todo un panorama bien, bien completo ya desde tempranito, ¿eh? Para arrancar con todo. Así que contanos, a ver, ¿cómo te trata el día? ¿Cómo te trata este arranque? 11-26-60-0550 hasta las 10. Acá te leemos al aire. Puedes compartir, obviamente, lo que quieras con nosotros, ¿eh? 7 de la mañana, 30 minutos en punto. Nos vamos al servicio informativo de Colonia.

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1: Personas dormían en una esquina y casi son atropelladas. Militar contra flecha y con alcohol provocó el choque. Un siniestro de tránsito ocurrió en la madrugada del domingo en la esquina de Mercedes y Gaboto en el barrio Cordón, en Montevideo, cuando un militar que circulaba a contramano chocó contra una camioneta. Ambos vehículos terminaron contra un comercio. Espectáculo solidario a beneficio del científico Gonzalo Moratorio. El científico se definió como optimista por naturaleza, afirmó tener una fuerza bárbara para pelear contra esta enfermedad. Soy un convencido que esta pelea la voy y la vamos a ganar porque siento el calor y el amor de todos ustedes, dijo.
2: Decirles que soy un optimista por naturaleza, que creo y que tengo la convicción de que voy a ganar esta batalla, que va a ser dura, lo está haciendo. Ya llevo 2 operaciones en el cerebro, en tan solo poco más de 11 meses. Pero acá estoy y tengo una fuerza bárbara para que pueda seguir peleando, por sobre todo por Nati, mi mujer, y por mi hija, que acaba de cumplir 5 meses. Mi primer hija, son el motor de mi vida.
0: Internacionales.
1: Operativo histórico en Tenerife. Comienza el desembarco del crucero afectado por antivirus. Casi un mes después de la primera muerte por antivirus a bordo del MV Onius, la embarcación fondeó finalmente en el puerto de Grandilla, Tenerife, para iniciar una compleja operación de evacuación y repatriación. El buque permanece bajo un estricto perímetro de seguridad de 1 milla náutica para garantizar su aislamiento, mientras equipos sanitarios evalúan a los pasajeros asintomáticos que serán trasladados directamente al aeropuerto. Trabajadores de Radio Colonia en conflicto. 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Esta situación afecta el bolsillo del trabajador y su familia. La medida adoptada, resuelta en la Asamblea, es la lectura de este mensaje y breve interrupción de la programación hasta tener una respuesta y que se cumpla con el pago en fecha.
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0: Y le dijiste, dijimos, que le poníamos ritmo a Tulones y no cabe ninguna duda, ya vamos avanzando, 7 de la mañana, 36 minutos, ya pasó J. Leonetti aquí, por supuesto, para comentarte cómo está la calle, cómo está el tránsito, cómo está el transporte. Así que ahora, ya que también te contamos cómo se viene el clima, cómo está este frío, este día, este arranque, bueno, ahora vamos a comenzar a compartir con vos toda la información. Y dijimos títulos, hay muchos, y hay mucho, pero mucho, mucho deporte, pero bueno, vamos de a poquito a meternos en los datos. Vamos a comenzar, ya que hay tanto deporte hoy, vamos a arrancar distinto. Vamos a comenzar por la etapa del cronista, para ver qué dice, porque acá ya tenemos un poquitito más de información ya económica, dato bien duro y demás. El cronista te cuenta como principal título que con la recaudación baja y partidas que siguen a la inflación, en abril hubo que ajustar el gasto 5,7%. Según IARAF, en el primer cuatrimestre la caída de los ingresos llegó a 6,7% real anual, por la menor actividad y el descenso de las retenciones. La recaudación tributaria marcó en abril 9 meses consecutivos de caída real interanual y este escenario obligó al gobierno a profundizar nuevamente el recorte del gasto primario para sostener una pieza innegociable de su programa, que es, claro, por supuesto, el famosísimo equilibrio fiscal. Recuerda, la semana pasada hablamos con un especialista, con un economista, justamente por esto, por la caída de la recaudación, con lo cual, bueno, aquí tiene que hacer el gobierno un recalculando para que, claro, cierren un poquito mejor los números. Tenemos una foto del expresidente Mauricio Macri. ¿Por qué? Que dice el cronista, el PRO lanzó un mensaje crítico para Milei. Dijo que acompañar el cambio no es aplaudir lo que está mal. Hablando de recalculando, aquí también hicieron lo propio. El comunicado pone distancia en plena pulseada política y judicial por Adorni, por lo cual el partido fundado por Mauricio Macri emitió anoche este fuerte mensaje para el gobierno, sin dejar de destacar el respaldo del PRO al cambio que encarnó Javier Milei. Remarcó que la brecha entre la mejora de los grandes números y la vida de la gente duele y desgasta. Bueno, hablamos de una nueva grieta, aparentemente, según el PRO. Seguimos con la etapa de El Cronista, luego trae, por supuesto, notas de opinión que hablan sobre riesgo país, sobre qué va a pasar ya, está hablando El Cronista del 2027, cómo bajar de los 500 puntos del riesgo país, aquí te lo plantea. También hay otra nota de opinión sobre desempleo, caída de ingresos e informalidad, un fenómeno que venimos viendo, por supuesto, desde hace ya un largo tiempo, que también hemos conversado aquí con diferentes especialistas. Y también, ya para ir cerrando, en este caso, la etapa del cronista con toda la información ahí bien, bien económica, dice, envían misión oficial a Estados Unidos para retomar la discusión por aranceles, y también mandan una comisión para Estados Unidos y están alistando otra comitiva para China, así que bueno, habrá negociaciones varias por el tema aranceles. Cristian Girard, director de ARBA, ¿qué va a pasar cuando a Milei se le acaben los activos para vender? Bueno, qué pregunta, si la quieren contestar, si quieren la respuesta, vayan a el diario El Cronista. Seguimos ahora sí con el diario Clarín, vamos a ver, porque acá tenemos un mix, tenemos un poquito más de todo. Si bien la tapa, a ver, la foto se la dedican a quién, a River, y dice una definición dramática, River eliminó a San Lorenzo en los penales, y te muestra además un cuadrito de cómo queda ya definido este cuartos de final, que está con todo el campeonato, así que ya después obviamente le dejaremos el análisis a nuestro amigo experto, a Lucas Molina. Esta es la foto que ilustra la tapa de Clarín, y el título principal dice, con el envío de otros 33 pliegos, apuran la designación de jueces y fiscales. El Senado busca sesionar esta semana para aprobar la propuesta de justicia. Adorni divide al gobierno y hay más presión interna para que se vaya. Pero el presidente dijo que ni en pedo. O sea, bueno, vamos a ver qué pasa entonces, porque luego del reclamo de la senadora Patricia Bullrich para que el jefe de gabinete aclare cuanto antes su situación patrimonial que provocó la defensa cerrada del presidente Milei, Más voces del gabinete se sumaron al reclamo de darle un corte final al caso con la salida del funcionario. La justicia espera los últimos datos sobre la relación de Adorni con Marcelo Grandío, que se acuerda del periodista, y podría llamarlos luego a ambos a indagatoria. Los alimentos importados ya representan el 10% de las ventas en los súper. Su desembarco en las góndolas aumentó la competencia y contribuyó a reducir algunos precios. El año pasado, la importación de alimentos fue 56% más que en 2024. Hay distintas estrategias en los súper, desde islas exclusivas hasta exhibirlos junto con otros productos. Los más populares son un dulce de leche uruguayo, un atún de Ecuador y una yerba de Brasil, ¿eh? Milagros del cepo de carnicero en San Martín a millonario en Nordelta. Queremos la fórmula, chicos, queremos saber, ¿eh? Sergio Ochuso, carnicero de San Martín, habría usado sus locales para hacer facturas truchas de ventas que nunca hizo. Así se expandió hasta que su fortuna explotó con el rublo del dólar oficial vendido después al valor del blue durante el cepo cambiario en el gobierno de Alberto Fernández. Vecino de Nordelta, lo señalan como el supuesto inventor de las cuevas financieras de ese barrio privado. Pero mira qué negocio, che, qué barro. Yo sé que está cara la carne, pero bueno, también para hacerse millonario, no sé si era para tanto, pero bueno. Seguimos con los últimos títulos de Clarín. Un platino bien argentino, claro. ¿Y de qué estamos hablando? De El Eternauta, que se llevó 8 premios y que Francella recibió justamente este honor allí en estos premios platino, que vamos a comentar un poquitito. Ya he visto ahí fotos de los looks, por supuesto, ahí de toda la alfombra roja de este evento, que bueno, premia justamente lo mejor de las producciones iberoamericanas. Así que vamos a contarte entonces cuáles fueron los grandes ganadores de la noche. Y también te cuenta, fue una desgracia. Carlos Ferelo es el único argentino que viajaba en el crucero del Hantavirus. Y allí vemos la foto en Clarín, mientras siguen todavía allí en España saliendo estos vuelos de repatriación que están reubicando a sus lugares de orígenes a las personas que desembarcaron allí en Tenerife, en Islas Canarias. Y bueno, obviamente ahora también todo un trabajo para sanear el puerto, para desinfectarlo. Y bueno, obviamente para tratar de contener los pasajeros que están saliendo en estos momentos, irán con destino hacia Australia y a Países Bajos. También se detectó un caso en Francia de Hantavirus con esta cepa Andes, que como decía y nos explicaba nuestra doctora amiga de la casa, Dolores Serra, es la única que se transmite justamente por contacto entre humanos, ¿sí? Bueno, así pasábamos con la tapa del diario Clarín y antes de la tanda metemos mucho deporte. Sí, por supuesto, o con crónica, así de una, porque la foto es, tiene, a ver, vamos a hablar de este chico, por supuesto, en este caso que dice el pibe de oro, River zafó en un monumental caliente. Una vez más, las atajadas de Beltrán le dieron vida a River y aquí es a quien vemos en la tapa de protagonista absoluto e indiscutido con los brazos bien arriba, sonrisa bien amplia, claro, por supuesto, ¿eh? Racing, ay, por fin, un título como la gente. Racing usó la cabeza y logró un triunfazo ante el Pincha. Uf, qué respiro, qué festejo en La Plata. Bueno, la ilusión del rojo sufrió una canallada. 3-1, chicos, cayó eso. Nada, yo leo títulos, nada más. Clima caliente, claro, ahora sí nos pasamos hacia el sur de la ciudad de Buenos Aires porque la derrota pegó fuerte en Boca. La caída con Huracán encendió la mecha en el plantel. Un posteo de la hermana de Paredes fue fulminante. Tenés que jugar al fútbol, ser DT y presidente. Epa, epa, bueno, se recalienta la interna, así que después, bueno, se lo dejaremos, como siempre decimos, a nuestro amigo especialista Lucas Molina. Turismo carretera, ya para salir un poquitito del fútbol. Werner hizo historia en Termas de Río Hondo, el entrerriano, se impuso con Ford Mustang e igualó el récord de triunfos de Oscar Gálvez en 16 temporadas consecutivas en la categoría. También fotito de brazos hacia arriba, muy bien, ahí festejando. Lejos de La Paz, ya ahí cambia la noticia de crónica. Trump, Irán no se reirá más de Estados Unidos. Advirtió que la República Islámica se burló de Washington durante casi 5 décadas y calificó como totalmente inaceptable su plan para poner fin a la guerra en Oriente Medio. Y ya para terminar con la tapa de crónica, te cuenta, según datos de abril, las ventas de las pymes cayeron 3,2% interanual, ¿eh? Así que bueno, arrancamos muy económicos hoy, ¿eh? Con el cronista, seguimos con Clarín, ahora terminamos esta primera partecita con crónica, nos vamos a la tanda y seguimos, por supuesto, con los diarios que faltan.
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0: Seguimos con más información, tal como lo prometimos, por supuesto. Vamos ahora a seguir contándote los principales títulos en esta mañana, ¿eh? Vamos con La Nación, porque tiene ya un título que, a ver, tiene una foto igual a la de Clarín, que es por donde pasa la victoria, la alegría, la algarabía, que es por River Plate. Y también tiene un título que habla, un título principal en su tapa, que dice: el gobierno admitió sobreprecios de hasta 4.000 239%, si escucharon bien, en discapacidad. Un informe del Ministerio de Salud detectó gastos injustificables. ¿En qué periodo? En el 2025. El gobierno admitió presuntos desvíos críticos y sobreprecios en compras realizadas por la Agencia Nacional de Discapacidad durante 2025. En un documento interno, el Ministerio de Salud, a cargo de Mario Lugones, analizó pagos efectuados para adquirir sillas de ruedas, andadores y prótesis y detectó que las diferencias entre lo facturado y los precios de referencia oscilan entre el 300 y el 1000%. Con una compra, la brecha llega hasta el 4.239%. Sí, es terrible, terrible lo que se ha conocido. Sigue el escándalo también, no solamente de Adorni hablamos, ¿eh? El escándalo de Landi sigue presente y también es necesario mencionarlo y refrescarlo para no perder la memoria. Bueno, tapa, foto, River, por supuesto. Y dice, fíjate, de los insultos al delirio de la mano de Beltrán, Así se los ve a los jugadores abrazando al arquero. Y bueno, festejo y celebración para River Plate. Fin de la odisea a bordo. Ahora deben contener el hantavirus en tierra. Como te contábamos recién, comenzaron ya con todas las tareas para tratar de bueno, esto, como bien dice el título de La Nación, contener ahora este brote ya en tierra firme, pasado y dejado ya el barco atrás. Trump dice que la oferta iraní es inaceptable. El presidente norteamericano Donald Trump calificó ayer de totalmente inaceptables las condiciones de Irán para poner fin a la guerra en Medio Oriente, lo que aumenta la probabilidad de que el conflicto se extienda tras varias semanas de negociaciones. Washington y Teherán mantienen una frágil tregua desde el 8 de abril, mientras intentan sellar un acuerdo mínimo para luego iniciar negociaciones que terminen en una paz duradera. Así lo esperamos todos, por supuesto. Narcotráfico, te cuenta La Nación, caen sus jefes, pero la banda de la 1, 11, 14 sigue intacta. El clan de los hermanos Estrada González mantiene su particular logística de venta de drogas. Ya en otro título te dice: la mora de créditos de las familias es la mayor desde 2004. La morosidad del sistema financiero argentino volvió a subir en marzo, pero a un ritmo sensiblemente menor que en los meses previos, lo que alimenta la expectativa de que el ciclo de deterioro crediticio esté llegando a su fin. Según un procesamiento de la consultora 1816 sobre datos de la Central de Deudores del Banco Central, la irregularidad en el pago de créditos de las familias subió del 11,2% en febrero al 11,5% en marzo, un nuevo récord desde 2004, ¿eh? Seguimos adelante con más información. Vamos a contarte ahora qué dice la Rosilla en los deportes. Gran maestro a los 12 años, ¿hasta dónde llega Faustino? Claro, por supuesto, es la noticia del fin de semana. Este chiquito de 12 años, 12 años finalmente venía ahí en la carrera, venía en la lucha, por supuesto, y finalmente lo logró. Bueno, los próximos retos de Faustino Oro, que en el Open de Cerdeña se convirtió en el segundo ajedrecista más joven de la historia en conseguir la norma. Aquí te lo cuenta La Nación también, por supuesto, este logro excepcional para, como ya lo han catalogado a este chiquito, al Messi del ajedrez, ¿eh? Y ya en la noticia de Cultura de la Nación te cuenta, el interés por la cultura provocó un récord de público en la Feria del Libro. La visitaron 1.340.000 personas más. En este caso, representa esto un 8% más que en 2025, en esta edición número 50. Atención, que además ya ha estado marcada por la visita de dos premios Nobel y realmente con una oferta extraordinaria de actividades, de propuestas, de promociones también, por supuesto, porque veníamos comentando también lo que es el costo de los libros, pero bueno, la verdad es que impresionante, mareas, mareas de gente allí vemos en la Feria del Libro y también no, nos pone contentos esta noticia. Seguimos ahora, ya vamos cerrando. Claro, cerremos con Página 12 y con Popular, que sigue con el fútbol, ¿eh? Vamos, ¿eh? Vamos con Popular entonces, River de los Milagros. Ah, se nos puso mística la tapa de Popular. Claro, por supuesto, luego de la actuación en la jornada de ayer, pero además te cuenta, el Lobo dio el zarpazo en Liniers y eliminó a Vélez, un canalla mandó al diablo al rojo, la ilusión de la academia en el torneo no se pincha y también te habla de, en este caso, Faustino Oro, por supuesto, que se graduó de gran maestro. Y atención, alerta selección, Nahuel Molina se desgarró a casi un mes del Mundial, ¿eh? También te habla sobre las ventas minoristas. Y te cuenta, por supuesto, más información. Vamos ahora sí, tanta música y informativo de Radio Colonia.
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1: Tercer día de alerta roja por frío. Asistieron a 3.215 personas. Hubo 10 detenciones por desacato. En la tercera jornada de aplicación especial del operativo de atención a personas en situación de calle, se asistió a 3.215 personas. De ese total, según el reporte del Sistema Nacional de Emergencias, 2.249 corresponden a Montevideo y las restantes 966 al resto del país. Los trabajadores de la Intendencia de Montevideo resolvieron en asamblea firmar el convenio colectivo propuesto por la administración de Vergara. El presidente de ADEOM, Julio Cameto, dijo que nunca conforman con lo alcanzado, aunque mostró su satisfacción tras lo acordado.
2: Nunca considero que conformen, es difícil estar conforme porque nuestra cota superior, es decir, era un aumento superior al que logramos, pero estamos satisfechos. Tenemos garantías porque no solamente es dinero, es la visión que tiene el colectivo de trabajadores, es decir, una visión en materia de seguridad y salud ocupacional, tener un fondo, una comisión permanente que abarca 42 millones de pesos, que se ajusta por IPC, tener garantizado el ingreso de funcionarios, tener presupuestación a esos compañeros en este próximo quinquenio.
0: Internacionales.
1: El Papa León XIV agradeció a Islas Canarias por recibir al crucero afectado por antivirus. El Papa expresó ayer su profundo agradecimiento al pueblo de las Islas Canarias por el espíritu de solidaridad al permitir el arribo del crucero Ondius, afectado por un delicado brote de antivirus. Trabajadores de Radio Colonia en conflicto. 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

0: Continuamos con más información aquí en Primera Mañana por Radio Colonia AM550. Atente que bajó un poquito más la temperatura. Arrancamos con 5 grados. ¿Cómo estamos ahora? Bueno, 4 grados 6 décimas en este momento, con igual sensación térmica. Mucho frío en la ciudad de Buenos Aires. Ni les cuento. Por otros lados, por la provincia de Buenos Aires, en el interior, ya incluso en el conurbano. Vamos a ir repasando después algunas temperaturas, para que vean que lo peor no está aquí, ¿sí? Lo que pasa es que, claro, tenemos esta humedad alta, 88%. Por suerte el viento está en calma y por suerte hay solcito, con lo cual la visibilidad es óptima y por lo menos nos ayuda este buen tiempo, este cielo despejado. Vamos ahora a seguir con más información, porque este lunes 11 de mayo arrancó a puro descuento, ¿sí? Te veníamos anunciando que se venía otra edición del Hot Sale, en este contexto, por supuesto, marcado por, bueno, una caída del consumo, incluso por una cautela a la hora de consumir un poco mayor por parte de la gente. Así que vamos a ver qué esperar de esta edición para estos próximos días. ¿Y quién mejor para contarnos sobre este tema que Diego Marín, director regional de la Cámara Argentina de Comercio Electrónico? Buen día, Diego, ¿cómo estás? Reina Frutos Cobian te saluda.
1: ¿Qué tal, Lorena? ¿Cómo están? Buen día. Un gusto saludarlos.
0: Igualmente, gracias por atendernos, porque bueno, ya desde el minuto uno, este lunes 11 de mayo, arrancó el Hot Sale 2026. Diego, bueno, contanos, a ver, este año, bueno, ¿cuáles son las propuestas? ¿En qué se diferencia quizá de ediciones anteriores y las expectativas, obviamente, que tienen para este nuevo periodo?
1: Bueno, este es el Hot Sale número 13 de la Cámara Argentina de Comercio Electrónico. Se va a dar por 3 días, desde hoy lunes hasta el miércoles. Se presentan más de 800 marcas que habían confirmado su participación y tenemos descuentos desde el 5 al 50% de descuento, pero este año la característica especial realmente es la financiación, donde podemos encontrar productos o servicios hasta en 18 y 24 cuotas sin interés. La verdad que eso es destacado.
0: Sí, la verdad.
1: Ya desde temprano...
0: 24 cuotas suena muy bien, suena muy bien.
1: Sí. Ya desde temprano tenemos muchísimas visitas en el sitio. Te diré que ya la semana pasada, digamos, hasta el domingo, lo que fue la semana de Hot Sale, veíamos mucho tráfico en el sitio de hotsale.com.ar. Y bueno, ya desde las 0 horas tenemos mucho tráfico.
0: Mirá, ya hay gente que arrancó el día ahí conectada al dispositivo, a la compu.
1: Totalmente, todos los lunes, todos los Hot Sales o los Cyber Monday, los lunes son el primer día para ver qué hay de ofertas, ¿no? Qué pusieron las marcas, con qué me voy a tentar. En realidad, ya vienen viendo en los sitios en general, los usuarios. Acordate que el usuario de internet ha madurado muchísimo y es un buscador, le decimos peregrino, ¿no? Va de un sitio a otro viendo cuál es la mejor posibilidad. Y hoy las marcas están muy competitivas, han hecho unas ofertas muy interesantes, así que yo creo que está bueno meterse y ver eso que por ahí uno viene retrasando, esa compra que no cierra. Bueno, estos 3 días es una oportunidad.
0: Excelente. Diego, coméntame, porque vos hablabas de más de 800 marcas, ¿no es cierto? ¿Y qué categorías podemos encontrar?
1: Bueno, en categorías tenemos desde electrodomésticos, alimentos y bebidas, viajes, también están la parte de automotor, está en la parte de bebés y niños, salud y belleza, deportes y fitness, indumentaria y calzado, y muebles, hogar y deco, y también construcción, ¿no? Todas esas categorías han estado siempre desde el principio. En realidad no. Por ejemplo, construcción se fue sumando a través del tiempo y se han ido destacando año a año. Creemos que este año, por la cercanía con el Mundial, electro va a ser la que va a estar en punta.
0: Ah, justo, mira, te iba a preguntar por eso. Si imaginamos que quizá, bueno, obviamente la venta de televisores un poquitito se va ahí a posicionar fuerte este año, entendemos. Vos comentabas, Diego, sobre, bueno, obviamente cómo ha evolucionado el consumidor, ¿no? Y sabemos que quizá desde de la época de la pandemia, justamente todo lo que es comercio electrónico y demás, bueno, ha tomado un protagonismo muy, muy importante. En este caso, ¿qué es lo que prioriza el consumidor? ¿Es justamente el porcentaje de descuento? ¿Va a mirar ese numerito o quizá va más al tipo de financiación?
1: Bueno, en esas dos primeras, digamos, reglas son las que mira el usuario, ¿no? Tener una posibilidad de obtener algo a muy buen precio, quizás si es de contado o con poca financiación, pero el descuento es muy grande, es interesante. Hay otros que directamente ven la financiación a lo largo, ¿no? Esto que te decía, algunas marcas están ofreciendo hasta 18, 24 cuotas. Son temas que le interesan como para cerrar una compra. Pero otro de los puntos también es la entrega, ¿no? La propuesta de entrega en un corto plazo, eso también es importante para los consumidores.
0: Bien, bien, perfecto, perfecto. Y ya te consulto más quizás desde el armado de la iniciativa, ¿no es cierto? Las empresas o los comercios que quieran participar o sumarse a esta iniciativa del Hot Sale tienen que inscribirse previamente. Incluso, ¿cómo se manejan también los bancos en esta cuestión? Como para poder decir, bueno, a ver, yo me presento yo ofrezco tal descuento, tal financiación. ¿También hay una inscripción previa? O contanos un poquitito ahí la cocina del Hot Sale, si se
1: Claro.
0: quiere.
1: Sí, por supuesto. Bueno, nosotros somos una cámara multisectorial que representamos a aquellas empresas que tienen el propósito de desarrollar el ecosistema digital en Argentina. Y durante los meses previos al Hot Sale, a través de comunicaciones, vamos tentando a los socios y también a los no socios, porque en cada evento como esto, Hot Sale o Cyber Monday, se suman muchas empresas a la cámara, empresas, pymes y particulares, ¿no? Empresas que tienen, o sea, personas que tienen su proyecto, se suman a la Cámara de Comercio y se inscriben en el Hot Sale. El cierre para participar en el Hot Sale fue el 14 de abril de este año. Entonces, a partir de ahí, empiezan las capacitaciones de cómo operar durante los días de Hot Sale y demás. En la Cámara siempre estamos recibiendo a nuevos socios, ¿no? Ya sean empresas o pymes o proyectos individuales que no habían participado. Y la verdad que nuestro objetivo es fortalecer la economía digital en el país. Tenemos capacitaciones permanentes, colaboramos con encuentros para que haya networking y las empresas se conozcan y puedan trabajar en conjunto. Me parece que es un objetivo que se ha venido profesionalizando desde hace ya más de 25 años.
0: Sí, la verdad que es impresionante. Bueno, yo como consumidora de algunos productos Hot Sale, la verdad que hasta ahora la experiencia siempre ha sido fantástica y también eso rescatar, ¿no? Porque después esto obviamente impulsa para que, bueno, esperemos ya la próxima edición y esperemos ahí el próximo descuento para poder comprar algo. Es decir, como vos decías, quizás eso que uno viene relegando, ¿no? Que no le da tanta prioridad, porque también entendemos, ¿no? El contexto económico en el que estamos transitando, vemos una baja del consumo, pero te quería consultar, Diego, a pesar de estos factores, ¿no? Económicos que vemos en el país y esta caída del consumo en general, ¿cómo se ha mantenido el movimiento de comercio electrónico más allá, ¿no? De esta edición del Hot Sale?
1: Bueno, nosotros los números que tenemos del año pasado fueron la verdad que bastante buenos para el comercio electrónico. Pensá que se vendieron en Argentina unos 28 mil millones de dólares, lo que representó un crecimiento real de 24 puntos por encima de la inflación, ¿no? Digamos 2024 contra 2025. Y eso, la verdad que nos motivó. Sí, vamos sin duda el canal va a seguir creciendo ya. Digamos, no te voy a decir el canal principal de todas las empresas, pero de muchas empresas sí es su canal principal. Así que las órdenes crecieron un 3%, en realidad entre año y año, pero el detalle es que las unidades vendidas por orden creció un 28%. Eso significa que la gente compra más cosas en el mismo pedido.
0: Ah,
1: Así
0: mira.
1: que nada, vemos un crecimiento real, no solamente en los compradores, sino también en los vendedores, que cada vez más se
0: Claro.
1: animan, porque es más sencillo a través de plataformas o de sistemas para generar tu página web, o los medios de pago también están cada vez más sencillos para poder incluirlos en tu canal de venta. Todo eso
0: Claro.
1: hace que el canal electrónico siga creciendo.
0: Claro. Y digo, ya para finalizar, te pregunto algo que también, bueno, la gente es un poco una preocupación, que es el tema seguridad, ¿no? Bueno, a ver, yo me meto, hago esta compra, será segura, mis datos protegidos, los datos de la tarjeta, me llegará el producto, bueno, este tipo de cuestiones que obviamente involucran a todo lo que es ciberseguridad. Bueno, en este caso, vienen trabajando en esto, se refuerza. ¿Cómo la gente puede hacer una compra segura sin comprometer, por supuesto, sus datos personales?
1: Bueno, siempre desde la calle hemos trabajado para concientizar tanto a los usuarios como a las empresas para que den la mejor propuesta a los compradores. Y nuestros consejos son relativamente sencillos para evitar el fraude, ¿no? Para evitar ser víctima del fraude. En estos eventos como el Hot Sale, lo mejor es ingresar al sitio hotsale.com.ar, donde vas a encontrar las personas, perdón, las empresas participantes oficiales, ¿no? Vas a
0: Bien.
1: encontrar que ahí hay ofertas reales, hay financiaciones y demás que son las reales. Segundo, verificar que los medios de pago que ofrecen estas facilidades de financiación, como opciones de pago en cuotas o sin interés, están realmente, son medios de pago conocidos. También la seguridad, uno cuando navega las páginas web tiene que ver en el navegador, en la parte de arriba donde está la dirección web, tiene que decir HTTPS, eso es lo más sencillo para verificar que estás en un sitio seguro, ¿no? Eso indica que hay todo un esquema de seguridad dentro de esa página. Y cuando uno llega a la parte del pago, tiene que haber un candadito en esa dirección. Ya con eso
0: Bien.
1: me puedo quedar tranquilo de que es un sitio seguro.
0: Excelente, excelente. Diego, bueno, gracias por esta charla, por las recomendaciones, para que esto sea realmente una experiencia agradable y para todos, ¿no es cierto? Obviamente los involucrados en este hot sale, que tanto esfuerzo, por supuesto, ponen para llevar esto, ¿no? Ofertas a la gente, esta cuestión de reactivar un poquito la economía y el consumo, así que te agradecemos enormemente esta charla aquí con nosotros en Radio Colonia.
1: No, gracias por llamarme y no se olviden que hasta el miércoles a la noche tienen la posibilidad de entrar y comprar eso que estaban esperando.
0: Excelente, muchas gracias Diego, que tengas un lindo día.
1: Hasta luego, que tengan buen día, Lorena. Chau, chau.
0: Gracias. Diego Marín, director regional de la Cámara Argentina de Comercio Electrónico, pasó aquí por primera mañana.
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Seguimos aquí en Primera Mañana por Radio Colonia AM550 con más información. Vamos a contarte una noticia que nos llega desde la provincia de Santa Cruz, donde ocurrió una explosión, un accidente en un complejo de departamentos que ha dejado por el momento un saldo de un bebé de dos meses fallecido y dos adultos, ¿sí?, a raíz de esta explosión e incendio

Por ahora, además, hay 7 heridos como consecuencia de una explosión y posterior incendio que se produjo en un complejo de departamentos de Perito Moreno en la provincia de Santa Cruz. Según indicó el medio local La Opinión Austral, la causa más probable de la explosión habría sido una fuga de gas proveniente de una de las 3 viviendas que conforman este complejo, aunque por ahora no se ha confirmado esta hipótesis. En este contexto, el accidente destruyó una de las unidades y el fuego luego se extendió hacia las otras 2. Las imágenes que han trascendido tanto en los portales de noticias locales como en redes sociales, se han visto en este incendio, se ha identificado esta edificación cubierta por las llamas junto a una columna intensa de humo ascendente, y al respecto vecinos de la localidad afirman que escucharon una fuerte explosión proveniente de las viviendas, por lo que llamaron a los servicios de emergencia e intentaron acercarse para, bueno, tratar de rescatar a las personas atrapadas. Al lugar luego, por supuesto, llegaron personal de bomberos, efectivos de la policía, justamente con el objetivo de controlar el fuego, asistir a los ocupantes, dado que varios de ellos habían quedado justamente atrapados en el interior de la construcción afectada, según detalló el medio Tiempo Sur. Los equipos de emergencia que se acercaron al lugar se ocuparon de acordonar el perímetro para facilitar las áreas de rescate de las víctimas y evitar el acceso de los vecinos a una zona comprometida, porque obviamente entendemos la buena voluntad y solidaridad de los vecinos de la zona, pero también esto pone en riesgo sus vidas. Y aquí tenemos que hablar de este trágico, trágico saldo, porque como consecuencia de este incendio, 2 adultos y un bebé de 2 meses murieron, al mismo tiempo que se registraron 7 heridos, de ellos 4 niños de entre 8 y 12 años y 3 adultos que fueron trasladados en primera instancia al hospital local con heridas y quemaduras de diferente consideración. Luego de recibir, por supuesto, la atención médica inmediata correspondiente en el hospital local, una mujer debió ser derivada de urgencia a terapia intensiva en Las Heras como consecuencia de la gravedad de las lesiones sufridas. Y en paralelo, los menores que comentábamos fueron trasladados al Hospital Zonal de Caleta Olivia para recibir atención personalizada. En medio de la tragedia, el gobierno de Santa Cruz activó un amplio dispositivo de asistencia y contención junto a los equipos de salud, seguridad, desarrollo social y educación para asistir a los damnificados, según indicaron desde la gobernación santacruceña. En este contexto, el operativo de asistencia y contención quedó en manos del Consejo Provincial de Educación y el Ministerio de Desarrollo Social, Igualdad e Integración, y del Consejo mencionado dispuso la apertura de un centro para asistir a las familias de las viviendas linderas que también resultaron afectadas por el fuego y por la explosión. Mi pesar a cada familia que sufre, expresó a través de las redes sociales el gobernador de Santa Cruz, Claudio Vidal, al dar sus condolencias por el lamentable hecho. Así que bueno, veremos cómo continúa desarrollándose esta información. Y también, por supuesto, el avance sobre no solamente la investigación por las causas de esta explosión, de este accidente, sino también el seguimiento de las personas allí heridas. Vamos a relatarte ahora, claro, un poco lo que dejó el fin de semana en la costa atlántica, porque, bueno, han pasado situaciones realmente muy, muy complicadas. En este caso, el avance del mar y los destrozos después del temporal han dejado, en este caso, un paisaje, tanto en Mar del Plata como en otras localidades costeras de la provincia de Buenos Aires. Bueno, realmente, destrozos notables, incluso hasta ha llegado el destrozo hasta el torreón de Mar del Plata. Imagínense la violencia del mar por esos lados, porque luego, bueno, obviamente, de esta alerta meteorológica que habíamos comentado ya durante el día viernes aquí en Primera Mañana, bueno, finalmente el fin de semana se dio una situación, por ejemplo, en Necochea, hubo un momento del día en que se registraron las olas más altas del mundo, allí en Necochea estaban los surfistas ahí prestando atención al desenvolvimiento del mar, justamente para ver este fenómeno que realmente es histórico. Hay que mencionarlo también, es sin precedentes. Tal ha sido la magnitud de esta ciclogénesis que se formó justamente en la zona de costa de la ciudad, de la provincia de Buenos Aires, que ha llegado a tener esta situación de récord,
con las olas más altas en el sábado por la mañana en el mundo, allí en la ciudad de Necochea, como comentamos. Pero bueno,

Además de esto, hay que contar, ¿no?, lo que ha sido la virulencia del mar, de los vientos fuertes. Por ejemplo, en Mar del Plata también ha llegado a ocurrir olas de 7 metros en la zona de Quequén, en Monte Hermoso. Veíamos imágenes de toda la zona de playa cubierta por esta espuma del mar, a raíz de, por supuesto, estos movimientos intensos del agua, estas ráfagas de viento. Y bueno, luego también hay que hablar de ciertos destrozos en paradores, en algunos restaurantes también, en locales, en comercios que se apostan allí sobre la vera del agua, del océano Atlántico. Y bueno, realmente esta situación que ha derivado en que mucha gente hoy tenga que verse en este contexto de tratar de reconstruir lo que ha quedado de sus locales, sus comercios. Realmente hay muchas personas que han hablado de una situación dramática en este sentido, ¿no? Lo que cuesta ahora rearmarse en vistas de, bueno, lo que ha dejado este paso de la ciclogénesis allí también por toda la provincia de Buenos Aires. Como decíamos, Monte Hermoso ha sido una de las localidades más afectadas, pero también Mar del Plata, en este caso con calles anegadas, con diferentes zonas también que han sufrido inundaciones y con esta violencia del mar que comentábamos, olas altísimas realmente se han registrado y es lo que ha dejado este paso de la ciclogénesis. Ahora estamos comenzando ya una semana distinta, una semana un poco más calma en cuanto al clima, porque claro, decíamos, no tenemos pronóstico de lluvias en este caso de lo que va a ser esta semanita que recién está comenzando, y por lo menos esto, bueno, nos trae noticia, aunque sí, vamos después a comentarte, habrá igualmente vientos intensos en diferentes regiones del país, ¿eh? Pero bueno, vamos a seguir con más información. Esto también, ya estamos avanzando en esta primera mañana informativa aquí por Radio Colonia AM550, como todos los días, y recordá, agenda 11-26-60-0550, el numerito para contactarte con nosotros. Ahora sí, por supuesto, después te leemos del servicio informativo de Radio Colonia. Gracias.

0: 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Uruguay.
1: Orsi respaldó a COSE por proyecto para entorno del Palacio Legislativo y aseguró que se sorprendió con las críticas. El presidente Yamandú Orsi respaldó a la vicepresidenta Carolina COSE ante las críticas recibidas por el proyecto de obras que presentó en el entorno del Palacio Legislativo.
2: Me sorprendió, no, nunca pensé que generara tanta crítica. A mí me gustó la idea. Yo ahora le pedí a Carolina que me mandara más material. Me gustó, digo, pero es, a ver, ahí me entra, yo creo que entro en plan de ex intendente y son esas cosas que me seducen, pero me llamó la atención, no, me sorprendió realmente que genere tanta reacción. Voy a ver dónde está el problema o cuáles pueden ser los problemas, pero es bueno que pensemos en cambiar un poco la realidad física de ese lugar que es tan difícil acceder. Yo creo que está bueno porque generás un vínculo más humano con la llegada, pero vamos a analizarlo.
0: Argentina.
1: Explotó un edificio en Santa Cruz. Buscan víctimas entre los escombros. Un bebé y dos adultos murieron. Una explosión seguida de un incendio en un complejo de departamentos de Perito Moreno, provincia de Santa Cruz, dejó 3 muertos, un bebé de 2 meses y 2 adultos mayores. Al menos 7 personas resultaron heridas durante la noche del domingo. El gobernador de Santa Cruz, Claudio Vidal, aseguró que las familias damnificadas tendrán el acompañamiento correspondiente del Estado provincial. Hasta el momento, 7 personas resultaron heridas.
0: Deportes.
1: El uruguayo Tomás Silva sigue líder del Giro de Italia tras una tercera etapa ganada por McNair. El uruguayo Tomás Silva, que el sábado hizo historia al ganar la segunda etapa del Giro de Italia, conservó la primera plaza de la general este domingo al término de una tercera jornada en la que se impuso el francés Paul McNair, ya ganador el primer día. 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

0: Continuamos aquí por Radio Colonia con más información. Vamos avanzando en todo lo que tenemos para compartir con vos. Aquí, por supuesto, hasta las 10 estamos, ya estamos esperando un mensajito. Recordá 11 26 60 0550 para compartir lo que quieras. Hasta esa hora, hasta las 10 de la mañana, te leemos al aire. Vamos a seguir ahora hablando de un tema que, bueno, por supuesto, no, nos interesa y nos preocupa por sobre todas las cosas. Hoy temprano, en este caso, en la tapa del Diario de la Nación, hablaba sobre la morosidad, en este caso récord, que se ha observado dentro de las familias con la cuestión crediticia. Y hace unos días, el medio, el portal Infobae, publicó una nota sobre los deudores zombies. Y bueno, nos llamó la atención este término. Queremos conocer, bueno, ¿de qué se trata esto? ¿Es un nuevo término que hemos acuñado? ¿Es algo que ya se venía viendo? Bueno, vamos a hablar con un especialista, por supuesto, en la materia, para que nos pueda aclarar un poquito más el panorama. Y por eso en esta mañana, muy amablemente, José Castillo, economista, especialista en el tema deuda, investigador y docente de la UBA, nos ha atendido este llamado desde Radio Colonia. José, buenos días, ¿cómo estás? Lorena Frutos Coyán te saluda.
1: Hola Lorena, buen día, ¿cómo estás?
0: Bien, muy bien, muchas gracias por atendernos, José, porque bueno, venimos ya viendo noticias más que preocupantes con este avance, este crecimiento de la morosidad en las familias argentinas, y una morosidad que, a ver, básicamente es para cubrir gastos básicos, y ahora este término que hemos leído aquí, como comentábamos en Infobae, de los deudores zombies. ¿Qué es esto, José? ¿Nos podés contar?
1: Claro, primero el diagnóstico, ¿no? Por supuesto que, ¿por qué se genera la morosidad? La morosidad se genera porque ante la pulverización de salarios, jubilaciones y todo tipo de ingresos, la gente desesperadamente empieza a tomar deuda, deuda para pagar gastos corrientes. ¿Qué es tomar deuda? Primero se endeuda con la tarjeta de crédito, después no puede pagar el total de la tarjeta y paga el mínimo, después tampoco puede pagar el mínimo, como los intereses son astronómicos, muchas veces el propio banco les ofrece un crédito para cancelar la tarjeta y ahora debe el crédito, después no puede pagar el crédito, ahí recurre muchas veces a las fintech, ¿no? A las aplicaciones que también te dan un crédito, bueno, y finalmente la rueda sigue, finalmente no paga nada, ¿no? No paga nada, muchas veces en la fintech lo que hace la gente directamente es bajar la aplicación, pensando que bajando la aplicación no tiene la deuda, y así las deudas se incrementan. Ahora, me paro del lado de los bancos, y los bancos tienen un análisis crediticio, hay una persona que no está pagando la deuda, justamente, ya está en mora, por ejemplo, no pagó la tarjeta, pero el banco va y está en la etapa de ofrecerle un crédito para que pague la tarjeta, o sea, darle facilidades. Hay un segundo momento cuando la persona ya empieza a no poder pagar ese crédito y después directamente la persona como que desaparece, no tiene la deuda. Y así las deudas se incrementan. Ahora, me paro del lado de los bancos y los bancos tienen un análisis crediticio. Hay una persona que no está pagando la deuda, justamente, ya está en mora, por ejemplo, no pagó la tarjeta. Pero el banco va y está en la etapa de ofrecerle un crédito para que pague la tarjeta, o sea, darle facilidades. Hay un segundo momento cuando la persona ya empieza a no poder pagar ese crédito y después directamente la persona como que desaparece, crédito para que pague la tarjeta, o sea, darle facilidades. Hay un segundo momento cuando la persona ya empieza a no poder pagar ese crédito y después directamente la persona como que desaparece, esos zombies estos, o sea, es, cree un crédito. Porque las personas a partir de ese momento quedan afuera del sistema bancario y financiero, o sea, no van a poder abrir una cuenta, no van a poder tener una tarjeta, obviamente no van a acceder a ningún préstamo, no van a poder entrar ni siquiera en una fintech, ¿no? Con lo cual es como que pasan a estar absolutamente por fuera, digamos, quedan como solamente en efectivo, diríamos, ¿no? Y eso hoy en día es terrible, ¿no?
0: Claro, justamente esto en este contexto donde el efectivo es lo que está escaseando, claro, y o si no, se me ocurre, ¿no? Quizás recurren a otras empresas, ¿no? De prestamistas que ya ahí, digamos, entiendo que la tasa de interés es una cosa, pero directamente, pero astronómica.
1: Claro, se puede llegar, pero ya es en negro eso, ¿no? Ya es entrar directamente al usurero, porque recordemos que mucha gente piensa que lo que es el anteúltimo paso, que es entro a una fintech, o sea, a una aplicación de alguna de estas empresas de billeteras virtuales que me da un crédito. No la puedo pagar, mucha gente, ¿qué hace? Pienso que me doy de baja, bajo la aplicación y ya está. No, no está nada. Porque justamente quedás en el veraz, quedás en el sistema como deudor y llega un momento que no vas a poder abrir ni siquiera una billetera virtual, ¿no? Entonces, claro, después terminás recurriendo o a algún usurero o mucha gente, y el concepto de zombie en realidad es esto, no es que recurren a un usurero, recurren a nada, directamente dicen, listo, no lo puedo pagar, a otra cosa. Y mucha gente, incluso por desconocimiento, no sabe las consecuencias de esto, porque en el sistema esto sigue generando intereses. Si la persona se acerca a, en algún momento, tiene que tomar cualquier tipo de crédito o abrir una cuenta en cualquier banco o billetera virtual, no se la van a abrir, le va a saltar inmediatamente la deuda con todo acumulado y si no la cancela, va a estar por fuera del sistema, hasta por 10 años puede estar por fuera del sistema, ¿no? hasta que esto mirá, desaparezca, pueden pasar hasta 10 años.
0: Claro. Y ahora, bueno, justamente entonces te consulto en tu experiencia, José, ¿cómo se sale de esto, digamos? Porque entendemos, ¿no? Vos lo decías clarísimo al principio, ¿no? Esto, bueno, obviamente el salario está pulverizado, entonces, bueno, no llego a cubrir los gastos básicos, me endeudo. Pero ¿cómo salgo de esa situación? Digamos, los argentinos tenemos herramientas, tenemos educación financiera como para saber realmente qué estamos pagando cuando pagamos la tarjeta de crédito, qué estamos pagando cuando pagamos esto, cuando sacamos un préstamo, ¿tenemos esa noción?
1: A ver, los argentinos no tenemos educación financiera, no sabemos muchas veces cosas muy básicas como que no hay que financiar la tarjeta de crédito porque es la tasa de interés más alta. Ahora, esto no es solamente un problema de educación financiera, es un problema de ingresos. No hay educación financiera posible si los ingresos no te alcanzan para los gastos corrientes, ¿no? Porque en la desesperación las personas empiezan naturalmente a endeudarse para gastos corrientes. Insisto, una cosa es una persona que está pagando una hipoteca para una casa, o que está pagando un crédito de un auto, o un crédito de una computadora, o de una heladera, ¿no? Otra cosa es cuando empezás a endeudarte para gastos corrientes. Eso ya es gravísimo. Ahora, evidentemente esto no tiene solución técnica, tiene solución política. Por un lado, obviamente hay que mejorar los ingresos, si no, no hay salida. Y por el otro, aun cuando se mejoren los ingresos, y hay varios debates alrededor de esto, va a tener que haber algunas líneas de crédito oficiales a tasa muy, muy baja para poder refinanciar esto. Ahí aparecían, ¿no? Algunas líneas de crédito vía Lancet, vía bancos públicos que aparezcan para pasar esa deuda a ese lugar y que con una tasa muy baja y larguísimo plazo la persona pueda ir bajando su endeudamiento y no pierda su calidad de sujeto de crédito. O sea, no pierda la posibilidad de estar bancarizado, de estar dentro del sistema, porque insisto, lo peor que te puede pasar es quedarte afuera, porque te quedas afuera y te quedas afuera de todo, absolutamente todo, ¿no? O sea, no tenés ninguna posibilidad de hacer nada que no sea puramente en efectivo, lo cual hoy, en el mundo actual, en la Argentina actual, es letal, ¿no?
0: Claro. Y ahora, José, me pongo un poquito del lado de los bancos para preguntarte, bueno, ¿cómo están viviendo esta situación? Los bancos y las fintech, porque vos también lo mencionabas, ¿no? Ya la gente está directamente abocada a quizá las billeteras virtuales. ¿Cómo están viendo esto? ¿Están tomando alguna medida? ¿Hay preocupación?
1: Bueno, las fintech tienen deuda más grande que los bancos, ¿no? En proporción la deuda de las fintech es más grande, porque claro, era más fácil sacar el crédito en la fintech y entonces el endeudamiento es más grande. Tenemos que decir algo. Tanto los bancos como la fintech están ganando mucho por otro lado, porque antes tienen tasas altísimas. Recién ahora se han empezado a reducir un poco las tasas, pero lamentablemente el mecanismo que toman los bancos para cubrirse es reducir los nuevos préstamos, ¿no? O sea, si una persona hoy va a sacar un préstamo, aunque tenga el mejor récord, nunca haya dejado de pagar, va a estar en pie, va a tener menores posibilidades y más tasa, porque los bancos se cubren cobrándole, digamos, no podemos decirlo así, el mayor interés que vos hoy pagás cuando te dicen no hay 12 cuotas, no hay 3 cuotas, ¿no? Cuando te bajan el crédito, en realidad está bancándole a los bancos la morosidad de los que no pagan, ¿no? O sea, el banco trata de no perder cobrando por otro lado, ¿no? Esa es la realidad, digamos. La tasa de morosidad subió tanto que los bancos tratan de que sus balances no lo reflejen compensando con ganancias por otro lado. Y el resto, el otro lado es el resto de los clientes, obviamente, ¿no?
0: Claro, tal cual. Y José, ya para terminar, bueno, en esta cuestión de que vos decías, ¿no? Bueno, a ver, una persona dice, bueno, ya está, listo, yo no puedo pagar esto, no lo pago más y chao, bueno, quedaré fuera del sistema y demás. ¿Qué medidas justamente puede tomar, por ejemplo, un banco, una fintech en este caso, como para poder hacerse de esos pagos, esa deuda que tiene la persona?
1: Bueno, justamente el término zombie es que la medida que puede tomar es ninguna. O sea, más que seguirle acumulando intereses sobre intereses. Lo que suelen hacer los bancos es finalmente vender esa cartera de créditos incobrables a algún estudio jurídico especializado en cobros, y ese estudio jurídico trata de, empieza a llamar a la persona, la asusta, le dice que no va a sacar la casa, ¿no? O sea, trata de alguna forma de que esa persona vuelva a entrar en el sistema de pagos, ¿no? El banco llega un momento, finalmente, que lo único que puede hacer es contablemente decretar eso como pérdida, o sea, como incobrable, y sí colocar a la persona en un sistema, se llama Veraz, donde cualquiera, sea banco, fintech, y esa persona se presenta con su documento, pican y sale, esta persona no es sujeta de crédito y por lo tanto queda fuera del sistema. Eso es lo que pueden hacer. Y si esa persona necesita imperiosamente volver a entrar al sistema, o sea, abrir una cuenta, le van a decir la única forma de abrirla es cancelando la deuda anterior, ¿no? Eso es en la práctica lo que hacen. Lo que terminan haciendo los bancos es cortar por lo sano, es decir, bueno, listo, no doy más crédito y listo, ¿no? Es bajo todo el score de créditos, inclusive de los créditos buenos, ¿no?
0: Claro, tal cual, José. Gracias, gracias por esta charla, por esta explicación, para, bueno, obviamente echar un poquito de claridad sobre estos términos que estamos ahora conociendo y, bueno, para contarnos cómo está el panorama actual. Te deseamos que tengas un muy lindo día, José. Gracias por la charla.
1: Buen día para vos, Lorena. Chao.
0: Gracias, un placer. José Castillo, economista, especialista en el tema deuda, investigador y docente de la UBA, pasó aquí por Primera Mañana.
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8 de la mañana, 52 minutos. Qué rápido pasa el tiempo. Y claro, cuando hay tanta información de por medio, así avanzamos rápidamente, rápidamente. Luego ya saben, claro, como todos los días, ¿quiénes nos siguen? ¿Quiénes caen a la mañana? Los chicos, claro, obvio. Donato, Nacho, Pato, el Doc, la Regina van a estar hablando seguramente de todo el fútbol. Sí, por supuesto, de todo lo que dejó este fin de semana aquí en nuestro país. Pero bueno, obviamente tenemos más noticias para compartir con vos aquí desde primera mañana, como todos los días por Radio Colonia AM550. Ya algunos títulos hablaban, ¿no? De lo que es esta relación tensa dentro del gobierno, todo a raíz de el caso Adorni, este comunicado que emitió el PRO un poquitito para intentar, bueno, si nosotros dijimos que lo íbamos a acompañar, que lo íbamos a bancar, pero bueno, hasta ahí, ¿no? Con todo esto que se está sabiendo ahora, bueno, vamos a tomar un cachitín de distancia, ¿eh? Pero bueno, dentro de todo esto, el gobierno está intentando, en este caso, reactivar una agenda legislativa en el Congreso con la presentación del nuevo RIGI, con otras reformas también de por medio, a ver si logra repuntar un poco lo que es toda la visión que tienen, porque ya obviamente hablamos de opinión pública, hablamos, por supuesto, de aprobación, niveles de aprobación del gobierno que viene en descenso. Hablamos la semana pasada, así que ya algunos de los empresarios más ricos del país están pidiéndole justamente al gobierno nacional que corra a Manuel Adorni, justamente del entramado de La Libertad Avanza, por todo lo que se ha conocido hasta el momento, por esta causa que involucra a su patrimonio. Y ahora también esto que decíamos, ¿no? El PRO que ha emitido este comunicado, ¿sí? Un PRO que tiene dentro de las filas de La Libertad Avanza a varios integrantes, encabezados, por supuesto, por Patricia Bullrich, que de hecho fue una de las que la semana pasada salió a tirar una patadita ahí para Manuel Adorni, que bueno, algunos dijeron, no, no pasa nada, se llevan todos divinos, está todo bárbaro, nada, Pato es así, es rebelde, es irreverente. Bueno, veremos entonces cómo sigue, porque también en esta defensiva que ha armado el gobierno nacional por la investigación sobre el patrimonio de Manuel Adorni, en este caso, bueno, tiene los ojos puestos en el Congreso con la posibilidad de recuperar una iniciativa política con una batería bastante amplia de temas. Con este caso, la reforma electoral bloqueada por el rechazo de los bloques aliados a eliminar las PASO, el oficialismo debe definir si acepta concesiones para sostener el proyecto o si se mantiene intransigente. En paralelo, bloques opositores buscan tratar por separado el proyecto de ficha limpia, que se acuerdan que habíamos comentado que estaba incluido en esta vez en toda esta reforma electoral. Bueno, aquí en este caso se está viendo de que se vuelva a tratar, como ya fue en su momento, que fue desaprobado, fue tratado por separado. Pero igualmente, a pesar de todo esto, mientras se dirime esta discusión, La Libertad Avanza tiene un gran abanico de proyectos para impulsar en ambas cámaras del Congreso con el objetivo justamente de mostrar este músculo político, que no hemos perdido, según dicen, luego de semanas de parálisis. Por ahora viene muy tranquila la cuestión de diputados, al menos en lo que a votaciones se refiere. Sí, por supuesto, hay todo un entramado por detrás que nosotros no conocemos, pero que bueno, sigue ahí vigente. En primer lugar, lo que el gobierno anticipó que presentará este lunes es el proyecto del super RIGI. Ella no es un RIGI común, es un super. Esta medida para incentivar la llegada de inversiones extranjeras en sectores e industrias que hoy no existen en la Argentina. Entonces, bueno, pues vamos a ver si indagamos un poquito más de qué se trata esto, porque en la Cámara de Diputados el oficialismo va a buscar mañana martes conseguir dictamen de comisión para la adhesión del Tratado de Cooperación en materia de patentes, y aquí también es una medida prometida en el acuerdo comercial con Estados Unidos que se ha visto postergada por, claro, la resistencia de los laboratorios locales a uno de sus artículos. En caso de tener éxito, fuentes del oficialismo anticiparon que la intención de llevar el proyecto al recinto en la semana próxima, junto con la ley hojarasca, buscará derogar las leyes consideradas obsoletas y la modificación al régimen de zonas frías. Recuerda esto que propone recortar subsidios a la tarifa de gas a usuarios que residen en lugares de bajas temperaturas. La agenda de la Cámara de Diputados también se va a ver atravesada por una sesión impulsada por parte de la oposición para este jueves, con el objetivo de impulsar una interpelación al jefe de gabinete
por su situación judicial con posible moción de censura y desplazamiento del funcionario. Y para que este proceso avance, la oposición tiene que contar tiene que votar un emplazamiento del proyecto para abrir las comisiones de asuntos constitucionales y de peticiones y poderes, reglamentos de diputados, y en caso de llegar hasta ahí y conseguir el dictamen, luego, bueno, será momento de llevarlo al recinto donde hoy no estarían los votos necesarios para esto. Aún así, la medida cumpliría el objetivo de confrontar de lleno con el gobierno, sostener el caso Adorni en la agenda política y forzar al oficialismo a salir nuevamente en defensa del funcionario. Pero tenemos una agenda paralela del Senado también. La Cámara Alta, en este caso allí la bancada de Libertad Avanza, se prepara para avanzar justamente con las audiencias públicas para nombrar jueces y fiscales federales, además de conseguir el dictamen del proyecto de propiedad privada. Para ello, el oficialismo analiza ceder y eliminar el capítulo del proyecto que proponía modificar el Registro Nacional de Barrios Populares, la norma del gobierno de Mauricio Macri que buscaba regularizar el dominio de propiedad, suspender desalojos y fijar, en este caso, nuevas pautas para movilizarse en caso de que se dé esta situación judicial. Pero bueno, un poco lo que está sucediendo, o mejor dicho, lo que va a suceder en ambas cámaras en los próximos días, en este contexto que, como bien aquí comentábamos, bueno, está signado por el caso Adorni y la división de las aguas en diferentes frentes y sectores que son afines y que no tanto a la Libertad Avanza. Así que bueno, veremos cómo continúa esta semanita y qué le deparará el futuro al oficialismo en ambas cámaras. Seguimos adelante con más información. Por ahora sigue el frío, no ha cambiado la temperatura, 4 grados 5 décimas, con igual sensación térmica. Abrigate si todavía no saliste de casa, porque no te confíes que está el solcito divino, está despejado, está hermoso. No, hace mucho, mucho frío. Y atente con la humedad que está subiendo, chicos, esto no me gusta nada. 91% en este momento. Ay, ay, ay, bueno. Agradezcamos que el cielo que está despejado, que tenemos sol y que el viento sigue en calma, por supuesto, en este contexto la visibilidad es óptima de 10 kilómetros y te recordamos máxima para hoy unos moderados y modestos 16 grados, Ahora a las 9 de la mañana en punto nuevamente servicio informativo de Colonia y ya entramos de lleno en la última hora de primera mañana.

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1: Diputado colorado presentó proyecto de ley para que las personas puedan ser sepultadas junto a sus mascotas. El diputado del Partido Colorado, Felipe Cipani, presentó un proyecto de ley que permita a las personas ser sepultadas junto a sus mascotas. La iniciativa toma como referencia experiencias que se han implementado en el exterior, como en Brasil, Estados Unidos, Alemania e Italia.
2: Lo que nosotros estamos planteando es que podamos ser sepultados con nuestros animales. Esto es una idea que no surge de este legislador, sino que se ha implementado en otros países con buen suceso. Hace muy pocas semanas se implementó en el estado de San Pablo, en Brasil, en Estados Unidos, en la ciudad de Nueva York, en el estado de Pensilvania, de Virginia, en Alemania, en Italia, en la ciudad de Milán. O sea que lo que estamos planteando es que ese vínculo afectivo que tenemos con nuestro perro, con nuestro gato, pueda perdurar más allá de la vida. Esta propuesta no le genera daño a nadie, es absolutamente voluntario.
0: Deportes.
1: River le ganó a San Lorenzo por penales en un partido infartante y se metió en cuartos de la apertura. River se impuso 4-3 en los penales luego de empatar 2-2 tras 120 minutos de juego en un partido de película que disputaron anoche en el Estadio Monumental.
0: Internacionales.
1: Irán responde a la propuesta de paz de Estados Unidos. Diálogo no es rendición. La República Islámica de Irán envió su respuesta oficial a la propuesta de Estados Unidos para poner fin a la guerra en Medio Oriente. El documento fue entregado a través de un mediador pakistaní, según informa la agencia estatal de noticias IRNA. 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

0: 5 minutos han pasado de las 9 de la mañana, esta mañana fría, fría, fría de lunes aquí en la ciudad de Buenos Aires y en el resto del país también, por supuesto. Vamos de a poquito después a repasar un poco cómo sigue el tiempo para el resto de las provincias, si hay alguna alerta, algo que tener en consideración, luego de, por supuesto, como comentábamos, lo que dejó este temporal este fin de semana en la zona de la costa atlántica. Pero vamos a continuar con más información, con una noticia que conocimos ya al cierre de la semana pasada, que es este fallo judicial que se expidió sobre lo que son las plataformas de movilidad, poniéndolas sobre bajo el mismo marco legal que rige, por ejemplo, para taxis y remises en la ciudad de Buenos Aires. Así que para hablar más sobre este tema, en esta mañana muy amablemente, José Ibarra, secretario general del Sindicato de Conductores de Taxis de la Capital, secretario general de la Federación Nacional de Conductores de Taxis y ex senador de la provincia de Salta, nos ha atendido este llamado desde Radio Colonia. José, buen día, ¿cómo le va? Lorena Frutos Cobian lo saluda.
1: Buenos días, ¿cómo le va?
0: ¿Qué tal? Gracias por atendernos, José, porque bueno, a ver, obviamente entendemos que en este contexto actual las aplicaciones, ¿no?, de movilidad habían tenido esta proliferación absoluta, pero claro, con requisitos mínimos o quizá nulos en comparación con quienes han decidido o tienen la posibilidad de manejar un taxi. Coméntenos, por favor, José, entonces ahora, hoy en día, si una persona quiere tener un taxi, manejar un taxi en la ciudad de Buenos Aires, ¿qué requisitos debe cumplir?
1: Bueno, en primer lugar, tiene que sacar el certificado no antecedente de la Policía Federal o el certificado de buena conducta. Después, con ese certificado tiene que sacar el registro profesional. Una vez que tiene el registro profesional, se tiene que acercar a alguna de las entidades representativas a tomar un curso de capacitación, donde pasa por un psicofísico, o sea, médico clínico, médico oftalmólogo, psicólogo, fonoaudiólogo. Y eso se le hace un test, una evaluación final, donde realmente lo dicen los profesionales si está apto o no está apto para conducir un transporte público de pasajeros, en este caso un taxi. El titular, más allá de hacer todos esos requisitos que le acabo de mencionar, también debe tener un auto, debe autolicencia, la licencia otorgada por el gobierno de la ciudad, hacerte pasar por la BTV, donde hay una planta verificadora de auto donde verifica si el auto está técnicamente y mecánicamente correcto para circular por las calles de Buenos Aires. Sacar un seguro de pasajero transportado y a partir de ahí recién poder empezar a trabajar como taxi. Pero bueno, claro, nada de eso ha pasado en estos últimos años, con hace como 14 años fácil que venimos luchando contra las plataformas digitales a través de sus distintas aplicaciones, y donde hemos hecho un innumerable de marchas, de denuncias, en la justicia contravencional, en la ordinaria, en la federal. Hemos recorrido pasillos de la legislatura de la Ciudad de Buenos Aires, el Ejecutivo de la Ciudad de Buenos Aires, el Congreso Nacional, en fin, hemos hecho todo tipo de cosas, y por supuesto también una denuncia, una demanda, como hemos hecho tantas, ¿cierto? Una en la justicia contravencional de la Ciudad de Buenos Aires, donde la Sala 2 de la Cámara de Apelación en Contencioso Administrativo y Tributario, saca de fallo la otra semana pasada, el jueves pasado, donde dice claramente que se deben ajustar también hasta tanto salga una ley que los contemple, que los controle también. Así que venimos, claro, nosotros ya veníamos trabajando, el año pasado trabajamos un anteproyecto de ley, que ya el legislador Grillo lo ingresó. La semana pasada tuvimos hicimos acá en nuestra casa al presidente de la Comisión de Transporte, a Francisco Lupianes, y en la cual hemos avanzado mucho, y ya esta semana, el miércoles, somos recibidos en la legislatura de la Ciudad de Buenos Aires en la Comisión de Transporte a pleno, y por supuesto el día viernes estamos en una reunión ya prevista, acordada con la parte ejecutiva de las distintas áreas de control, donde realmente vamos a escuchar cuál es la forma de trabajar que van a tener, y por supuesto que también queremos participar en este tipo de controles.
0: Claro. Claro, claro. Bueno, esto, como bien usted decía, José, le llevó más de una década, ¿no?, llegar a este marco. Y como decíamos, esto es en la ciudad de Buenos Aires. ¿Qué pasa en el resto del país? ¿Hay alguna intención de imitar la norma? ¿Cómo se manejan en el resto del país las aplicaciones? Incluso en la provincia de Buenos Aires.
1: No, las licencias son municipales, no son provinciales ni nacionales de taxi, pero
0: Bien.
1: sí, nosotros hemos, ya en el 2017 habíamos hecho una manifestación al Congreso Nacional para que el Congreso Nacional sacara una ley a nivel nacional, que es lo que quieren hacer con las plataformas, no solamente en materia de transporte, sino en un montón de otras actividades que está incursionando, para que después cada municipio, cada provincia tuviera una ley madre a dónde acogerse. Hay municipios donde no permiten el ingreso, o provincias, y hay otros municipios que sí. Pero bueno, esto es un capítulo inicial muy fuerte para nosotros. No, inicial. Una respuesta que la esperamos hace mucho tiempo, en uno de los municipios, en la ciudad más grande del país, en la cual seguramente se va a ver reflejada en el resto de la ciudad anterior, ¿no?
0: Bien, bien, excelente, José. Y también entiendo que esto también, a ver, y lo digo quizá como pasajera, ¿no? Es una protección también para uno, porque digo, por ejemplo, hoy, si yo me tomo un auto, una aplicación de movilidad, y ese auto choca, ¿no? ¿Con qué recursos cuento yo como para poder, digamos, iniciar algún tipo de reclamo o algo por el estilo?
1: Bueno, eso no hemos cansado de denunciarlo un montón de veces. Más de una vez hemos denunciado lo que sucede porque a solamente pasar la documentación a través de un escáner y la cédula verde, registro y un seguro de contra tercero, ya le bajaban, lo habilitaban con la aplicación y después atrás de eso duplicaban tres o cuatro o cinco y decían entradera de casa, habitación de mayores, no sé, ¿cuántas denuncias habrán escuchado ustedes cuando salen de los
0: Sí.
1: boliches, las chicas, solas, los chicos, al colegio? Han cometido una tropelía impresionante. Y hasta tanto no se pongan los controles y van a seguir haciéndolo. Ya es una forma, una moda, un modo de vida que esta gente tomó para trabajar de esa manera y nosotros, por supuesto, que estamos totalmente en contra de eso, ¿no? Así que,
0: Claro.
1: está bien, la gente sale desesperada a buscar una forma de vivir y no sabe que va a perder hasta la última indemnización o retiro voluntario que cobró. Porque si
0: Claro.
1: llega a tener un accidente, la compañía de seguro no lo va a cubrir. El pasajero, en la inocencia, en la inconsciencia que tiene de viajar en un auto de plataforma, se está metiendo en un grave, un gravísimo problema, porque si tiene un accidente, no lo va a cubrir nadie, ¿no?
0: Claro, tal cual, José. Y ya por último le consulto, esta medida, como usted bien comentaba, el fallo se conoció el jueves pasado. ¿A partir de cuándo comienza a regir?
1: No, ya está implementado. El
0: Ya está en
1: fallo lo dice
0: vigencia.
1: claramente. Ya tiene que estar en vigencia, sí.
0: Bien, perfecto. Es decir, que una persona si hoy quiere descargarse una aplicación de movilidad para postularse como conductor, ya ahí mismo tendrá que presentar en este caso todos los requisitos que usted comentaba que involucran al pedido de una licencia profesional y demás, ¿no es cierto?
1: Es lo que esperamos que suceda. Nosotros estamos justamente esta semana teniendo ese tipo de reuniones para que suceda ese tipo de
0: Claro.
1: cosas, ¿no?
0: Claro. ¿Quién va a controlar esto, José, el mismo
1: Y el
0: ente
1: gobierno de
0: que
1: la ciudad,
0: regula?
1: el gobierno de la ciudad
0: Bien,
1: es el
0: el gobierno.
1: único agente de control con su distinta secretaría.
0: Bien, bien. Bueno, esperemos entonces que sea fehaciente ese control por la seguridad de todos desde ya, José. Le agradecemos enormemente su tiempo, José. Que tenga un
1: Tenga
0: lindo
1: buenos días, muy
0: día.
1: amable. Gracias.
0: Muchas gracias, ¿eh? José Ibarra, secretario general del Sindicato de Conductores de Taxis de la Capital, secretario general de la Federación Nacional de Conductores de Taxis y ex senador de Salta, pasó aquí por primera mañana.
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Bueno, ahí al ritmo del señor Ricky Martín estamos volviendo para seguir con más información, moviéndonos un poco con este frío que hace que no afloja, ¿eh? Pero, atenti, atenti, atenti, porque ha subido un poquito la temperatura. Igual, chicos, no pasamos de un dígito, ¿eh? Pero bueno, algo es algo, de a poquito va avanzando una sensación de calor aquí en la ciudad de Buenos Aires. Estamos hablando en este momento de 8 grados la temperatura, atención, 8 grados con igual sensación térmica y la humedad que ha aflojado un poquitito, bueno, por fin, 73%. En este momento el viento sigue en calma, la humedad, bueno, está ahí como queriendo bajar un poquito más, vamos a ver si lo logramos. La térmica, recuerden, en este caso es igual a la temperatura y la máxima va a llegar a 16 grados, la visibilidad es óptima, así que tenemos buenas condiciones de clima, a pesar del frío, por supuesto, aquí en la ciudad de Buenos Aires, ¿eh? Pero bueno, en este caso tenemos, a ver, obviamente lo que es la zona del conurbano ya con otros valores, otros numeritos, ¿eh? Y luego de esta entrada de este frente frío, ¿no? Que llegó luego una semana de tormentas, ¿eh? Hemos tenido, se recuerdan, granizo por varios lados, allí en la localidad de Las Flores, en Chacabuco, en la provincia de Buenos Aires, un tornado que se formó, vientos intensos, ciclogénesis, bueno, tuvimos de todo la semana pasada, ahora ya esta semanita estaría como más estable, ¿eh? Un poco por debajo de lo que son los valores normales para el mes de mayo o los valores estándar y un segundo pulso de aire frío que podría ser un poco más intenso que el primero, ¿eh? Atenti. Así que la semana inicia en este caso en la Ciudad Autónoma de Buenos Aires, con cielo despejado, como te comentábamos, durante todo el día. Y en este caso con un viento que luego va a empezar, ¿eh? Ya a soplar un poquito más desde el sudoeste, con velocidades ya un poco más tranquilas durante la mayor parte del día y en este caso sin probabilidad de lluvias. ¿Qué pasa? Bueno, el día martes va a traer una recuperación moderada, tranqui, ¿eh? Porque vamos a hablar ya de una mínima, de una máxima, perdón, de 19 grados, una mínima de 10 y con el cielo que se va a mantener despejado durante la mañana, algunas nubecitas dando vueltas ahí por la tarde y por la noche. Y en este caso ya ahí el viento, tendremos en una jornada con vientos más intensos hacia la tarde-noche, ¿eh? Así que bueno, en este caso también tenemos una probabilidad de lluvia nula y para ya cortar la semanita, para el día miércoles, el pronóstico en la ciudad de Buenos Aires muestra ya un cielo que está más parcialmente nublado, que se va a mantener así a lo largo del día con una máxima de 18 grados, con una mínima de 11 y con el viento rotando ya a una dirección más variable, ¿eh? Así que bueno, por ahora, seguimos sin chance de lluvia, ¿eh? ¿Y qué pasa entre jueves y viernes, ¿eh? Para cerrar esta semanita, para cerrar la primera quincena del mes de mayo, bueno, en este caso ahí tendremos un nuevo refuerzo de aire frío sobre la Patagonia que va a comenzar a extender toda su influencia hacia el centro del país. Y en este caso, bueno, tendremos esta nueva entradita de aire bien frío del sur, que bueno, también traerá algunas temperaturas mínimas un poquito más bajas, pero bueno, por ahora sigue el buen tiempo. Y cuando hablamos de buen tiempo decimos sin lluvias, ¿eh? Tranquilos. Vamos a llegar hasta ahí, hasta el día viernes nada más, y luego ya, por supuesto, vamos a comentarte, claro, lo que más te interesa, que es el fin de semana, por supuesto, lo sabemos, ¿eh? Pero bueno, esta semana arranca así y mañana tengan en cuenta que se va a dar, como veníamos anunciando, esta marcha federal, ¿sí? Universitaria, y desde la UBA adelantaron que mañana esperan que sea pacífica y multitudinaria, así lo han declarado en el marco de esta nueva marcha federal universitaria que se va a realizar mañana en diferentes puntos del país. Vamos a también mencionar esto, pero con epicentro y acto central en la Plaza de Mayo. En este caso, Ricardo Helpi, rector de la Universidad de Buenos Aires, destacó que confía en que mañana sea una marcha pacífica, multitudinaria y que la gente apoye esto. No que apoye a la UBA, sino que apoye al país. Así lo hacía en declaraciones radiales y explicó que la movilización surge como respuesta a las limitaciones presupuestarias impuestas al sistema universitario, además de subrayar
destacar que el ajuste afecta directamente las cursadas, los salarios de los docentes y los no docentes también, por supuesto, así como el funcionamiento de los hospitales que dependen de las universidades. Es de público conocimiento cómo nos han limitado con los presupuestos, señaló así el rector de la UBA. La problemática para él trasciende lo económico y pone en riesgo aspectos estructurales del país. Esto pretende destruir el Estado argentino en su parte fundacional, que es afectar la educación y la ciencia. A lo largo de la entrevista que brindó a un medio radial, el dirigente universitario enfatizó que la restricción

del día para el otro. En este contexto es que, bueno, se va a dar mañana esta convocatoria y aquí con esta expectativa, ¿no? De que realmente la gente sume, no solamente estudiantes, docentes, personal no docente, científicos y demás, sino personas en general, no público en general, que se haya decidido por apoyar a la educación pública aquí en nuestro país. Así que bueno, un poco de lo que va a suceder ya mañana. También vamos a comentarte que una noticia que nos llega desde el sur aquí de nuestro país. Vamos a situarnos en la ciudad de Bariloche porque continúa la búsqueda de Analía Corte. ¿Quién es Analía Corte? Esta mujer de 52 años que desde hace 3 días lleva desaparecida en San Carlos de Bariloche. Esto ocurrió el viernes por la mañana con un operativo que se ha ampliado tanto en persona como en el territorio allí en el cual ha sido investigado. Las fuerzas ya han desplegado nuevos dispositivos como perros rastreadores, la Policía Federal Argentina, mientras las autoridades intensifican el rastreo en todo lo que es la costa del lago Nahuel Huapi y también en los senderos que rodean la vivienda de Analía Corte en el barrio Rancho Grande. La denuncia por la desaparición de Analía fue radicada el viernes a las 14 horas, momento a partir del cual se activó el protocolo de búsqueda. Desde entonces, las jornadas de rastrillaje se extienden desde las 7 de la mañana hasta aproximadamente las 20, el límite que impone, claro, lo que es la luz diurna. La coordinación del operativo está a cargo de la comisaría número 27, bajo la supervisión del segundo jefe de la unidad regional número 3 y del jefe de la zona 1, los comisarios inspectores Félix Castro y Luis Jaurlirac. En la jornada de hoy, las tareas han incorporado un equipo de canes de la policía de Río Negro, proveniente de General Conesa, que llegó a Bariloche e inició recorridos en el kilómetro 12 de la avenida Bustillo, en sectores en los que Analía frecuentaba, según información aportada por su entorno. Fuentes de la investigación expresaron que ese mismo equipo tiene previsto recorrer senderos en las inmediaciones del arroyo Casa de Piedra y, en paralelo, los perros de la policía participan también en rastrillajes en la zona costera, mientras que la brigada montada y la brigada rural de la provincia de Río Negro avanzan por senderos de difícil acceso con foco en los alrededores de la vivienda de la mujer. En este caso, bueno, estamos hablando de Analía Corte y de lo último que se conoce es que ella salió de su casa allí en Rancho Grande sin teléfono, sin documentación y con poco abrigo. Gabriel Blondel, amigo de la familia, comentó que la mujer está con un cuadro depresivo y que no es la primera vez que esto sucede, que se desconozca su paradero de forma intempestiva, por lo cual lo que están pidiendo es colaboración, en este caso con los vecinos, con toda la comunidad en general, porque la última información es que salió de su casa allí en Rancho Grande, como comentábamos, y posiblemente en este caso se haya dirigido hacia en este caso una zona de los pioneros, donde ya había sucedido que ha sido encontrada anteriormente. Están haciendo un rastreo a través de las cámaras de vigilancia que se hayan ubicado en la zona y bueno, por ahora en este caso no tienen noticias. En este caso, este hombre Gabriel Blondel también señaló que la franja horaria clave para revisar las grabaciones es entre las 11 de la mañana y las 12:30, el periodo en que Analía habría abandonado la vivienda. Él comenta que ella estaba emocionalmente mal, estaba con medicación, pero bueno, lo cierto es que, como decíamos, también a tener en cuenta estos datos, salió con poco abrigo y sin teléfono, ¿sí? Por lo cual es imposible localizarla por este medio. Así que la familia, los allegados de Analía están haciendo un llamado, un pedido desesperado justamente a la comunidad para que puedan colaborar con cualquier información allí, sabiendo que fue vista por última vez cerca de la avenida de los Pioneros en la zona del kilómetro 6 de Rafael Bustillo. Así que bueno, continúa la búsqueda de Analía Corte, esta residente allí de la localidad San Carlos de Bariloche que desapareció el viernes último, ¿sí? Vamos a seguir ya de a poco avanzando en esta primera mañana informativa de Radio Colonia. Ya nos queda nada, media hora donde comentaremos algún dato curioso, algún informe que tenemos por allí guardado. Y claro, sí, lo que estás esperando, ya lo sé, que es el fútbol.
con todo lo que pasó, chicos, cuántos títulos, cuántos encuentros, cuánta tensión, algunas desilusiones por allí, otras polémicas, siempre, por supuesto, desde ya, y bueno, por supuesto, los resultados, y cómo queda claro ahora los cuartos de final en este campeonato que se recalienta.

0: En la previa al Mundial. 9 de la mañana, casi 30 minutos, casi momento del servicio informativo de Colonia. Nosotros ya regresamos con más.
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2: Corresponde por ley que Comisión del Patrimonio emita su opinión sobre obras en el Palacio Legislativo, dijo su director. El director de la Comisión del Patrimonio, Marcel Suárez, indicó que corresponde por ley emitir su opinión técnica sobre las obras que se proyectan construir en las inmediaciones del Palacio Legislativo.
3: En tanto, estamos hablando de un monumento histórico nacional declarado en el año 1975, como es el Palacio Legislativo, corresponde, como cualquier monumento histórico del país, que se tramite una autorización para tener la opinión técnica de la Comisión. Eso pasa por, en este caso, el Departamento de Arquitectura. Es probable que también tenga que intervenir el Departamento de Arqueología, porque es el terreno que circunda al Palacio. Después el resto ya no está comprendido en la declaratoria del monumento histórico, ¿no? Y a partir de esa opinión técnica, la comisión como colectivo, la comisión honoraria, a su vez emitirá su opinión como parte del intercambio que habrá que hacer con el Poder Legislativo, que es el que promueve la iniciativa de intervención, no solo en el edificio, sino en su espacio urbano circundante.
1: Deportes.
2: Argentinos Juniors venció a Lanús, será rival de Huracán en cuartos de final. Argentinos Juniors derrotó 2-0 a Lanús en el estadio Diego Armando Maradona y se clasificó a los cuartos de final del torneo Apertura, donde enfrentará a Huracán, que viene de eliminar a Boca en la Bombonera.
1: Internacionales.
2: Trump lanzó una dura advertencia contra Irán. No se reirán más de Estados Unidos. El presidente de Estados Unidos, Donald Trump, volvió a apuntar con dureza contra Irán en un extenso mensaje publicado en redes sociales en el que acusó al régimen iraní de tomarle el pelo a Washington durante casi 5 décadas y aseguró que ya no se reirán más de su país. 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

0: Me voy, dice la canción, pero espera un poquito, todavía no nos vamos, todavía falta un poco más, ¿eh? Un poco más de información. ¿Y qué información? La que estabas esperando, claro, desde que yo te dije, vamos a leer los títulos de los diarios y hay mucho deporte, claro, sí, porque pasó, pero de todo, hay quienes han respirado, hay quienes se han enojado, bueno, hay de todo para contarte y listo, obviamente, ¿quién lo va a hacer? Nuestro experto, nuestro especialista, el señor Lucas Molina. Buen día, Lucas, ¿cómo va?
1: ¿Cómo andás? ¿Todo bien?
0: Bien, todo bien. ¿Qué fin de semana, Lucas? ¿Qué
1: Bueno,
0: noche te
1: viste que yo fuera del aire le dijo, mirá, el lunes puede llegar a ser una masacre, ¿no?
0: Lo dijiste, lo recuerdo
1: El
0: vívidamente.
1: lunes puede llegar a ser una masacre, pero bueno, vamos a empezar por el sábado, ¿no? Que quizás es
0: Bien.
1: un poco lo más jugoso. En líneas generales hay que decir que el sábado no se dieron los resultados que marcaba la lógica. Porque quedó afuera a Independiente Rivadavia, que era el mejor clasificado, quedó afuera a Talleres, que tenía una lucecita de ventaja en cuestiones de actualidad sobre Belgrano, y sin embargo Belgrano le termina ganando el clásico. Queda afuera Lanús también, y bueno, y queda fuera Boca. Y Boca te da
0: Sí.
1: varios puntos de análisis, ¿sí? Hay que hablar digamos, con el corazón en la mano, porque es una derrota que duele, es una derrota dura, complicada, que duele, incluso hasta inesperada, por el momento en el cual venía Boca, más allá de haber perdido dos partidos en la Copa, pero lo perdió por la mínima y de visitante, y si uno empieza a hilar fino, incluso hasta casi sin merecerlo. Pero también hay que remarcar que Boca es un equipo que en construcción, ¿no? Es un equipo en construcción que se está construyendo, con proyección, y que dentro de todo ese combo tiene un entrenador también en construcción, ¿no? Y
0: Claro.
1: esto no le estoy dando la responsabilidad a Úbeda, ¿no? Que es hoy el entrenador de Boca. Es una derrota muy, muy dura. Del aspecto exterior, digamos, lo que no tiene que ver estrictamente con el juego, Boca va a tener que empezar a aprender, ¿no? De estas cuestiones. Porque en los partidos que quizás tendría que haber dado una muestra de carácter futbolístico, ¿eh? No del carácter de pelearlo, de ensuciar el partido. No la pudo dar, ¿no? Que fue con Crucero visitante, Barcelona de visitante, y este partido de Huracán local. Sí lo pudo dar en el primer partido de la Copa con la Católica. Y de este lugar, hoy el hincha está dolido. El hincha está dolido, duele. Duele porque es la cuarta eliminación de Boca en la Bombonera,
0: Claro.
1: en los últimos tiempos. Y es difícil de explicarlo, ¿sí? ¿Por qué Boca queda fuera? Rápidamente, sin desmerecer Huracán, son errores propios. Sí, una desinteligencia en el primer gol, y después dos errores puntuales de un jugador que hoy aparece en una prelista de selección, ¿no? Que salió hace un ratito, que es Lautaro Di Lolo. Boca lo pierde más que por virtudes del rival, por errores muy puntuales propios. Pero después Boca hizo méritos para no perder este partido, desde lo futbolístico. Boca, el primer tiempo, el arquero de Huracán, que fue la gran figura, saca seis pelotas de gol, pero seis pelotas de gol de verdad, que
0: Mira.
1: eran goles. Entonces Boca empieza a fallar en momentos claves. Y un equipo que tiene aspiraciones de llegar lejos en la Copa, no puede errar la cantidad de goles que erró, ¿sí? Y después había otra jugada también en el primer tiempo donde la pelota da en el palo. O sea que Boca tiene siete situaciones para hacer goles y no convirtió ninguna en ese primer tiempo. Y termina empatando el partido sobre el final, casi en la jugada que no lo merece, porque tira un centro donde un arquero se equivoca y en ese rebote en la espalda termina empatando el partido.
0: Mira.
1: Después ves, a Boca ese primer tiempo, cuando terminó el primer tiempo, no lo hizo bien, porque fue otro Boca, no fue el Boca que se lo llevó por delante Huracán, que le generó situaciones, emparejó mucho más el partido. Y después encuentra el gol, se va al suplementario y en ese suplementario rápidamente Boca queda otra vez afuera, porque es rápido el penal, Que volvemos a decir siempre, es un penal de criterio. El árbitro tiene argumento para cobrarlo y tiene argumento para no cobrarlo. Y así como te dije aquella vez que para mí el penal que le habían dado a Boca contra Independiente no era, y que el árbitro uh-huh. tenía argumento para cobrarlo y lo cobró y estaba bien, para mí no me queda claro tampoco que sea cobrable ese penal. Después vuelvo Ajá. a repetir, el árbitro tiene argumentos para cobrarlo.
0: Sí,
1: claro, en este fútbol. Con VAR.
0: Ahora, Lucas, he visto también, bueno, en este fin de semana, a partir de este resultado que vos comentás, también, sí. bueno, mucho enojo de vuelta contra Riquelme.
1: Sí, creo que en el grado de responsabilidades, digamos, lo que es un cúmulo de cosas, ¿no? De uh-huh. otra vez Boca afuera, otra vez. Me parece que Boca tuvo un muy buen abril y que esto claro. vuelve a remarcar a algunas cosas. Yo creo que hoy pesa más la responsabilidad de los jugadores, ¿eh? Sin sacarle.
0: Mira.
1: En repartir culpas, creo que más es más responsabilidad de los jugadores que del presidente y que el entrenador, incluso, ¿eh? Más allá de puedes coincidir con los cambios, en el momento de los cambios o no los cambios. Jugadores fallaron en momentos puntuales. Y, claro. y ahí ya no sé cuánta responsabilidad hay de un dirigente o de un entrenador. Los penales de Liloro son puramente exclusividad del jugador. Y el error en el primer gol de Huracán es un error compartido. Después por ahí le puedes machacar al entrenador que quizás pide que salga jugando, ¿no? Pero digamos todo tiene un contexto para hacerlo. Y ahí hay un error claro. compartido entre el arquero y el jugador que recibe. El enojo es con la dirigencia, porque hace Boca va a ser 4 años que para el próximo campeonato, cuando termine, si Boca no sale campeón, van a ser 4 años de que Boca no sale campeón. Y es mucho tiempo para una institución como Boca.
0: Es un montón, claro.
1: Y es muchísimo tiempo para una institución como Boca. Entonces, la gente tiene razón, pero es una acumulación. No tiene mucho que ver con esta eliminación. Tiene que ver con las eliminaciones anteriores, creo yo.
0: En general, claro.
1: Y esto,
0: claro.
1: obviamente, una derrota al hincha le duele. Es dura la derrota, ¿eh? No hay que negar. No hay que negar que duele, no hay que negar que dura, no hay que negar que vamos a ver si hay una herida superficial o si es profunda. Lo sabremos en un par de días nada más, cuando Boca reciba a Cruzeiro. Y ahí veremos que la magnitud de la derrota, porque Boca no tiene margen de error en la Copa. Decíamos que Boca había comprometido su futuro en líneas generales, ¿no? El otro día con la derrota. Y bueno, lo comprometió y ahora está no solamente obligado, sino que está urgido y necesitado, ¿sí? De ganar el próximo partido, el partido de la Copa. También sé que Román habló con los jugadores y habló con el cuerpo técnico y que le manifestó su apoyo. Sí, que a diferencia Ajá. de otros momentos, donde fue a poner puntos sobre las íes, fue a manifestar su apoyo. Pero bueno, la derrota duele y es dura. Y el hincha lo sabe, y la dirigencia lo sabe, y el cuerpo técnico lo sabe. Y hoy hay que trabajar en lo anímico. Boca ha dado muestras en lo futbolístico. Ahora tiene que plasmarlo. No, Boca no puede volver a perder un partido caliente como que perdió frente a Huracán. Después el fútbol es esto, ¿no? Decíamos, este campeonato te da la posibilidad de esto. Huracán es un equipo malo, feo, que juega feo. Y te ganó la Bombonera. ¿Sí? Con un arbitraje desastroso para los dos, ¿eh? Desastroso para los dos. Pero bien. Ayer el milagro, ¿no? Porque River en el minuto 121 empata un partido que es un milagro, ¿no? Para River. Y si bien la gente se fue contenta por el resultado, porque solamente River hoy al hincha le da resultados, le va a tener que empezar a dar algo más al hincha, ¿eh? Al hincha, ayer en el minuto 120 se cantaba que se vayan todos y los insultaban absolutamente a todos, ¿eh? Absolutamente a todos, no zafó uno. De hecho, Juanfer tira un centro con la suerte que está teniendo River de ganar partidos en el último momento. En este caso lo empató, tira un centro que no toca a nadie y la pelota se mete. Casi sin querer, River termina forzando los penales. ¿Sí? Y allí San Lorenzo lo tuvo para ganar 2 veces y lo termina ganando porque Beltrán termina siendo este pibe irresponsable, abstraído de todo el momento de River, porque es un jugador que hoy no está intoxicado por el momento de River, a diferencia de los demás, y que pudo ser la gran figura de la noche, sosteniendo a River en momentos uh-huh. complicados y sosteniendo a River en un momento límite. ¿Sí? Hay que cuidarlo, Beltrán, ¿eh? Empiecen a cuidar, sí. empiecen a charlar, empiecen a trabajar hoy sobre todo lo posterior a lo que es jugar al fútbol, ¿no? Obviamente claro. es un arquero importante que apareció en este River cuando más River lo necesitaba y que sostiene al equipo muchas veces, muchísimas veces, que parece plantado, pero hay que trabajarlo. Y esto no lo digo como algo negativo, lo digo como algo positivo, uh-huh. ¿sí? Porque sí. en un momento las cosas que hoy están saliendo bien, él va a tener que tener su cabeza muy, pero muy tranquila para seguir por este camino. ¿Sí?
0: Bien, porque, perfecto. ¿Qué tiene Beltrán?
1: 21 años.
0: Claro, chiquitito.
1: Es un arquero
0: claro,
1: de 21
0: sí,
1: años.
0: Sí, sí, sí. Tal cual. Bueno, pero tremendo, hoy es la etapa de todos los diarios.
1: Hoy es la etapa
0: pero
1: de
0: bueno,
1: todos los
0: diarios. Bueno, a ver... Sí, a ver, después de Boca, después de River, ¿qué más ha pasado en el fútbol argentino, Lucas?
1: ¿Qué más ha pasado? No sé, no recuerdo mucho.
0: No. Es memoria, Lucas.
1: ¿Querías un poquito más de memoria?
0: Bueno, a ver, repasemos.
1: ¿Quiere que repasemos? Ganó Racing, por fin ganó Racing.
0: Ay,
1: por
0: Dios
1: fin
0: mío.
1: Ganó Racing, por fin ganó Racing. En un partido... parejo.
0: Sí,
1: digamos,
0: sí.
1: Con limitaciones. ¿Sí? Lo termina ganando en el detalle que es la pelota detenida. Racing está bien y siempre decíamos que este campeonato te da la posibilidad de ser campeón aún jugando mal. Racing entró por la ventana, esto lo repetimos, Racing entró por la ventana, sin ser el protagonista que debió ser, y casi sin depender de Racing para entrar, y sin embargo uh-huh. hoy se mete en cuartos de final y le ganó a Estudiantes, que es un rival, decíamos, ciclotímico, que juega a veces muy bien, a veces juega muy bien y a veces juega más o menos, ¿no? Y decíamos que esta clase también está en partidos, es donde Racing más está acostumbrado a jugarlos, ¿no? Estos mata-mata, estos uh-huh. el que pierde se va, bueno. Apareció la cabeza de Santi Sosa, también criticado en el último tiempo por el rendimiento. Uh-huh. En líneas generales, el rendimiento de Racing es bajo.
0: Sí, sí, sí, sí, claro.
1: En líneas generales es
0: parejo
1: bajo.
0: Para abajo.
1: Es sí, bajo, sí, no, claro. no es que todo Racing juega bien y Santi Sosa juega mal. No.
0: Claro, no.
1: Pero bueno, hoy a la vereda racinguista de Avellaneda está contenta y feliz, y la otra vereda vuelve a defraudar a su gente, ¿no? Y cuando mm-hmm, hablamos de cuántos años hace que Independiente no sale campeón, hay que sumarle un tramo más, ¿sí? 2002, claro. Último título, 24 años van a ser.
0: ¡No!
1: 24 mirá, no. años de que Independiente no puede coronarse en el fútbol local, en el fútbol argentino. Perdió con Central y perdió bien. Y por momentos parecía que hasta el resultado le quedaba cómodo, ¿no? En vez de ir a buscarlo, de ir a presionarlo, de ir a cuando uno no puede desde el juego, uno equipara desde lo actitudinal, ¿no? Va, juega, uh-huh. remete, juega, intenta desde otro lugar, ¿no? Independiente no pudo transmitirlo, la verdad. No pudo transmitirlo. El entrenador no habló, por solidaridad a los periodistas que no fueron acreditados Independiente.
0: Cierto,
1: porque
0: sí.
1: se armó la polémica, porque no les daba la seguridad. Creo que está bien, más allá de la derrota. Obviamente que él deberá en algún momento hablar de este tramo de Independiente y de este paso que tiene él hoy por Independiente. Me parece que en solidaridad, me parece que está bien. No se hace lo que hizo Central con los periodistas partidarios.
0: No,
1: que
0: no,
1: cubren todo el año el club y no pueden ir a trabajar a un estadio por una decisión caprichosa de la institución.
0: No, tal cual. Sí, la verdad que, bueno, Sí, bien ni cabeza tiene la determinación, pero bueno,
1: sí.
0: Sí, entendemos también el silencio comparto del entrenador de Independiente, más allá de lo futbolístico. Pero sí. Bueno, ¿y ahora cómo sigue toda esta novela, sí, Lucas?
1: Decíamos, ¿no? Porque ayer también hubo otra sorpresa, que fue que Gimnasia eliminó a Vélez.
0: Cierto, claro. Sí, tal
1: Gimnasia
0: cual.
1: Gimnasia eliminó a Vélez, o sea, se dio poco la lógica.
0: Sí,
1: se dio
0: absolutamente.
1: Muy poco la lógica. La de Central y Independiente era quizás la mayor. Estudiantes para mí le sacaba una luz de ventaja a Racing, pero bueno, Racing no deja de ser un equipo grande y que mal o bien compite, y River San Lorenzo, decíamos, ¿no? Los dos jugaban mal.
0: Sí.
1: River era más desde los nombres, y porque en algún momento algún jugador aparece, ¿no? Ayer hubo unos buenos pasajes de Juanfer Quinteros. Rápidamente, esto se juega rápido, porque Belgrano y Unión jugarán el martes a las 19 horas, y Argentinos Huracán a las 21:30. Y el miércoles, 19 horas, Rosario Central Racing, acá no la va a tener para nada fácil el equipo de Costas, a las 19 en Rosario, y a las 21:30 River Gimnasia, el mismo miércoles, Lore.
0: Bien, excelente. Sí, bueno, también una semanita movida intensa en lo futbolístico. Gracias, Luca, completísimo, como siempre, por supuesto.
1: Hasta la próxima, Lore.
0: Nos vemos. Muy bien, ahora sí, ya con todo este panorama futbolero completo, de la mano de Lucas Molina, a las 9:51, rápidamente. Nos vamos a la tanda y venimos para el cierre.
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Solamente 6 minutitos, faltan para cerrar esta primera mañana informativa de Radio Colonia AM550. Y te recuerdo que todo esto sigue, sigue la mejor programación de la radio, por supuesto, con los chicos que ya están por caer, en breve nada más, en minutos nomás, hablamos de Donato, de Pato, de Nacho, del Doc, por supuesto, que van a seguir compartiendo mucho más con vos en este día lunes 11 de mayo, que nos ha dejado, bueno, un fin de semana cargado de información, con todo lo que involucra el fútbol, con todo lo que involucra al temporal, pero también con todo lo que involucra al glamour, al talento, y estos premios Platino en su edición 2026, que se ha celebrado en la Riviera Maya, en una zona divina que reunió a las principales figuras tanto del cine como de las series en español, con homenajes y con, claro, una múltiple premiada serie argentina. Hablamos del Eternauta, que se lució realmente en esta última edición. Esto ocurrió el sábado con las producciones y los artistas más destacados en el medio audiovisual iberoamericano, en esta gala que se realizó en México, en la Riviera Maya, con una ceremonia que reunió a grandes figuras del cine, de series, y que tuvo un emotivo homenaje a Guillermo Francella, y que dejó al Eternauta como, bueno, uno de los grandes premiados de la noche. Esta decimotercera edición de los premios Platino volvió a convertirse en uno de los premios más importantes de la industria audiovisual iberoamericana, conducidos por Carlos Torres y por Cayetana Guillén Cuervo. Esta gala que reunió actores, directores, creadores, productores, una noche atravesada por el reconocimiento al cine y también, claro, a las series en sus plataformas de streaming respectivas. Bueno, y aquí entre las producciones más mencionadas aparecieron El Eternauta, Belén, la película de Dolores Fonsi, Homo Argentum y El Agente Secreto, que dominaron varias de las categorías principales. La ficción argentina El Eternauta logró quedarse con el premio a mejor miniserie o teleserie cinematográfica, mientras que Ricardo Darín obtuvo el galardón a mejor interpretación masculina en miniserie o teleserie por su trabajo justamente en la producción. Además, Bruno Stagnaro fue premiado como mejor creador en miniserie o teleserie, consolidando así el gran presente internacional de la adaptación argentina. Por su parte, la película brasileña El Agente Secreto se quedó con el reconocimiento a mejor película iberoamericana de ficción y también ganó en las categorías de dirección y guión gracias al trabajo de Kevler Mendoza Filho. Guillermo Francella, aquí tenemos que hablar, por supuesto, de él, que ha sido, bueno, se ha consagrado uno de los momentos más conmovedores de la ceremonia, que fue justamente este homenaje, quien recibió el Platino de Honor por su trayectoria artística. El actor argentino fue una de las figuras más ovacionadas de la noche. Además, estuvo nominado en la categoría de interpretación masculina por, claro, Homo Argentum. La gala también contó con la presencia de artistas argentinos como Dolores Fonsi, Leonardo Sbaraglia, Griselda Siciliani, Juan Minujín, quienes participaron de diferentes nominaciones importantes durante toda la ceremonia. Así que repasamos rápidamente: mejor película iberoamericana de ficción, El Agente Secreto; mejor miniserie cinematográfica, El Eternauta; mejor interpretación masculina en miniserie, Ricardo Darín por El Eternauta; mejor interpretación femenina en miniserie o teleserie, Paulina Gaitán por Las Muertas; mejor dirección, decíamos, Kevler Mendoza Filho por El Agente Secreto; mejor guión, también Kevler Mendoza Filho por El Agente Secreto; mejor interpretación masculina, Wagner Moura por El Agente Secreto; mejor interpretación femenina, Blanca Soroa por Los Domingos; mejor película documental, Apocalipsis Nos Trópicos, ha sido la ganadora, que llega de Brasil también; mejor película de animación, Olivia y las Nubes; y mejor ópera prima, Sorda, ha sido la ganadora de la noche. Así que, bueno, un poco lo que ha dejado este fin de semana, y recordamos, intensa agenda legislativa para los próximos días, para este arranque, para esta semanita que ya nos va a traer hacia el final
la primer quincena de mayo adentro, chicos. Nosotros ahora ya nos vamos despidiendo, les despejamos la mesa, el estudio a los chicos y mañana, junto con Ignacio de la Peña, nos reencontramos para hacer primera mañana.

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1: 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Uruguay.
2: No va a pasar lo de la pandemia del coronavirus, aseguró virólogo sobre brote de antivirus en crucero. El virólogo grado 5 de la Universidad de la República Juan Cristina analizó la situación del brote de antivirus luego de conocerse de que la pareja que falleció en un crucero había estado en Uruguay. Las autoridades aclararon que estos pacientes no estaban en fase de contagio cuando visitaron nuestro país.
3: Es un virus que se transmite por roedores. Ahora, por roedores silvestres específicos. La cepa especial, son varios primos. Este es un primo especial que tiene una ventaja de poder transmitirse de humano a humano. Ahora, esa transmisión es ineficiente. Digo, porque como tuvimos una pandemia, uno podría, bueno, otra vez no va a pasar lo de la pandemia del coronavirus. Es muy probable que estas personas que estuvieron en este crucero hayan estado en contacto con los restos de heces y de orina de estos ratones. Es una enfermedad realmente muy preocupante, que puede llegar al 35% de mortalidad.
1: Internacionales.
2: El crecimiento de la inteligencia artificial podría aumentar el riesgo de ciberataques, según el Fondo Monetario Internacional. El crecimiento de las herramientas avanzadas de inteligencia artificial, como el modelo Claude Mythos de la multinacional Anthropic, constituye un grave peligro para la seguridad informática, ya que permite identificar en poquísimo tiempo las vulnerabilidades del sistema.
1: Deportes.
2: Arsenal ganó y se acerca al título en la Premier League. El Arsenal venció con sufrimiento por 1-0 al West Ham y estiró a 5 puntos su ventaja sobre Manchester City en la carrera al título de la Premier League, a tan solo 2 fechas del final. Trabajadores de Radio Colonia en conflicto. Desde hace un tiempo los trabajadores de Radio Colonia venimos teniendo atrasos en el pago de haberes. Esta situación afecta el bolsillo del trabajador y su familia. La medida adoptada, resuelta en la Asamblea, es la lectura de este mensaje y breve interrupción de la programación hasta tener una respuesta y que se cumpla con el pago en fecha.
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0: 24 minutos han pasado de las 10 de la mañana. Arranca este Caímos a la Mañana del día lunes.
1: Me gustó el tema, perdón, con el que arrancó y Facu Lechea.
2: Pero espera que te presente. Hubo Globo, 15 minutos de radio. Te tienen que presentar, bienvenido, salud.
1: ¿A vos te presentaron?
2: No, pero yo soy la voz de la justicia.
3: Interrumpí.
2: No puede ser.
0: Está muy bien, no importa, no importa. Es la dinámica, me gusta. Quizás esté muy alegre. Quizás siente que el fin de semana hubo globos. No sé si hubo globos.
2: Mirá qué chico.
1: No sé si llegaron a 99, pero hubo varios globos.
0: Bien, perfecto.
3: Me quedaron del clásico anterior cuando...
0: Claro, globitos de...
3: Sí, usted dice, sí, claro, otros globitos. Sí, sí.
0: Perfecto.
3: Tienen siempre a mano porque siempre...
1: Me imagino que ese clásico valió mucho, ¿no? Que fue muy importante, que terminaron aparte consagrándose a fin de campeonato, ¿no?
3: No, pero esa sonrisa que vos tenés es por la alegría que te da Boca, no por la alegría que te da River.
1: No.
0: No, bien, vamos a desarrollar, ¿no? Vamos a desarrollar, los saludos como corresponde.
3: Hoy va a estar buenos días, señor.
0: ¿Cuándo fue la última alegría?
3: Está muy bien. La de ayer no es una alegría porque es...
2: Pero jugar contra 10, contra un club que está en crisis, contra jugadores que le deben su sueldo hace meses, que están jugando por el honor más que por un sueldo. Y la verdad que contra el gigante, contra el millonario, vivir y, y respirar grandeza.
3: El Euro River. El Euro
0: Entiendo,
3: River.
0: Yo
3: ¿No
0: que
3: sí la cancha, River de los 100 palos.
2: ¿Cómo dice la cancha?
1: Vivir y jugar con grandeza. Respirar con grandeza es un poco raro.
2: Pues jugar. Entiendo, si se puede decir jugar.
1: Sí. Yo que soy jugar,
0: un ignorante en el tema, entiendo que hubo fútbol el fin de semana.
3: Antes que nada, yo quería decirle que yo no quería que este equipo hermoso que tenemos nos quedemos sin facturas por el cumplimiento de alguien. Así que están todos inventados menos uno.
2: Estás atacando penales como Beltrán.
3: Sí.
0: Igual, limpiar. En estos tiempos, Lucas, debo decirlo, señor Lucas Molina, buenos días.
3: Buenos días,
0: productor. Sí, claro, pero no me dejan. aprecio que en estos tiempos traiga facturas. Mi connotación no es futbolística. ¿No? Mi connotación es política, porque estamos en tiempos donde las facturas no se presentan, Lucas.
3: No, las facturas no se presentan.
2: Ah, mirá la bajada del libro.
0: Con lo cual, traer facturas es casi una declaración.
3: Una clase jurada.
0: Sí, muy exactamente. Bueno. Buenos días, señor Ignacio de la Peña.
2: Buenos días. Quiero saber si las facturas, ¿fuiste presencialmente y le dijiste, agarraste vos, si le tuviste que decir a un alguien?
3: No, le dije un surtidito.
2: Pero viste que hay panaderías en las que no te dejan tocar.
0: No, el otro día fui a una que
2: la mano.
0: Pero me recordé como si estuviéramos en pandemia. Fui a una panadería, zona Liniers, y tenían unas vallas.
2: Sí.
0: Y a un metro de la... Y era como, ni siquiera la... Mirá que yo no veo bien tampoco. Tenía que estar más cerca, pero bueno, sí. No se toca.
2: Sí, hay de esas o... Aplicación. Mal
3: no, fui a la panadería de cuadra de casa, fui y compré.
0: No, yo...
2: ¿Compraste solo facturas o compraste pan también?
3: No, solo facturas.
2: Qué rico que es el pan.
0: Sí.
2: Qué cosa noble, ¿no?
3: Sí, en casa lamentablemente compramos muy poco pan porque la nena se lo...
0: Ah, le entra mal.
2: Es que el pan es... Va con todo. Te tomas un café con leche solo con pan, espectacular.
3: Es un, tedioso. Porque vos querés comer algo con un pancito, algo con
2: una salsita.
3: La piba le empieza a entrar de pan y no como...
0: Sí, yo no, de chico no comía pan, mi vieja no compraba pan. De grande, mi mujer es señora harinas, le gustan mucho las harinas. En cualquier combinación de harina, todo lo que tenga harina, le decimos a ella y al nieto menor, harinita y harinón, porque se juntan y hacen desastre.
2: Ayer almorzamos fideos y en un momento recordó y me dice, hay pan. Y en el freezer había pan frisado de panadería top, y dije, qué maravilloso, de golpe tuvo nada, lo que necesitaba, ¿viste? Como decís, ya está.
0: Quiero saber, primero el saludo al señor Pato Canoli. Buenos días, Pato Canoli, porque si no queda
1: algo. Buen día.
0: ¿Qué pan piden? Porque yo voy a una que está en la Avenida San Martín cerca de casa y siempre señalo, porque en esta los tienen separados, a los blanquitos de los doraditos.
2: ¿Sabés los nombres de los panes?
0: Tengo. ¿Figaza? Yo pido. Sí, figaza. Yo la figaza me gusta mucho. No la de manteca, la figaza, la vieja figaza, la figaza común.
2: Che,
0: me
2: yo
0: gusta
2: no sé
0: mucho.
2: Los nombres de los panes.
0: Miñón.
2: Sí,
0: Miñón.
2: Una vez fui y pedí Muñón.
0: No
2: me entendían. Pero eso fue maldad de las panaderas porque no entendés. Sí, entendés, no te estoy pidiendo una amputación, te estoy pidiendo un kilo de pancito.
0: Te corrijo. Claro. Mientras te estoy... ¿cuánto querés de millones?
3: Pancito, me dijiste.
2: ¿Esos cuáles son los que son así chiquititos?
0: Los más chiquititos.
2: Pero altitos.
3: Claro, sí.
2: Que tienen como un tajito en el medio.
0: Claro, tajo generalmente todos los que son tipo pan francés lo tienen. Después tenés flautas o flautitas.
2: Esas son las que te venden.
3: O flautines.
0: Claro. El flautín es el del chino, es flautín. Es más flautín.
2: Claro.
0: En la panadería, flautita... Y sí, también tenés flauta, que es la más grande, como para un chori importante o un sándwich de mondiola milanesa, va perfecto.
2: ¿Y después cómo va el otro ahí?
0: Después hay toda una serie de panes que yo no compro.
3: Que es para el blandito.
2: Son los chiquititos.
3: Sí, que son los
2: que son más de catering.
3: Sí, hay más grandes también, pero...
0: Hay más grandes porque hay una figaza común.
3: Sí, figacita y figaza.
0: Claro, y después tenés la de manteca. La de manteca es la redondita perfecta. Esa es figacita de manteca. Después están los caseritos y hay toda una serie de...
3: Los negritos. Los negritos son los salvados.
0: Sí, negrito.
2: Sí, pero negrito es fácil de identificar.
0: Sí, sí, sí, sí. Como todos.
2: Sí, claro.
1: Bueno, sí, claro, bueno, es una forma de decirlo.
2: Claro. No, claro, pero digo, de los panes.
1: No sé si la forma correcta.
2: Pero es como cuando vas a la panadería a comprar factura. La de membrillo es identificable.
0: Sí,
2: exacto. Pensaron que iba a ser torta negra. No,
0: claro.
2: Sí, la de membrillo, rápido salimos ahí. Bien, y después pebete, y después pan árabe.
0: Es claro, también, sí, quien sí, tiene.
2: No es tan complicado.
0: No, pero hay caseritos y otros más, hay más. Felipe, que si yo no sé, Felipe. Hay otros nombres que yo no voy con ellos.
1: Y Juan
0: no.
1: Carlos.
2: Claro. Felipe, vos así decís, me das.
0: Felipito sabe, sí,
2: Felipe, sí. Que viene un brazo.
0: Claro. Van los libritos van. Los libritos van como.
2: Pero eso para... no es pan.
0: Sí, no,
2: más para. Librito Cremona no es pan.
0: No, pero en zona Palermo Hollywood.
2: Sí.
0: Te sirven una panera. La panera de pan de la comida. Vas a restaurar. Y te la sirven con mini felipitos y mini libritos. Y es como está integrado en el pan. Y cuando lo comes, decís, che, qué rico esto.
2: Pero es
3: sí,
2: una.
3: Sí, sí, se puede, obviamente.
2: Claro, la cafetería. Va.
0: No.
3: No, la panera arroz y todos esos lados.
0: Sí, te ponen eso.
2: Son medio de merienda más que más de ir a comer.
0: No lo hago ahora porque no está bien. Pero yo comía libritos con manteca. Abría los libritos y es como, grasa, manteca.
2: ¿Sabes cuál vi? El hack que vi. Que agarran el paquetito ese que te viene de manteca. No el que es un potecito de plástico. ¿Viste que te viene como si fuese envuelta la manteca como la comprás vos en el supermercado?
0: Ah, sí.
2: El
3: cuadradito chiquitito.
0: Ah, el del... Sí.
2: Que le agarran el tenedor y le hacen tac, tac. Le hacen dos pinchazos, de un lado solo, no atraviesa todo, y del otro aprieta y sale como...
0: Y salen rulitos.
2: Sí.
0: Está bueno.
2: Dicen que está bueno porque pasa...
0: Es bueno.
2: Ya está.
0: Es bueno, me gusta. Pero bueno, no...
2: Igual tenemos hasta la 1.
0: No lo podemos evitar. Tranquilo. Sí, pero yo siempre arranco cuando
2: hago. Queremos, perdón, antes que eso, adivinar qué factura sea, porque tratamos de adivinar quiénes pasaban y fue un fiasco.
0: Salió como el orto.
2: Salió pésimo. Quiero decir que todos los candidatos a campeón que se dijeron en esta mesa... ¡Afuera!
3: Porque no se dio la lógica, en realidad.
2: ¡Afuera! Bueno, esto es fútbol, futabola.
1: Exacto. ¿Quién era futabola?
0: Bueno,
1: de hecho, vamos... algo que se dio, perdón, es que... Ahora lo vamos a desasnar, pero... pasaron casi todos de la misma zona. 7 u 8 equipos que pasaron no son de la misma zona.
0: Ah, son del mismo lado.
1: De la B. Y el único que pasó de la zona A. El único que pasó de la zona A. Si van a caer en la chicana esa, perdóname, pero están errados. Pasaron todos de la zona B, salvo uno de la zona A, y el que pasó de la zona A fue el último.
2: De la segunda zona.
3: Bueno, a mí me gusta ahí porque
1: pues zona A y
3: Pato,
1: zona B.
3: Los análisis de Pato me levantan el ánimo, la verdad.
2: Pasa que
3: ese periodista deportivo más gracioso que hay.
1: Tienen eso, Lucas está desesperado no podemos... por una alegría.
3: Me la dio V hace un ratito, hace un mes casi.
2: Ya pasó un mes.
3: Hace un mes.
2: Mira.
3: Y a vos la alegría te la dio V también ayer.
1: Y ahora está la nada de...
2: Están
1: una derrota.
3: Acordate que la última vez que hablaste así dijiste que teníamos que gritar los goles de River. Y bueno, los que están mirando la copa por televisión son ustedes.
1: ¿Qué copa?
3: La Libertadores.
1: Ah, bueno, perfecto.
2: No, igual ahora no
3: la
2: vale.
3: La copa de la Libertadores.
2: Perdón.
1: Me parece que está en una posición en la cual.
2: Inflar el pecho después de que aquí, en este programa, hace 3 años.
3: Sí.
2: Está bien, tal vez con otros nombres el programa. Sí, claro. Se entiende. Y con otros integrantes y bueno.
3: Pregunta, ¿qué copa? La única copa
2: existe, la Libertadores. Que acá se bardeó el formato, la cantidad de equipos. Y ahora que tengo un prestigio como nunca antes.
3: Aparte, no hablemos de la mufardeada que le hizo Independiente Rivadavia a Mendoza.
2: Uy, boludo.
1: Entonces,
2: ahora va a decir, yo tenía razón, porque nunca en la historia del fútbol argentino el que llega mejor posicionado a la sale campeón.
3: Yo creo que él podría hacer monólogos.
1: La lógica de un nene de 3 años.
3: Monólogos.
2: 3 años.
1: No, porque déjame se entiende. Entonces él mufó a Estudiantes. O él mufó a Boca.
3: Pero Estudiantes no venía también como.
1: ¿Me estás jodiendo?
2: A Boca sí.
1: No,
3: como Independiente
1: venía
3: Rivadavia.
1: Puntero, seguro venía.
2: Entra
1: la
2: de Boca Rivadavia. Sí,
1: Estudiantes. No.
2: ¿Quién dijo que era campeón Boca?
1: Pero dijo pasar Estudiantes.
2: Bueno, pero eso es.
1: Llegué pasaba Racing.
3: Sí, sí, vos dijiste.
2: Bien, pero dijiste que pasaban.
1: No, claramente la de todo el mundo le erró. Todo el mundo le erró. Nadie que tiró la suya por el le pegó.
3: No hablaste en todo el año de Independiente y Rivadavia. ¿Cómo? En todo el año.
1: Sí,
3: no,
1: obvio.
3: No habló en todo el año de Independiente y Rivadavia.
1: ¿Cómo que no habló en todo el año?
3: No.
1: Venía diciendo que era el mejor equipo del fútbol argentino. ¿Usted? Pero no, bueno, si no, no eso, es complicado.
2: Sí, lo que tiene Pato es que le pasa que, como a un quinceañero,
0: ajá, sí,
2: viste que todo es grandilocuente, todo es lo más de lo más.
0: Sí, o sea, bueno, es una tendencia.
2: Ahora Beltrán, que es un gran arquero que está haciendo sus primeros pasos, es el mejor arquero del fútbol argentino. Para un poco, Pato.
1: No, no. Para un poco. Para un poco. Perfecto. ¿Cuál es mejor?
3: Preparar risas.
2: Rey es mejor.
1: No. No hay un hincha independiente que te hace así que Rodrigo Rey más que Beltrán. Si vos no lo ves arriba, atajar de sueño.
2: ¿Qué es mejor?
1: Hoy es mejor Beltrán que Rey. Si crees que Rodrigo Rey es mejor que Beltrán, es porque no lo ves atajar hace 2 años a Rey.
2: ¿El de Huracán, cómo se llama?
1: Galíndez. Galíndez sí te lo puedo discutir. Galíndez sí te lo puedo discutir.
2: Pero ¿quién es mejor?
1: Hoy me quedo con Galíndez yo.
2: Sí. Y bueno, entonces no es el mejor, listo. Lo que vos decís ya está desacreditado por vos. Ayer en tu análisis.
1: Sí.
2: Fin, no tengo más que decir. Ayer en tu análisis.
1: No recuerdo si dije particularmente que era el mejor arquero del fútbol argentino. Si lo es, está junto con Hernán Galíndez. Si no es el primero, es el segundo de 30 igual.
2: Bueno, bueno.
1: Beltrán entra en los mejores 5.
3: Dori Canuli, tenemos. No recuerdo. Siempre
1: no, vamos
3: recuerdo.
1: A ver si
3: regularmente
1: no
3: recuerda.
0: Bien, después lo podemos repasar. Vamos a ir a la tanda. Esto da para mucho. Oh. Todavía no dijimos nada. Todavía no se dijo nada. Y aparte, no se habló de resultados.
2: ¿Qué pasó? Y quiero decir una cosa más. Porque dentro de esta exageración que está bien, es desde la pasión,
0: sí,
2: y desde ahí está bien. Desde los datos no es objetivo, es subjetivo y está bien porque son opiniones.
0: Sí, por supuesto. Claro.
2: Pero decir, el más grande, por ejemplo, recuerdo que dice de Sudamérica. O decir, ya ahí agregaste. Mirá que está
3: el IVA, ¿no?
2: Mirá que está Brasil en Sudamérica.
3: El IVA. No le, es como no puede, la declaración jurada de Canuli.
2: Nah, es obstrucción de la justicia, Canuli. Por
0: favor. Vamos a la tanda y seguimos, dale.
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0: son iguales. Bueno, vamos aclarando el panorama.
1: Vamos aclarando.
0: ¡Epa! Ya que lo dice.
2: Este. Mirá cómo te la sabes, ¿eh?
0: Sí, la tenés.
2: Ah, no, mirá el metalero.
0: No, no, pero lo tengo, claro que sí. Bueno, Pato, vamos a hacer usted como periodista deportivo el programa. Arranque contándonos.
2: Yo no lo voté.
0: ¿Qué pasó?
2: Para que sea el periodista deportivo.
3: ¿Qué pasó? Siente que esto no es una democracia.
0: ¿Qué pasó ayer? Sí, no, no sería ¿qué pasó el fin de semana? Se porque mucho. El sábado ya íbamos teniendo novedades.
3: No, fue un fin de
1: si
3: semana.
1: Si querés, hablé yo como hincha de Boca y después hablé después como hincha de River.
2: Sí, ganó el Arsenal.
3: Vamos a hacer un análisis. Sí, lo del Arsenal fue una cosa delincuencial.
2: Ganó el Barça, campeón.
1: Fue campeón sí, el Barcelona.
3: Fue campeón el Barcelona. Es más, tenemos también en un rato para repasar. Tenemos
1: está
3: la sancionado lista
1: Mbappé,
3: oficial de Lionel Scaloni.
1: Está sancionado Mbappé.
2: Mbappé que es Valverde. Pero Mbappé que subió una historia.
3: Ya está entrando la boludez ahí.
2: Mbappé
3: sí.
2: Subió una historia.
3: Sí, Mbappé subió la historia cuando el Barça estaba 2-0 arriba.
2: Sí.
3: Se podría haber apurado
0: que, perdón, porque lo decíamos con Nacho hoy en preproducción.
2: Claro.
0: Prelista.
3: Sí.
0: ¿Y la lista cuándo está? ¿Cuándo
3: es la lista? La lista va a estar este mes.
2: Pero falta un mes.
3: Diez
2: días. No pueden no
3: sí,
2: estar.
3: Sí, sí, pero este a ver, mes. La lista no, pero
2: tiene que estar allá estos muchachos.
3: Pero,
2: ¿cuándo tiene que estar allá?
3: El tema es que todavía hay actividad.
2: ¿De quién?
3: Y todavía. Está jodiendo el fútbol argentino, la Copa Libertadores, la Champions, de la Premier League.
2: Sí, está bien, ya por fuera, pero lo que digo es que hablamos con Donato. Falta un mes.
3: Sí,
2: un mes
3: exactamente
2: empieza.
3: Un mes.
2: ¿Qué día tienen que llegar? Porque no van a llegar 2 días antes.
3: No, pero van a llegar con una semana y media de antelación.
2: Entonces quedan 3 semanas.
3: Bueno, sí, por eso. Todavía tiene tiempo Scaloni para confirmar quiénes van a ser los 26. El tema es, todavía hay actividad, todavía quedan 2 semanas en todas las ligas, queda este fin de semana y el que viene, por lo que de base tenés 2 semanas más. Aparte también, bueno, no en el caso de los argentinos porque no hay ninguno que juegue final de Champions, pero por ejemplo, tenés a los que juegan la última fecha y la Copa Libertadores y la Copa Sudamericana, que para aquel entonces ya deberían estar liberados, pero va a haber un permiso excepcional que va a pedir la Conmebol para que jueguen esa fecha, no sé, los Paredes, los Montiel, los Acuña y todos los otros que vayan a ir de Sudamérica.
2: ¿Los Montiel van los dos Montiel?
3: No, no, no, tampoco hay muchos Paredes o muchos Acuña, era una forma de decirlo.
2: Ah.
0: ¿Hay alguna posibilidad de un, digo, no solamente en el equipo que confirme Scaloni, digo, a nivel mundial hay batacazos pero violentos en ese, o claro, dentro de los 26, 22
3: convocatorias? Sí. Y generalmente no, porque ya un poco se puede especular. Hay dudas, por ejemplo, en algunos países, a ver, todavía está la duda si va a ir o no Neymar, por ejemplo, con Brasil, que forma parte de la prelista de Carlo Ancelotti. A ver, pues Nacho me mira como, y es obvio que va a ir.
0: Sí.
3: No fue convocado en las
2: pero
3: últimas.
2: Pero Neymar tiene que ir. Es sí, más allá de lo futbolístico,
3: sí,
2: claro.
3: Y bueno,
2: las marcas van detrás de Neymar.
3: Sí, a ver.
2: No van.
3: Pero aparte, Neymar es un futbolista que, más allá del tema marca y en la cuestión grupal, a Brasil le sirve tener a un referente como Neymar.
2: Claro. Pero por más que no le sirva, sí, dice, no, sí. Mira, Neymar le agarró el gustito a la cachetada, viste, que últimamente viene contando Pato. Mirá. Le agarró ese un mal vicio, viste, que en algún momento se lo sacará. Y dice, bueno, ¿y qué hacemos? Y viene alguna marca deportiva y dice, no, no, ¿cómo que hacemos? Neymar va. Y viene otro y dice, no, no, el sponsor, ¿no entendés? Neymar va. Porque no es la misma la fotito acá,
0: no, por supuesto,
2: que en el mundial, en el estadio, esta que hace Neymar, que entraba con los botines atados. Y cuando
1: Diego
2: entraba, se ataba ahí, así lo enfocaban los botines de Marija.
1: Esa es la del Diego.
2: Sí, son. Entonces, necesitas que el tipo esté, por sí, una claro, cuestión de marketing.
3: Yo creo que Neymar va a terminar yendo. Yo creo que va a terminar yendo, pero bueno, en Argentina tuvimos hoy. Me sorprendieron algunos nombres de la lista de 55, pero bueno.
1: Son 55,
3: era esperable.
2: Ayer empezaron a decir que De Paul está en riesgo.
3: No, De Paul no está en riesgo. De Paul va a ir. De Paul es una fija. De Paul, es más, te digo, está más cerca de entrar en el 11 titular que de quedarse afuera del Mundial.
2: Mira.
3: No está en duda de que vaya a ir De Paul. Pero bueno, tenemos la lista. Yo creo que el fútbol argentino, en cuanto a espectáculo, en esta clase de fines de semana cumple mucho. Porque yo creo que el futbolero estuvo muy pendiente. Estuvo
2: menos
3: muy
2: mal,
3: No se puede hablar serio acá.
2: No, ¿qué conversación diferente hubiésemos tenido,
3: ¿Qué?
2: Sí, hoy la charla, ¿cómo ilusiona?
3: No, pero, si no estoy diciendo nada de ningún equipo particular. Yo estoy diciendo que el fútbol argentino este fin de semana,
2: no, pero
3: la verdad es que fue bastante entretenido. Porque realmente, el fútbol argentino generalmente, yo creo que, a ver, el que ve fútbol, ve a su equipo, a lo sumo va a su clásico rival y algún otro partido que le pueda parecer interesante. Yo creo que el futbolero este fin de semana se vio 6 partidos. 6 partidos, que no, es algo que no pasa en un fin de semana común del fútbol argentino. El tema es que tuvimos, bueno, este fin de semana tuvimos a 16 equipos y que tienen otro nivel que los 14, que lógicamente es una casi obviedad decirlo, pero el hecho de que se enfrenten entre sí y que no estén esos equipos que sobran, yo creo que generó duelos bastante atractivos, se podría decir. Algunos tuvieron sus particularidades, el partido de Boca que terminó con 9 de Huracán, el partido de River que jugó 90 minutos con uno más que San Lorenzo, pero también el clásico de Córdoba, creo que el Independiente Central también estuvo interesante. Racing Estudiantes, que no me pareció el gran partido, pero bueno, cómo lo termina ganando Racing de forma agónica, digamos.
4: Central y Independiente fue un bodrio.
3: No, me pareció un bodrio.
4: Fue un bodrio.
3: No, pareció un bodrio. De hecho, creo que fue un buen primer tiempo. Pero más allá de eso, está el tema de que creo que el fútbol argentino, por lo menos en cuanto a espectáculo, empezó a cumplir. Ahora, yo creo que se sacrifica mucho por esto. Creo que sacrificar 3 meses de competición, 3 meses y medio por 2-3 semanitas de buen fútbol, me parece innecesario.
2: Sí, que ni siquiera es de buen fútbol, es de...
3: De fútbol más emocionante, si se quiere.
2: Y es emocionante
4: por, claro, el que pierda queda afuera, digamos, y porque sí, no tenés margen. Y o sea, perdés 1-0 y tenés que salir.

0: por ejemplo, haces estos cruces ida y vuelta, sí tiene un horizonte claro.
1: ¿En qué sentido?
0: En que si, por ejemplo, vuelven a jugar River con San Lorenzo.
1: Sí.
0: River en una vuelta no tiene forma de perder con este San Lorenzo.
1: No, pero más allá de eso, el tema de que se juegue ida y vuelta es que ¿para qué se juegan todos los primeros partidos de la etapa regular? Es lo mismo.
0: Y para tener un orden clasificatorio. Sí,
1: pero ¿para qué te sirve ese orden clasificatorio? Si no tenés siquiera una ventaja como sería la localía.
0: No, podés hacer ida y vuelta y definís en tu cancha.
1: Yo creo que el tema ahí de la ventaja deportiva se pierde. Se pierde mucho. Porque de no, vuelta. Yo,
0: si definís en tu cancha.
1: Yo esto te lo digo de vuelta hoy.
2: Definir en tu cancha muy... te da la posibilidad de estar con tu gente. Yo no sé hoy cuánta ventaja te da jugar de local.
1: Sí, de hecho, sí. Y querés repasar cómo le fue a cada uno. En Estudiantes Racing pasó el visitante. En Rosario Central Independiente pasó el local.
2: De los 8 partidos, 5 pasaron
1: el visitante. En San Lorenzo pasó el local.
0: Igual después... en Estudiantes, todas las chiquitas para Estudiantes, ¿eh? Todas. Todas.
1: Perdón, ¿y en la Bombonera?
0: No, está bien, pero.
1: Bueno. No, a ver.
0: Pero decimos la localidad.
1: Para Canuli, ¿vas a decir que no?
2: El árbitro fue un desastre para los dos. La única que se equivoca es en no echar a Costa.
1: A Ayrton Costa.
2: Es la el única tema, que se equivoca.
1: Claro, pero Pereira, si echan a Ayrton Costa, desencadenen que le echen a dos Huracán la siguiente jugada. Si le echan
2: Pereira
1: Ayrton
2: se
1: Costa
2: tiene
1: Boca,
2: que ir
1: a,
2: primero, Pereira lo amonestan antes por.
1: A Pereira le echan por verde, ahí estamos de acuerdo.
2: No, vos no viste el partido, evidentemente. No, Pereira lo amonestan primero por protestar, sí. Y después pega dos patadas de amarilla y no lo echa. Dos patadas de amarilla pega.
1: No eran de amarilla.
2: Vos no lo viste el partido.
1: No vi el partido. ¿Y vos ves los partidos?
2: Sí, yo vi los partidos.
1: Menos partido que yo. Ayrton Costa lo tendría que haber echado.
2: No, la pleca.
1: ¿La tendría que haber echado Ayrton Costa?
2: Sí, listo, claro, perfecto. Lo tiene que echar. Y después Ramírez está bien expulsado y Pereira se tendría que haber ido.
1: Claro,
2: antes.
1: El tema es que si echan a Ayrton Costa, después no te echen ni a Ramírez ni a Pereira.
2: ¿Por qué?
1: Porque es la jugada siguiente. Porque era tiro libre para Huracán. Porque iba a desencadenar otra cosa totalmente distinta.
2: Está bien, si pero el partido no lo paró.
1: Si echan a Ayrton Costa, no echan a los jugadores de Huracán. Eso es algo fáctico.
2: No, porque.
1: Sí,
2: no.
1: Sí, claramente.
2: Estás haciendo futurología.
1: Y bueno, pero ¿por qué iba a pasar?
2: Ramírez pega una patada de cárcel.
1: Es roja la de Ramírez.
2: ¿Sí?
1: No te la discuto. Ayrton Costa pega una patada muy similar la jugada anterior y ni siquiera la van a revisar.
2: Sí, está bien, como no revisaron un montón de jugadas también.
1: No, bueno, pero no hablemos de un montón de jugadas. Esa jugada era había que revisarla.
2: Sí, también.
1: Y era roja.
2: También el manotazo que se come Jiménez en área también había que revisarlo. No, revisarlo.
1: No había que revisar ese manotazo.
2: ¿Por qué no?
1: Porque no es un manotazo de expulsión.
2: O sea, se puede pegar manotazo, ¿no? En el fútbol.
1: No es un manotazo.
2: Yo no dije que es para expulsión. Vos estás hablando de revisar jugadas. Yo digo, hay que revisar jugadas.
1: Pero eso no hay que revisar. Hay que revisar una jugada cuando el VAR está convencido de que es roja. Si no, no llamás al árbitro. Tenés que estar convencido de que es roja para justamente contradecir la decisión del árbitro.
0: Si es penal, puede llamar el VAR.
1: Sí. El VAR puede llamar por penales, claro. El VAR, de hecho, suele llamar mucho por penales. El VAR lo llama al árbitro de los dos penales.
0: Claro, pero digo, ponele que no sea.
2: ¿En qué dos penales?
0: Roja.
2: No, en el VAR no llama, en el primer penal no lo llama.
1: ¿Cuál? El de. No, perdón, el de.
2: El primer penal. El de Iriolo, sí, lo llama para que confirme la mano. Pero en el primer penal no lo llama. El árbitro es el primero que ve la falta.
1: Yo lo vi.
2: De hecho, hay una sola cámara que muestra que hay contacto.
1: No, pero hay contacto.
2: Yo dije que no había contacto, vos me escuchás. Yo dije que
1: hay una sola cámara.
2: Que es la cámara que está de frente, bueno, que es la que donde está el árbitro.
1: Y es la cámara que hay que usar, porque es la que mejor muestra la situación.
2: Yo dije que no era penal.
0: Claro, pero lo que dice él es que si el árbitro no estaba parado con el mismo ángulo esa cámara, se la come, chau, no es falta.
1: Depende.
0: Y ahí sí lo pueden llamar. No, automáticamente que lo barre, marca penal.
2: Marca penal.
1: Sí.
0: Automáticamente. Pero por eso, lo ve, está bien ubicado el árbitro.
2: Por eso, es la misma cámara que te muestra casi la visión del árbitro.
1: Ahora, y ese es una obviedad decirlo, pero Boca, que terminó segundo en su zona, Huracán, que terminó séptimo, termina valiendo más un partido que 16.
0: Sí, claro.
2: Eso sí, así es el formato del fútbol argentino.
1: Y bueno, yo creo que bastante... Ya no sé si decir injusto, antideportivo, que no beneficia al mejor.
2: No, Boca no queda fuera por el formato de eso, porque...
1: Y más o menos, porque si fuese un campeonato regular en el que el campeón es el que más puntos saca, Boca lo podía pelear tranquilamente.
2: Sí, eso ni hablar, pero digamos, Boca falló mucho en la definición. Boca tuvo 7 situaciones de gol.
1: Sí, eso también.
2: 7 pelotas de gol tuvo.
1: Bueno, y también está la pelota, a ver, también... El primer tiempo Milton le agarró una pelota increíble.
2: Sí, está bien, sí, Boca lo pierde por errores propios, eso está claro. Pero después de ese error, Boca tiene 7, Boca se tiene que ir fácil ganando el primer tiempo. O sea, por las situaciones de gol que creó.
1: Uh-huh. Sí, también hay que decir que Galíndez en el primer tiempo sacó 3 o 4 pelotas,
2: no,
1: muy de gol.
2: 6 pelotas de gol sacó, Canulín.
1: No, en el primer tiempo Galíndez saca 4. Después hay

0: La que reboca.
1: No, bueno, hay seis saca... pelotas de... Saca seis no, pelotas
0: está, el, que... está el cabezazo que le rebota, está la que le sacas Casíbar, está la que saca también abajo el remate.
2: La que pega en el travesaño.
0: Y esa, ese es el cabezazo. Ese es el cabezazo que era con en contra encima. Que eso ni siquiera es que la saca, le rebota a él. Le rebota a él esa
1: son pelota. Seis pelotas de gol. Seis pelotas de gol y la de el centro de Aranda que pega en el palo.
3: Vamos a seguir hablando de fútbol, por supuesto. De la prelista, decíamos hace un ratito, de la prelista, vamos a ver de qué prelista hablamos, de quiénes hablamos, digo, de quiénes quedaron afuera. Yo tengo una lista acá que en medio dice los seis campeones del mundo que quedaron afuera. Bueno, algunos por un motivo, otros por otro, pero también lo vamos claro. a ver después.
2: Di María y bueno,
3: dijo. Exacto, sí, la mencionan, Armani y Di María, que se retiraron ellos antes. Sí, bueno, pero por eso, pero dice. Pero por.
2: El Pocho a la vez, sí.
3: Para claro, poder, y exacto, para poder poner el titular. Está bueno el titular. Los seis campeones del mundo que quedaron afuera de la lista, está bien, concitó mi atención. 31 pasaron de las 10 de la mañana, nos vamos a ir a las noticias, 12 grados 7 décimas en este momento, también vamos a hablar del clima y de lo que viene para el resto de la semana. Ahora noticias y hasta las 13 caímos a la mañana.
4: 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Uruguay.
5: Lutemberg confirmó que turistas que murieron de antivirus en crucero no contagiaban cuando pasaron por Uruguay. La ministra de Salud Pública, Cristina Lutemberg, dio tranquilidad a la población. La pareja de turistas neerlandeses que falleció por antivirus a bordo del crucero Ondius no estaba en la fase de contagio cuando pasó por Uruguay.
6: Nosotros ya activamos a vigilancia epidemiológica. Chequeó esas personas el tiempo que estuvieron en nuestro país y puedo decir públicamente, después ustedes van a tener presencia, van a tomar conocimiento del informe que estamos haciendo, pero garantizar que esas personas, esos turistas que lamentablemente después tuvieron este desenlace, en el periodo que estuvieron en nuestro país no estuvieron en la fase donde puede suceder el contagio. Eso ya es certificado y lo vamos a comunicar, pero puedo dar tranquilidad a la ciudadanía desde ese lugar.
4: Argentina.
5: Récord y celebración en YPF. La petrolera estatal alcanza cifras financieras inéditas. El balance financiero de YPF del primer trimestre de 2026 generó un fuerte entusiasmo en el gobierno argentino, lo que calificó como un hito sin precedentes para la petrolera de mayoría estatal. Según los datos difundidos por la vocería presidencial, la compañía logró una mejora interanual de su rendimiento del 28% en comparación con 2025, respaldada por una agresiva estrategia de inversión focalizada en la eficiencia operativa y la rentabilidad de sus activos.
4: Deportes.
5: Rosario Central se lo dio vuelta a Independiente y se metió en los cuartos de final del torneo Apertura. Rosario Central le ganó 3-1 como local en un partidazo a Independiente y se metió en los cuartos de final del torneo Apertura. Gimnasia le ganó a Vélez por la mínima, accedió a los cuartos de final del torneo Apertura.
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0: 36 pasaron de las 10. Hay algo en lo que yo estaba pensando el fin de semana. Ajá. Y es que quizás el gobierno está especulando con el caso Adorni a la llegada al Mundial, porque pero se le arrancó muy antes.
1: Pues sí, con el Mundial
0: se lleva todo puesto. Es lo que pueden pensar. Yo creo que va a estar difícil, pero es probable que el gobierno apostara a eso.
1: Hay que decirlo, no hay otro tema para hablar. Porque al margen de que uno puede decir, bueno, la intención de instalarlo, la agenda setting y todo lo que te cuentan, de las teorías de comunicación.
0: Sí, sí.
1: Si no hablan de lo de Adorni, que no digo que esté mal que se hable, porque cada vez que se abre un tema nuevo, caen cosas, pero ¿de qué hablarían si no? Entiendo, las universidades, lo hablaremos mañana, pero se desprende del mismo universo, que es el dinero, el gobierno, es como todo muy satelital a un mismo tema.
0: Claro, la verdad es que, lo venimos diciendo, yo pienso esto, Milei,
1: sí,
0: pone la tele.
1: Milei.
0: Pon la tele ahora.
1: Sí.
0: ¿No? Imagínate, pon la tele. No digo que internet, no. La tele, pon la tele.
1: Está despierto.
0: Sí.
1: Y lo sabemos porque tuitea desde temprano.
0: Sí, está despierto. No sé si en qué momento duerme. Eso sí. Realmente no.
1: Habría que dormir siendo presidente. Qué tema.
0: Por supuesto, habría que descansar y muy bien, descansadito debería
1: estar. No, debe ser imposible.
0: Es complicado. Pero yo veo que, por ejemplo, si Milei, imagino Milei, sí, que pone. La Nación Más ahora.
1: Prende, tiene ese deco que te abre en Canal 26.
0: Sí, no sí. Sé.
1: Bueno, sigue dando eso, sigue haciendo la
0: me
1: misma.
0: Parece que si yo tengo a mi vecino que tiene ese, pero sí, no lo sé.
1: Te prenden 26.
0: Y bueno, ahí está bien.
1: Está bien,
0: está muy bien. Lo que digo es, con el mayor de los respetos, lo que voy a decir, con el mayor de los respetos. De hecho, hemos hablado, porque muy amablemente nos ha atendido más de una vez el diputado al que me voy a referir.
1: Sí.
0: Milei pone la Nación Más y lo ve. Al señor diputado Esteban Paulón, de Provincias Unidas, hablando. Claro, y mencionando Adorni y todo, y Milei, como el de los Cuatro Fantásticos, se enciende, se prende fuego y les suelta una catarata de epítetos e insultos.
1: Sí.
0: ¡Qué mierda! Porque no le da ninguna entidad a Paulón, que se ganó los votos, por supuesto.
1: O sea,
0: por
1: digamos, eso o sea.
0: Claro. ¿Qué diría? Que yo, esto es una suposición absolutamente mía. Milei, que se arroga el poder que tiene en función de que se lo dimos con los votos los argentinos, al igual que Paulón, porque Paulón también se ganó los votos. Pero Milei siente que está en otra liga.
1: Es otro voto, no es el mismo voto.
0: ¿Viste que
1: es
0: gana?
1: Como el partido que decía Pato el fin de semana. Ganaste ese. Y no es lo mismo que otro.
0: Bueno,
1: como Milei no es lo mismo que el superclásico.
0: Milei siente eso y dice. ¿Qué mierda me tiene que estar mencionando a mí, a Manuel? Bueno, todo eso es como, y boludo, no, ahora no te enojé con Paulón.
1: Claro.
0: Ustedes los platos. Claro. O sea, ¿para qué hiciste la que te hubiera mandado a la casa? Que descanse un rato, Adorni. Pero lo cuidaba, incluso escuchá, porque es lo que. Yo el fin de semana discutía esto. No viene a título, a nadie le importa si yo voy a votar o vos, estamos pensando, estamos desarrollando un pensamiento.
1: Sí.
0: Entonces, en términos de eso, ¿sabes que hasta lo podrían haber cuidado y hoy Adorni podría llegar a seguir siendo un potencial candidato?
1: Pero escúchame, si, primero te voy a preguntar cómo, pero segundo te voy a... No, segundo te voy a preguntar cómo. Primero te voy a decir, Adorni habló con Fantino, que lo repasamos la semana pasada.
0: Claro.
1: Y le dijo que él no podía dar declaraciones ni explicar nada porque eso sería entorpecimiento de la justicia y la
0: falso.
1: Verdad y bla, bla, bla.
0: Eso es falso.
1: Supongo que es cierto eso.
0: Sí.
1: Supongamos que es cierto. Que es así porque, está bien, no conocemos bien cómo funciona porque en estos casos con políticos la justicia es distinta, se manejan de otra forma. Pero salió Bullrich y le dijo, Manuel, habla. Salió Milei. Y le dijo, Manuel, habla. Y sale Manuel y dice, no voy a hablar. Yo entiendo que vos puedas decir entorpecimiento, obstrucción de la justicia, lo como quieras llamarlo. Te está diciendo el presidente. Te está diciendo, es como en el fútbol, está delante de la... ¡Patea! Te dice, ¡patea! No voy a patear porque la... te están pidiendo, ¡patea! Acá lo mismo, te están diciendo, Manuel, habla. No, porque no corresponde. Y debe ser así. No importa si es así o no. Habla, porque si esto sale, se esclarece de acá 2 años, porque la justicia es lenta y será más lenta aún en estos temas. Ya es tarde.
0: Por supuesto que es tarde. Y la verdad es que incluso, sosteniendo lo que sostiene Adorni, de que estaría obstruyendo la el procedimiento de la justicia si él hiciera declaraciones, las que no hizo, también, nunca, porque siempre se paró en un lugar, sino de soberbia, de no dar información, es subrayar aún mucho más y dar tranquilidad a la gente de que todo va a estar bien y que la presentación, eso no lo hizo nunca.
1: Medio que dijo que era una campaña que le estaban haciendo, que Milei se iba a respaldar eso, pero que estaba tranquilo, que él solo, ya estaba en la justicia cuando salió, dijo, esto ya está en la justicia.
0: Incluso lo dijimos la semana pasada, dijo, y cuando todo esto se solucione en tal caso, voy a hablar.
1: Sí.
0: Y voy a hablar más de lo que esperan, dijo, lo decíamos la semana pasada después de la nota con Fantino. Pero debería dar más, porque esto es algo que le ocurre también a Milei y creo que forma parte de la Libertad de Avanza. Algunos exageran, se van mucho más al pasto, más que el presidente y que Adorni y que otros, y algunos menos, no se nota, los menos son francos, son Guillermo Francos, esos son los moderados, y parece como si que la moderación no cuaja del todo bien en los miembros de este gobierno. ¿A qué voy? Mostrarse seguros no es mostrarse sólidos, calmos y en tranquilidad. Mostrarse seguros es mostrarse soberbios y llevarse puesto a todos. Eso es mostrarse seguros. Y Adorni tiene más una tendencia a esa soberbia, a demostrarlo en estos tiempos, que la verdad es que
1: da tanta
0: tranquilidad. Y la verdad es que es un núcleo muy duro el que dice, sí, hey, Manuel, claro, rompámosle bien. Son muy pocos. Los que quieren tranquilidad son otros.
1: No, y es que en realidad los que quieren explicación, es que a la gente no le importa lo que vaya a ser la justicia. Esto es triste, pero es así.
0: Pero es claro.
1: La gente no cree en la justicia y no le importa. Entonces, si bien es salirse del protocolo, si bien es hacer cosas que no se deberían hacer, esto es salir a hablar. Bueno, pero la gente que te vota, que te va a tener que votar en un año,
0: porque
1: estamos hablando de un año, y exige que sí salga. Ahora también. Salió esto lo de que heredó un terreno y demás, y que eso explicaría alguno de los ingresos. Que es cierto que, si eso es así, no es tan fácil de truchar.
0: No, ¿eh? Pero eso va a ser.
1: Pero por eso,
0: el problema ahí pasa por otro lado y es que no alcanza.
1: No, lo que tiene.
0: Ese es el único problema.
1: Sí, lo que tiene es que la multa. Está bien, no lo declaró cuando lo tenía que declarar. Pero no es lo mismo si vos vas con el auto y te frenan. Y no tenés la BTV, no tenés el seguro y te da alcoholemia, es una multa. Ahora, si vas con el auto, te frenan y no paraste y evitaste el control, te hacen una multa por eso también.
0: Por supuesto.
1: Pero es otra multa.
0: Por
1: Entonces
0: supuesto.
1: Es como, bueno, pero no te dio ni mal alcoholemia, ni mal esto, ni mal aquello. Acá es, no lo presentó. Ok, de última, cerrarán los números y tendrá que pagar, entre comillas, por no haberlo hecho en
0: por
1: tiempo
0: no haber hecho
1: forma.
0: La presentación, sí,
1: que no claro. Es lo mismo que no poder hacer la explicación.
0: Absolutamente. La cuestión termina radicando en esta necesidad, por ponerlo así, de la gente, de la sociedad, más allá del eventual fallo judicial, más allá de la demostración frente al arca de su patrimonio. Hay un final, ¿eh? Si no es en julio, será cuando presente antes, como dijo que va a ser antes, pero no tan antes, a exigencia de Patricia Bullrich, la declaración jurada, así que lo veremos. Vamos a ir a la tanda y al regreso sí vamos a continuar hablando de fuchibol, por supuesto, que es lo
1: futa
0: que...
1: Bola.
2: Futa bola. Qué linda la futa bola.
0: Tanda, ya venimos.
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0: 12 grados 7 décimas, la máxima para hoy 16 grados, sol a pleno, sol a pleno. Mañana...
1: Che, vamos, la máxima de mañana es ubicada.
0: Yo tengo 19 grados.
1: Y desubicadísimo, ¿no te parece?
0: Sí, sí, sí, pero lo que pasa es que es una temperatura que medio se va a mantener, ¿eh? Las máximas, miércoles 18, jueves 18 grados también, viernes 19 grados, con mínimas entre los 10 y los 12 grados. El domingo quizás baje un poquito, 8 de mínima y 13 la máxima. Pero... sí, como que no quiere venir del todo el invierno, no se quiere instalar del todo.
1: Acá
0: está como engañósico.
1: El teléfono coincide en casi todo. El domingo me tira 9 de mínima, máxima 17.
0: Bueno, ves, ahí está.
1: Igual sí, anda ahí en 16, 17 en la máxima, pero son temperaturas lindas que si el sol acompaña está divino.
0: Exacto, sí, respecto del sol, mañana martes tenemos también sol a pleno. Después va a estar medio como que parcialmente nublado, pero hay sol, ¿eh? Hay. Sol tenemos. Sí, si está presente el sol, es mucho más digerible estas temperaturas. Son mucho más digeribles estas temperaturas. Pato quiere arrancar por la prelista, quiere ir por el fútbol nacional para completar información de lo que hemos venido hablando.
2: Yo creo que hay que arrancar por el fútbol nacional.
0: Me parece muy bien.
2: Porque, de vuelta, fue un fin de semana fuerte, muy movido. Que, a ver... ahora se van a venir dentro de... ¿qué son? Las 7 de la tarde. Quiero hacer el cálculo rápido de 1 a 6. Sí, dentro de 30 horas ya arranca los cuartos. Porque te lo meten así todo. Algo que me parece un delirio realmente es que, claro, los equipos jugaron alargue. Lo hace Huracán,
0: claro.
2: River. Van a volver a jugar tan solo 72 horas después. La van a tener... es complicadito.
1: Son jugadores profesionales. Pato,
2: sí, bueno, pero si pasan, después tienen que jugar el otro fin de semana. Más allá que sea jugadores profesionales. Ayer jugadores, no sé, Aníbal Moreno, por ejemplo, ayer terminó jugando desgarrado porque River no tenía más cambios en el alargue.
1: Bueno, eso fue una mala planificación de los cambios y de...
2: no sé si necesariamente los cambios, yo creo que River tiene un plantel mal armado. Eso es otra cosa.
1: Bueno.
2: No tiene un 5 suplente hoy.
1: Igual, al margen de que no tenga un 5 suplente, no tenía cambios. Así que si
2: sí,
1: lo tenía...
2: sí, y, pero si tenía un 5 suplente... no,
1: se lo guardaba
2: si
1: en el bolsillo.
2: Si tenía un 5 suplente, Aníbal Moreno podría haber salido porque encima estaba molestado.
1: Igual no puede ser que la excusa sea no, tiene que jugar en 3 días. Dale, boludo, en 3 días no puede volver a jugar.
2: El tema es que no es la primera vez que juegan en 3 días. Vienen jugando cada 3 días.
1: Entonces sería más cómodo todavía, más fácil. Estás acostumbrado a competir.
2: No te acostumbras a eso.
1: Sí, ¿cómo no te acostumbras? La resistencia del cuerpo, obvio que
2: no,
1: sí.
2: No, no.
1: El entrenamiento. Hoy harán un regenerativo, harán algo medio tranqui y sigue. Igual para el deportista es más divertido eso, más allá de divertido, es mejor por el tiempo activo que por el inactivo.
2: Sí, sí, eso
1: hacer,
2: sí.
1: Hacer la plancha bueno. te mata.
2: No, sí, pero es fuerte también. No, vos tenés que hacer la plancha, estás entrenando. El tema es que, bueno, cuando entrenás regulas otras cargas.
1: Pero, por ejemplo, para River no debería ser problema si está acostumbrado a jugar entre semana la Copa.
2: Sí, pero el entre semana, por ejemplo, en Venezuela el otro día jugó con suplentes. Justamente para que los titulares sigan descansados para el partido con San Lorenzo.
1: Uh-huh.
2: Eso es lo que pasa también. Y ahora en cuarto con Gimnasia, bueno, va a tener bueno también lo mejor que tiene.
1: Y sí, claro.
2: Lógicamente. Pero bueno, arrancó interesante el fin de semana porque tuvimos clásico cordobés para abrir el sábado con el triunfo 1-0 de Belgrano sobre Talleres. Que ganó bien Belgrano encima, que aparte en un momento le habían anulado un gol a Lucas Pacerini, pero ganó bien Belgrano. La verdad es que el equipo de Carlos Tevez dejó mucho que decir en el clásico, que terminó con mucha polémica, terminó con 2 expulsados por parte de Talleres, Guido Herrera que se calienta en un momento con Lucas Pacerini porque no quería salir con el cambio. Pacerini que aparte, claro, un poco una inocentada porque ahora Pacerini se va a perder el próximo partido Belgrano, porque fue expulsado por tardar en salir, por un poco pelearse con Guido Herrera, con el arquero de Talleres de Córdoba, que también terminó atajando con un jugador de campo, pero bueno, fue una jugada, realmente no cambió mucho. Pero Belgrano que le ganó 1-0 a Talleres de Córdoba, un resultado que, a ver, Belgrano venía siendo un equipo muy regular, pero tiene muy buenos jugadores, tiene muchas individualidades muy buenas, y terminó metiéndose en los cuartos de final, donde va a enfrentar a Unión de Santa Fe. También, bueno, ya hablamos un poco de lo que fue el partido de Boca, que tuvo de todo realmente. Pocas veces vi a un equipo jugar con 9 durante más de 2 minutos realmente. Y se le dio Huracán, que ganó 3-2. De vuelta un partido a los 90 que arranca con un Boca siendo muy superior, pero que igual había... los primeros 5 minutos en realidad fueron más de Huracán. hasta que Milton Delgado, le regala un gol al Colo Gil. A partir de ahí empieza a inclinarse la balanza, Boca le empieza a pelotear a Huracán, Hernán Galíndez saca 4 o 5 pelotas de gol impresionantes y termina después cayendo el gol de Boca realmente sobre el final. Y es porque, bueno, se armó la
1: carambola.
2: Sí, sobre la pelota, si le da la espalda, si le da en el brazo, veías una cámara, veías otra, terminaron convalidando el gol. Después se va
1: a la larga. ¿La espalda?
2: Sí, sí, hay una cámara que muestra que le terminando la espalda. Y después se va a la largue. Y claro, hay dos penales de Boca incuestionables realmente. Marcó también Evito Romero, ex jugador de Boca, que también había, bueno, no tenido el mejor paso, si se quiere. Y claro, con estos dos
1: penales. Pero viste penales, que estuvo raro, porque pidió perdón. Pero no, lo aparte, festejó, y aparte pero pidió perdón que, y le mostró la camiseta. No, estuvo raro.
2: No, y aparte se tuvo que ir reemplazado después y lo silbó toda la bombonera.
1: Sí, lógico.
2: Lo silbó toda la bombonera a Oscar Romero. También convirtió a Ángel Romero encima.
1: Sí.
2: No sé cuándo fue el último mes que habrán compartido dos hermanos gemelos en un mismo partido para equipos distintos. Una particularidad. Pero claro, Huracán convierte los penales y uno dice chau, ya está. El tema es que dos minutos después le echa a dos futbolistas, a Ramírez y a Pereira. Está la polémica de que, a ver, la verdad es que una jugada antes, Ayrton Costa pega una patada de tarjeta roja que el VAR no va a ver. Ramírez después pega una patada de roja inobjetable. Y Pereira va a protestar justamente. Tendría que haber echado a Ayrton Costa hace un minuto. Cosa que no le gustó a Echavarría, que lo echó por doble amarilla a Pereira. Boca que, con más empuje que fútbol, termina descontando justamente con un contra Ángel Romero, pero no le alcanzó y Huracán se terminó metiendo con un partido también histórico a los cuartos de final del torneo Apertura. Y a Boca le queda la Copa Libertadores. Va a tener que jugar dentro de poco más de una semana contra el Cruzeiro en la Bombonera. Partido que Boca debe ganar, porque si Boca pierde contra el Cruzeiro, hay muchas chances de que a falta de una fecha pueda quedar fuera la fase de grupos de la Copa Libertadores. Si Boca gana sus dos partidos, no solo va a clasificar, sino que lo va a hacer como líder de su grupo.
1: ¿Es algo bueno entonces para Boca haber quedado afuera?
2: No, para mí no es algo bueno, porque si bien llega más descansado, hay una cuestión moral que te afecta muchísimo.
1: Sí,
2: porque
1: pero
2: aparte que hasta afuera en octavo de final, el primer partido. No quiero decir el primer partido importante, porque ahora jugó el superclásico también, pero el primer mano a mano, el primero que ganás o te vas para tu casa, lo perdiste.
1: Sí, pero ahora le queda, tiene una semana y media de descanso.
2: Sí, pero de vuelta, Boca no quería esa semana y media de descanso.
1: Sí, también, pero peor.
2: ¿Vos pensás que Boca tampoco es campeón del fútbol argentino hace 3 años?
1: No, no, yo coincido con que tienen que jugar todos los días estos muchachos. Pero vos decías recién que era muy malo que jueguen tan seguido.
2: Yo digo, es malo que jueguen tan seguido, pero por una cuestión física, por una cuestión de que, a ver, tendrías que jugar octavos y los cuartos tienen que jugar una semana después.
1: ¿Qué partido más importante para Boca? ¿Huracán o Cruzeiro?
2: Si
1: el hincha de Boca dice, tenés que ganar solo uno.
2: Yo creo que elige Cruzeiro. Yo creo que elige Cruzeiro, pero porque de vuelta, importa más la Copa Libertadores que el campeonato local. Ahora, Boca puede no ganar la Cruzeiro y pasar igual de fase de grupos.
1: Sí, pero
2: es complicado. El tema sí, es que si no le ganas a Huracán, sabes que estás afuera.
1: Sí, claro, pero también es eso. Es como, bueno, perdiste con un Huracán.
2: No, y aparte también tenés que ganar 4 para ser campeón. O sea, tenés que ganar los 4.
1: Claro.
2: Si no, acá podés, bueno, que especula, bueno, empato uno o gano uno y empato el otro y veo cómo hago, veo si me arreglo, si me da una mano Barcelona.
1: Si quedaba afuera en semifinales, ¿era peor que quedar en octavos?
2: Para mí no. Porque primero que nada le da otra espalda al técnico. No es lo mismo para Uda, sobre
1: pero
2: todo al
1: llega agotado al próximo cruce de Libertadores.
2: Sí, pero igual no. Pero ¿sabes cuál es el tema?
1: Con las manos vacías, como
2: pero si no hubiese pero no es lo mismo cara fuera en octavos que cara fuera en semifinales. Y así como no es lo mismo, alguno te dirá, no, bueno, yo prefiero cara fuera en octavos y no perder la final y me ahorro la amargura. Sí, pero eso lo decís con el diario del lunes.
1: Es no, no, jugar la final así. Tiene su mérito.
2: Sí, pero, digo, pero llegar a semifinales también tiene su mérito. Que, insisto, te dejó, aparte, te dejó fuera Huracán.
1: Sí.
2: Terminó séptimo en la tabla regular. Huracán que, a ver, a mí me parece un equipo serio. Ahora, no me parece mejor equipo que Boca.
1: Claro.
2: No me parece mejor equipo que Boca. De hecho, insisto, si no era por Hernán Galíndez, yo no creo que Huracán haya ganado el partido.
1: Pero no puede ser que, como después con River, tuvo más suerte Huracán que Boca. Porque
2: no lo, sé si fue una cuestión de suerte.
1: Bueno, River ayer tuvo suerte.
2: ¿Qué llamas suerte vos?
1: ¿Qué llamo suerte? Que tiró un centro Juanfer y entró al arco. Eso es suerte. No pateó al arco. Y,
2: pero a ver, también puede decir
1: eso
2: que...
1: Eso es suerte. No, no puede decir no, que no.
3: A diferencia, digamos, en este paralelismo que vos entre Boca y River, creo que River está ligando más porque está ganando partidos en los últimos minutos.
1: No, pero discúlpame, el gol de Juanfer,
3: sí, sí,
1: es suerte.
3: Sí, es suerte.
1: El tipo tiró un centro,
2: pero, que salió pero, a la... pero lo de Venezuela el otro día, el pelotazo, diga espacio no de Facundo González a Salas, ¿es suerte? ¿O es buscarlo también un poco?
3: El pelotazo no lo buscó, no. Cayó ahí y Salas define bien, digamos, ¿no?
1: Salas fue a buscar el pelotazo que tiraron para adelante.
2: Y, pero es suerte.
1: Pero no, no es un pase. Salas. No.
2: No sabes si lo vio Salas.
1: No, bueno. ¿Y vos Juanfer, si ayer le preguntaron?
3: ¿Vos tenés
1: Juanfer...
3: la certeza que lo vio?
2: No, tampoco.
1: Ayer Juanfer dijo, tiré un centro.
2: Juanfer tiró un centro.
1: Y entró al arco.
2: Pero es un centro es que fue direccionado eso. De tal manera que si pasaba, si tenés más leves, viva al arco.
1: El que pateó te está diciendo, yo le dicen, che, mirá dónde pusiste
2: pero
1: la pelota.
2: No le pegó al no. arco. Si pica dos veces antes de que entrar.
1: Entonces, eso es suerte. Si yo tiro un centro, mi objetivo en el centro no es que sea gol mi centro. Sí, es totalmente. Que alguno mete un gol.
3: Incluso es
1: no
3: gol,
1: la tocó nadie y entró. Es suerte.
3: Incluso es gol porque no la toca nadie.
1: Lo de Jiménez, que le pega en la espalda y entra, es suerte.
3: Es suerte.
2: Sí.
3: Es el gol que Boca menos mereció.
1: Es hacer. Suerte.
2: Y fue un gol. Leí gente que decía que era un gol bastante a lo Boca.
1: ¿El de Juanfer?
2: No, el de Jiménez.
1: Ah, sí, sí. Es un gol 100%.
0: Muy. Es un gol muy sí, está listo, todo adentro. Ese,
3: o sea, el arquero que había sido figura todo el partido sí, se equivoca.
2: Y...
3: se equivoca en esa jugada. Claro. Porque le pifia esa pelota y le pega
0: sí, por pifia.
2: Ahora para Lucas, vos. Decilo vos, porque Nacho Rossi lo preguntaba. Sí. ¿A Boca le es peor que ahora fuera en octavos o en semis?
3: No, si yo octavos, sé que me voy a quedar afuera, prefiero quedarme afuera en octavos no, porque tengo 10 días pero, para preparar el partido.
2: Pero sin el diario del lunes, lógicamente.
3: No, Boca tiene que jugar siempre todos los partidos.
2: ¿Y por eso?
3: Para mí Boca tiene que jugar siempre
2: porque todos
1: los
2: partidos.
1: Pero lo que digo es el golpe
3: sí.
1: para Boca. Lo mismo para River.
3: Sí.
1: El golpe es igual. Quedás afuera en semi y nadie dice, che, qué bien, qué torneo digno que hicimos.
2: No, pero depende.
3: No, pero
1: salís y empieza, se tienen que ir todos.
2: No, pero si perdés, a ver, suponete, no va a pasar
3: no,
2: porque
3: no
2: fue.
3: No, pero te da competitividad. Vos decís, bueno, estuve entre los cuatro mejores.
2: Perdías, aparte, con Independiente y Rivadavia, que no llegó tampoco, pero que era el mejor también, y perdiste allá en el Gargantini, que es una cancha complicada, que hizo tampoco
3: Boca no
2: pasó porque va afuera.
3: O sea, para Boca hay que analizar, es analizable de distintos puntos más allá de lo futbolístico. Si vamos estrictamente a lo futbolístico, Boca no mereció quedar afuera, por lo menos los 90 minutos, los 90 minutos se jugaron, Boca no merece quedar afuera. Después, en 5 minutos, Boca se le descontrola el partido, con los dos penales muy seguidos, con los dos errores muy puntuales. Boca no merece quedar afuera, fue mucho mejor que Huracán, que fue un pobre Huracán. La verdad, es un pobre Huracán sin merecer a nadie.
0: ¿Y Úbeda?
3: Riquelme habló con los jugadores y habló con el cuerpo técnico y le manifestó su apoyo. Va a depender mucho, o sea, Úbeda de los tres objetivos, que uno era ganar el clásico, que lo ganó, el otro era salir campeón y no va a suceder, y la otra es clasificar primero. Y a él se le ve ese contrato en junio. Yo creo que si no clasifica primero,
0: ya está.
3: No sé si no está. Para mí, si gana los dos partidos, Úbeda sigue.
2: Si Boca gana de dos partidos,
3: no
2: matemáticamente es líder.
3: No, sí, va a terminar puntero.
1: Dicen que se cayó lo de Dybala. Al final se cayó.
3: Hay dos jugadores que tienen el contrato que Boca les puede pagar. Uno es Dybala y otro es Nández. Los dos ya dieron el ok. Lo complicado de Nández o no es la salida de su club en Arabia. Y Dybala ya tiene la valija hecha para venir.
1: Wengan.
3: Bueno, ayer, el otro día se...
2: Boca necesita un 4.
1: No se puede jugar con ese muchacho.
2: Boca necesita un 4.
1: No se la pasan, es increíble. Ayer se dio,
2: porque, o sea, yo entiendo...
1: Lo
2: yo
1: ignoran.
2: Entiendo,
3: el, perdón,
2: no,
3: el,
2: yo entiendo lo que sábado, es la jerarquía aparte de Dybala, pero necesitas mejorar esa parte porque sí, el otro
3: bueno,
2: día...
3: Bueno, Nández puede jugar de lateral. En la selección uruguaya juega lateral. No juega en lateral.
2: No, pero no es lateral, Nández. A ver, Valverde ha jugado de 4 en el Real Madrid. Y te das cuenta que no es su
3: y
2: posición.
3: Y salió de 4 en el Peñarol y jugaba de 4. Después jugó un tiempo en la mitad de la cancha.
2: Sí, pero,
3: no salió
2: jugar, pero sabés que no tiene que jugar ahí.
3: No, Boca tiene que ir a buscar un 4, más allá de que vengan Andes o no. Porque la verdad que son bastante limitados. Y que el sábado se dio algo que el hincha más o menos veía, que era que Braida, que derecho, que a veces reemplaza a Blanco.
2: Ah, eso fue tremendo.
3: Juegue del lateral derecho. Y le hizo mucho mejor que Wayne.
1: Sí, claro.
3: Muchísimo mejor que Wayne.
1: La vara estaba bajísima.
2: Sí, tampoco no había que hacer mucho.
3: No había que hacer mucho. Pero nada, obviamente es una derrota que duele y que hay que ver depende de lo que pase con Cruzeiro, vamos, si es superficial o si hay que dar algunos puntos.
0: Claro. 3 minutos han pasado de las 11, da para seguir hablando de la cuestión, por supuesto, y también lo decíamos hace un ratito, de la prelista anunciada por el señor Lionel Scaloni, y están todos los medios refiriéndose al tema, y en el gobierno aplauden y dicen, menos mal, porque no habla de fútbol, se dejó de echar las pelotas, porque están obviamente con el Adorni, que se corra un cachito Adorni de la tapa de los diarios, y el gobierno debe festejar, y lo es. Porque en varios portales son otras noticias que están trascendiendo. 3 minutos, decíamos, pasaron de las 11. Nos vamos ya a las noticias y hasta las 13 caímos a la mañana.
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5: La grieta acá es intelectual, dijo Richard Reid al cuestionar el sistema educativo. El histórico dirigente sindical Richard Reid sostuvo que el sistema educativo uruguayo caducó. Afirmó que se necesita una reforma para enfrentar lo que definió como una grieta intelectual y una pérdida de valores vinculados al esfuerzo y el trabajo.
6: Todo parte del sistema educativo para mí, ¿no? Creo que el sistema educativo uruguayo caducó o va camino al retroceso. Cuando vos tenés 50% más o menos de gurises que llegan a sexto y no tienen comprensión lectora, lo que leen, no entienden qué lee, ¿qué pasa con ese gurí cuando sea adolescente? Quedó en el camino. La grieta argentina. Acá la grieta es intelectual, no económica. Es intelectual. Y de la grieta intelectual está difícil salir. No es lo mismo ir a ganarte tu puchero con el sudor de tu frente que recibir una tarjeta todos los meses sin a cambio de nada. Yo no comparto el te doy a cambio de nada. Nunca lo compartí. Nunca lo compartí. Eso es populismo, eso es asistencialismo.
4: Argentina.
5: Orlando Ferreres estimó una inflación de 2,6% en abril y advirtió que mayo podría mostrar un rebote. El economista Orlando Ferreres aseguró que la inflación de abril se ubicará en torno al 2,6% por debajo del 3,4% registrado en marzo, aunque advirtió que mayo podría mostrar una leve aceleración debido a aumentos en servicios públicos, combustibles y transporte.
4: Deportes.
5: Racing le ganó a Estudiantes sobre la hora y está en cuartos de final del torneo Apertura. Racing derrotó a Estudiantes por la mínima en un partido que fue de menor a mayor y se definió sobre el final, encuentro disputado anoche. 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

0: 8 pasaron de las 11 de la mañana y en el contexto de lo político y de la relación entre fuerzas políticas, el PRO se pronunció en estos días. Se habla de una decisión sorpresiva tomada por Macri, se especula con un eventual Macri candidato. Lo cierto es que el PRO se expresó diciendo cosas como hubo un momento en que la Argentina tocó fondo, lo sentimos todos, en los precios incertidumbre, entonces algo pasó, los argentinos eligieron cambiar. Bueno, habla de haciendo una breve síntesis de lo que ha resultado del apoyo también del PRO al gobierno nacional en estos tiempos, pero marca algunas cositas. Dice, pero acompañar el cambio no es aplaudir todo, mucho menos aplaudir lo que está mal. En fin, esto marca claramente una diferenciación que pretende el PRO, y pretende, por supuesto, Mauricio Macri, marcar respecto de lo que está ocurriendo. Bueno, para analizar esto y otras cuestiones, por supuesto, que hacen a la política, estamos en comunicación con Gustavo Marangoni. ¿Qué tal, Gustavo? Buenos días, ¿cómo va?
1: ¿Qué tal, Donato? Buen día, gracias por llamar.
0: No, por favor. Ayúdanos a pensar en tal caso. Más allá de estamos todo el tiempo hablando de Adorni, algo podemos ahora mencionar, pero lo interesante, en tal caso, lo que se nos ocurría es interesante, es que el PRO, que siempre ha manifestado apoyo y que el gobierno nacional ha contado con ese apoyo, ahora sale como a diferenciarse. Lo ha hecho ya en alguna otra ocasión. En este momento como que se siente peor, digamos, por parte del gobierno. ¿Cómo lo ves?
1: Creo que el PRO está en una suerte de paritaria permanente con el gobierno. Está renegociando los términos como un socio menor negocia con un socio mayor. Ahora al PRO le toca estar del otro lado del mostrador. Cuando gobernaba el presidente Macri, él era el que recibía las demandas, los reclamos, las quejas de la coalición cívica o de la Unión Cívica Radical respecto de los espacios, del reconocimiento, de los lugares para los ministros, secretarios de Estado, etcétera. Entonces, creo que el mensaje de este comunicado que se dio a conocer el día de ayer es bastante explícito. Dice, bueno, nosotros apoyamos desinteresadamente, contribuimos decisivamente al triunfo, votamos las leyes y sentimos que no nos tienen en cuenta. Por supuesto que aprovecha cierto clima de los últimos meses para pasar avisos parroquiales respecto a la necesidad de invertir en infraestructura, de recuperar los ingresos de la sociedad, etcétera. Pero me parece que esos son elementos narrativos que utiliza para tratar que, para hablar mal y pronto y coloquialmente, le den más bola, claro, dentro del contexto del gobierno. Además, Mauricio Macri, por medio de sus voceros implícitos, por ejemplo, Fernando Andrés, salió también a darle un mensaje a Patricia Bullrich diciendo que sería conveniente que no cambie tanto de partido, que no es recibida ya en el PRO, ¿no? Sí. Me parece que son eso, son peleas de espacios, búsquedas de reconocimiento.
0: Claro, ahora, de cara a lo que nos toca, digamos, el año que viene, en lo electoral, vos ves, hubo un intento del gobierno, que yo no sé si llegó, si se concretó o se concretó un poquito, de fagocitar, de comérselo al PRO. En algún momento parecía que esto podía pasar. Lo de Macri es como empezar a sacudirse un poquito, decir, perá, hasta ahí llegamos. ¿Hay una posibilidad de que el PRO ahora, en tanto, por caso mencionar a Adorni, de que era como el candidato del número puesto para la jefatura de gobierno por parte de la Libertad Avanza, hoy parece que eso ya no pasaría? ¿Puede haber un resurgimiento, en tal caso, si en algún momento se cayó el PRO? No sé cómo lo ves vos.
1: Mira, el punto es que los votantes del PRO, los votantes de Mauricio Macri, más allá de la simpatía, del gusto por el estilo, por las formas, o a veces por algunas medidas del gobierno, quieren que el gobierno le vaya bien, porque la alternativa, y eso también está escrito en el comunicado, sería lo que ellos denominan el populismo kirchnerista. Claro. No dicen kirchnerista, pero en el comunicado hablan del populismo, refiriéndose claramente al peronismo, al kirchnerismo. Entonces, ahí yo creo que está el límite de Macri. En tanto, todavía tiene diputados y senadores con los cuales puede condicionar en algo algunas iniciativas del gobierno, trata de ganar espacio, pero el día de mañana, o concretamente en el 2027, cuando se den las elecciones presidenciales, si el gobierno llega más o menos en razonables condiciones, bueno, me parece que se va a estar frente a una suerte de plebiscito. Hay ciertas amenazas, Macri podría ser candidato, podría volver a las ligas, a la rueda, pero me da la impresión que es más como en el truco, ¿viste? Donde gritas el real envido, la falta, etcétera, pero no con ganas que te la acepten, sino con ganas de distribuirlo por otro de una manera diferente.
0: Claro, claro, claro. Y en ese sentido, puertas adentro del gobierno. Digo, me interesa tu análisis, hemos conversado no hace mucho tiempo. El tema es que no se había generado este factor Adorni en estos tiempos. ¿Cuál es tu análisis respecto? Acá vivimos hablando nosotros dentro de nuestras posibilidades con respecto a lo que ha hecho el gobierno, que de repente, no sé, lo podría haber licenciado Adorni un tiempo hasta que esto se solucione. Evidentemente el presidente es más que claro cuánto lo quiere bancar a Adorni. ¿Cómo ves eso? ¿Realmente hoy la caída de imagen de Milei está aferrada al tema Adorni o tiene que ver con la economía que no termina de salir? Y porque los números son los que estamos leyendo en estos días respecto de la imagen, ¿no?
1: Yo creo que primero fue la economía y después apareció Adorni, pero secuencialmente, respetando la cronología, el gobierno empezó en enero o en febrero a lenta y gradualmente a debilitarse en los estudios de opinión pública. Después apareció el efecto Adorni y remachó, fue una suerte de frutilla del postre. Pero en realidad lo que empezó a generarse es que en octubre del año pasado, bueno, una franja de la sociedad, si me permitís, la sociedad estaría dividida en una suerte de tres tercios imperfectos. Hay un tercio que está decididamente a favor del gobierno y dice, mira, banco lo que sea, y si hay que bancar a Adorni, bancamos a Adorni, y si hay que bancar a Karina, bancamos a Karina, no me importan las otras cosas. Hay un tercio que dice, yo esto no me lo banco de ninguna manera, aunque baje la inflación, aunque tengan equilibrio presupuestario, no me lo banco. Y hay otro tercio, insisto, son tercios imperfectos, no son matemáticamente del 33%, que es más resultadista. Y dentro de ese tercio del 33%, hubo una franja que votó a Milei en octubre y dijo, yo creo que es por acá, o quiero que sea por acá, vamos a darle un voto literal de confianza. Ahora, eso fue en octubre. En enero, en febrero, empezaron a decir, che, la situación entre que los precios siguen aumentando, mis ingresos están más o menos tranqui, el tema del laburo se puso muy picante y muy difícil, y yo no sé, ya me empiezan a agarrar dudas de si es por acá. Entonces eso empezó a golpear primero. Después apareció el tema Adorni, que fue un increyente, que por supuesto en determinados sectores se constituye en un ISU, en un tema relevante, el hecho de decir, bueno, parece que finalmente son lo mismo y todo eso, pero creo que de alguna manera el frío de la economía es lo que, el frío de la economía por lo menos para el 70 o el 80% de las principales actividades económicas, porque hay otra economía que hay que reconocerlo, está muy encendida, todo lo que es complejo agroalimentario, lo que tiene que ver con el complejo minero, energético, eso anda muy bien, digamos, pero el tema es que eso genera poco trabajo. Y los que sectores como comercio, industria y construcción que generan junto con otro más el 60 o el 70% del empleo, bueno, son los que no terminan de arrancar, ¿no?
0: ¿Y cómo ves esto de el otro día leí una nota de que están como que las fuerzas políticas en términos generales, ¿no? Sobre todo en la oposición, están como a la búsqueda de un nuevo outsider, digo, como por caso de Dante Gebel, o esta como idea de lo que resultó Milei en su momento y hoy estarían como a la búsqueda de un personaje igual. ¿Cómo ves de cara a lo que nos toca, como decía recién, en lo electoral, el juego? ¿O se va a dar entre los que ya sabemos que se va a dar, por caso Kicillof y Milei, que va a ser candidato también? ¿Cómo lo ves?
1: Bueno, en el caso del oficialismo, el candidato es Milei, si no...
0: Sin duda,
1: quiere decir que el oficialismo implosiona el año que viene. No estoy diciendo que eso que va a suceder, que va a implosionar. Digo, tendría que darse un hecho extraordinariamente negativo para que el oficialismo no pueda presentar a Milei como candidato. Exacto. O sea, que yo creo que en el espacio del gobierno ya tienen decidido con quién van. En el tema de la oposición, bueno, el que pica en punta dentro del peronismo, del panperonismo, es Kicillof, por su doble condición, por la condición de gobernador que ya no tiene posibilidad de reelección, y porque de alguna manera ha declarado una suerte de independencia íntima respecto de Cristina Fernández, con quien tiene absolutamente solapado el mismo cliente electoral, pero ha decidido, digamos, promover su candidatura sin el auspicio de la madrina que lo había consagrado primero como viceministro, después como ministro, después como candidato a gobernador, como gobernador, etcétera. Pero vamos a decir así, ha declarado su día de la independencia y ha dicho voy por acá, pero por supuesto que falta mucho tiempo y uno piensa que, y si no, va a tener que probablemente o encontrarse frente a algún otro candidato dentro del panperonismo o desarrollar una estrategia más robusta para incorporar a sectores que hoy lo miran con distancia y, por supuesto, con un ojo mirando lo que sucede dentro de la oposición y con el otro ojo mirando de cómo le va al gobierno a la economía, ¿no? Claro, me refiero a los gobernadores, sobre todo a aquellos gobernadores que son Catamarca, Tucumán, Salta, que se han llevado bien con el oficialismo nacional y que decidirán el año que viene lo que hacen respecto a cómo le vaya en la feria a la economía argentina.
0: Gustavo, muchísimas gracias como siempre. La última no tiene que ver con la política, pero sí con una alegría, y es una alegría para usted. Digo, lo de River, ¿cómo lo tiene usted? ¿Lo tiene contento?
1: Uf, estoy feliz, pero ayer estábamos en la cancha con mi hijo y los amigos, y te digo una cosa, creo que no necesito ir al cardiólogo. Estoy bárbaro, de eso no me voy a morir, seguro, ¿no? Porque lo de ayer fue demasiada emoción y demasiado sufrimiento, te digo, pero bueno... se da una circunstancia bastante particular, que River, sin jugar bien en los últimos partidos, viene obteniendo buenos resultados y nos tiene a todos en vilo hasta el último minuto. Pero bueno, esperemos que este miércoles, que nos toca con Gimnasia de nuevo de local, podamos ganar, gustar y golear, que es lo que nos gustaría a todos los hinchas de River, ¿no?
0: Está muy bien. Gustavo, gracias.
1: Pero disfrutamos la alegría, gracias.
0: No, por favor. Abrazo enorme. Adiós. Hablamos con Gustavo Marangoni, de esto que decíamos en el arranque, del pronunciamiento del PRO en relación al gobierno, y nada, está muy bien. Me gusta, me quedo con el pensamiento de Marangoni de que lo del PRO es más como un tironeo de nada, no es un poquito de bola y una protesta para con el gobierno, sobre todo por este apoyo que a lo legislativo siempre le interesa al gobierno, y particularmente ahora con la propuesta de jueces y con todo lo que viene pretendiendo el gobierno y no termina de lograr, como decíamos también por el factor Adornitanda. Ya venimos.
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0: Bueno, hablemos de la prelista, Pato. Acá tengo, decía hace un rato casi que en joda, por sobre todo por algunos nombres, pero los que quedarían afuera: Dybala, el Papu Gómez, Ángel Correa, Foyt, por diversos motivos, ahora no lo podés explicar. Bueno, Armani y Di María porque se retiraron, pero también hay...
1: Pato Canuli te diría, si te estuviese escuchando, el Papu Gómez no es serio.
0: No es serio. Es que, si te iba a decir, ni siquiera considerarlo.
2: Bueno, yo te decía que el Papu Gómez no solo que no es serio considerarlo. El Papu Gómez no. O sea, juega en el ascenso de Italia.
0: Está bien.
2: Juega en el Padoa. O sea, el Papu Gómez tiene.
1: Bueno.
2: Pero sería realmente más serio que vaya Tomás Aranda que el Papu Gómez. Tomás Aranda que debutó hace meses. No, el Papu Gómez. De vuelta, no voy a llegar al extremo de decir que es un exjugador. Pero la realidad es que volvió a jugar en noviembre del 2025 y no jugaba desde octubre del 2023.
0: Bien, lo nombrás Aranda y dentro de los jugadores está. Claro, dentro de los jugadores del fútbol argentino, dice acá, estoy leyendo una nota, River, Boca y Racing se reparten los nombres de los jugadores argentinos que podrían ir. Están River, está Montiel, Pesela, Acuña, Martínez Cuarta, Aníbal Moreno y Beltrán.
2: Sí, después.
0: Claro, después en Boca está, además de Aranda, Delgado, Di Lolo, bueno, Paredes, por supuesto.
2: Sí, cuatro.
0: Y en el caso de Racing,
2: son
0: dice
2: dos:
0: Cambeses y Rojas.
2: Correcto. ¿No?
1: Estas prelistas para...
2: De hecho, perdón, ahora si quieren podemos hacer un juego de va, no va o puede ir.
0: O podría
2: con
0: ir,
2: todos
0: claro.
2: Los jugadores.
0: Está bien.
1: Mi pregunta era, ¿qué suma esta prelista? ¿Es obligatoria? ¿Cómo es?
2: Es obligatoria. Es obligatoria. Todas las selecciones tienen que tener una prelista con 55 convocados.
1: Ok.
2: Después de ahí se hace el recorte. Iban los 26.
1: Claro, pero no pueden aparecer nombres que no estén ahí.
2: Claro. O sea, no va a aparecer ningún jugador en la lista de 26 que...
1: Claro, no,
2: no
1: es que pone que le diga, che, te olvidaste de poner a Ricky Centurión.
2: Sí, a Dybala.
0: Claro.
2: Bueno, Dybala no está.
0: Dybala no está. Claro.
2: Pero de los 55. Vamos a jugar esto rápido si quieren. A ver. Está el Dibu Martínez de Aston Villa.
1: Sí, claro.
2: Va.
0: Sí.
2: Jerónimo Rulli del Olympique de Marsella.
1: Sí, claro.
2: Va. Y Juan Musso del Atlético Madrid, que va.
1: Sí.
2: Los tres arqueros son esos.
1: Listo.
2: Después está Walter Benítez, que no. Facundo Cambeses, que no. Y Santiago Beltrán, que va a ir si se lesiona uno de los tres arqueros. Porque el cuarto arquero de la selección es Santiago Beltrán.
1: Mira.
2: Y eso es...
1: ¿Por qué?
2: Por lo que ha hecho en el fútbol argentino. Pero... Hoy Santiago Beltrán se convirtió en el cuarto arquero de la selección argentina.
1: Mira.
2: Realmente. Después está Agustín Gia y de

0: Era un juego que...
1: Si quieren, háganlo ustedes también.
2: Pero por eso, en sus casas, después cuando no estén escuchando el programa.
1: Nicolás Capaldo del Hamburgo, es que vuelta, no va a ir.
2: No, claro.
1: Kevin McAllister del Unión Saint-Gilloise.
2: No va a ir.
1: Tampoco iría. Lucas Martínez Cuarta de River, que a mí me parece que no va a ir. Te lo tomo un poco más
2: complicado. No merece.
1: Me parece que no va a ir Lucas Martínez Cuarta. Marco Senesi.
2: Pero para vos merecería ir, no.
1: Para mí no. Muy bien. Pero entiendo que pueda ser una de las primeras alternativas en caso de alguna baja.
2: Pero no hay ningún otro que.
1: Kevin McAllister. Es el otro. Después está Marco Senesi del Bournemouth, que para mí va a ir. El ex jugador de San Lorenzo. Lisandro Martínez. Claro, Manchester United va a ir. Y Nicolás Otamendi del Benfica, que también va a ir. Germán Pesela de River. Este nombre me sorprendió, la verdad, porque el nivel de Pesela es bajísimo. Muy bajo realmente. De hecho, hoy es muy suplente en River. Y no, no va a ir. Leonardo Valerdi, del Olympique de Marsella, que para mí tendría que ir. Así que veremos si será. Yo creo que sí. Cuti Romero, que claramente va a ir. Eso. Lautaro Di Lolo, de Boca.
2: No.
1: No va a ir.
2: Obvio que no.
1: Zaid Romero, que este no sé si lo conocen.
0: Ni idea.
1: Juega en el Getafe de España, exjugador de Estudiantes de La Plata. Que no, no va a ir. De hecho, fue uno de los nombres que me sorprendió en esta convocatoria. Facundo Medina, del Olympique de Marsella, que todo parece indicar que no va a ir, aunque de vuelta es de las primeras alternativas en caso de una baja.
0: Te interrumpo para esto. Estar mencionado y saber que no voy a ir, ¿es bueno o es malo para el jugador?
1: Depende de quién seas. Depende de qué jugador sea. Yo creo que para Santiago Beltrán es algo muy bueno. Yo creo que para Tomás Aranda es algo muy bueno.
2: Tomás Aranda jugó en selección argentina.
1: En juveniles jugó.
2: ¿Sabes qué pienso? Y eso ya lo absorbe, lo hace
0: nacional.
1: No, claro. Te tienen que convocar mínimo 3 partidos en la mayor para no poder nacionalizarte.
2: Eso pensaba. Porque ponés que yo agarro la lista. Yo soy Paraguay.
1: Sí, viste, te los vas es como que te los vas cantando.
2: Claro, yo soy Paraguay. Y digo. Bueno, a ver qué está pasando en Argentina. Yo ya tengo una idea. Y a mí se me ocurre Aranda. Y a Scaloni, que no es ningún gil, se le ocurre Aranda. No lo va a llevar porque en el puesto de Aranda están los otros. Pero yo digo, ¿yo qué tengo? Bueno, después un llamadito.
0: Claro.
2: Esta lista de 55 no hace nada. No es que te congela estos nombres.
1: No, pues tenés que jugar.
2: Claro.
1: De hecho, ¿saben a quién le pasó esto? A Matteo Retegui con Italia.
2: Sí.
1: Matteo Retegui es el 9 de Italia.
2: Por eso se fue escupiendo para arriba.
1: Sí, pero porque aparte en Argentina no lo consideraron. Pero en Italia ya tiene 11 goles en 28 partidos.
2: Está bien, no lo consideraron. Y tiene a Julián Álvarez y a Lautaro Martínez.
1: Claro, eso hoy. No es que Argentina extraña a Mateo Retegui. Son pocos los casos en los
2: no
1: cuales.
2: No lo consideraron, lógicamente no lo consideraron.
1: No, pero aparte, ¿sabes cuál es el tema? Son muy pocos los casos en los cuales vos te arrepentiste de no haber convocado a un futbolista. Porque generalmente, supone Tomás Aranda, lo viene a buscar, no sé, otra selección, es muy probable que el chico diga, te agradezco, pero quiero,
2: voy a esperar.
1: Quiero esperar a Argentina. Sí. Después de última, puedes ir igual. Sí,
0: sí, claro.
1: No les sorprende esas selecciones ser tomadas como segunda opción porque saben que lo son. Ya pasando un poco más, bueno, laterales izquierdos, Marcos Acuña de River que va a ir, Nicolás Telafico de Lyon que claramente va a ir, y Gabriel Rojas de Racing que no va a ir. En la mitad de la cancha ya, Máximo Perrone del Como, que a título personal me gustaría que vaya, es uno de los que te digo, no sé.
0: Bien.
1: Pero es más tirando a no, te diría. Leandro Paredes de Boca, que claramente va a ir. Guido Rodríguez del Valencia, que no va a ir. Aníbal Moreno de River, que no va a ir.
2: No.
1: Milton Delgado de Boca, que no va a ir. Y Alan Varela del Porto, que tampoco va a ir. X Fernández del Bayer Leverkusen, no va a ir. Rodrigo Paul, Inter Miami, claramente va a estar. Ezequiel Palacios, también del Bayer Leverkusen, va a estar presente. Enzo Fernández va a estar. Alexis McAllister va a estar. Giovanni Lo Celso también, te lo agarro con un no sé. Porque para mí está entre Gio Lo Celso y Máximo Perrone quien va a ir. Así que ahí atención ahí. Nicolás Domínguez para mí no va a ir. Emiliano Buendía, que el otro día jugó un partidazo con el Aston Villa por la Europa League, por las semifinales, que para mí no va a ir. El Colo Barco del Racing de Estrasburgo, que también te digo que no sé. Pero para mí tendría que ir.
2: Un piecito adentro.
1: Para mí tendría que ir el Colo Barco. Tendría que ir. Voy a hacer una excepción acá y no voy a preguntar si va a ir o no. Lionel Messi, interviene a mí.
0: Perfecto.
1: Nico Paz, del Como, que va a ir. Franco Mastantuno, del Real Madrid, que también te digo, no sé.
2: Y ¿cómo no vas a llevar a un chabón que juega en el Real Madrid?
1: Es que para mí tiene que ir.
2: Pero es...
1: Está entre él y Prestiani.
2: ¿Cómo? Para mí no hay discusión, porque al margen de lo que hablábamos antes de Neymar. Te puede gustar más, te puede gustar menos, puede ser más funcional o menos funcional. El tipo juega en el Real Madrid y tiene menos de 20 años. Lo tiene que llevar.
1: Tiene 18 todavía.
2: Por eso, tiene menos de 20 años. Ponele que...

0: este mundial sea para sumar experiencia, sí, sí, sí, sea para que vaya a conocer cómo es la dinámica de los mundiales.
1: Es que sabes que es parte importante del futuro de la selección argentina, indefectiblemente.
0: Eso. El tipo, con 18 años juega en el Real Madrid. Después saldrán los haters y dirán, se come banco. En el Real Madrid, come banco.
1: No, aparte vos, el banco Real Madrid, decís.
0: Pero por eso.
1: ¿Qué banco que tiene?
0: No, y si mirás el vestuario del Real Madrid.
1: Sí, uf, bueno, también. El Real Madrid, que más les voy a contar, perdió la liga. Thiago Almada del Atlético Madrid, que va a ir. Tomás Arán de Boca, que no va a ir. Nico González del Atlético Madrid, que va a ir porque es de vuelta. Muy del gusto del entrenador. Sí.
0: Es su comodín. Aparte lo puso de defensor.
1: Sí, no, lo pone en todos lados.
0: Le falta atajar nada más.
1: En todos lados. Alejandro Garnacho del Chelsea, un jugador que ha perdido mucho terreno y que para mí no va a ir. Gerardo Simeone del Atlético Madrid, que va a ir. Matías Soblé de la Roma, no va a ir. El Leonid Echeverri del Girona, no va a ir. Y acá está el otro, Gianluca Prestiani del Benfica. Es un no sé, tirando más un no.
0: Porque ¿y si para se come mí, dos fechas?
1: Porque para mí, aparte que se no juega a dos fechas, yo creo que un mano a mano tendría más ventaja Franco Mastantuono. No. Santiago Castro del Bologna, que no va a ir. Lautaro Martínez, que por supuesto va a ir, delantero del Inter. El Flaco López de Palmeiras, que yo creo que tiene chances de ir, sobre todo por la elección de Joaquín Panichelli. Mateo Pellegrino del Parma, ex jugador de Vélez, que no va a ir. Y el último, que tiene más que asegurado su lugar, diría hasta en el once inicial, Julián Álvarez del Atlético de Madrid. Los 55 nombres de la prelista de la selección argentina de cara a la próxima Copa del Mundo.
2: Muy bien, excelente. 32 pasaron de las 11 de la mañana. Nos vamos a ir a las noticias y hay un montón de cosas
0: sí, claro,
2: de hablar. Que porque además hay efemérides en el día de hoy. Pero será para después, las iremos desarrollando. Ahora vamos a las noticias y hasta las 13 caímos a la mañana.
3: 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Uruguay.
4: El 81% de las mujeres candidatas en las elecciones del 2024 sufrieron violencia, indica un estudio de ONU. La directora de InMujeres, Mónica Xavier, subrayó que en varias oportunidades la violencia proviene del mismo partido político de la candidata.
5: El estudio muestra que hay una violencia hacia mujeres que llevan adelante la tarea de la política, muchas veces psicológica, ¿no? Descalificando a las ideas de la mujer o señalándola por su forma de vestirse o cosas que no hacen efectivamente a la posibilidad de ejercer libremente una tarea y una responsabilidad como es la de la política. Y lo que se constata es, primero, que el ámbito político reproduce una situación de violencia y desigualdad que existe estructuralmente. Lo que se ve es un déficit por parte de los partidos políticos en tener espacios que evalúen esta situación.
3: Argentina.
4: Según un informe de la Fundación Pensar, el ingreso disponible cayó 5,4% respecto a 2023 y crecieron los gastos fijos. El ingreso disponible de los hogares argentinos registró en febrero una caída mensual del 2,1%, la más pronunciada desde marzo del año pasado, y se ubicó en un 5,4% por debajo de los niveles del 2023, según un informe de la Fundación Pensar, a la que accedió la agencia Noticias Argentina.
3: Deportes.
4: Barcelona le ganó el clásico al Real Madrid y se consagró campeón de la Liga. El Barcelona le ganó 2-0 al Real Madrid en condición de local por la 35ª fecha de la Liga de España. Se consagró campeón para dar la vuelta olímpica en la cara de su histórico rival.
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0: La inflación de la ciudad, ya conocemos el número, recién mientras hablábamos con Gustavo Marangoni y actualizaba los portales, ya la tenemos. En la ciudad se desaceleró, ha sido del 2,5% y acumula el 11,6% desde que arrancó el año. Una noticia que, si bien el gobierno ya la esperaba, ya vamos a conocer en estos días la inflación a nivel nacional, ya vamos a tener la noticia por parte del INDEC, pero en la ciudad podemos decir que una desaceleración en ese sentido. 32.4 en los últimos 12 meses. Es una, desaceleración respecto del 3% que se registró en marzo. Entre enero y abril los precios en CABA subieron, como decía, 11.6%. Y hay rubros, por supuesto, a ver, vamos a ingresar a la noticia, en los que hubo más aumentos, por supuesto. Veamos. Mira la evolución, veo el gráfico de la evolución de la inflación y evidentemente es un dato preocupante para el gobierno, que es para lo que llegó. Y de caerse esto, bueno, es lo que estamos hablando, que hablábamos hace un ratito con Marangoni, que si bien tenemos una desaceleración en la inflación, también tenemos en ese caso una economía que tarda en despegar, recuerdan cuando hablábamos, esto va a ser en B corta, esto es en L acostada, todo eso que se decía en aquellos tiempos. Transporte aumentó 8.3%, se está evaluando un aumento del transporte en estos días. El gobierno tiene un temor enorme de que eso vaya a parar a la inflación. El servicio de transporte de pasajeros crecieron 4.8 en abril, el transporte aéreo 14.5%, vivienda, agua, electricidad, gas y otros combustibles 2.2 durante abril, alquileres 2.7 mensual y acumularon una variación interanual del 34.8%, gastos comunes de vivienda 2.8, suministro de agua 4%, desglosando ese valor, en tanto gas una baja mensual del 2.4, decíamos en estos días que el gobierno estaba evaluando también, jodíamos con el plan platita, no plan platita, bueno, pero en ese manejo respecto de los subsidios, el gobierno estaba buscando de que el gas no aumentara tanto en función del invierno que se viene. Alimentos, bebidas no alcohólicas, 1.4%. Estamos dando el detalle de lo que tiene que ver con el aumento de la inflación en Ciudad de Buenos Aires. El principal impulso en alimentos provino de leche, productos lácteos y huevos, que subieron el 2,5%, y pan y cereales con una variación del 2%. Más o menos esos son los números, restaurantes y hoteles 2.1, salud 2.5%. Eso más o menos son los valores de lo que tiene que ver con la inflación en los últimos, en el último mes, en abril, para lo que es ciudad. Pero usted traía una información que puede parecer una boludez, sí, pero podría no serlo.
1: No, pero tiene que tomar nota también Charnulli de cada uno. ¿Por qué? Porque acá dicen que el hombre argentino promedio cree que puede hacer 6 de estas 10 cosas.
0: Ajá.
1: Están preparados para ver si son el argentino promedio que dice que 6 de estas 10 actividades, bien, situaciones que se pueden dar, ustedes las pueden realizar.
0: Bien, no, me someto, vamos.
1: La primera es,
0: sí,
1: durar más de un round contra un boxeador profesional. ¿Vos decís que aguantás o no aguantás?
0: ¿Más de un round con un boxeador profesional?
1: ¿Bancás un round y lo bancás?
2: Perdón, yo ni en pedo.
0: No.
1: ¿Ustedes dicen que no?
2: Ni en pedo.
1: No, pero escuchá, no, tenés que bancar esos 3 minutitos ahí en el ring. No quiere decir que vayas del cuerpo a cuerpo. Podés ir esquivando.
2: No.
1: Yo mirá, en esta estoy que sí.
2: No.
1: Yo en esta
0: nunca, mirá,
2: creo, de hecho, que perdón, sí, no aguantás un minuto. No un round de 3 minutos, un minuto no aguantás.
1: Yo, bueno, yo en esta sí, yo cada tengo, uno con la suya, yo creo que sí puedo.
0: Un amigo, un hermano de la vida, el señor Daniel Rubio, al que le mando un beso, que hace boxeo.
1: Sí.
0: Dano es un tipo bien tallado, uh-huh, bien tallado.
1: Sí, claro.
0: Y un pibe que, un pibe, un señor, pero que de pibe sabía irse a las manos.
1: Liero.
0: Sí, lo hacía, sí, y te dejaba el ojo en compota, tranquilamente. Hace boxeo ya hace un par de años, sobre todo por el entrenamiento. Todos sabemos que el entrenamiento del boxeo es muy, muy exigente. Y fue un hito en su corta carrera de boxeador hacer guantes con el profe.
1: Sí. Pero esto...
0: No, me dice, Dona, no, no, no hay modo, boludo.
1: Pero la idea es... No hay modo. La idea es... Bueno, estos son creencias.
0: Pestañé y me marcó dos que no me las... O sea, me las marcó.
1: Sí.
0: Si de marcar pasaba a impactar, me dormía mal. Yo creo que... Yo puedo ir, me pongo en el lugar de... Voy con todo el entusiasmo. Me la recontra... Quiero
1: pero
0: bancar.
1: No, boludo, pero yo no iría al cuerpo a cuerpo. Al palo por palo.
2: Pero vos te la vas a buscar y ya está.
1: Está bien, pero yo voy a tratar medio de... Es
0: a mí no me da ni para correr. O sea, ni para estar rodeándolo. No,
1: yo estaría corriendo, sí. Segundo.
0: Sí, vamos a
1: hacer. Aterrizar un avión comercial. Se desmaya el piloto. Boludo. Y te dicen, che, vas
0: a... La típica de la película.
1: Sí. ¿Vos crees que podrías?
0: Lo que pasa es que hay que contextualizar la situación. No es que yo me voy a subir voluntariamente a un avión para que eso no ocurra.
1: Está emergencia.
0: Yo estoy en la emergencia.
1: Alguien se anima, alguien viene. ¿Alguien? Y vos decís, yo voy confiado de...
0: Yo estoy rodeado, me pongo en esta circunstancia, sí. Estoy rodeado de inútiles en ese momento.
1: O de gente miedosa, congelada, que está en...
0: Inútiles a efecto de lo que hay, sí, que hacer. Sí, yo me la banco.
1: Vos podrías aterrizar.
0: Me la banco.
1: ¿Canuli?
2: ¿Puedo hablar con la torre de control?
1: Sí,
0: no, si no hay manera, boludo.
2: No, entonces sí, entonces sí.
0: Arranquemos diciendo, la palanquita de esta derecha, decime para qué es.
2: Yo vuelo muy bien los aviones en el GTA.
0: Bueno,
2: tengo esa experiencia.
1: El piloto está desmayado.
2: De chico tenía un simulador de avión en el Sega.
1: Claro.
2: Que bueno, que
1: hay
2: sé
1: una
2: yo
1: experiencia previa.
2: Sí, alguito entiendo.
0: Bien. Yo no tengo esa experiencia, pero igual.
1: Pero te dan indicaciones.
0: Sí, por eso, por
1: la
0: eso.
1: La chica de la zafata te dice: me parece que esa es la palanca.
2: ¿Por qué no lo haría la zafata?
1: Claro. Porque tiene miedo, porque no
0: importa. Da. Yo voy. Ustedes me indican, yo hago exactamente lo que ustedes me indican. Puedo bancarme para tener la frialdad en
1: sí.
0: Eso. Sí, sí, me la banco.
1: Sobrevivir una semana en la naturaleza.
0: Sí, a full.
1: Este avión lo aterrizaste, está vos solo. Islita, coso, y una semanita tenés que aguantar ahí.
0: Es más, es una fantasía que tengo yo.
1: ¿Vos, tipo Survivor? ¿Vos sí decís que estás en
0: sí, esa? Recontra.
1: Yo quiero decir, la del avión, yo para mí no.
0: No.
1: Esa
0: te,
1: no.
0: Te bajás, o te tirás, bueno.
1: Sí, esa no me creo capaz. Sobrevivir una semana. Sí,
0: a full.
1: En la naturaleza.
0: No te dicen con qué.
1: Naturaleza salvaje, ¿eh?
0: De salvaje.
1: No es que te fuiste acá al parque, les ama.
0: Igual no me dicen con qué tengo.
1: A cara de perro.
0: Una Victorinox.
1: A cara de perro.
0: No, igual me la rebanco, sí.
1: Sí.
0: Yo creo que podrías.
1: ¿Canuli?
2: Yo también.
1: Yo también. ¿Vos también? Sí, yo me...
0: Bien,
1: sí.
0: Perfecto.
1: Pelear contra 20 nenes de 6 años y ganarles.
0: ¿Pero quién soy?
1: No, esto es la consigna, discúlpame.
0: Darth Vader, boludo.
1: Anakin.
0: Anakin, por eso.
1: Pelear contra 20 nenes de 6 años. Pelear, ¿eh?
0: Pelear, sí.
1: Ponele a noquear, vamos a decir, para no hacerlo algo más grave. Porque igual no especifica, es pelear con 20 nenes y ganar, salir victor. Son 20 nenes de 6 años. ¿Sí?
0: Sí.
1: ¿Vos, Canuli?
2: Recontra.
1: Yo también.
0: ¿Cómo los atiendo?
1: Son 20. Tal vez no tenés la noción de lo que son 20 pibitos.
2: Yo creo que sí.
1: Son muchos. Sí. Pero yo me creo con la fuerza suficiente.
0: Sí, totalmente.
1: Aparte hay que ver cuánto se la aguantan los guachines.
0: No, por eso. Porque... No, pongamos que son recontra picantes. Pero ojo, no es lo mismo 20 pibitos que 6 perros, ponele.
1: No, y aparte.
0: Perros, no.
1: Prefiero agarrarme. O
2: sea, prefiero agarrármela con los pibitos.
0: Pero no, desde ya.
1: No, yo sí le tengo que pegar una patada al perrito, lloro cuando le pego. O sea, al pibito está mal, pero bueno, ni tan mal.
0: Por eso, al pato.
1: ¿Pero qué es peor? Al perrito, pobre perrito.
0: Lo que pasa es que el nene viene con las manos y sí, quizás te quiere mandar un tarascón.
1: Tiene una motricidad bastante.
0: Sí, desarrollada.
1: Porque
0: pero...
1: son 20 pibitos piola, ¿eh? No son 20 que están.
0: No, entiendo que vienen picantes. Sí. Claro. No, pero igual. Sí.
1: Esto decía estacionar en paralelo.
0: Sí.
1: En una maniobra. Sí.
0: Sí.
2: ¿Por qué no?
1: Sí. No, bueno, son.
2: Lo he hecho incluso.
1: Claro, sí. Wow, esa.
2: No, pero alguna vez te sale. No,
1: hacerle más de 2 puntos a un tenista profesional en un set.
2: Ni en pedo.
0: No. Yo me bajo. No, de ningún modo.
1: Pero no especula. En un set, no en un game. En un set.
0: Sí.
1: Es decir, 2 puntos le hago.
0: No.
2: Mirá que yo he jugado al tenis,
1: Pero mirá, Pato, que haga una doble falta ya tenés uno.
2: No te vas a una doble falta.
1: Que la tira fuera,
2: si el tipo sabe lo que sos, no te...
0: Pero aparte, claro, yo estoy parado del otro lado de la red y ya me ve y ya está, ya perdí.
1: Sí, yo también.
0: Me mira y fui.
1: Porque yo no sé jugar al tenis, así que.
0: No, yo tampoco.
1: Imagínate, cuando un profesional, menos todavía. Esta estoy muy fácil, porque es hacer malabares con tres pelotas por más de 30 segundos sin que se caigan.
0: Y yo no, no lo he logrado nunca, pero no sé si me dan tiempo de practicar. Pero no, no,
1: no
0: sé.
1: Esto bueno. Es ya.
0: No,
1: ya.
0: Entonces me tengo que bajar porque no soy bueno para el
2: ¿Vos? Soy pésimo.
0: Juggling.
2: Soy pésimo.
1: Muy malo, no, yo en esta soy bueno.
0: ¿La tenés? ¿La
1: sí,
0: tenés?
1: Claro, la tenés. Estoy. Sí, mira. Sí, mucho tiempo libre. Número 8 de estas 10 situaciones sí. En las que creemos que podemos hacer: hacer RCP y salvar una vida.
2: Yo sé hacer RCP, yo no. Entiendo más o menos cómo es.
1: Pero digo, acá cae de golpe uno así, ¡pac! Cayó. Y vos decís, déjeme a mí.
0: Ah.
1: Y te mandás, ¿eh? Y aparte es ya, no es.
0: No, por supuesto, no, no.
1: Es
0: no.
1: Yo. Y saber que decir, garantizás. Si vos llamá, tranqui, porque yo me encargo.
0: Sí. No, yo.
1: Qué presión, ¿eh?
0: Me bajo, no.
1: ¿Vos pensás
0: bajo.
1: Que no podrías?
0: No, no.
1: ¿Vos, Canuli?
2: Yo creo que podría hacerlo, pero si hay alguien que entiende, si alguien me dice, no, no, yo sé, listo, todo tuyo.
1: Yo creo que podría. Creo que sí, staying alive. Y,
2: una leve experiencia médica y yo me bajo.
0: Claro, sí, sí.
1: No, obvio, yo... si hay un médico, primero pregunta, ¿hay un médico en la sala? ¿No?
0: Sí, exacto, por supuesto.
1: Alguien que tenga la Cruz Roja, no sé.
0: Sí, no, yo me bajo porque no quisiera cargar con
1: pero
0: la
1: ¿Pero no
0: responsabilidad.
1: Crees que podrías? Yo sé que crees que podrías.
0: Sí, sí, sí.
1: Acá pero... no tiene que ver con si realmente podrías. Es creer, ¿qué crees vos?
0: No, oye, sí, no. Sí. Lo que pasa es que yo no tengo hecho el curso de RCP, entonces me da dudas. Estaría ahí como esperando que alguien conteste. No contestó nadie, son todos unos pelotos y hay una persona que se está muriendo y voy a dar el paso adelante. Sí, claro.
1: Acá también dice aguantar la respiración abajo del agua 2 minutos.
2: No sé si llego. Yo creo que no llego.
1: Yo rápido te digo, llego. Después yo, es otra cosa, pero no. Rápido.
0: 2 minutos.
2: No, dos minutos. Me muero. Lamentablemente me muero.
1: Rápido te digo, llego. No sé, pero rápido.
0: Sí, yo la primera que te iba a decir es sí. Y me generé dudas inmediatamente. No. Pero. No
2: sé. Rápido te digo, la quedo.
0: Son 2 minutos, un montón, ¿eh? Son un montón. Pero, viste, si te pones en modo muy tranquilo.
1: Claro, vas ahí y de a poquito vas largando.
0: Y no, igual no llego. Estoy practicando, no llego, boludo.
2: Yo creo que ni así.
0: 2 minutos no llego.
1: Y se escucha.
0: No, por eso. No, no. Yo te digo que al minuto llegué sufriente. No, no llego 2 minutos. No, no, me bajo.
1: ¿No?
0: No, me voy.
1: Ah,
0: sí.
1: Ya, no. Usted. Y la última es discutir con tu suegra y ganar la discusión.
0: Bueno. Sí, sí puedo.
1: Y ganarla.
0: Sí,
1: no,
0: puedo.
1: Pero que admitan que ganaste.
0: Bueno, eso ya está en manos del otro.
1: Y bueno,
0: pero yo. La lo única que pasa forma, que yo.
1: Pero perdón, la única forma de ganar la discusión es que ambos. Que. Estén de acuerdo en que uno tuvo la razón por sobre el otro.
0: Y pero viste, yo te hago algo parecido a lo de los pibitos de 6 años, viste, yo te lo atosigo al rival y es posible que diga, basta, bueno, si no la ganas la empatás. Eso, yo recibo más eso en una discusión.
1: Pero si,
0: que él, sabés que tenés razón.
1: Pero si la empataste, no la ganaste.
0: Sí.
1: Esto es ganar.
0: Yo me mando.
1: ¿Vos crees que sí?
0: Yo creo que sí.
1: ¿Vos crees que
2: yo directamente? Prefiero darle la razón a discutir.
1: En esa te bajás.
2: Pero porque la quiero mucho.
0: Claro.
1: No tiene. Viene y te dice: Juanfer es un muerto que no puede jugar nunca más en River.
2: Le digo, tenés razón.
0: Tenés razón.
1: Te bajás de esa.
2: Sí, no se la discuto.
1: Yo en esta, sí, creo que podría.
0: Sí.
1: Por lo mismo, por cansancio, porque tal vez tiro algunas palabras complicadas.
0: Claro.
1: Que ni yo entiendo. El otro día, en un relato de un partido de fútbol.
0: Sí.
1: Dijeron, lo tendría que haber ponido. Dijeron.
0: ¿Y no se corrigió?
1: Y después sí, dijo, por supuesto, pero
0: bueno.
1: Ese ponido salió muy.
0: Sí, viste que.
1: Se equivocó.
0: Ponido medio. Sí, pero viste que imprimido es algo que a veces también puede pasar, te puede traicionar.
1: Pero esa palabra, viste que. Todo lo que tiene que ver con el universo, imprimir.
0: Sí.
1: Es complejo.
0: Sí, yo creo que alguna vez debo haber dicho imprimido. Puede ser que lo haya dicho.
1: Sí.
0: Sí, se me puede haber escapado. El tema es si te corregís, ¿viste? Por eso te pregunté, porque a veces te decís, bueno, ya pasó, no te dio cuenta nadie. Listo, seguimos. Uh-huh. Bien, superadas las 10.
1: Superadas las 10, yo creo que no llegaron a completar.
0: No. 6.
2: No probé, y yo creo que no. Y pasa no. Que hay algunas que son.
1: ¿De qué?
2: Yo trato de ser realista y la del boxeador es una locura.
1: Yo la del boxeador me tengo una fe ciega.
2: La del boxeador es una locura.
1: Me planto con maravilla.
2: Es una locura la del boxeador.
0: ¿Sabes cómo te atiende? Pero no tenés ni para empezar.
1: No, pero no, yo no me alejo.
2: Pero aparte vos sos
1: Maravilla
2: vos,
1: Merquida.
2: Hijo de puta, Maravilla Martín, campeón del mundo.
0: Pero boludo, sí, te va a buscar. Bueno, pero aparte, a mí Maravilla me atiende sin tocarme la cara. Pero no me toca la cara, boludo.
2: Y perdón, Maravilla hoy.
0: Hoy, sí.
2: Maravilla, hoy no el Maravilla.
0: Pero yo no, pero hoy sí. Con una mano te atiende.
1: Yo creo que si le va
2: hablando, hablando de Maravilla.
1: Yo creo que si le va a Maravilla, Maravilla, bancame.
0: Bueno, bancame. Es otra cosa. Bueno,
2: pero si dice a Djokovic, escuchá a Novak, ¿me tirás dos afuera?
1: El señor médico que ha entrado al señor estudio, médico. Hoy no le corresponde estar aquí. ¿A quién? Claro. ¿La gallina turuleca? Claro, Nato, que se cumple Nato el viernes.
0: No, todavía no.
3: El viernes, pero lo quiero saludar. Me quiere saludar,
0: claro. Perdón.
3: El único que me merece respeto de los tres que están acá.
2: Yo merezco una disculpa más que respeto, pero bueno.
1: Uy, del vago es.
2: Perdón, aparte, ¿puedo hacer algo un poco? Tengo una efeméride.
1: Pero esto fuera de contexto, fuera de programa.
2: Y tengo una efeméride para hacer ya.
1: ¿Al Doc que se está yendo?
2: No, si quiere el Doc no pasa nada, pero bueno, hubiese estado bueno participar, pero bueno.
1: Decidió, que de forza, hasta la una.
2: No, tengo una efeméride.
0: Bien, bueno, vamos a
1: ver. ¿Cumpleaños de alguien?
2: Sí.
1: ¿Juanfer Quintero?
2: No.
1: ¿No? ¿Pero es de River?
2: No.
1: Ah.
0: Bueno.
1: ¿Selección Argentina?
0: Claro, ¿es Mundo Pelotita?
2: No.
0: Ah, no es Mundo Pelotita.
1: Ah, mirá.
0: ¿Es Mundo Deporte?
2: No.
1: ¿Es Mundo Actorial?
2: No. No.
0: Pero dijimos que es un cumpleaños.
2: Sí.
0: Es un artista.
1: ¿Es una persona?
2: Sí.
1: Ok.
2: Sí.
0: ¿Y es artista?
2: Sí.
1: ¿Es cantante?
2: Creo que entra en, en la categoría de cantante, sí.
1: Me caigo de cola. ¿Es Abel Pintos? ¿Hoy es el cumpleaños de Abel Pintos?
2: Hoy cumple 42 años Abel Pintos.
0: Así es. Hoy se dio la que se tenía
1: están
0: que dar.
1: Cargando.
0: Así es.
2: Por eso la quería traer.
0: En 1984 nací en la ciudad bonaerense de Bahía Blanca, cantante, compositor.
1: Me están jodiendo.
0: Así es, quien lleva grabados innumerables discos y ganó innumerables premios Carlos Gardel.
1: Loquísimo.
0: Inició a los 7 años. Es una de las efemérides musicales con las que nos vamos a retirar el día de hoy, por supuesto.
2: Pero se la quería enigmatizar a Cines y Series.
0: Pero claro,
2: que que la saque. Tengo otra si quieren también,
0: Bueno, vamos, sí, vamos.
1: Sí, pero vos no tendrías
0: sí,
1: que mandar.
0: Sí, vamos a la tanda primero. Sí, ya me estaba copando mal.
2: Después.
0: Sí, vamos a la tanda y ya venimos.
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0: Continuamos repasando efemérides. Lo hacemos en tanto homenajeamos a aquel que cumple años o a aquella efeméride del día. Yo tengo varios días de, porque no tengo un sitio.
1: ¿Varios
0: ahí.
1: Días de?
0: Sí,
1: una ¿pero cosa. ¿Días de falopa?
0: Sí, súper.
1: Me encanta. Sí, sí. No es que me encanta la falopa.
2: No, pero digo, ¿existirá el día de la.
1: De la merluza?
2: Ah. Es una buena pregunta.
1: ¿Y de la merluza debe existir?
2: Bueno, de la merluza, pero... A ver, pero... sí quiero ver, tipo, si existe.
0: Sí, ¿cómo no va a haber día de la merluza? Tiene que haber día de
1: sí,
0: la merluza.
1: Pero él se refiere a la otra.
0: Nah, ya.
1: A la de Tony Montana.
2: A ver, claro, ahí está el día contra.
1: Claro. No creo que haya un día a favor de...
2: Por eso, claro, no, que está el día de Pablo la lucha, Escobar, lucha contra. No, bueno, yo preguntaba. Sí, 26 de junio.
1: No
2: sí.
1: Te spoilees, chabón.
2: Bueno, pero falta.
1: Un mes.
2: Voy a estar en modo mundial, te pensás que voy a estar pendiente de las efemérides, no.
1: Literalmente, ¿cuándo empieza esto?
2: ¿El mundial? Uh-huh. Exactamente en un mes.
1: ¿El 11?
2: El 11 de junio.
1: Pasa que no es literalmente en un mes.
2: Sí, en 31 días.
1: Y, pero hay meses que tienen 30, meses que tienen 28.
2: Pero es exactamente un mes porque es dentro de... A ver, si hoy es 11 y arranca el 11, es exactamente en un mes.
1: Sí.
2: Pero... Si fueran 30 días, pero me decís, bueno, este mes tiene 30 días, pero es dos. No, faltan exactamente.
1: No, este mes tiene eternos 31.
2: El 26 de junio tenemos lindos partidos encima en el Mundial. Uruguay-España, Francia-Noruega.
1: Bueno, nos los contarás el 25, porque acá no
0: sí, me claro.
2: No, y aparte se juegan a las 4 de la tarde. Viernes cae el 26.
1: ¿Viernes cae el 26?
2: Sí, mirá, Francia-Noruega, sí.
1: A la tarde.
2: España-Uruguay, viernes a la noche, es espectacular.
0: ¿Y Argentina qué hora va a estar jugando? ¿Ya lo sabemos?
2: Sí, no, a ver, Argentina va a estar jugando, va a estar haciendo su debut en la Copa del Mundo a las 10 de la noche contra Argelia, martes 16.
1: Muy tarde.
2: Su segundo partido es un lunes a las 2 de la tarde contra Austria.
1: Ese llegamos. Por ahora a verlo.
2: Sí.
1: ¿Vos no?
2: Sí.
1: ¿Vos estar acá?
0: Sí.
2: Y aparte, ¿qué programa que vamos a hacer? De... Claro. Y el otro, este es el horario más interesante.
1: No hay programa, lo digo.
2: El horario más interesante me parece el de la tercera fecha contra Jordania. Sábado a las 11 de la noche.
1: Ese
2: la tercera fecha. Que es un día después del Día Internacional.
1: ¿Y Uruguay? Ya que somos Radio Colonia, ¿qué día?
2: Bueno, recién te conté que Uruguay cierra su participación en la fase de grupos el 26 de junio.
1: Claro.
2: Su partido más importante contra España.
1: Viernes.
2: Cae viernes a las 9 de la noche, pero debuta el lunes 15 desde las 7 de la tarde frente a Arabia Saudita. Juega después el domingo a las 7 de la tarde contra Cabo Verde. Y como les decía, viernes 26, 9 de la
1: noche. Lindos horarios le tocó, ¿eh?
2: Sí, 7, 7 o 9. Es
1: muy
2: que
1: bueno.
2: El mundial, como se juega de este lado del mundo, tiene lindos horarios.
1: Sí,
0: no, claro, exacto.
2: Salvo algunos que se juegan a la 1 de la mañana, pero es porque se juegan en la costa oeste de los Estados Unidos.
1: Claro.
2: Después nos caen muy bien los horarios.
1: Bien, very nice.
2: Hay que ver cómo va a ser cuando se juegue, por ejemplo, no sé, en Arabia Saudita después o cosas así.
1: El problema del futuro.
2: Sí, faltan 8 años.
0: Dentro del cierre musical, por supuesto, hoy es el día del himno nacional argentino. En 1813, la Asamblea General Constituyente y Soberana de las Provincias Unidas del Río de la Plata, más conocida como la Asamblea del Año 13, aprueba en Buenos Aires el himno nacional argentino con, por supuesto, letra de Vicente López y Planes y música de Blas Parera. No son tres, es López y Planes, era uno.
1: Claro, son solo.
0: Exactamente.
1: Es el mismo.
0: Claro, es el mismo. Así que sobre el final del programa también, un fragmentito, nos tendremos que parar y vamos a escuchar el himno. Por supuesto, gran pie. Pero un.
1: Que es la
0: tipo futbolístico.
1: La mejor el intro de la historia, le dice. Oíd, mortales.
0: Sí, claro.
1: Escuchen, chupapijas.
0: No sé si era la idea.
1: No, tal vez quiso poner eso.
0: López y Planes.
1: No le podemos poner eso.
0: Che, Vicente, no, vamos menos. Pero ojo, no. Puede que se haya dado alguna discusión. Igual no creo que en términos lingüísticos desde ahí. No me imagino a Vicente López y Planes utilizando esas palabras. De ningún modo.
1: Pero.
0: De ningún modo.
1: En algún momento alguno le tendría que haber dicho, pará. Dignísimo abrir. Bueno, pará.
0: Sí, pero tengo que poner muy alta la vara. Es el himno nacional, ¿entendés que no es?
1: Sí, hasta ese momento.
0: Muchachos era... del mundial.
1: Bueno, a Pato le gusta mucho, muchachos.
2: Claro. De esto.
1: Sí. Muchacho, esta locura.
0: Exacto. Que bueno, sigue en debate de cuál va a ser la de este mundial.
1: Y es que no. El pibe este quería. Palmito era, ¿cómo era? Palito. Un influencer que quería hacer la de la cuarta estrella.
0: Sí.
1: Que lo intenta. No está mal la canción en sí. Le falta algo un poquito más intenso, más de cancha. Uh-huh. Queda. Y también están proponiendo canciones para Uruguay. Ay, ay, ay, Uruguay.
0: Ajá.
1: Ay, ay, ay, Celeste. Está intentando con esa. No está mal. No está mal esa parte, la que acabo de decir, ay, ay, ay, Uruguay. Toda, tiene como una letrita antes. Esa letrita antes, medio historia, medio.
0: Sí, siempre apuntan, se busca lo mismo.
1: Sí, pasa que en la canción dicen que ellos, antes del Mundial, ya habían salido campeones. Y es como.
0: Ajá.
1: Se metieron en la polémica.
0: Y bueno, sí.
1: Y, pero dejá que lo digan los otros, no lo digan.
0: No, sos vos quien lo tiene que decir, está claro, sí. Muy bien, vamos a tenemos más efemérides, un montón de efemérides. No, exactamente, así que vamos a ir a ellas, pero será después de las noticias. Ahora nos vamos a ellas y hasta las 13, momento en el que llega Vero Morilla y equipo para hacer el, como te lo digo, del día de hoy. Haremos nosotros este Caímos a la Mañana. 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
3: 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Uruguay.
4: Fin del conflicto entre ADEOM y la Intendencia de Montevideo. Se firmó en el Ministerio de Trabajo un documento que garantiza un convenio colectivo entre los trabajadores y la comuna, el primero en 30 años. El ministro de Trabajo, Juan Castillo, destacó el alcance de un convenio colectivo que incluye elementos no solo económicos.
5: Y de la parte de la gestión, la que tiene que hacer al mismo tiempo el equilibrio de cuidar que efectivamente estemos en condiciones de firmar acuerdos que después se puedan concretar. A veces, todas estas demandas se concretan en un convenio colectivo y no son solamente en materia de orden salarial. El salario es muy importante para todos los trabajadores, para todas las trabajadoras, para todos los obreros.
3: Argentina.
4: Hayan muerto un jubilado en Río Gallegos fue encontrado en un complejo vinculado al exsecretario de Néstor Kirchner. Un jubilado de 71 años que se encontraba desaparecido desde el 20 de abril fue encontrado muerto en la ciudad de Río Gallegos, Santa Cruz, en un inmueble vinculado al exsecretario de Néstor Kirchner, Daniel Muñoz. En un mercado inestable, las ventas de autos usados bajaron en abril. La Cámara de Comercio Automotor Argentino informó que en abril se vendieron 154.792 vehículos usados, una baja del 2,62% respecto de igual mes del año pasado, cuando se comercializaron 158.960 unidades.
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0: 5, pasaron de las 12, 14 grados, 5 décimas en este momento. Dijimos que va, la temperatura se va a mantener, no hay lluvias previstas, nos ha dicho el Servicio Meteorológico Nacional. Dentro de un ratito vamos a hablar de educación. Pero ahora continuemos con el mundo efemeridil. Pato, vos tenías una.
1: Sí, yo tengo dos para hacer.
0: Bien, ¿corresponde una de ellas al mundo pelotita?
1: Sí.
0: ¿Es un cumpleaños?
1: No. No necesariamente.
0: ¿Es un partido?
1: No.
2: Epa. No es un partido.
0: No es un partido.
2: ¿Es pelotita, dijiste?
1: Claro, balompié.
2: Balompié, no, está balompié, bien, porque
1: ser... Claro, creo que es balompié.
2: Está bien, bien. Por eso puede ser otro tipo, claro, de pelotita.
0: Golf, pero no.
2: ¿Es inauguración?
1: No.
2: ¿Es partido de despedida?
1: No, pero.
2: ¿Es debut?
1: No.
2: Es... qué difícil.
1: Igual, ¿a qué llamamos partido de despedida? ¿O sea, un partido homenaje?
2: Puede ser homenaje o puede ser el último que jugó en su carrera. No sé si todos tuvieron homenaje.
1: No, pero.
2: ¿Homenaje?
1: No, pero.
2: ¿Despedida?
1: No, pero. No es el último que jugó en su carrera.
2: Fue el último que jugó en un club.
1: Ahí va. Muy bien. Correcto, sí.
2: ¿Y de ahí se fue a jugar a Europa?
1: No.
2: ¿Y de ahí dejó de jugar al fútbol, no, dijiste?
1: No.
2: Ahí se fue a otro club nada más.
1: Sí.
2: Ah, bueno.
1: Pero es importante que haya sido, a ver, no es el caso, pero ponele, el sí. Último partido jugó Messi en el Barcelona.
2: Maradona en Argentinos.
1: Claro.
2: Se fue a Boca.
1: Claro. Pero no es ese.
2: No, bueno, no, está bien, pero entiendo a lo que vas. ¿Fue ídolo en el club, sí, al que fue después?
1: No. No creo. Sí, recordó muy bien. Ídolo, no sé si llega. Pero a este club le gustaría tenerlo de ídolo.
2: ¿Es argentino?
1: Sí, esta locura.
2: Es selección.
1: No.
2: Ah.
1: O sea, ha jugado en selección.
2: ¿Donato lo conoce a este jugador?
1: Sí, claramente.
2: ¿Está spoileado, Donato?
0: No.
2: ¿Donato no lo conoce?
0: Lo que tengo frente a
2: él. ¿Es campeón del mundo?
1: No.
2: ¿Es subcampeón del mundo?
1: No, pero,
2: porque es campeón con alguna de las selecciones.
0: Sí, me spoileé. Pero no me...
2: ¿Lo buscaste, boludo?
0: No lo busqué, las enfermerías.
1: O sea, en realidad te podría decir que sí es campeón del mundo, pero...
2: ¿Es entrenador campeón del mundo?
1: No.
2: ¿Es suplente campeón del mundo?
1: No.
2: ¿Es el Papu Gómez?
1: No.
2: ¿Es Juan Foyt?
1: No, ¿por qué te diría que enfermería? Que cuando Foyt se fue de Estudiantes.
2: Bueno, es una enfermería, qué sé yo. ¿Subcampeón del mundo?
1: No. No.
2: ¿Campeón olímpico?
1: Es que, sí, es campeón olímpico, pero técnicamente también es campeón del mundo.
2: Técnicamente también. Eso sí. Me descoloca.
1: Tiene una pista, no pienses en mundial.
2: Claro, vos decís con su club es campeón,
1: claro,
2: del mundo. Claro. ¿Es de este siglo?
1: Sí.
2: ¿Es. ¿Es de River?
1: No.
2: ¿No? Epa. Mirá. Yo lo conozco porque Donato lo conoce.
0: Sí, yo me spoileé, pero lo conozco.
1: Yo lo conozco porque Donato lo conoce. Es muy bueno eso.
2: Sí.
0: Bien,
2: el último partido que jugó un jugador en un club.
0: Sí.
2: El club es argentino también.
1: Sí.
2: Este jugador, vos dijiste que fue campeón olímpico.
1: Sí.
2: Este jugador es el Kun Agüero, el último partido que jugó en Independiente.
1: No, me acordate que el Kun Agüero no es campeón del mundo a nivel clubes.
2: No, pero... Ah, de clubes, es verdad, porque dijiste no, pero, y dije, claro, campeón.
1: No, lo terminaste sacando que era a nivel clubes.
2: ¿Eh?
1: Lo terminaste sacando que era a nivel clubes. El Kun Agüero no es campeón del mundo a nivel
2: sí,
1: clubes.
2: Sí, es verdad. Riquelme.
1: ¿Qué?
2: El último partido que jugó en Boca.
1: Correcto. Un día como hoy, Juan Román Riquelme jugaba su último partido con la camiseta del Club Atlético Boca Juniors ante pasar a San Lorenzo. Y me pareció muy curioso cuando dijiste, Maradona, ¿qué pasa de Argentinos a Boca? Y casi te quería decir, no, perísimo. Porque
2: claro,
1: en realidad es al revés, es Riquelme pasando de Boca a Argentinos.
2: Claro.
1: Y tengo otra más, una última ya.
0: Bien.
2: Mundo futabola.
1: Soccerabola.
2: Soccerabola, esa me gustó. ¿De un partido o es un cumpleaños?
1: No.
0: ¿Fallecimiento?
1: No.
0: ¿Refiere a un jugador?
1: Sí.
0: Ah,
2: Porque yo tengo cumpleaños de jugadores de fútbol, un montón, ¿eh?
1: No, yo cumpleaños no traje. Dije, tengo a vos esas.
2: Tengo un montonazo para que juegue Canuli.
1: De hecho,
2: muy
1: acá
2: fáciles.
1: Voy a estar satisfecho con que saquen al jugador. No sé si necesariamente la efeméride. Porque el jugador recontra conocen.
2: ¿Es de este siglo, esta efeméride?
1: No.
2: ¿El siglo pasado? Claro.
1: Sí.
2: ¿Fin de los 90?
1: No.
2: ¿De los 80?
1: Sí.
2: Ahí ya estamos medio licuados, ¿eh? Quiero que sepas. ¿Es de Maradona?
1: No.
2: ¿Para qué dijimos que era esto?
1: No, ¿vos? Trataron de sacar
0: está que referido a un jugador, no es un cumpleaños.
2: A un jugador que lo venden.
1: Sí.
2: Que lo venden a Europa.
1: O sea, no, pero.
2: ¿Lo venden a. ¿No lo venden a Europa?
1: Sí, el tema es que. Voy a decir, es muy complicado, ya estaba en Europa.
2: ¿Lo venden? Ah, estando en Europa, a otro club de Europa.
1: Claro.
2: Maradona del Barcelona al Napoli.
1: Dije, no era Maradona.
0: No era Maradona.
2: Bueno, está bien. Paren un poco.
0: No, pero lo dijo.
1: Dije Maradona y dije que no.
0: Yo registro.
2: Pero quiero volver a preguntar.
1: ¿Por qué sería Maradona ahora?
0: No. Yo registro poco, pero eso lo registré.
2: Sí, pero gano tiempo. Yo le vuelvo a preguntar y puedo pensar. Porque,
0: ah, espera,
2: porque vos no tiraste una pregunta.
0: No, yo te iba a decir. Refería a un jugador y me dijo.
2: Un jugador. ¿Ese jugador jugó en la selección argentina?
1: Sí.
2: ¿Es goleador
1: no.
2: ese jugador? Pa, es. Pero es delantero.
1: ¿No?
2: ¿Es defensor?
1: Sí.
2: Un defensor. ¿Un defensor que lo vendieron a un club al que fue ídolo después?
1: No.
2: ¿No fue ídolo en este otro club?
1: No.
2: No fue ídolo. Ok. Descarto a Zanetti. No tengo idea, pero claro. Pienso.
1: El tema es que el Pupi Zanetti se va directo al Inter.
2: ¿Ah, va directo?
1: Sí.
2: Ah, bueno, pero viste que hacen como esas compritas.
1: Sí,
2: que en el medio.
1: En los
2: sí.
1: 90 no es así eso.
2: Claro.
1: Y aparte Zanetti de los 90 a todos los 80.
2: Ah, en los 80.
0: Claro,
2: los 80,
0: por eso, ¿no? Eso pensaba, 80.
2: Me fui mal.
0: ¿No? Igual estuvo en la selección del 86.
1: No, Zanetti no.
0: No, este juego, el jugador de la efeméride.
1: ¿Sí es campeón del mundo?
0: Sí.
1: Sí. Muy bien.
2: ¿Es Daniel Alberto?
1: No.
2: Bueno, podía ser. Pero,
1: sí,
2: bueno.
1: Me preguntaste si era goleador.
2: ¿Y me dijiste que no?
1: Claro.
2: ¿Y me dijiste?
1: Pasarel es el
2: no, yo te pregunté si era.
1: No, me preguntaste
2: delantero.
1: Si era goleador.
2: Sí, es verdad. Pero lo tomé como 9.
1: Sí, sí, puede ser. Igual Pasarela es el segundo defensor con más goles en la historia del fútbol detrás de Ronald Koeman.
2: Sí, pero yo me decía, sí, goleador, y es un defensor, es una picardía.
0: Sí.
1: Bueno, pero no me hubiese dado mal si era Pasarela.
2: Y es de la selección campeona del mundo. Yo estoy, ahí estoy.
1: Pensá los jugadores de la selección campeona del mundo que conoces.
2: Ruggeri.
1: Sí.
0: Ah, mira.
1: no era muy complicado. Un día como hoy. Pero en el año 1989, Oscar Ruggeri, que jugaba en el Logroñés de España, pasó nada más y nada menos que el Real Madrid.
2: Uh-huh.
1: Un club importante, del cual no fue ídolo, pues jugó una sola temporada. Pero bueno, ya había jugado en River, ya había jugado en Boca, después volvió a jugar en Argentina, a Vélez y a San Lorenzo. Pero sí, un día como hoy, cabezón Ruggeri, pasa oficialmente al Real Madrid.
2: Tengo muy fácil, dale. Pregunta.
1: Cumpleañitos.
2: Sí.
1: ¿De futbolista argentino?
2: No.
1: ¿Europeo?
2: Sí.
1: ¿En actividad?
2: No.
1: ¿Campeón del mundo?
2: Sí.
1: ¿Campeón del mundo este siglo?
2: Sí.
1: ¿Con una selección ganó más de un mundial?
2: No.
1: ¿Jugó en el Barcelona?
2: Sí.
1: ¿Mediocampista?
2: Sí.
1: ¿Jugó en Estados Unidos? Te estoy preguntando si busqué.
2: No.
1: ¿Jugó en Qatar? Te estoy preguntando si es Xavi.
2: Bueno, no.
1: ¿Jugó en Japón?
2: Sí.
1: ¿Nació en Fuente Alvilla?
2: Nació en... Sí, Albacete.
1: Feliz cumpleaños a Don Balón. Don Andrés.
2: A Don Andrés Iniesta, correcto.
1: Jugador, por favor.
2: Tengo otro, dale, porque son fáciles.
1: ¿En actividad?
2: Sí.
1: ¿Europeo?
2: Sí.
1: ¿Juega una selección que haya ganado el Mundial?
2: No.
1: Ah, mira. ¿Que haya ganado la Eurocopa? ¿Portugal, Holanda, República Checa?
2: No.
1: Upa. ¿Del Reino Unido es?
2: No.
1: ¿De Europa del Este?
2: No. Podría llegar a entrar, si me preguntás, me fue muy mala geografía, pero diría que no está. Ni allá ni acá.
1: O sea, no es turco, no. ¿Belga?
2: Sí.
1: Ah, mira, no, belga no es Europa del Este.
2: No, pero tampoco
1: me quité,
2: es.
1: ¿Me quité está en actividad?
2: Está en el, sí.
1: Triple, Kevin De Bruyne.
2: Triple errado, fallido. Ah. Y pero rápido digo, no, pero.
1: Courtois.
2: Thibaut Courtois.
1: Mira, Thibaut Courtois. Arquero del Real Madrid que cumple 34.
2: Cumple. Sí, correcto.
1: Sí, nació en el 82.
2: En el 92.
1: En el 92, digo, sí.
2: Claro.
1: Míralo a Thibaut.
2: A Thibaut Courtois.
1: Es que para muchos ese tipo es el mejor arquero del mundo.
2: Sí. Hay otro más, pero no sé qué también está para este, pero bueno.
1: Y yo me la voy a jugar.
2: Bueno.
1: De la tanda, a ver. ¿En actividad?
2: Sí.
1: ¿Sudamericano?
2: No.
1: ¿Qué si payo viniste hoy? ¿A puro europeo trajiste?
2: Pero yo ni los conozco, boludo.
1: Bueno, pero trajiste puro europeo. Juega una selección que ya ha sido campeona del mundo.
2: Sí.
1: ¿Él fue campeón del mundo?
2: No.
1: Ah, ¿campeona del mundo este siglo fue esa selección?
2: Sí.
1: Igual, claro, salvo Inglaterra. ¿Fue campeón del mundo más de una vez esta selección?
2: No.
1: Ok, español entonces. Español que no está en actividad, me dijiste. ¿Ganó la Champions?
2: No, yo no dije que no estaba en actividad.
1: ¿Te pregunté? ¿Está en actividad?
2: Sí.
1: Ah, mira. ¿Ganó la Champions?
2: Te diría que creo que no, pero no lo sé.
1: Está en actividad y es español. ¿Juega en la Premier?
2: Messi, si gana la Champions, no la gana la Champions.
1: ¿Juega en la Premier?
2: No.
1: ¿Juega en la Liga de España?
2: Sí.
1: ¿Juega en el Barcelona?
2: Sí.
1: ¿Usa la 8 en el Barcelona?
2: ¿Qué pregunta me haces? No tengo idea. No.
1: Ok, perfecto. No, no es Pedri entonces.
2: No.
1: ¿Es defensor?
2: No.
1: ¿Arquero?
2: No.
1: Ah. ¿Delantero?
2: No.
1: Mediocampista.
2: Sí, sí, ya está.
0: No queda.
1: Bueno, claro. Dani Olmo.
2: No.
1: ¿Marc Casado?
2: No.
1: No creo que me tenés Marc Casado. Pedri. ¿Gaby? No, Gaby cumple el 5 de agosto. Gaby cumple el mismo día que yo.
2: Mira.
1: El dato.
2: Qué suerte.
1: Me dijiste que es español. Mediocampista. ¿Que juega en el Barcelona?
2: Y sí, que más querés, que te traigo el DNI si necesitas.
1: Pero. ¿No es Pedri?
2: No.
1: ¿No es Casado?
2: No.
1: Ah, Fermín López.
2: Fermín López, correcto.
1: Sí, sí, me olvidé de Fermín López, que encima es muy bueno. Pero tuvo mucho tiempo recién esta temporada.
0: Muy bien, completada la efeméride de los futbolistas. Tenemos más y algunas falopas, como dijimos hace un rato, que refieren absolutamente a nada y hay que medio explicarla porque más. Pero ya lo veremos. Momento de tanda y hasta las 13 horas hacemos este Caímos a la Mañana.
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0: 20 pasaron de las 12, repasamos velozmente los portales. En el caso de Clarín, consigna lo que ya referimos hace un rato, la inflación de la ciudad se desaceleró en abril, 2,5% y acumula 11,6% desde que arrancó el año. Habla también de la prelista, con los 55 nombres anunciados por Scaloni en esta prelista de los convocados por el Mundial. Hay otra noticia referida a lo que Clarín viene trabajando hace mucho tiempo, que tiene que ver con la corrupción en la AFA, evasión impositiva y mansión de Pilar, Tapia y Tobillino ante dos definiciones claves para su futuro judicial. Al Senado, dice Clarín, con el envío de otros 33 pliegos apuran la designación de jueces y fiscales. En el caso de Infobae, también referidos a la inflación, otra noticia dice: el riesgo país rompió el piso de los 500 puntos básicos, está en 4,98, nos dice Infobae, en medio de una nueva suba de bonos argentinos. También refiere a la prelista, con grandes ausentes y sorpresas en la justamente anunciada prelista del Mundial. La Nación, además, por supuesto, de lo que venimos hablando, que tiene que ver con la inflación, también hay una referencia a la baja del riesgo país. La prelista, inflación y el riesgo país son noticias de estos días. También una noticia referida a Máximo Kirchner y Florencia Kirchner, dice el tribunal que condenó a Cristina, avanza en el decomiso de propiedades, un anuncio del Hot Sale 2026 que va a estar en estos días, y otra noticia que refiere a que hay un puma suelto en Escobar.
1: ¿Por qué siento que eso pasa una vez al mes?
0: Cada tanto se... Yo no sé de dónde sale.
2: Son autóctonos de Escobar, pumas.
0: Sí, la verdad que no lo sé.
1: Ya te digo, a ver, pará.
0: Y los pumas andan sueltos, pero nivel que la gente hace referencia a que... Sí, pasó porque ayer lo vi. Se hablan entre los vecinos. Claro. Sí, yo lo vi, pasó ayer, pasó por atrás de casa.
1: No, mira, son de Martínez en realidad.
0: La verdad que no.
1: La sede de la UAR está en Martínez.
0: Claro. La verdad que no sé por qué andan pumas sueltos por Escobar.
1: Vos hablabas de pumas de... Okay.
0: Sí, sí, claro. De los que rasguñan. Bueno, igual pueden rasguñar los pumas.
2: ¿Te haría miedo saber que hay un puma dando
0: vueltas? Vos decís que te da más miedo si en el fondo de tu casa ver un puma, un jugador de rugby, que un puma, el animal. No
1: ¿El
0: sé
1: puma Gilotti cuenta?
0: Claro, por eso, no sé qué. Igual, a ver, si en el patio de casa lo veo al puma Goiti y me pongo contento.
2: Claro.
0: Está todo bien. O sea, lo vamos a pasar.
2: Y Rodríguez también.
0: El puma, sí, José Luis Rodríguez también, que me cante algo.
2: Claro.
0: Bueno, acá dice la división zoonosis de la comuna local y especialista.
2: ¿Qué llamas ahí?
0: Y no, ahí está, justamente. Viste que Animal Control, dicen en las pelis y series yankees.
2: Sí, pero acá ¿qué llamas? Animal Control. Hello, it's a big cat in
0: Defensa
2: the,
0: Civil.
2: In the door.
0: Defensa Civil. Te tenés que comunicar con Defensa Civil y ellos te remiten a zoonosis en tal caso y eventualmente... No sé si te va a venir si llamas a Temayquén. Ellos no te vienen, te van a decir, comunicate con Defensa Civil y eventualmente ellos se comunican con nosotros. Pero
2: vos no podés tipo llamar a la policía y que ellos hagan toda esta parte logística. Porque viste que medio es muy de atención al cliente derivar.
0: Sí.
2: Es muy derivar. No, mirá, disculpá, nosotros no somos, tendrías que comunicarte con tal. Y disquito.
0: Y vos decís, escucha, yo te entiendo.
2: Hay un puma, boludo.
0: Tengo un puma en el patio. Claro. O sea, no, solucionámelo vos. Sí, yo creo que Defensa Civil es fácil. Ahora lo buscamos el número de Defensa Civil. Te comunicas a ese y ya está.
2: Sí,
0: y,
2: pero digo, como número de emergencia, rápido, 911.
0: Sí. El de Defensa Civil es 103. Bueno, acá en Ciudad de Buenos Aires.
2: 113, cortaste, te llaman y te dicen la hora.
0: Sí, te dejaste mal, sí.
2: Claro, y de golpe te están llamando y dicen, ahí son ellos. La hora es.
0: Sí, igual tengo
2: que. ¿Sigue existiendo ese?
0: Sí, yo hace rato no lo marco. Yo lo marcaba mucho con el de línea, claro. Nunca lo hice.
2: De llamar.
0: Me parece que no corre más, che, eso.
2: Igual es una, no sé, una computadora.
0: Sí, vale. Ya te digo.
2: 113 era. Que llamabas. Y después había otro que te hacías autollamar a vos. Y es...
0: Listo.
2: Ah, mira. Listo, dijo.
0: La existe.
3: Mira. 12 horas.
0: Funciona.
1: Mira.
0: Igual, ¿quién? La mina dice: me marcaron. Claro. ¿Cuánto hace que no la marca? ¿Quién necesita la hora que te la diga?
2: Canoni no lo sabe, pero antes había un número de teléfono para los fijos. Vos te comprabas un teléfono nuevo.
1: Claro.
2: Y vos agarrabas y lo enchufabas.
1: Sí.
2: Y vos no te podías llamar para ver si te funcionaba el teléfono.
0: Claro.
2: Porque no tenías otro teléfono para llamarte.
1: Claro.
2: Y desde el tuyo de casa no podías autollamarte.
0: No te podías.
2: Entonces vos marcabas un número de teléfono.
0: El 115.
2: Cortabas. y te llamaban de ese lugar.
1: Ah, mira qué.
2: Y te lo hacían sonar. Claro. Y ahí decías, listo, funciona, está bien enchufado.
0: Claro, claro, sí, sí.
2: Qué
0: sí.
2: cosas. Y eso servía cuando éramos más chicos para hacer bromas medio de terror, medio, viste, como. Sí, porque cuando veías la del anillo, ¿cómo era? La de Seven Days, la llamada. Sí.

0: Para mí era de, tenía que hablar así. El teléfono inalámbrico era de millonario. Para mí era de millonario. El que tenía, aparte, el que tenía en casa, decían como, claro, pero si se te corta la luz, te quedaste sin teléfono.
1: Ah, claro. Y no, tenías, cuando yo tuve, tenías que tener un backup, un teléfono de línea enchufado. Claro. Sí, si no, claro, claramente. Pero hoy es el día de...
0: Hoy es el día de las telecomunicaciones.
1: No, señor.
2: Hubiese sido muy oportuno.
0: Hubiese sido como, wow, qué bien.
1: Sí, se veríamos
0: algo. Hoy es el día de algo que nos sirve a Canuli y a mí.
1: A todos nos sirve.
0: A todos nos sirve.
2: El oxígeno.
1: No.
0: Internet.
2: Nos sirve muchísimo.
1: Así. No.
0: Si pudieran llevarse una persona famosa a una isla desierta.
1: Sí.
0: ¿A quién se llevarían? Pero no tienen que. Puede ser. No tiene que ser ni amigo ni familiar. Tiene que ser alguien random. ¿A quién te llevarías?
1: ¿A una isla desierta?
0: Sí.
1: Yo no te voy a mandar, te voy a dar respuesta como, sí, no, yo me llevaría al señor Alejandro Dolina para tener charlas interminables. Una isla desierta.
0: Sí, claro.
1: Una modelo.
0: ¿Pero a quién? ¿Le decía un nombre?
1: Sidney Sweeney.
0: A Sidney Sweeney, qué viejo jeropa.
1: ¿Vos? Y bueno, ¿qué querés que te
0: diga? ¿Vos a quién?
2: No, mi novia.
0: No puede ser familiar ni conocido.
2: No,
0: por eso vale.
2: Claro, Sidney Sweeney.
0: Sí, pero ya te la robó él.
2: No, igual tampoco me...
0: Yo canté Ana de Armas,
1: Está bien.
0: Sí, claro.
1: Bueno, ves, pero a mí me da... Ojo, esto no va en detrimento de Sidney para nada. Pero Ana de Armas me parece charlas un poco más.
0: Sí.
1: Más allá de que con
0: Sidney. Y habla castellano, Ana de Armas, es cubana.
1: No, igual con Sidney.
0: No.
1: Me da que no vamos a tener conversaciones muy profundas.
0: Aparte... Sí, no.
1: Eso es, viste. No quiero caerle así.
0: Vas a perfeccionar tu inglés porque no la veo muy ducha para...
1: Sí.
0: Para el castellano, como que se involucre mucho. ¿Vos a quién elegís? Igual podés elegir a alguien, vos podés ir a Juanfer si querés.
1: Por supuesto.
0: No tiene que ser algo.
2: Seguramente yo llevaría a alguien más para charlar, para hablar, para pasar el tiempo. Por eso,
0: ¿quién?
2: Por algo más. No sé, Messi cuenta.
0: Messi cuenta.
2: Messi. Dos anécdotas, sí, lo llevo a Messi.
0: Y alguien muerto que pueda llevar de la misma carátula, que no sea familiar ni nada, no podés decir, no, mi abuela. Va a estar vivo en la isla.
1: Va a estar vivo, lo revivís en la isla.
0: Sí, no, claro.
2: Re morboso.
0: Yo lo tengo clarísimo. Yo llevaría a Ricardo Ford.
2: Qué divertido.
0: Muy buena.
2: Yo llevaría al Diego.
1: Qué bien que estuviste muy bien.
0: Igual Messi, Maradona y vos.
2: Igual.
0: La verdad, va madera.
2: Igual.
0: No te van a dar pelota. Aparte ponen que dicen, che, jugamos un poquito, vos canulizas. O sea, cualquiera sería de madera.
2: Le llevo la casa peor, pelota.
1: Claro. Sí, claro.
0: No hay pelota, es una isla desierta.
1: Yo
2: bueno,
1: creo que...
2: Cocos, no sé con qué vamos a jugar.
1: Teniendo en cuenta que ya estuve con Sidney, me llevaría al doctor Raúl Alfonsín.
0: ¿A charlar con Alfonsín?
1: Sí, a charlar con Alfonsín, sí.
2: Qué contraste.
1: Sí. Pero pues ya estuve con Sidney, ya todavía. Ya estoy tranquilo.
0: No, igual.
1: Hablemos, Raúl.
0: No quiere decir que...
1: ya sé, no viene.
0: Con consentimiento, claro.
1: Sí, sí. No, por supuesto, obvio. Y si no quiere hablar Raúl, no va a hablar.
0: Uh-huh.
1: Y Sidney, si no quiere
0: ¿Y
1: hablar.
0: ¿Y a qué edad de Alfonsín te lo llevarías?
1: Y en su prime, presidente. Al Alfonsín
0: ¿Y vos
1: presidente.
0: A...
2: ¿Al Diego?
0: Sí.
1: Es buena, o sea, es buena
2: el tema. Yo creo que me lo llevo a los 44.
0: Epa.
2: ¿Por qué? Porque
0: ¿Qué, Mundial
2: llevo...
0: 2010?
2: No, eso es 50.
0: Ah.
2: El Diego nace en el 60.
0: Claro.
2: Me parece que estaba bien, ya estaba como... El Diego apenas se retira, viste, que no estaba muy bien. De hecho, tiene ese, lo que le pasa en Punta del Este, que es en el 2000.
1: Claro.
2: Ya para 2004 estaba mejor. Y ya tenés como varias anécdotas, viste. Si te vas al Diego futbolista, no tenés anécdotas.
0: Pasa que claro, le falta. Vos 2010, de ese mundial que te cuente las internas,
2: pero ya
0: está buena,
2: vos 2010 no sé qué también.
0: Y pero estaría bueno.
2: Si no, podría ser quizás más un Diego 2013, quizás.
0: Que, pero estaba bien ahí, sí. Estaba,
2: sí.
0: Estaba de vuelta en un prime.
2: Y más o menos.
0: Sí, yo me lo llevaría a Ricardo Ford bailando por un sueño. Cuando final con Silvina Escupidero.
1: Con Silvina Escupidero, sí, claro. Ese es un Ford. Excelente Ford.
0: Es gran.
1: Sí. Nos vamos a ir a las noticias. Ya
0: vamos a hacer,
1: hablar,
0: sí, esto lo de...
1: Del día de, por supuesto. Sí, claro. Hay varios días de hoy. Pero,
0: ¿varios?
1: Sí, hay varios.
0: Qué lindo.
1: Algunos son muy ridículos.
0: ¿Le vamos a poder mandar feliz día a alguien por esto?
1: Buena pregunta. Yo creo que sí. A ver, espera, ya te digo. Sí.
0: Como, che, feliz día.
1: Sí.
0: Puede ser por el día del amor, puede ser por el día de una profesión, puede ser por el día de el jamón crudo, delicioso jamón.

0: crudo. Cuando venía para acá, en lo de mis padres había jamón crudo. Tres fetas.
1: Era temprano.
0: Comí dos.
1: Pero era temprano, a la mañana.
0: Sí, pero no importa, pero yo ayer cené tipo 8, cualquiera.
1: Ah, está bien.
0: Y comí dos. Dejé dos. Una.
1: ¿Sabes que no sé si está bien?
0: No sé tampoco.
1: Me parece que era no dejar ninguna.
0: Era no comer ninguna porque era a las 8 de la mañana.
1: Sí, lógico, que la primera opción era la más lógica, sí, claro. Por supuesto. Pero si no, dejar una es como, ¿para qué dejaste eso?
0: Sí.
1: Noticias y hasta las 13 caímos a la mañana.
2: 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Uruguay.
3: Mario Vergara aseguró que no está planteado en el corto plazo ningún aumento del boleto. El intendente de Montevideo señaló que existen mecanismos para no trasladar directamente el aumento de los combustibles al boleto urbano.
4: Bueno, en principio no está planteado ahora sobre la mesa en el corto plazo ningún aumento del boleto. Hay que recordar que ya desde hace unos 20 años hay un mecanismo que es el del fideicomiso del gasoil, que permite que el aumento de los precios del petróleo y de los combustibles y del propio gasoil se mitigue sustancialmente para el transporte colectivo. Por eso es que el precio del boleto no tiene los vaivenes ni las magnitudes de aumento que tiene en general el combustible.
2: Argentina.
3: Caso Adorni. Continúa la investigación por enriquecimiento ilícito y diputados piden su interpelación en el Congreso. La situación judicial y política que atraviesa Manuel Adorni, acusado por enriquecimiento ilícito, se complica cada vez más. Las últimas pruebas reunidas por el fiscal federal Gerardo Policita confirmaron que el jefe de gabinete realizó operaciones con criptomonedas no declaradas. La inflación de abril perforó el 3%. Distintas estimaciones de consultoras confirmaron la desaceleración para el cuarto mes del año, por lo que se prevé que la tasa de inflación registre una baja y retome el sendero iniciado con el 2 adelante. Se quiebra la tendencia de 10 meses en alza. Alimentos, bebidas e indumentaria presionan al IPC del cuarto mes.
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0: 37 pasaron de las 12. Un informe de la UNESCO salió a hablar del uso de dispositivos en la escuela.
1: Sí.
0: Y siendo que es una discusión eterna, hemos hablado muchas veces del tema, hemos hablado muchas veces con gente que está en la educación de la cuestión, pero la UNESCO sale a decir que en tanto esté relacionado con el con la sana utilización, si vale el término, de que tenga que ver con la con, lo, con la política educativa, con la educación, es posible el uso. Bueno, siendo que es polémico, estamos en comunicación para charlar de la cuestión con Eugenia Cosini. Ella justamente es especialista en educación. ¿Qué tal, Eugenia? Buenas tardes, ¿cómo estás?
2: Hola, ¿qué tal? Buenas tardes, ¿todo bien? ¿Ustedes bien?
0: Bien, muy bien. Bueno, es interesante, digo, yo ya tengo hijos grandotes, Eugenia, pero es muy interesante, me toca hablar con más de un papá que se ve en esta situación y de la política del es necesario que lo tengan por una cuestión de seguridad familiar, lo que fuere, al uso en el aula. Hay más de un chico hoy que te dice, yo lo utilizo y lo bien utilizo, y digo, y estaría dispuesto a que me revise, que no estoy usando redes sociales, sino que lo estoy usando para...
1: Sí, como computadora.
0: Exactamente. Con lo cual, qué sé yo, me parece que la polémica empieza como a atrasar un poquito en cuanto si lo acomodamos, ¿verdad?
2: Mira, yo creo que es como que nos vamos de un lado para el otro, ¿no? Digo, la UNESCO en el 2023, hace poquito, nos dijo que había que restringir o prohibir.
0: Sí, es cierto.
2: Si hablas conmigo, no resisto un archivo, porque yo fui súper pro uso de celulares en la escuela, después pro prohibirlos. Mm. Y la realidad es que estamos viviendo un mundo en constante estado de cambio. Lo que nos pasó con el celular, y ojo, ojalá fuera solo en la escuela, ¿eh? O sea, sería un problema muy menor si esto pasara solo en la escuela. Lo que nos pasó es que nos dejamos solos a los chicos. Entonces ellos terminaron decidiendo qué hacer y qué no hacer con el celular, tanto en la escuela como en casa. Entonces venimos, ¿viste los péndulos? Venimos como en una punta del péndulo, donde los chicos tienen hiperestimulación, sobreconexión, no tienen un santo límite, están todo el tiempo en TikTok, digo, competir en la escuela con el TikTok es imposible. Y de ahora nos fuimos a prohibimos. Pero yo creo que esa prohibición no tiene que ver con el creer que está bueno prohibir. Cualquiera que sea educador, cualquiera que se dedique a estudiar las neurociencias sabe que prohibir no suma nada. Es como cuando yo te digo, no pienses en un elefante rosa. Claro. Lo primero que haces es pensar en el elefante rosa.
0: Es lo primero, claro.
2: Pues sabemos que la prohibición en sí misma no es la solución. Pero sí creo que llegó como la otra punta, ¿viste? La otra punta del péndulo, como haciendo fuerza para el otro lado, en busca de ese equilibrio que vos me decís, ese chico que puede tener el celular y puede usarlo de manera pedagógica, ese docente que puede tener el celular y usarlo de manera pedagógica. El problema es que hasta que no nos desintoxiquemos, es muy difícil poder tener el celular y no estar todo el tiempo mirando Instagram, TikTok, WhatsApp. Es como que es demasiada la competencia con la atención.
0: Claro. Y en ese sentido, ¿qué ocurre? Digo, en función de la educación y terminar de ayornarse. Yo, más de una vez, nos podemos parar en el lugar de que sí, exigirle, por caso al ministerio, a la educación en general, como concepto, que se ayorne, pero como vos bien decís, Eugenia, somos los adultos los que estamos en problemas. Digo, no nos podemos parar nadie en un pedestal para señalar hacia afuera, porque nosotros mismos estamos en problemas con este mal uso, en tal caso, que le damos a los dispositivos.
2: Pero,
0: ¿no?
2: A ver, el gran problema es que la persona que se sienta a escribir las políticas tiene el celular en la mano y paró 20 veces de escribir para ver Instagram y entró a ver una noticia y terminó media hora haciendo no sé qué y después de 2 horas dice, ¿para qué había entrado? Digo, estamos en un mundo que nos lleva a ese lugar, digo, lo decimos de los chicos, pero yo soy especialista en este tema y me encuentro desactivando las redes sociales en mi celular, porque cuando las tengo activadas paso horas no sé qué haciendo, digo, y soy una persona adulta, tengo gestión de mis emociones, tengo mi cerebro en mi inventario desarrollado, así todo me pasa. Entonces creo que lo que tenemos que entender es que esto, si hay temas de Estado, este es un tema de Estado. Es un tema de Estado porque nos está quitando la capacidad de atención, la capacidad de estar en quietud. Esa quietud es la que nos ayuda a tomar buenas decisiones, la que nos ayuda a tener menos cortisol, por ende menos enfermedades. Es un tema mucho más serio que prohibir o no prohibir el celular en las escuelas. Creo que la prohibición es simplemente, es como cuando te tomas una aspirina porque tenés fiebre. Digo, te tomas un paracetamol porque tenés fiebre, bueno, te baja la fiebre, pero no solucionaste el problema de raíz.
1: Claro. Y Eugenia, ¿no se podría considerar en las escuelas, al margen de la prohibición, introducirlo como una asignatura más? Introducir como el uso del celular, los programas que se pueden hacer, o sea, todo lo productivo que conocemos que se puede llegar a lograr solo con el teléfono. Podés editar videos, podés crear flyers, podés armar publicidades, podés escribir, podés leer, podés hacer todo lo que se te ocurra, más ahora con la introducción de la inteligencia artificial. O sea, es maravilloso como herramienta el celular. ¿Se podría llegar a pensar en algún momento de, bueno, porque yo pienso cuando era chico, ¿no? Iba al colegio, tenía informática y me enseñaban el Excel, me enseñaban a usar el Word y me enseñaban, no sé, el Paint, ponele. Sí, claro. Que de eso tal vez algunas cosas me sirvieron, la mayoría fueron avanzando y evolucionando, que si vos no te actualizabas, chau. Lo que aprendí en el colegio quedó atrás por la velocidad que tiene esto. ¿No se podría con el celular, ya que es tan el sexto dedo?
2: Yo creo que, mira, ojalá fuera solo el celular. En realidad es muy gracioso porque en las escuelas prohibimos el celular, pero usan la computadora y en la computadora tienen WhatsApp web, Instagram.
1: Claro.
2: Digamos, es como, en realidad el problema no es el celular. Yo ahí estoy re con vos y creo que ni siquiera si tuviéramos una materia tendríamos que ir los docentes a aprender de los chicos. Porque la realidad es que está buenísimo tener contextos donde lo puedan usar de manera efectiva, aunque sea por algún tiempo, porque si no lo dejás fuera de la copa. Yo creo que esta prohibición lo que quiere es ayudarnos a tomar conciencia del uso de las redes sociales, más que el del dispositivo. Yo creo que capaz que nos estamos equivocando los educadores y los que generamos políticas poniéndole el nombre equivocado. El problema no es el dispositivo, porque el dispositivo te ayuda a todo esto que acabas de mencionar. O sea, ¿qué es lo que, el motivo por el cual yo era pro uso del celular en la escuela? ¿Por qué? Porque hoy, si vos no usás el celular hasta para trabajar, te quedás afuera de la copa. Es como no, sí. Querer no usar inteligencia artificial. Ya está, no va a pasar.
1: Claro.
2: El tema son las redes sociales que una vez que entran a la escuela, compiten por la atención de los chicos. Y ahí perdimos la batalla.
1: Sí, igual.
2: Por ahí tenemos que pensar en filtros, en filtros superpotentes y en políticas de Estado que prohíban el uso de redes sociales o en algún horario o en algún estoy divagando, pero digo,
0: no, claro,
2: pensando
0: pero
2: en esto de entender que el dispositivo es importante, pero que no puede competir con la necesidad de aprender a pensar.
1: Eso también no tiene que ver con al margen de la poca capacidad de atención, que sabemos que es cotidiana últimamente y más con los jóvenes, no tiene que ver con lo poco ayornadas o atractivas que son las asignaturas. Sé que
2: Estoy a punto de votar ministro de Educación. Quiero que lo
1: sepa. Yo estoy adentro porque necesito una cascada en casa también. Así que
2: voy a postular ministro de Educación. La verdad es que hoy tenemos varios problemas. Uno, que la escuela está totalmente desactualizada. El sistema, olvídate de las materias que no tienen nada que hacer en el mundo en el que vivimos hoy. Tenemos un sistema que fue pensado para en la época de la Revolución Industrial para hacer que los chicos trabajen todos iguales, un sistema pensado por Sarmiento para que los chicos trabajen y sean de una manera parecida en un contexto donde venían de distintas culturas.
1: Sí.
2: Y hoy la escuela sigue siendo igual, un banco atrás del otro con un docente que cree tener la información y se la quiere transmitir a los chicos. Hacemos cambios muy menores que tienen que ver con el desarrollo de habilidades, pero la realidad es que si el cambio no es rotundo y absoluto, los chicos obvio que no les interesan, porque de verdad no les sirve. Y esto, nada, me van a mandar presa por lo que estoy diciendo, pero me llevan ustedes sanguchitos a la cárcel. Pero de verdad es que no sirve lo que les damos en la escuela. O sea, no sirve la manera en que se los damos y los contenidos que les damos. Yo me la paso dando charlas a docentes y les digo, mientras que el sistema cambie, intentemos hackear el sistema. O sea, porque uno de los grandes motivos por los cuales los chicos buscan hacer otra cosa es porque les interesa cero lo que les damos de escuela. Y uno de los motivos por los que les interesa cero a los chicos es que lo que les damos no es trascendente para sus propias vidas. Entonces,
1: claro.
2: creo que acabas de dar en la tecla de todo este tema.
0: Claro, claro, porque interpela a toda la sociedad. Digo, estamos hablando de la escuela, de los dispositivos, pero en realidad estamos lo que vos marcás, Eugenia, estamos todos interpelados por el uso que le damos a la tecnología y el buen uso. Yo, el otro día hablábamos con una psicóloga de todas las consecuencias, y vos algo mencionabas recién, que genera en las personas en general, más allá de los adolescentes o los chicos, pero yo siento que nos está llevando puesto, no estamos teniendo conciencia, como cuando aparecieron los celulares de teclado, que era, empezaban a aparecer las primeras, los primeros pulgares con alguna consecuencia de los pibes que escribían muy rápido y qué sé yo, como si fuera un codo de tenista. Digo, estamos sufriendo consecuencias y no las estamos viendo.
1: A mí me llama la atención que el uso de la tecnología en el colegio no es para copiarse, ¿entendés? Porque yo podría, te tomo si me decís, no, mira, los pibes la verdad que son unos chantas, la usan porque ¿sabes qué hacen? Se graban le sacan foto a la, la pregunta, chat GPT, le dan la respuesta, se copia. No, acá es que directamente sueltan la clase.
0: Claro.
2: O sea, ojalá fuera para copiarse, eso sería el problema, un otro problema. Tenemos los dos problemas, ¿eh? Porque no solo en clase, no están en clase, sino que después cuando les das algo para hacer, lo copian, lo pegan y te lo entregan hecho, en el mejor de los casos, claro, copiado.
1: Eso es más viejo que la injusticia, ¿no? Los de unos años antes teníamos el Encarta, después llegó Wikipedia... Después llegó el Rincón del Vago y todo más o menos tuvimos.
2: Se fue de mi época. Claro. Pero te digo, más allá de que esto es más viejo que la escarapela, hay algo que es diferente. Hasta ahora, Internet nos proveía de conocimiento. Entonces vos le hacías una pregunta y te contestaba una respuesta hecha, digamos, ¿no? Copiada de algún lugar. Hoy crea conocimientos y crea comprensiones, en realidad, que pueden no ser tuyas. Entonces... Sí, claro. A mí lo que más me preocupa de esto es que cada vez tenemos menos necesidad de pensar.
0: Claro.
2: Y ese es un problema.
0: Por supuesto. Eugenia, muchísimas gracias por este tiempo y la verdad que da para continuar con esta conversación. Si no te molesta, te volvemos a llamar para continuar.
2: Cuando quieran.
0: Está buenísimo hablar de educación y en eso sos experta. Eugenia Cocini con 2 S, la encuentran en Instagram. Abrazo enorme y muchas gracias de nuevo.
2: Dale, gracias a ustedes. Chao, chao.
0: Hablamos con Eugenia Cocini, especialista en educación y insisto.
1: Estoy para ministro,
0: ¿Estás para ministro? Dios,
1: sí, sí.
0: Dios.
1: Este país da para todo.
0: Anda, dale.
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0: Hoy es el día de...
1: Hoy es el día de una profesión.
0: No es una profesión.
1: ¿Es un trabajo o no?
0: No es trabajo.
1: Ah, ¿es de una cosa?
0: No es de un objeto.
1: ¿No es un objeto? ¿Es un animal? ¿Es un ser vivo?
0: No.
1: ¿Es de una actividad?
0: La actividad es un comportamiento.
1: Un comportamiento. Uy, hoy es el día de...
0: De los seres vivos, ¿eh? Es un comportamiento de los seres vivos. No exclusivamente de los humanos.
1: Por ejemplo, hacer filas.
0: Podría ser, pero...
1: ¿Es el día de la paciencia?
0: No, es el día de...
1: La ciencia de la paz.
0: Es una acción.
1: ¿Es el día de la solidaridad?
0: No.
1: ¿Hoy es el día de la compasión?
0: Es algo que hacemos los seres humanos, sí. Y los animales.
1: ¿Es el día de las artes amatorias?
0: No, le podría decir no, pero...
1: ¿Es el día del beso?
0: No.
1: Hoy es el día de...
0: Es un verbo, ¿eh? Es el día de... Y es un verbo.
1: De amar.
0: Por ejemplo. No es el caso, pero...
1: Es el día de respirar.
0: No.
1: Es el día de... ¿Lo hacen los mamíferos nada más?
0: Claro.
1: ¿Solo mamíferos?
0: No.
1: ¿Aves?
0: No es... Sí, lo hace también.
1: ¿También lo hacen? ¿Es el día de comer?
0: Es el día de comer, se la voy a dar por válida. Porque hoy es el día de comer lo que uno quiera.
1: Uy, si te puedes pedir cualquier cosa... si vos pudieras tener...
0: Thomas y Ruth Roy lo establecieron el National Eat What You Want Day.
1: Escuchame, What You Want. Estás en esta isla. Está Sidney Sweeney contigo y está Alfonsín sentado al lado tuyo en otro tronquito.
0: Sí.
1: Y podés...
0: Sidney Sweeney, ¿dónde estás? Nada, no importa.
1: Y podés comer lo que quieras, What You Want.
0: Sí.
1: Pero solo podés comer ese plato.
0: ¿Hasta el último de mis días?
1: Sí. No sabemos si te van a rescatar, porque preguntó Facu si hasta que te rescaten.
0: Sí. Solo tenés... Si por ejemplo yo te digo carne, ¿es cualquier tipo de carne?
1: No,
0: o es...
1: no, pero ¿fuiste alguna vez a un restaurante, Donato?
0: Sí.
1: Un plato de comida.
0: Sí.
1: Solamente un plato.
0: Solamente.
1: Pero con lo que quieras.
0: Guarnicionado, lo que...
1: What you want.
0: Y te la hago fácil, te digo, parrillada. Para cuatro.
1: No, pero parrillada no es un plato, es un concepto.
0: Pero en el restaurante pido parrillada. Pero bueno, no importa, está bien, no, te lo tomo. Sí, lo tengo muy claro.
1: ¿Qué?
0: Fideos con albóndigas y queso rallado.
1: ¿Fideos con albóndigas?
0: Hasta el último día.
1: ¿Qué, fideos con albóndigas?
0: Sí.
1: ¿De beber?
0: Es una elección difícil porque...
1: Es lo único que vas a tener para beber.
0: Por eso.
1: O sea, salís a correr por la playita y volvés y tenés eso.
0: Lo que ocurre es... me cuesta pensar cómo se va a mantener si yo te dijera una gaseosa.
1: No, la tenés a buena temperatura.
0: Ah, ¿está a temperatura?
1: Sí.
0: Voy a elegir vino tinto.
1: ¿Vino tinto?
0: Sí, porque...
1: Pero te fuiste a surfear, ponele, sí, con Sidney Sweeney.
0: Sí.
1: Y le decís, Raúl...
0: Abrite un
1: tinto.
0: Sí.
1: ¿Sí?
0: Para charlar.
1: ¿Volvés con sed? ¿Volvés con sed? No, tenés sed. Calor.
0: Mira.
1: ¿Te mandás el vino? Guado.
0: Santa María, Niña y Pinta.
1: Sí.
0: Cuando venían para acá, o todos los demás que vinieron, tenían un problema y es que se les pudría el agua.
1: Uh-huh.
0: Entonces traían alcohol. Alcohol de esa época era un alcohol de dudoso, pero de complicada estructura.
1: Componente.
0: Sí, era difícil. Pero hoy, un buen vino, sí, sí.
1: Igual acá lo tendría.
0: Calmo la
1: siempre...
0: sed, calmo la sed, tranquilo, y cuando necesito,
1: mira.
0: Porque ten en cuenta que son muchos días,
1: sí.
0: Y hay que bancar las charlas con Raúl, y el espíritu con Sidney, sí.
1: No, eso sí pasa que te va a atorrar fuerte también, ¿eh? Porque yo un momento en que...
0: Igual lo por... Bueno, no sé. Por bajar con agua, ¿no? Porque
1: no,
0: agua,
1: no tenés.
0: Hay salada. Y
1: claro.
0: Se complica.
1: No hay.
0: Quizás un vino medio livianito podría ser.
1: No sé. No tenés.
0: Me lo estás haciendo pensar, ¿eh?
1: Sí, complicado.
0: Porque quizás sea solo agua.
1: Bueno, lo trajiste vos con el día de What You Want.
0: Sí, el Watch... Exacto. Es el día de lo que se te ocurra comer. Hay otro día.
1: ¿Otro día de una profesión?
0: Espera, porque tengo para elegir. No es una profesión.
1: ¿Es un animal?
0: No es un animal.
1: ¿Es el día de un...?
0: Qué difícil.
1: ¿Es muy difícil? ¿Es una enfermedad?
0: No es una enfermedad.
1: ¿El día de un país?
0: No.
1: ¿Es el día de el sistema solar?
0: No, pero es el, es
1: no,
0: el
1: pero,
0: día, sí, por, es
1: Saturno.
0: El día, es el día de una zona.
1: Ah, es el día del hemisferio norte.
0: pero una zona que existe.
1: No existe. El del Triángulo de las Bermudas.
0: Y estamos ahí, estamos en zona, justamente. Estamos en zona.
1: No, el Pentágono sí existe. De Atlantis, el Imperio Perdido.
0: Están contenidas. Todo esto que quizás menciona usted está contenido dentro de esto que... La referencia es medio geométrica cuando se habla de esto.
1: Uy, es el ¿vos lo sabés? Decilo. ¿Qué dice? El Área 51.
0: Está contenido.
1: Ay.
0: Igual casi que se las tengo que dar por válida, porque estamos ahí, lo empujé. Hoy es el Día Nacional, no sé dónde.
1: ¿Nacional de acá?
0: Argentina, no. Porque estoy en un sitio que no es Argentina. ¿De dónde es el Día Nacional? Espérame.
1: Bueno, Día Nacional, ¿pero de qué? ¿De algún país? ¿De Fiji?
0: Ah, en Estados Unidos.
1: Ah, bueno, claro.
0: Es el todo viene mira vos, el Día Nacional de la Dimensión Desconocida. Se celebra el 11 de mayo para conmemorar la influyente serie de antología, justamente de Twilight Zone, creada por Rod Sterling. De ahí viene
1: la música muy buena.
0: Sí. Bien, y tenemos alguna efeméride también.
1: Ok.
0: Efeméride, hoy sería el cumpleaños de... Y nos tenemos que ir a las músicas.
1: Hoy sería el cumpleaños está fallecido. De Freddie Mercury.
0: No, señor. Pero es artista.
1: George Michael.
0: No, pero es artista.
1: ¿Es mujer?
0: No.
1: ¿Es hombre?
0: Es hombre. Era.
1: Era. No, bueno.
0: Fue.
1: Y yo lo conozco.
0: Todos lo conocemos.
1: Todos lo conocemos. Sí, Elvis Presley.
0: No es músico.
1: Ah, no es músico.
0: Es artista.
1: ¿Es actor?
0: No es actor.
1: No es bailarín.
0: No es bailarín. No era
1: Hernán
0: bailarín.
1: Piquín.
0: No, porque no era bailarín. Aunque quizás Piquín hacía algo de esto que hizo este señor y
1: cantante,
0: lo convirtió.
1: Actor.
0: No es actor.
1: No cantaba, no bailaba. Pero es artista. Pintor.
0: Pintor.
1: Claro, boludo. Warhol. Andy Warhol.
0: No.
1: Se pega un corte.
0: Nombró un par y ya está.
1: Dalí, Picasso.
0: Sí, Dalí. Bien. Hoy sería el cumpleaños del señor Salvador Dalí, nacido en Figueras, Cataluña, España. Pintor, escultor. Es uno de los máximos representantes del surrealismo.
1: Yo fui a la casa de Dalí.
0: ¿Tuviste en lo de Dalí?
1: Sí.
0: No estaba él, claro.
1: No, él no estaba allá.
0: No te recibió él.
1: No, pero porque mi hermana, que es magíster en arte y no sé qué, jamás.
0: Quiso ir.
1: Dijo, vamos, y nos tomamos un tren y fue. Sí, queda en la Loma de Lago.
0: Ah, sí,
1: queda. Y de acá queda lejos.
0: Sí, de acá sí.
1: El
0: bueno.
1: Estudio de Colonia queda lejos.
0: Sí, por supuesto.
1: Sí, fuimos. Sí. Y me dijo, ¿me sacas una foto acá? Not allowed. No le dijeron en inglés porque era en España.
0: Sí, claro.
1: Sí, le saqué la foto.
0: Y le sacaste la foto.
1: Me parece. Messi, no voy a sacar una foto. ¿Qué te pasa?
0: Lógico, sí, obvio. Nos ponemos de pie porque dijimos que hoy es el día del himno nacional argentino. Vamos a escuchar, solamente a título de homenaje y con el mayor de los respetos por la insignia patria, un fragmentito muy pequeño de él. Vamos con el himno nacional.

Muy bien, nos retiramos con estilo. Teníamos más. Mañana escuchamos la llave del señor Abel Pintos. Nos retiramos con estilo. 13 horas clavadas, 16 grados, una décima. Hermoso está el día. Al sol, una belleza absoluta. Se quedan en la continuidad de Colonia, por supuesto, con Vero Morilla de equipo para el, ¿cómo te lo digo?, del día de hoy. Nosotros, mañana a las 10 de la mañana, nos reencontramos para este Caímos a la Mañana de cada día. Chau, buena tarde.

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1: Mario Vergara dijo que al momento solamente vieron un dibujo inicial del proyecto en la zona del Palacio Legislativo. El boceto afecta cuestiones de preocupación de la comuna como son la movilidad, el tránsito y el transporte colectivo, aseguró el intendente.
2: Solo hemos visto a nivel de la intendencia un primer dibujo inicial que vamos a tener que analizar. Obviamente implica una afectación importante, ¿verdad?, a cuestiones que son claramente preocupación de la intendencia, como el tema de la movilidad, el tránsito, del transporte colectivo. Nos parece, sí, una buena cosa que se esté pensando en mejorar toda la parte del espacio público y del desarrollo urbano en el entorno del Palacio Legislativo.
0: Argentina.
1: La CGT denunció persecución y amenazas tras un ataque con una molotov a un sindicato en Rosario. La Confederación General del Trabajo denunció un escenario de persecución y amenazas contra el movimiento obrero tras un ataque con una bomba molotov contra la sede del Sindicato del Personal de Dragado y Balizamiento de la ciudad de Rosario. Las ventas minoristas cayeron 3,2% interanual en abril, suman un año en retroceso. Las ventas minoristas de las pymes retrocedieron 3,2% interanual en abril, acumulan una caída del 3,5% en el primer cuatrimestre del año, de acuerdo con un relevamiento elaborado por la Confederación Argentina de la Mediana Empresa.
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0: Qué lindo, señores, arrancar con esta música, es arrancar con energía de lunes, con energía de otoño, con energía de solcito. ¿Cómo andan? ¿Cómo les va? Buen mediodía. Acá estamos, han pasado 6 minutos de la 1 del mediodía, 16 grados la temperatura. Pero unos 16 grados que les digo, teniendo en cuenta cómo venía el día, unos 16 grados que parecen como unos 20. A la mañana hacía 4 grados de térmica, no sé si ustedes estaban despiertos ahora. Yo que sí, muy tempranito, 5 grados. Marcaba el termómetro, nuestro cuerpito sentía 4, con lo cual ahora la presencia de sol, el cielo despejado y en los 16 grados de temperatura, prácticamente ven que prácticamente es como el paraíso. Y esto corrobora esa teoría que obviamente todo es según con el cristal que se miren las cosas, señores. Bueno, ¿cómo pasó el fin de semana? Tremendo ha sido esta ciclogénesis. Afortunadamente, acá en la ciudad de Buenos Aires, solamente algún chipichipi y mucho viento, mucho frío, pero mucho viento. Pero vamos a estar hablando en un rato con lo que ha pasado en la costa atlántica, señores, porque tal y como lo habíamos previsto, olas de entre 4 y 7 metros, un efecto espuma, no sé si viste alguna de las imágenes, todo estaba blanco, lleno de espumas. Y obviamente el día después, más que el fenómeno de la ciclogénesis, el día después lo que nos interesa son los daños, porque daños millonarios en muchos de los paradores. Hasta el propio, fíjense lo que les voy a decir, el Torreón del Monje, que es un clásico de clásico, de la feliz, de los veranos y los inviernos de Mar del Plata, bueno, destrozado. Imagínense, si se ha destrozado el Torreón del Monje, ¿qué le queda a los paradores sustentables hechos con madera de toda la costa de Monte Hermoso, de Quequén, de Necochea y de la propia Mar del Plata? Tremenda la tormenta, así que hoy, el día después, lamentablemente, es un recuento de daños. La información llegó hoy temprano también desde Santa Cruz, ¿por qué? Y lo venimos hablando siempre, de hecho nos adelantamos un poquitito y antes de que llegara el frío, te dijimos todo lo que hay que saber respecto a las estufas, cómo prever accidentes, y casualmente te contábamos esto y te lo repetíamos con Patricio. Lamentablemente todos los años tenemos que hablar de alguna muerte o algún accidente producto de una explosión por escape de gas. Bueno, en este caso, esta información triste llegó desde Santa Cruz. Prácticamente un departamento voló y explotó parte del edificio. Les diría prácticamente edificio completo. Así que vamos a estar contándote también un poco y las recomendaciones que lamentablemente nunca son suficientes, porque uno cree que tiene todo controlado, porque sentís que no la prendiste tanto el año pasado, no percibís que pueden estar tan sucios las parrillas, no te das cuenta si tu escape de gas está tapado, no percibís si un caño se ha pinchado y ha tenido alguna fisura o algo, no controlás todos los días como hay que hacerlo, yo tampoco, a ver, mea culpa, por supuesto, cómo está la llama, el color de la llama. Lo cierto es que la noticia hoy llegó desde la madrugada, inclusive muy temprano en la mañana, contándote lo de este explosión en un edificio allá en la zona fría, tremenda, de Santa Cruz. Señores, vamos a estar hablando de el aumento en los precios de combustibles, ¿no? Porque se viene alguna reunión, ¿no? Hoy llamamos a mucha gente que tenía que ver con las cámaras de combustibles y nos dijeron, Verónica, alternadamente puede ser que hablemos mañana o pasado. Hoy no, porque en realidad la reunión es en horas de la tarde y todavía no se sabe qué van a decir. Recordemos que estos meses anteriores, YPF de una u otra forma, como fijador de precios, venía marcando un poco el terreno y estableciendo los límites. Bueno, eso ya se dio por sentado, así que reuniones hoy de la tarde entre las cámaras de combustible y el gobierno nacional a ver si viene el tan previsto pero no deseado aumento en el combustible. Y eso seguramente también conllevará, como bien sabes, un aumento en el transporte. Te contamos de los aumentos en la semana donde se va a dar a conocer la inflación. Habló el ministro de Economía el fin de semana. Prever una inflación del 2.4, 2.6, recordemos que veníamos con una suba hasta, llegamos hasta 3.4. Bueno, ahora, según dijo el propio ministro de Economía ayer, a partir de junio todo empieza a acomodarse, todo empieza a bajar. E inclusive, al ser cuestionado, lo vamos a estar charlando en un rato con Daniel Estico, que ustedes lo leen seguramente y saben de su pensamiento por sus fabulosas notas en Infobae. ¿Cuánto tracciona el caso Adorni? ¿Cuánto importa? Según el ministro de Economía, Luis Toto Caputo, dijo la verdad que a un inversor no le importa la cascada o la no cascada del jefe de gabinete de ministro. Así que bueno, será así. Señores, 11 de mayo, acá estamos arrancando. Te voy a estar contando de hoy clases públicas. Qué frío, los chicos de las distintas facultades, y vamos a estar hablando con ellos. ¿Por qué? Porque es la antesala de la Marcha Federal de Educación, que como bien te venimos anunciando, se llevará a cabo mañana, martes 12, en demanda del financiamiento universitario, que dice la gente ya está en el gobierno, ya pasó por el Congreso, ya fue aprobado, ya fue vetado, ya fue ratificado, sin embargo, todavía no llega un peso a las universidades. Así que vamos a estar charlando un poquitito de cómo viene eso. Señores, 13-13, fíjense. Se jugaron partidos muy importantes, partidos de la apertura, entramos a la fase que sigue. Hoy no hay fútbol, no, hoy no.
1: Hoy no.
0: Hoy no. Martes y miércoles ya arranca, porque ahora sí empieza todo el almanaque, hace un compendio, señores, claro que sí. Y está Patricio Garule para contarnos todo, porque también tenemos campeón de la Liga de España, por supuesto. Y acá tenemos, pucha, un milagroso y agónico triunfo de River. Bien, penales, gritaste, sufriste, y un, pero vergonzoso triunfo de Boca, solamente para arrancar.
1: ¿Qué triunfo de Boca? A ver.
0: Un vergonzoso triunfo. No, triunfo, mire. ¿Sabe lo que es? Una manifestación de deseo. Vergonzosa derrota de Boca. Ah. Iba a decir un vergonzoso derrota de Boca y un, la verdad, muy bien, muy bueno triunfo de Huracán, a pesar de que nos duela. Patricio de mi corazón, ¿cómo le va? Buen mediodía, buen lunes.
1: ¿Cómo va, Vero? Muy buenas tardes. ¿Qué fin de semana que tuvimos?
0: ¿Qué fin de semana movidito, papi?
1: Se podría
0: hacer
1: un programa de 3 horas hablando pura y exclusivamente de los 8 partidos.
0: Le juro que sí.
1: Al final del torneo de apertura, porque dejaron todos... Todos dejaron perlas, todos dejaron joyas, fue una cosa impresionante. Y vamos a estar, bueno, contando un poco qué pasó, analizando qué pasó, aparte por qué cada uno de los 8 equipos se metió en los octavos de final en un torneo increíble, con muchas sorpresas, demasiadas incluso me animaría a decir, con 7 de los 8 equipos que se metieron en cuarto de final siendo de la misma zona. Es increíble, hay un solo equipo de la zona A que entró a los octavos de final. Todo el resto son los de la zona B. Una cosa impresionante. Vamos a estar desasnando todos los partidos. Los cruces también de cuartos que ya están confirmados, que ya tienen día y horario. Arrancan ya mañana, así que no te da respiro el fútbol argentino, que nos regaló un fin de semana increíble realmente. Nos regaló un fin de semana impresionante y vamos a tener muy lindos días también, martes y miércoles. Y el otro fin de semana ya son las semifinales del torneo de apertura.
0: ¡Qué
1: y en
0: lindo!
1: 13 días, la final del campeonato en la provincia de Córdoba, en el Mario Alberto Kempes. El Chato Carrera, como tú decirle.
0: El Chato Carrera, claro que sí. Como me gusta, señores. ¿Cuántas cosas han pasado? Sí. Vamos a hablar también de Nahuel Molina, vamos a hablar de la escaloneta, vamos a hablar de que faltan 30 días.
1: 31.
0: 31, sí, un mes. Un mes, pero un mes de 31. Mis meses tienen 31. ¡Un mes!
1: Claro, pues dijiste 30.
0: Claro, por eso, por eso. Pero no, 11-11, sí, porque este mes tiene 31. Por claro. Eso faltan 31. Pero mis meses tienen 30-31, redondeamos. Ahora sí empieza prácticamente la cuenta regresiva, señores. ¿Cómo la cuenta regresiva que hacemos para la tanda, señores? 15 minutos ha pasado de la 1 del mediodía. Tandita, y no se muevan porque tenemos un programa tremendo hasta las 4 en punto de la tarde. Ya volvemos.
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¡Qué lindo, señores! Lo queremos. Es colombiano, pero lo hemos adoptado. Es un poco argentino, es un poco del mundo. Es sexy, es un genio. Dicen que es muy buena gente, dicen que es muy buen amigo. Tiene muy buena voz y cada vez tiene más seguidores y más gente que consume. Sus conciertos se llenan, señores, de hombres, de mujeres. Acá no hay género para nada. Él es Maluma, señores, y es noticia porque sorprendió a sus millones de seguidores al confirmar que será papá por segunda vez junto a su pareja Susana Gómez. El cantante colombiano compartió la noticia a través de una emotiva publicación en Instagram, que por supuesto, teniendo en cuenta la fama de quien le estoy hablando, se volvió viral, pero al instante. En una imagen en blanco y negro se lo puede ver besando la panza de la arquitecta que es su pareja mientras los acompaña a París, la primera hija de la pareja, nacida en marzo del 2024. La postal despertó una ola de reacciones entre sus fanáticos, quienes celebraron la expansión de la familia del artista. Uno de los aspectos que más llamó la atención fue el emoji de corazón celeste con el que el cantante acompañó la publicación. A partir de ese detalle, por supuesto, muchos usuarios comenzaron a especular con que el bebé en camino podría ser un varón. La publicación superó rápidamente los 2 millones de me gusta y acumuló, por lo cierto, miles de comentarios. Entre las reacciones más destacadas apareció una frase que hizo referencia directa a uno de los mayores éxitos del colombiano. Obviamente, a partir de ahora, el verdadero felices los 4. Así que, ya saben, una tremenda historia de amor entre Maluma y Susana Gómez, porque habían empezado los rumores de que había algo entre esta gente en septiembre del 2021. Ella es arquitecta, mantenía un perfil muy bajo frente a tantos medios que decían y la vinculaban con Maluma. Ella, sin embargo, se quería alejar de la exposición pública que rodea al artista. Obviamente, a partir del nacimiento de París en el 2024, la pareja consolidó su vínculo y mostró una faceta mucho más íntima, ya que el colombiano, no todo el tiempo, pero en algunas oportunidades, suele mostrar algunas cuestiones de su vida familiar. Y así es como que la vida también de Susana empezó a cobrar otro protagonismo, visto y considerando que es la pareja, la novia, la mujer o como quieran llamarlo, de uno de los cantantes más conocidos del mundo hispanoparlante. Así que, bueno, se agranda la familia, ahora sí, el verdadero felices los 4.

0: Qué lindo, señores. ¿Cómo nos gusta Maluma? Felicitaciones por el nuevo bebé en camino. Nosotros cortamos con tanta dulzura, señores, dirían por ahí, y nos metemos en la economía. ¿Por qué? Porque la inflación en la ciudad de Buenos Aires registró en abril un 2,5%, cifra que marcó una desaceleración, como te venimos contando, frente al 3% que había sido el mes pasado. Según los datos, estos, por supuesto, siempre difundidos por el INDEC, el Instituto de Estadísticas y Censos, pero de la ciudad de Buenos Aires, por el porteño. En el primer cuatrimestre del año, el incremento acumulado llegó al 11,6%, mientras que la comparación interanual alcanzó el 32,4%. De esta manera, el indicador mostró una aceleración de 0,3% frente al registro previo. Entre los sectores con mayor impacto, siempre nos interesa saber esto, a ver qué es lo que más ha aumentado. Obviamente, para tener el registro, pero así en papel, porque vos lo notás todos los días. Mirá lo que te voy a estar contando. Los sectores con mayor impacto, ya lo sabés. Uno, transporte, claro que sí. Vivienda, los alquileres se fueron a las nubes, y lo que implica también los servicios, las tarifas. Y, por supuesto, los alimentos. Salud es otro rubro que subió mucho, y los restaurantes también. Lo que pasa es que la gente, cuando al ser consultada, dice, de restaurante, puedo privarme. No me puedo privar de pagar el alquiler, no puedo privar, no tengo que viajar sí o sí, y por supuesto mucho menos puedo dejar de prescindir del tema de salud. Según el informe oficial, estos rubros en conjunto explicaron el 70% del alza del nivel general. Esto es el mayor ajuste mensual que se viene dando, pero el punto más sobresaliente, como te lo viene contando Leonetti, tiene que ver con el transporte, con un avance del 5%. Así que el reporte también explicó que el movimiento estuvo vinculado principalmente a los aumentos de combustibles y lubricantes para vehículos particulares. Y eso que todavía falta la reunión de hoy en la tarde entre las cámaras de combustibles y gasolinas y el Estado. Así que veremos cómo sigue. Obviamente también subieron los pasajes aéreos, ¿sí? Y el boleto de colectivo urbano. Esto, no nos olvidemos también que seguimos en una coyuntura de guerra donde el combustible, las naftas, los petróleos, en una zona de guerra en Medio Oriente, obviamente han puesto al mundo entero de punta. Con lo cual, el aumento de los pasajes aéreos y el boleto del colectivo también impulsaron y empujaron el comportamiento de estos aumentos. Vivienda, agua, electricidad y gas, incrementos de hasta el 2% impulsado por alquileres y expensas. Así que bueno, acá sabes, el miércoles se da a conocer la inflación. 4 menos 1 minuto, como siempre, Patricio te hará conocer la inflación a nivel nación, la inflación federal, pero según anticipó el propio ministro de Economía ayer también, en Nación se verá una desaceleración de por lo menos, Dios mediante, un puntito. Así que bueno, parece que tendrá razón Milei, tendrá razón el Toto Caputo, empiezan a acomodarse las cosas en la segunda parte del año. 13:24, si le parece, vamos a irnos a Europa. Vamos a hacer un análisis de lo que fue Barcelona, Real Madrid, campeón de la Liga de España. Casi que se veía venir, le voy a decir.
1: No, casi que se veía venir, no. Pero
0: se veía venir.
1: Tenía que sacar un punto en 4 partidos.
0: Bueno, por eso.
1: Sí, era.
0: Era previsibilísimo. Por eso se veía. Bueno,
1: o sea, ya era virtualmente campeón.
0: Sí, y encima con las peleas de la semana pasada, con la situación interna, que uno podría decir no tiene nada que ver o no, pero los ánimos caldeados impactan también en la emocionalidad. Cuéntale a la gente cómo se vivió el partido, qué pasó. ¿Recibieron la salutación de Messi? Cuénteme todo.
1: Bueno, el Barcelona se consagró campeón de la Liga de España después de ganar el Clásico 2-0 frente al Real Madrid en un partido en el cual, a ver, entre todo lo que venía pasando con el Real Madrid, entre que el Barcelona sabía que aparte empatando iba a ser campeón, bueno, fue prácticamente un trámite para los culés que con goles de Marcus Rashford y de Ferran Torres se consagraron campeones de la Liga de España. Y sí, recibieron también un saludo por parte de Lionel Messi, una historia que subía a sus redes sociales el exjugador del Barcelona, bueno, el máximo ídolo en la historia del club catalán. Y ahora el Barça llegó a su título de Liga número 29, se pone a 7 nada más del Real Madrid, se acerca bastante los culés ahora, pero en un clásico, de vuelta, interesante porque definí una liga ayer en el Spotify Camp Nou. El Barcelona le ganó 2-0 al Real Madrid, que envuelto en polémica, envuelto en controversia, con muchas, pero muchas bajas, de vuelta, la de Federico Valverde, Kylian Mbappé, que ni siquiera fue convocado para este partido porque no pudo recuperarse de su lesión. También hay que decir que con un Franco bastante uno que entró en los últimos 10 minutos, no le alcanzó a la Casa Blanca, que no tuvo un buen partido en líneas generales. Era previsible, cayó 2-0 frente al FC Barcelona y los culés se volvieron a considerar campeones de la Liga de España por tercer año consecutivo. Una cosa interesante, la verdad, la del Barça, que, a ver, en los últimos años venía dominando bastante de la mano de Lionel Messi.

0: Club Barcelona, que se consagró campeón de la Liga de España. Este año no le alcanzó para la Champions, pero bueno, la verdad que el Barcelona ha hecho las cosas bastante, bastante bien. Yo creo que ha sido los mejores equipos de Europa esta temporada.
1: Sí, sí, sí.
0: Le ganó 2-0 al Real Madrid y le alcanzó para consagrarse campeón de la Liga de España.
1: Bien, señores, bien. Me puso contenta. ¿Messi lo saludó?
0: Sí, sí, sí, decía que subió una historia a su Instagram.
1: Ah, no le vi, no lo escuché. ¿Y algún otro famoso que haya hecho un posteo? No, no sabemos. Estaba en la
0: Barcelona.
1: Cancha. ¿Sigue yendo Gerard Piqué a la cancha o no?
0: A veces sí, pero a ver, Piqué hoy está en otra, Piqué. Piqué siempre.
1: Bueno, pero sigue siendo un referente del club, o ya no tanto. Bueno, sí, referente sigue siendo.
0: Sí, a ver,
1: sí, Piqué. Referente sigue siendo, pero Piqué no sé cuán vinculado está hoy con el club.
0: Piqué siempre ha dicho que le gustaría ser presidente del Barcelona, pero en un futuro.
1: Ok.
0: En un futuro. Pero Gerard Piqué hoy está con todo el tema, viste, más de la Kings League. Recordemos que él también es medio dueño de la Copa Davis. Entonces, Piqué tiene como sus negocios.
1: Sí,
0: sus
1: sí. Lo que pasa es que si en algún momento quiere ser presidente del club, que lo vean, ¿no? Que lo vean cerquita.
0: Sí, igual tiene 39 años, Piqué. Tiene un montón para ser presidente.
1: Ya sé, ya sé. Bueno, pero que no se desvincule tanto. El otro día justamente un amigo catalán me decía, ¿qué brilla? Por eso me acordé, por eso brilla por su ausencia. Como que él, de hecho, el culé le está pasando un poco factura, que vos, loco. Tantos líos personales y tantas cuestiones en huevos en otra canasta, te olvidaste del Barcelona.
0: ¿Y pero qué sería? ¿Qué podría hacer Piqué por el Barcelona hoy?
1: No sé, es figura. Desde subir una foto hasta ir a cantar ayer con los hinchas.
0: El Barcelona no se beneficia por
1: el Barcelona no necesita beneficio de nadie. El Barcelona es el Barcelona.
0: No, el Barcelona necesita beneficio económico porque está muy mal ahí.
1: Bueno, pero... no, pero me refiero que no necesita promoción. Es el Barcelona
0: no. Por eso.
1: Pero todo suma. Fíjate el detalle. Messi está en el otro continente y todo lo hace.
0: No, bueno, pero Messi... Una cosa es que haga algo Messi, otra cosa es la Piqué. Messi es 200 veces más que Piqué.
1: Sí, pero para el español Piqué es una tremenda figura, ¿eh?
0: Sí.
1: No, te juro, conozco mucha gente del Barcelona que obviamente Messi, campeón del mundo, es argentino, lo quieren, la pulga y todo. Pero el referente, aparte es catalán, ellos son muy territoriales, Pato.
0: Sí, sí.
1: Los catalanes son muy territoriales. Según lo que ellos mismos dicen, Gerard Piqué no es español, es catalán,
0: sí,
1: su
0: sí,
1: familia
0: sí.
1: Es catalana.
0: El tema de los independentistas.
1: Entonces, claro, viste, es un tema también entre político y sociológico. Pero bueno... Casualmente te pregunté porque justamente decían eso, que con todos los problemas personales y qué sé yo, Piqué ha desaparecido un poco de las inmediaciones del club como fanático, como deportista y como futuro posible dirigente, su familia, palco y todo. Entonces llama la atención, pero bueno,
0: no, pero
1: eso,
0: como
1: el silencio
0: digo,
1: de Piqué, decían algunos.
0: Al tener 39 años.
1: Yo creo que en algún momento va a ser, bueno, pero hay que ser y parecer y hay que empezar de hormiguita a construir. Pero va más allá de la idea, es una actitud. Escúcheme una cosa, en un rato nos vamos a meter también, porque Messi también tuvo un tremendo fin de semana y obviamente vamos a hacer el análisis, no estoy haciendo la vista gorda, vamos a hacer el análisis de lo que fue todo el fútbol de acá con la derrota. ¿Ustedes vieron los memes? El globito huracán levantando la bombonera. Derrota de local. Qué fuerte, señores. Qué impresionante. Yo en algún momento, cuando vino el empate, pensé que lo dábamos vuelta. Bueno, no sé, chicos. Obviamente, menos mal que no apuesto, porque si no... estaría fundida, señores. Y en un rato, por supuesto, a 31 días del Mundial, a 30 días del Mundial, nos metemos en las decisiones de la escaloneta. ¿Quiénes son los argentinos que los argentinos son todos?
0: Sí,
1: claro. Los argentinos son todos. Gracias.
0: Bueno, tenemos la lista de 55.
1: La lista de 55, los 12 que están jugando en el fútbol local y todo lo que hay que saber porque es calor. Y para ir calmando ansiedades, ya nos empezó a tirar información. Señores, 16 grados, la temperatura 30 minutos ha pasado de la 1 del mediodía. Y en un ratito nos metemos con todo el problema que hubo en la costa. ¿Cuánto se ha perdido? ¿Cómo son los destrozos? ¿Cómo continúa el pronóstico? Por supuesto, por lo pronto en Argentina y en Uruguay, solcito, lindo clima, 16 grados. Así que a disfrutar por lo menos lo que queda de la tarde haciéndote compañía hasta las 4. Ya volvemos, amigos.
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3: Poder ver policías en la calle y poca respuesta. Los señalamientos de Antía a Interior por inseguridad en barrios del CH. Recientemente, una mujer quedó en coma tras golpearse la cabeza contra el pavimento producto de un robo en Pocitos. La alcaldesa Matilde Antía sostuvo que pese a que existe comunicación casi semanal con el Ministerio del Interior, la respuesta no es la esperada y los vecinos se encuentran cada vez más inseguros.
4: El contacto con el Ministerio es semanal. casi diario, te diría, ¿no? Nosotros trabajamos

0: lunes, miércoles y viernes, hacer un operativo de falta. Y después tenemos reuniones vecinales, la gran mayoría son a solicitud nuestra. Los vecinos se acercan, nos dicen, che, estamos complicados, necesitamos alguna respuesta, y nosotros hablamos con el Ministerio del Interior para poder tener una reunión. Y en esas reuniones se da el intercambio entre los vecinos, el municipio y el ministerio. Pero la verdad es que todos los vecinos, incluso, estamos cansados de la poca respuesta que hay, ¿no?
1: Argentina.
2: Cristina Libre, el encuentro que encabezó Mayra Mendoza para pedir por la expresidenta, la diputada bonaerense e intendenta de Quilmes, con licencia, Mayra Mendoza, encabezó un encuentro de mujeres peronistas donde reclamó por la situación judicial de la expresidenta Cristina Kirchner y llamó a organizar la militancia frente a lo que calificó como una Argentina cada vez más cruel e individualista. Las ventas minoristas PYME descendieron a 3,2% interanual en abril a precios constantes y registraron una baja mensual del 1,3%, de acuerdo con un relevamiento difundido por la Confederación Argentina de la Mediana Empresa.
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0: ¡Qué lindo, señores! ¡Shibeps, shibeps, shibup! Dice Ricky Martin, claro que sí, 35 minutos han pasado de la una del mediodía. Y tenemos información de la causa ANDIS, Agencia Nacional de Discapacidad, un informe técnico del Ministerio de Salud incorporado a una causa judicial que investiga un presunto fraude millonario de la Agencia Nacional de Discapacidad, detectó diferencias injustificables entre los precios pagados por el Estado y los valores de referencia del mercado. ¿Qué significa esto, Pato? Que vos, por una cosita, pagabas 5, 6, 7, 10 veces más. O sea, el valor de referencia del mercado dista muchísimo con los sobreprecios que ha pagado la gente de la Agencia Nacional de Discapacidad. Y ahora viene la parte sensible y dura, Pato. ¿En qué? ¿Sobreprecios en qué? En silla de ruedas, en andadores, en prótesis y en otros insumos médicos. El relevamiento oficial encontró sobreprecios que oscilaron, aquí te dije yo, 5, 6, 7, 8, 10 veces, no, 300 veces, 1000 veces, o sea, ¿me estás entendiendo? 1000%. En algunos casos, inclusive, superaron estos niveles del 1000%, o sea, me parece tremendo. El ejemplo más llamativo, por ejemplo, fue un andador que había sido adquirido con una diferencia, mira, Pato, ¿cuánto más lo pagó la Agencia Nacional de Discapacidad? 4.239% más que el valor real del mercado. Qué vergüenza, chicos, la verdad. El documento, con fecha del 10 de abril y firmado por la Dirección Nacional de Acceso a los Servicios de Salud, analizó 37 facturas emitidas por 6 proveedores durante el año 2025. En total, las empresas involucradas recibieron pagos por más de 18.100 millones de pesos. Sillas de ruedas, andadores, válvulas cardíacas, todo eso está bajo la lupa. Bajo la lupa. Válvulas bicamerales, transcatéter, que son insumos muy importantes para problemas cardíacos. Ahí, por ejemplo, se descubrió que hubo 425 millones de pesos pagados para ese producto en julio del 2025, mientras que antes el PAMI había pagado 124 millones, con lo cual ahí tenés 350 millones de diferencia. Qué abuso, chicos, qué abuso. Recordemos que esto es una causa judicial que está investigando el fiscal Sergio Pacardi. Presunto esquema de fraudes. Presunto, ya de presunto me parece que tiene poco. La corroboración de la estafa a la N potencia, con un tema tan sensible y vulnerable como es la discapacidad. Qué vergüenza, señores. 13:38, está J. Leonetti del otro lado. ¿Qué está pasando hoy con el precio de los combustibles, con el transporte? Jotita, ¿cómo le va? Buena semana, ¿cómo anda? Buen mediodía, amigo.
1: Hola, Vero, ¿cómo te va? Muy buen arranque de semana. Y sí, es momento de ir a cargar el tanque. De hecho, hoy vamos a ver con los títulos, seguramente, largas filas en las estaciones de servicio. ¿Por qué? Porque hay una fecha límite, ¿sí?, para que el gobierno decida, a través de, vamos a decir, el libre mercado, ¿no?, que es YPF, mantiene más del 50% de las operaciones de la venta de combustibles del país. Entonces, hay un acuerdo tácito también con las otras petroleras de no incrementos. Ahora, eso tenía, como te decía, una fecha. Se cumple esta semana. Entonces, hay que ver si el gobierno le da el guiño a YPF para actualizar el valor respecto a el costo del barril de crudo, y estamos hablando que ahí debería pegar un salto de más del 15% el combustible, o sea, un número muy, muy importante. Hoy seguramente habrá reuniones justamente para ver qué es lo que hace YPF. ¿Por qué? ¿Qué es lo que hace YPF? Porque si bien no están no está prohibido que Shell, que Acción actualicen sus valores, lo podrían hacer, ¿sí? Lo que pasa es que se juegan compitiendo en surtidor. Entonces, YPF es realmente la que marca el precio. Si YPF decide subir, y el porcentaje que decida subir, o que el gobierno le cuente al oído y le diga, bueno, dale, sube un 5, sube un 10, bueno, eso va a ser seguramente cómo se acomoden los precios en el surtidor, en el correr de esta semana.
0: Muy impresionante. Obviamente la gente tiene que empezar a prepararse, pensar que el aumento va a ser inminente, con lo cual, como bien dijiste, no sé si veremos largas filas hoy, o filas cortas o medianas, o gente que es más previsora y dice, ¿sabes qué? Antes de llegar a cero, voy cargando cada vez que puedo, por lo menos para ganarle un poquititito al aumento que se vendrá.
1: La fecha que se hablaba era el viernes, ¿no?
0: Claro.
1: El viernes vencen esos 45 días.
0: Eso.
1: Que se habían planteado como... un acuerdo de amortiguación de precios, ¿no? O sea, de decir, bueno, vemos cómo sube y baja. Obviamente el valor del petróleo respecto a la guerra y el estrecho de Hormuz ha sido variable prácticamente todos los días, ¿no? Y acorde a la noticia, el rumor, la declaración de Trump, sube y baja. Entonces, la realidad es que dijeron, bueno, vamos a esperar 45 días, esos 45 días se cumplen este viernes. Entonces, por eso se cree que en el correr digamos, cuando comience el fin de semana, haya una actualización, que no quita que pueda ser antes o que pueda ser después. Pero la realidad es que en esta semana se tiene que tomar ya una decisión. Obviamente que ese valor o esa decisión le importa mucho al gobierno porque impacta después en el índice de inflación del mes que viene.
0: Claro, ¿qué te parece? ¿Qué te parece?
1: Y recordá que se tiene que conocer cuando es este jueves, ¿no? El índice de inflación.
0: Sí, claro, salió el de Ciudad hoy, el jueves se da a conocer el de Nación.
1: Exactamente. Y tenés ya un incremento para la semana que viene, en el caso de los colectivos, que es un incremento, un aumento que autoriza Nación y que por primera vez... lo extiende no solo al anuncio del aumento inmediato en colectivos y trenes a partir del lunes 18, sino que ya anticipa que en junio y que en julio va a haber incrementos. En el caso de los colectivos, en los tres meses, o sea, mejor dicho, en la semana que viene, el 15 de junio y el 15 de julio, ¿sí? Va a haber, el aumento va a ser el mismo, un 2%. ¿Sí?
0: Bien.
1: Pero, ojo, eso, a ver, no te mueve tanto, la verdad, que en el boleto mínimo, ¿sí? Después empieza a sentirse más, por supuesto, más en los boletos de mayor largo, o sea, de más de 6 kilómetros, pero en el boleto mínimo, que es hasta 3 kilómetros, pasa de 700 a 714 pesos. Entonces, no es tanto.
0: Claro.
1: ¿Sí? No es tanto, pero obviamente a la gente le suma, ¿sí? Y es 714 ahora, el 2% el 15 de junio, el otro 2% el 15 de julio. Los anticipos que había hecho el gobierno hasta ahora de aumentos era un aumento en dos etapas. Acá está haciendo un aumento en tres etapas.
0: En tres etapas, bien.
1: Sumó un mes más. Y en el caso de los trenes, ojo, porque acá el aumento es mucho más grande. Es cierto que los trenes venían sin un incremento desde septiembre del año pasado, ¿sí? Pero estamos hablando que el incremento arranca para el lunes en un 18%.
0: ¡Apa, claro! ¿Para el lunes o a partir de hoy?
1: No, a partir del lunes.
0: Entonces, yo pensé que era a partir de hoy.
1: Y mirá, sube. Déjame buscar bien el valor porque estábamos...
0: un 18% de un saque 80, es un montón.
1: No me equivoco, y pasaba a 3.30.
0: Claro, pero 18% de un saque es un montón, Jota.
1: No, pero no, este es un saque de 18%, después súmale 15.
0: Bueno, por eso, por eso. Pero situándonos en este primer aumento, 18%, ¡apa la papa! ¿Cómo se siente?
1: Pero agregale un 15% en junio.
0: Y
1: un 10 en septiembre.
0: No, ya lo sé, pero yo me estoy situando en los 10 días que tengo de 18%. En junio será otro problema. O sea, todo. Déjeme, escúcheme, usted no sea dañino. Déjeme que me vaya. Que esto es como cuando uno se mete al agua fría y se tira la pileta. Yo prefiero ir metiendo los pies. Usted prefiere meter el chapuzón. Claro, yo voy yendo de a poquito. Me parece tremendo 18% más todo lo que sé que ya se viene. Porque si uno me dice, bueno, 18% de acá a octubre, noviembre, no, pero teniendo en cuenta que es el primero de los varios aumentos que se vienen, es fuerte. Es verdad también que la gente de trenes puede decir, bueno, pero estuvo 6, 7 meses congelado, ya que como bien me dice usted, el último aumento había sido de septiembre 2025. Pero de todos modos, cuando uno carga la sube, apa, se siente más flaquita, así con solo pasarla para un viaje.
1: Mira, para que te estoy haciendo la cuenta, a ver cómo venimos con todo, ¿eh? Para septiembre estaríamos llegando cercano a los 600 pesos. El boleto del primer, la primera sección de trenes.
0: Claro. Epa, ¿eh? ¿Eh? Y los salarios, que los salarios que están por debajo de la línea de pobreza, entonces la ecuación no me da.
1: Es que el tren es lamentablemente el transporte de los pobres. El tren es el último orejón del tarro, el que no le queda otra, se toma el tren.
0: Sí.
1: Y el incremento va a ser muy fuerte. Muy fuerte. Estamos hablando que hoy pagan menos de 300 pesos y en septiembre va a estar prácticamente duplicado el valor.
0: Muy impresionante. Y como bien dice usted, el tren se usa mucho, el tren es el medio, yo amo, el tren es rápido, ágil, no se viaja todo lo bien que debería viajarse, pero sabemos que llega, sabemos que sacando algunas cuestiones, pero es seguro, es veloz, son distancias grandes, pero con una tarifa tan fuerte. Cuénteme una cosa, Leonetti, hablando de tren, me están preguntando acá la renovación de las líneas, de las vías de la línea Roca, pero esto va a llevar mucho tiempo, con lo cual, cuando digo mucho tiempo, digo un año y medio, dos años.
1: Bueno, esta es la otra cara. Los incrementos que va a haber en el boleto, en el servicio, o sea, lo que paga la gente, está muy lejos de mejorar el servicio. O por lo menos que tengan un servicio en lo inmediato. Vamos a pensar que las obras sí son para mejorar, pero estamos hablando que se están licitando obras, o sea, todavía no hay una fecha de inicio, que van a obligar a que varios ramales del tren Roca estén interrumpidos directamente, sin servicios, los sábados, domingos y feriados. Y por más de un año, estar hablando de un periodo de casi dos años en obra, ¿sí? Entonces, esto también, si vos le decís a la gente, yo te voy a aumentar, te voy a duplicar el boleto, pero no, sábados y domingos no vas a poder viajar. No, los feriados tampoco.
0: Claro. ¿Sí?
1: Más restricciones, más como sabemos que cuando hay obra, obviamente el servicio, digamos, en el día normal, aunque no esté interrumpido, impacta muchísimo, porque la velocidad precautoria es 20, 30 kilómetros por hora, entonces obviamente va a circular más despacio. ¿Sí? Serían dos años de obra para renovar las vías entre Constitución y Temperley. Todavía, repito, esto es una licitación que se va a realizar, o sea que todavía no es que ya arranca.
0: Ah, ok, es un proyecto.
1: Sí, pero ahora que son los fines de semana directamente, digamos, se falta el servicio.
0: Claro, le iba a decir eso.
1: A los usuarios del tren Mitre del ramal Tigre, que ahora, si bien está completando el recorrido el Tigre, no han regresado los pasajeros. Es la parte grave. Cuando un pasajero se baja del transporte público, es muy difícil volver a conquistarlo.
0: Sí, y con los números que usted me viene dando estas últimas semanas, la merma en los colectivos, la merma en los trenes, el aumento de las motitos, el aumento de los autos de aplicación, de los viajes, me parece que tienen que reconsiderarlo. Jotita, en un minuto le regalo para que me cuente cómo están los servicios, los accesos en este lunes, comienzo de semana antes de la tanda. Cuénteme.
1: Bueno, hasta ahora no tenemos mayores inconvenientes en todo lo que tiene que ver con accesos, con autopistas de ingreso. Venimos bien, recuerden que está la obra, el corredor de Cantilo, tanto a la altura de La Pampa como a la altura de la cancha de River, donde siguen trabajando en lo que es la duplicación del puente La Bruna. Vemos una demora puntual en el ramal Pilar de Panamericana, esto a la altura de Carhuán, de Tortuguitas, en sentido hacia Capital, un poco antes del peaje, te diré, pero no tenemos reporte de choque allí, y donde sí hay un incidente reportado es justamente prácticamente a la misma altura, pero del ramal Escobar, a la altura de Ford, a la altura de la bajada, a ver, dejarla de sur, no, es un poquito antes de la Ford, digo bien. Sí, es un poco antes de la Ford, sentido hacia la Capital, o sea, después del puente Alba, o sea, está ya la fábrica Ford, pero no es la bajada de Ford propiamente dicha, sino la anterior, ahí está todavía algo demorada la circulación, así que un poquito de retraso en el tránsito, prácticamente para que tengan referencia, no debe ser tan grave porque la congestión son unos metros. O sea,
0: bien, bien.
1: De la altura Puente Alba hasta llegar a la altura de la estación de servicio. Así que, a tener en cuenta esto, combustibles, bueno, yo les recomiendo que antes del viernes, tampoco se instalen el viernes, ¿no? Vayan llenando de poquito, aprovechen que hay promos por algunas tarjetas, a ver si arranca el mes y pueden aprovechar algo. Y mantengan el tanque con la aguja bien.
0: El tanque bien arriba, claro que sí, buen consejo. Jotita, le mando un abrazo, buen mediodía, hablamos cualquier cosa antes de las 4, si no Dios mediante, charlamos mañana.
1: Que la pasemos rico.
0: Gracias, señores. 13:51, se viene la tanda en Radio Colonia. Y a la vuelta nos metemos en la actualidad, nos vamos al crucero. Crucero con antivirus que están desembarcando. Y seguimos viendo qué decidió Scaloni. Y vemos quiénes son los jugadores del fútbol local que son convocados. Las sorpresas, los ausentes, los llamados. El último momento de la escaloneta. No se muevan, ya volvemos.
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0: escuchando, señores, Abel Pinto. Todo lo que toca Abel Pinto lo hace música, lo hace magia, lo hace poesía. ¡Qué garganta privilegiada! Y estuvo con Julián Álvarez. En un rato me vas a contar.
1: Ah, sí.
0: Intercambiaron camisetas, besos, regalos. Ahora buscame la información que yo termino de contártela del crucero. Y nos vamos al encuentro entre Abel Pinto y Julián Álvarez, señores. 54 minutos pasa de la una del mediodía y nos vamos al crucero, como te dije. ¿Por qué? Porque no está amarrado en el puerto, sino que está fondeado, como se dice habitualmente, a fin de que puedan descender las personas de este crucero. Bien sabemos que ya prácticamente ha sido evacuada la mitad de la gente, ya sabemos los días anteriores, ya sabemos la intervención de la Organización Mundial de la Salud, ya sabemos de las costas de ahí, las Canarias, la zona de Tenerife, que le han dado cobijo, si se quiere, cuarentena de por medio a la gente, los pasajeros de nacionalidad española. El resto, cada cancillería se está ocupando. Fue noticia este fin de semana, si no lo viste, te invito a que veas la nota del único argentino, Carlos creo que es el nombre, el único argentino que charló con la gente de Todo Noticias, de TN, pero habló muy bien del barco, que verdaderamente el viaje en solitario, un hombre de 50 y pico de años, que le gusta caminar, que le gusta la naturaleza, que al principio es verdad que lo minimizaron, pero porque parecía que era una persona mayor de edad que tenía complicaciones respiratorias, propios quizá de la edad o que había tomado frío. Obviamente cuando ya el contagio pasó a mayores, porque del señor pasó a su esposa, ahí el barco, ahí recién, pero hasta ahora no se sabía, no es para culpar al barco, recién ahí comenzaron con los protocolos propios de un contagio dentro del barco. Empezaron a aislar a todo el mundo, tenían que permanecer en sus camarotes, había horarios para salir a caminar. Él dijo que tenía la suerte, como estaba solo y no compartía camarote con nadie, podía, cuando le tocaba, salía, caminaba, buscaba comida, regresaba. De todos modos, según habló hace un rato nomás el capitán del barco, Jan Drohogowski, dijo, la verdad que han sido semanas muy difíciles y la verdad que fue un muy buen capitán, dicen algunos, según las repercusiones en redes sociales, porque le dedicó unas sentidas palabras a los pasajeros, a la tripulación y a todo el personal del navío, pidiendo por supuesto privacidad y respeto para las familias y recordando a los fallecidos. Mientras tanto, te actualizo la información. Una mujer francesa fue evacuada del crucero con antivirus positivo. Una francesa. Y también, en este orden de cosas, un ciudadano norteamericano estadounidense también dio positivo de antivirus en este crucero afectado por el brote. En estos mismísimos momentos se está desarrollando el operativo de evacuación. De vuelta, es en barcos, todos cubiertos con barbijo, porque el crucero no está amarrado, sino que está fondeado. Cancillería de la República Argentina agradeció la ayuda de Países Bajos. ¿Por qué? Porque a este hombre argentino va a hacer la cuarentena en un hotel en Países Bajos, así que ahí es donde pasará sus días, por lo menos quedan como 3 semanas hasta que este argentino pueda decidir cómo continuará su vida. El brote de antivirus en el crucero MV dejó por el momento 3 muertos y al menos 6 casos confirmados de contagios. Así que bueno, la verdad es que semanas muy difíciles, como te conté, según lo que dijo el propio capitán del buque. Empezó a hablar de cómo están bajando a los pasajeros. Mientras tanto, la ministra de Sanidad, Mónica García, ministra de Sanidad del gobierno español, aclaró que solo saldrá un vuelo esta tarde con los 22 pasajeros que quedan en el MH Ondius con destino a los Países Bajos. En un primer momento se había previsto que saliese un segundo vuelo hacia Australia, pero quedarían ya solo en el barco los 32 tripulantes que serían que harían la cuarentena ahí. En el mismo sentido, la ministra señaló que durante la mañana de hoy se hicieron labores de repostaje del buque, que continuará a lo largo del día para terminar el operativo a la noche, cuando el buque vuelva a zarpar y el avión despegue. Ahí sí, por supuesto, van a iniciar todas las desinfecciones del puerto, por más, como te dije antes, que el barco no llegue al puerto, no esté amarrado en el puerto, pero el movimiento de gente, por supuesto, amerita un protocolo especial de desinfección. Ante las críticas de los ciudadanos españoles, el gobierno español aseguró que se han tomado todas las medidas para evitar los contagios, que no hay riesgo para la población, a pesar de que, por supuesto, los españoles siguen mirando esto como un tema de salud importante, a pesar de vuelta de que el gobierno, pero sigue firmando y decretando que se han cortado las posibles cadenas de transmisión. Mientras tanto, había británicos, sí, 20, ellos y como el argentino y otros tantos van a Países Bajos, por la generosidad de los Países Bajos, los británicos obviamente vuelven a Reino Unido. Así que son 20 ellos los ciudadanos evacuados de este crucero y van a permanecer en cuarentena hospitalaria en un centro ahí en la zona de Rowick Park. Van a ser trasladados en un vuelo charter desde Tenerife al Reino Unido. Así que ninguno de los pasajeros por el momento presenta síntomas, aunque obviamente se mantiene en monitoreo médico preventivo por al menos 72 horas por un protocolo de bioseguridad. Así que, bueno, y la mujer francesa que también ya fue evacuada, pero ella sí con positivo. Señores, ¿qué tema esto, Pato, del crucero? O sea, no es el COVID, no es una pandemia, pero es una epidemia que, de no controlarse como se está controlando, puede traer, por supuesto, problemas mayores. Así que, bueno.
1: Y tampoco hay que irnos muy lejos.
0: No, claro. No, no.
1: Todos lo vivimos.
0: Sí, sí. Lo que pasa es que no es lo mismo. En rigor, ¿verdad? No es lo mismo que el COVID.
1: No, pero está
0: no
1: mucho
0: es lo
1: más,
0: mismo que el COVID.
1: Pero está, tiene una tasa de mortalidad mucho más alta.
0: Claro, exactamente. Esto tiene una tasa de mortalidad y la virulencia y la contagiosidad también es fuerte. Señores, 2:00 p.m. Patito, luego de las noticias, más allá de charlar con la gente de la Universidad de Buenos Aires, que hará una marcha federal mañana, más allá de todo eso, ¿qué nos vamos a meter? ¿Qué tema vamos a hablar?
1: Para mí tenés que hacerte cargo, ya veré.
0: Pero yo quería que llegue, te juro, nada quiero, pero yo quería que llegue la rellena para pelearme.
1: Nos vamos a ver al final del programa para hablar de lo más importante del fin de semana.
0: Y lo mejor queda para el final.
1: No, pero...
0: Bueno, me la va, ¿sabe cómo me la banco? Yo, chicos, estoy envaselinada. ¿Quiere que le diga
1: no,
0: así?
1: Pero,
0: sí,
1: pero,
0: chicos, sobre la imagen, perdón, Pau, que está comiendo. No. Estoy envaselinada, chicos, ¿qué quieren que haga? Si tengo este Boca, tengo este presidente, sí, tengo joder. Este... Pero tengo mi capitán, que le tengo fe. Escúcheme una cosa.
1: El capitán no jugó de guau el otro día.
0: Bueno,
1: pero... insultando a sus compañeros, el capitán.
0: Sí, es verdad. Ahora, ¿vieron a Ricardo Arjona? ¿Dónde lo vieron? ¿Dónde lo vieron? ¿Eh? En la cancha de Boca, señores.
1: Fue bien a Boca.
0: No, no, bueno.
1: Se están agarrando de que lo fue Ricardo Arjona. Se está agarrando de que lo fue Ricardo Arjona. La situación es crítica.
0: ¿Y esta noche con quién va a estar Ricardo Arjona? Con mamita. Igual, chicos. Todos los caminos conducen a Roma. ¿Le digo? Escúcheme una cosa. Hoy vamos a cantar con Arjona y vamos a llorar por la tristeza que nos dejó Boca, porque él es bostero, pero dijo, bueno, antes hemos cantado goles, ahora no fue así. Sacaba fotos, filmaba, qué lindo, qué frío que hacía en la Bombonera, qué frío. Señores, dos, claro, hacía sacaba fotos porque no había otra cosa, no podía hacer otra cosa.
1: Sí, sí.
0: Claro, está bien, divertite, jugaba al Candy Crush. Señores, 2:00 p.m. Bueno, nos metemos en importante, diría Patricio, Patricio manda, Patricio quiere, no se muevan, amigos, ya volvemos.
2: 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Uruguay.
3: Alcaldesa del municipio CH en Montevideo pide aplicar la ley de faltas ante los hechos de vandalismo. Matilde Antía señaló que falta poner orden en esos casos que pueden llegar también a generar una sensación de inseguridad en la población.
4: Ahí tocas otro punto de la ley de faltas, ¿no? Recién estábamos hablando de la ley de faltas en cuanto al uso indebido del espacio público, ahora estamos hablando del vandalismo. Lo que falta en Montevideo es poner orden. No se puede grafitear casa ajena, no se puede grafitear sin autorización, no se puede vandalizar sin autorización. Montevideo es una ciudad que es divina, que es linda, pero que hoy está dejada, está abandonada, de casas grafiteadas, de espacios públicos grafiteados. Y cuando el vandalismo se parte, hasta incluso puede llegar a generar una sensación de inseguridad también. Y bueno, ante eso nosotros venimos trabajando en este tema hace mucho tiempo, ya desde 2023.
2: Argentina.
3: Kicillof en la Feria del Libro. Si Keynes viera lo que pasa en Argentina, se vuelve a morir. El gobernador de la provincia de Buenos Aires, Kicillof, presentó su última obra en la Feria del Libro, donde lanzó duras críticas a la política económica del gobierno nacional y analizó la vigencia del pensamiento keynesiano en el contexto actual. El gobernador bonaerense rechazó la idea de riesgo cuca y dijo que Milei está haciendo un desastre en el país. Crece el delivery en Argentina, pero el poder de compra medido en pedidos cayó 12% en un año. El delivery crece sostenidamente en Argentina, pero los precios no dejan de subir y el salario de los usuarios no es suficiente para ganarle a la inflación, por lo que cada vez alcanza para pedir menos, según reveló un informe de la consultora Focus Market.
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0: Qué lindo, señores. Solcito, sol pleno. Eso nos hace bien en esta jornada de frío, en esta semana marcada por el frío. 16 grados la temperatura en estos momentos. Si saliste muy temprano con 4 grados de térmica, estos 16 grados de ahora prácticamente son, pero el Caribe en nuestras ventanas. Con lo cual se disfruta el sol de estas horas del mediodía, habiendo pasado 6 minutos de las 2 de la tarde. Y hablamos de frío. Yo hoy en la mañana veía las imágenes de los chicos ahí en la Plaza José, y lo mismo en Recoleta, lo mismo en varias casas de altos estudios, los chicos tomando clases en la vereda. ¿Por qué? Porque la Universidad de Buenos Aires realiza clases públicas, está realizando, realizó clases públicas como antesala de la marcha federal universitaria convocada para este martes. Rectores, docentes y estudiantes reclaman ni más ni menos que el gobierno cumpla con la ley de financiamiento universitario y también denuncian recortes que impactan en los salarios en los hospitales. ¿Se acuerdan que les venía contando yo que decían que 45 días más podían seguir e inclusive obras que están totalmente paralizadas? Está del otro lado el doctor Mariano Sokolovsky, él es una eminencia, para mí es un gusto charlar con él, jefe de neurocirugía del Hospital de Clínicas, docente de la UBA, y por supuesto también, más allá de sus trabajos en el ámbito privado, el amor por la salud pública, por la universidad pública, obviamente ahora se pone en la tristeza, ¿no?, a flor de piel. Doctor, ¿cómo le va? Mucho gusto. Acá Verónica y todo el equipo de Colonia los saludamos. Buen mediodía, Doc.
1: Hola Verónica, ¿cómo va? Muchas gracias y un gusto que puedan estar difundiendo este problema que realmente nos causa muchos trastornos de funcionamiento.
0: ¿Qué te parece, Doc? A ver, en tu caso, bueno, contémosle a la gente, el doctor Mariano es neurocirujano argentino a cargo de secciones impresionantes. Yo leía neurocirugía de nervios plexos y periféricos. No tengo ni idea, Doc, pero ya me parece que mis respetos absolutos. Pero a ver, un profesional de tu envergadura que no tiene que estar preocupándose ni por los salarios ni por los insumos, sino que tiene que ir a hacer su trabajo y seguir capacitándote de por vida. Sin embargo, estás, obviamente, porque no te queda otro y porque sos parte de una organización, de una cuestión, hace una casa de altos estudios como la Universidad de Buenos Aires, tenés que estar hablando con nosotros que te robamos tu tiempo para hacer una demanda que parece obvia, Doc.
1: La verdad que lo dijiste excepcionalmente claro. Yo casi que soy parte del inventario del hospital porque entré en junio del 1995 como residente de primer año a especializarme en neurocirugía, y entonces la verdad que uno forma parte del hospital y lo quiere y hace un esfuerzo sobrehumano muchas veces como para tratar de sacarlo adelante, y en este contexto la falta de presupuesto realmente nos impide el funcionamiento normal. Es muy grave.
0: Hoy, por ejemplo, contémosle a la gente, Doc, hubo clases, y no sé si continúan en horas de la tarde, clases públicas en la sede de Derecho, de Medicina, de Ciencias Económicas e inclusive de Veterinarias. Y obviamente la expectativa está puesta en mañana, en esta marcha federal hacia Plaza de Mayo. ¿Qué es lo que se espera? ¿Una visibilización más grande del tema? ¿Una por fin que abran las puertas de la Secretaría de Educación y los convoquen a una mesa de diálogo? ¿O que hagan las cosas que tienen que hacer, que ni más ni menos aplicar la ley de financiación universitario? ¿Pero qué se espera? ¿Cuál es la expectativa para mañana?
1: A ver, nosotros lo que pretendemos es simplemente que se cumpla la ley que ya ha sido sancionada, claro, por el Congreso. El gobierno se niega a hacerlo. Esto es un reclamo totalmente apolítico. Esto es muy importante que quede claro. Nosotros no estamos buscando ningún tipo de cuestión que pueda asemejarse a lo político, sino simplemente poder funcionar. En ese contexto hay una partida extraordinaria para el hospital, para los hospitales públicos universitarios, y esa partida no se está liquidando. Como hospital universitario, somos un hospital especial en el punto de que no solo tenemos una labor asistencial muy importante, sino también formativa. Nosotros tenemos a cargo en todos los servicios, por supuesto el mío no es una excepción, la formación de recursos humanos, de médicos residentes. A nosotros nos lleva 6 años formar a un solo neurocirujano, claro, que después mandamos a la sociedad a atender, y los resultados están a la vista. Nuestros médicos, los que egresan, realmente se destacan.
0: Sí, claro, son médicos de excelencia, la República Argentina.
1: Decente. Sí. Claro, y lo digo, a ver, con conocimiento de causa, porque esto también ocurre afortunadamente a nivel internacional, pues somos requeridos también desde el exterior y viene gente a rotar y a formarse con nosotros, etcétera, etcétera. Entonces, ese reconocimiento está. Ahora, la formación de un médico es un periodo corto, es un periodo que en nuestro caso, como dije antes, dura 6 años. Si en ese periodo nosotros no lo asistimos al médico de la suficiente cantidad de cirugías, por supuesto en un ámbito supervisado y como tradicionalmente se hace más de 100 años, pero si no lo asistimos con ese número de cirugías, ese periodo de formación se va a ver afectado. Entonces, es muy importante que más allá de la cuestión asistencial, de la falta de presupuesto para atender a pacientes y todo, que es, por supuesto, nuestra prioridad número uno, como hospital universitario, tengo que destacar este segundo problema, que realmente es muy grave. Y no es una cosa de que, bueno, que esperemos que después se va a arreglar. No podemos. Entonces, por eso nos convocamos a esta marcha. Queremos, de alguna manera, intentar hacernos oír como para que podamos encontrar una solución a este asunto. No podemos funcionar realmente el número de cirugías, el número de pacientes atendidos, la modalidad, la capacidad de atención, el pedir estudios determinados que muchas veces son de alta complejidad, esos estudios que cuyos costos son a veces elevados, pero es importante tenerlos porque son estudios de mucha importancia para el diagnóstico y para el tratamiento, con los costos en dólares y como todo pasa en esta sociedad hipertecnológica, realmente es muy difícil mantenerlos a tiro con el resto de la medicina en general.
0: Qué fuerte. Doc, dijiste recién, y me voy a tomar de una frase que dijiste, apolítico, porque lo resaltaste vos mismo, ¿no? Remarcaste esto, que es un reclamo justo y digno, que esto no tiene nada que ver con una cuestión ideológica. Y déjame decirte que desde este lado, obviamente hace semanas que venimos contando esto, te diría que desde el año pasado también, por supuesto, y a diferencia de en otras oportunidades, que la gente dice, bueno, no, pero los que van a estudiar no van a estudiar, los que van a formarse no van a formarse, la facultad está tomada por tal o cual ideología y el enojo de tal o cual franja o lo que sea. En este caso, por lo menos mi percepción, mi humilde percepción, es que con este reclamo, el último tiempo, ¿no?, la gente se está solidarizando. No molesta la calle interrumpida o un poco cortada por las clases. Seguramente mañana, más allá de la comunidad educativa, de docentes, padres, habrá gente que sale de la oficina y los acompaña, porque entendemos que el tema de la educación es un tema que es transgeneracional, que no tiene, obviamente no tiene género, no tiene raza, no tiene cuestión social. A ver, cualquiera de nuestros hijos puede ir mañana a la Universidad de Buenos Aires, o conocemos, o nosotros mismos hemos ido. Con lo cual, a diferencia de en otras épocas, en estos momentos me parece que la lucha de ustedes está siendo más apoyada por la sociedad. ¿Lo percibís así?
1: Mira, primero que nada, desde ya que conozco el trabajo que están desarrollando ustedes, agradezco y felicito en cuanto a la difusión de esta problemática desde hace tiempo atrás. Así que eso primero que nada. En segundo lugar, coincido absolutamente en lo que vos estás diciendo, porque este es un reclamo, aparte de apolítico, que afecta a la sociedad en forma transversal. O sea, acá no hay ideología, no que uno busca una ventaja política u otra, sino simplemente exponer este problema como para que la sociedad lo conozca, porque la universidad es el ámbito natural de ascenso social que tiene la sociedad. Totalmente. Nosotros tenemos una universidad de la que tenemos que estar sumamente orgullosos.
0: No, y aparte en Argentina, perdón que te interrumpa, Doc, en la Argentina la movilidad social siempre ha sido una carta de presentación.
1: Correcto, correcto, correcto. Y tenemos la posibilidad de seguir incrementando ese ascenso social. No estoy hablando de la UBA, sino del sistema universitario argentino.
0: Claro.
1: Entonces, creo que es muy importante salir a defenderlo. Por eso coincido con esto que vos estás diciendo, de que el reclamo está apoyado por mucha gente. Yo veo en la calle, hablo con gente, y la verdad que tal cual, tengo hijos que están o que han terminado la universidad o que están por entrar, y sus amigos, etcétera, y hay un consenso total, aunque sean o concurran a una universidad privada o lo que fuere, ¿no?
0: Sí, totalmente. Bueno, doctor, ojalá que mañana la marcha sea tranquila, que el reclamo sea casualmente esto y no que tengamos que estar hablando de que se desvíe el foco, y que lo más importante, que tengan algún acuso de recibo quienes nos gobiernan. Me parece que es un reclamo legítimo, es un reclamo ordenado, es un reclamo necesario. Me parece que la situación está llegando a fondo. La última cortita, la semana pasada salieron a hablar algunos directores de algunos hospitales diciendo, no sé si el número fue un poco fatalista, si fue una, algunos decían, bueno, esto quizás es demasiado apresurado, pero que habría la posibilidad de un servicio medianamente cuidado en los hospitales. con la tecnología y con los aportes y los insumos para 45 días más. ¿Lo ves así, Doc?
1: Sí, por supuesto. El profesor Melo, que es el director de nuestro hospital, lo dijo muy claramente y puso blanco sobre negro. O sea, lo que nosotros podemos con seriedad y con seguridad para el paciente tolerar en términos de asistencia, por supuesto, estoy hablando de asistencia médica, son 45 días en términos presupuestarios. Después de eso está el abismo. Entonces, la verdad que es un problema que justamente es el que nos motiva a hacer esta visibilización en la sociedad.
0: Doctor, estaremos acompañándolos. Gracias por su tiempo. De verdad que es un placer para nosotros conversar con usted. Le agradezco mucho y bueno, nada, todos por la educación. Gracias, Doc.
1: Gracias, gracias, Verónica. Un saludo.
0: Un cariño, muchas gracias. Qué placer. Qué placer cuando uno habla con estas mentes brillantes al servicio, por supuesto, de la sociedad. Él es uno de los mejores neurocirujanos de la República Argentina. Es jefe de neurocirugía del Hospital de Clínicas. Aparte, por supuesto, tiene su consultorio, atiende en Fleni, que es lo más grande que hay en Cabeza también. Y no veo a este hombre como un hombre político, porque tiene su profesión, porque tiene su formación afuera, porque tiene sus doctorados y lo convocan de todos lados. Sin embargo, obviamente se puso la camiseta de lo que está faltando, la falta de presupuesto. Entonces el reclamo que le hace al gobierno, no a Milei, no a La Libertad Avanza, no a la derecha, no a la izquierda, y no porque él sea tal o cual ideólogo de ninguna tendencia política, sino porque es médico, porque está en el frente de batalla y porque sabe los problemas. Así que yo creo que es un reclamo legítimo. Hoy marchas, seguramente las habrás visto en buenas partes de la ciudad o también seguramente en tu provincia. Y mañana marcha federal de educación, mañana 12 de mayo. Así que veremos. Ojalá que el gobierno acuse recibo, señores.
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0: lindo, señores. Me quedo contigo y yo me quedo con Patricio. ¿Por qué? Porque terminaron los octavos del final del torneo Apertura. Y vaya que han dejado sorpresas. ¿Qué hubiera pasado si el formato... Después de que me cuentes todo, quiero que analicemos esto. Si el formato no fuera así, y posiblemente, ponele, hagamos un escenario, hubiera quedado afuera River. Vos me dijiste, no es tan grave. A mí que no esté ni River ni Boca...
1: Para, no entendí la pregunta. ¿Cómo que no es tan grave?
0: Si el formato fuera otro.
1: Sí.
0: O sea, este formato puede hacer que los dos grandes, o que no se enoje nadie más, pudieran estar afuera. Es lo... Vos me dijiste que pasó muchas veces, yo no me acuerdo.
1: Pasa siempre, de hecho, pero... River y Boca no han salido campeones con este formato.
0: Bueno, entonces no está fallando. No hay que reverlo. No es que quiero que ganen River y Boca, no. Pero no, el que era Independiente de Mendoza, que era buenísimo, tú quedas eliminado. Bueno, cuénteme todo de Rivadavia. Cuénteme todo.
1: ¿Cuál es el tema? A ver. Es que nunca el mejor equipo de la etapa regular es el campeón. Y esto es una regla realmente, porque venía pasando también el año pasado con Rosario Central, que parecía...
0: ¿Te acordás? ¿Te acordás?
1: El Estudiantes de Arroyito, y que pierde contra Estudiantes, que había sido el peor de los clasificados, y encima Estudiantes terminó siendo campeón del fútbol argentino.
0: Bueno, campeón del fútbol argentino, ahora también eliminado. Bueno, cuénteme todo. Terminaron los octavos de final, Patricio, sin repetir y sin soplar.
1: ¿Y qué partidos que tuvimos? Porque arrancamos el sábado con un clásico cordobés... Vos podés creer, ni ese te salió a vos ver este fin de semana. Porque hasta cayó Talleres. Perdió Talleres contra Belgrano en la provincia de Córdoba, en el Mario Alberto Kempes, en un partido que, a ver, a decir verdad, se le terminó descontrolando un poco a Darío Herrera, al árbitro del encuentro, porque terminó con 3 expulsados, 2 por el lado de Talleres. Estuvo también Guido Herrera expulsado por querer apurar a Lucas Pacerini porque no salía en el cambio, que la verdad bastante inocente el 9 de Belgrano porque se hizo expulsar. Y ahora se va a perder el partido de los cuartos de final. Todo por no querer salir más rápido en el cambio. Bueno, una cosa increíble realmente. Sí, estas cosas en las cuales parecen no pensar mucho los jugadores del fútbol argentino. Pero bueno, la calentura del momento, un clásico, un duelo mano a mano. Podía llegar a no pensar mucho, pero ganó Belgrano con un gol de González Metín y con una gran asistencia de Lucas Pacerini también en la jugada del gol del Pirata. Belgrano ganó el clásico de Córdoba. Fue triunfo 1-0. Frente a Talleres, en un partido que Talleres yo creo que venía como el candidato. Belgrano venía siendo un equipo bastante, bastante irregular, tenía también la ventaja de la localía, pero no la supo aprovechar, y Belgrano se impuso 1-0, mereció ganar aparte el equipo del ruso Zielinski, y se metió ganar en los cuartos de final. También tuvimos más tarde, bueno, ¿qué pasó después, no? ¿Qué pasó después en la Bombonera? Un partido que tuvo de todo. Yo creo que los partidos de River y de Boca fueron los mejores del fin de semana. Realmente, para el neutral, fueron dos encuentros espectaculares. Y fueron los únicos dos, aparte, que no se definieron en los 90 minutos.
0: Sí,
1: porque después todos se definieron en el tiempo regular. Pero tanto Boca como River fueron al alargue. Incluso River terminó definiéndolo por penales, su duelo. Pero a ver, Boca-Huracán fue un partido espectacular realmente. Porque lo arranca ganando el Globo. Con gol del Colo Gil a los 5 minutos. La pelota que regala Milton Delgado es un error propio de su inexperiencia, me animaría a decir. Quiere salir jugando muy, muy de abajo. El Colo Gil recupera y después hace todo bien. La conducción, la definición, es todo bueno lo que hace el jugador de Huracán. Pero Boca le había regalado el gol al Globo realmente. Se lo había regalado. Después Boca, lógicamente, al ser local... Al ser Boca, porque Boca es más equipo que Huracán, empieza a dominar el Globo y Hernán Galíndez, el que para mí es posiblemente el mejor arquero del fútbol argentino, empezó a lucirse, empezó a mostrarse, empezó a atajar y a atajar. Lo salvó en muchas oportunidades al Globo, sacó mano a mano, cabezazos, pelotas que realmente hasta daban en el travesaño, le rebotaban al arquero Huracán y salían. Parecía estar totalmente angelado Hernán Galíndez. Incluso Boca tuvo un gol bien anulado sobre el final del primer tiempo. Y cuando parecía que Huracán se iba a llevar un grandísimo triunfo, Boca hizo un gol a lo Boca. Muy, muy a lo Boca fue el gol del Ceneice. Un centro, un despeje que intenta hacer Hernán Galíndez.
0: ¿Quiere que le cuente cómo lo grité? ¿Quiere que le...? No, no puedo. No puedo porque si no...
1: Igual le anularon a los 3 segundos.
0: Sí, bueno, pero no sabe lo que lo grité. Hasta que lo anularon, estaba esperando a ver qué pasaba.
1: Y aparte...
0: Le escribí a Mario que estaba en la calle y me decía, ¿qué se dice? Me dice, no, contame Boca, que no, nada, no se sabe nada.
1: Y claro, porque...
0: Qué frío que hizo, by the way.
1: Y sí, es un fin de semana muy frío realmente. Yo, de hecho, tengo puesta una calza térmica de la transmisión de ayer todavía.
0: ¿Vio?
1: Porque fui muy abrigado realmente. Pero sí, fue una situación tensa porque llega ese córner, despeja Hernán Galíndez, la pelota, está la duda de si le daba en la espalda o en el brazo a Milton Jiménez. Por eso en un principio anula en el gol, pero bueno, lo terminan con valiente en el VAR y termina llegando el empate Xeneize a los 87 minutos, ya sobre el final. Y después llega esa ráfaga en el tiempo extra, en la prórroga, en el alargue. Los dos penales para Huracán, que yo te voy a decir...
0: ¿Bien cobrados?
1: Son uno más penal que el otro.
0: Okay.
1: Son uno más penal
0: no,
1: que el
0: sí,
1: otro.
0: Sí, me pareció, no quería pelear.
1: El primero que le cobran es el mismo que le hace Denzel Dumfries al huevo Acuña en los cuartos de final del Mundial de Qatar 2022, en el partido de Argentina-Holanda. Es el mismo, que el jugador llega hasta la línea de fondo dentro del área, mete el enganche para atrás y básicamente se lo lleva de arrastre. Así que era un penal clarísimo para Huracán, nada que objetar. Y bueno, Oscar Romero, ex jugador de Boca, convirtió el penal, lo pateó sólido al medio, nada que, bueno, iba sin nada que hacer para Leandro Bray, a ver, se tiró y sí, no estuvo ni cerca de detener el arquero de Boca el intento. Y después llega el otro penal, que es realmente una jugada de vóley, porque Lautaro Di Lolo salta a cabecear con la mano que supera la altura de su cabeza, una cosa impresionante lo que hizo el marcador central de Boca. Y claro, se cometió el segundo penal en menos de 10 minutos y otra vez Oscar Romero lo cambió por gol. El partido de Oscar Romero fue realmente increíble frente a Boca, porque ingresó al minuto 82, hizo un gol al 94, un gol al 103 y se fue reemplazado al minuto 105. Fue una cosa increíble. Entró, hizo dos goles y salió. Bien. Todo eso en 20 minutos. ¿Pero por qué salió Oscar Romero? Bueno, primero que nada porque estaba tocado y segundo porque Huracán metió un cambio defensivo. ¿Pero qué es lo que ocurrió también con este cambio defensivo? Después de esto, sobre el final de la primera prórroga...
0: ¿Hacía falta ese cambio?
1: Sí.
0: Ok.
1: ¿Qué cambio? ¿El ingreso o la salida?
0: No, en la salida de... No, el cambio en general, ¿hacía falta? No sé, yo de los cambios a veces me cuesta entender la decisión. Faltando tan poco, estando el partido ya resuelto, ¿para qué?
1: No, estaba resuelto.
0: ¿Cuánto estaba? Estaba 2-1.
1: 3-1.
0: 3-1, ya estaba resuelto.
1: Claro, pero Huracán le echaron a dos jugadores. No estaba resuelto.
0: Bueno.
1: Porque el cambio se hace, pero jamás puede estar un partido resuelto cuando tenés dos jugadores menos. Jamás. Sí. El

0: una patada de expulsión.
1: Ah, tremendo.
0: De expulsión.
1: Claro.
0: El árbitro no la ve y no lo llaman del VAR. Jugada siguiente, Eric Ramírez pega una patada de roja y lo echan.
1: Claro.
0: Bien expulsado.
1: Claro.
0: El tema es que Fabio Pereira le va a reclamar al árbitro. Hace un minuto lo tenías que echar a Ayrton Costa y metió una patata, ta, ta. El árbitro que hace, ya está molestado Pereira, segunda amarilla afuera. Claro. Huracán pasó de estar con 11 jugadores a estar con 9 en un minuto.
1: Entonces, ¿pero cuánto quedaba de juego?
0: Quedaba todavía todo el segundo tiempo extra.
1: Ah, no me acordaba de eso.
0: Quedaba
1: no me acordaba
0: mucho
1: de eso.
0: Partido.
1: Ah, no, entonces sí, está bien.
0: No,
1: está bien.
0: No,
1: tenía
0: no,
1: que hacer un cambio porque
0: partido.
1: Tenía que jugar todavía, claro.
0: Entonces sacó al delantero que tenía, a Oscar Romero, y metió en ese momento a Máximo Palazzo, joven marcador central de 20 años, para que, bueno, pueda tener un defensor más Huracán. Y después fue un monólogo el segundo tiempo extra. Todo Boca, todo Boca. Incluso llega el gol de Ángel Romero al minuto 116 y parecía que Boca todavía tenía 5 minutos para, ¿por qué no?, llevarse el triunfo. Incluso hay un contragolpe que tiene en un momento Facundo Waller, que se iba solo para rematar sin arquero, pero realmente no le dio la nafta y tuvo que patear casi que desde mitad de cancha porque estaba exhausto. El jugador de Huracán apenas se fue desviado del intento del mediocampista uruguayo, pero le alcanzó a Huracán, no le dio a Boca y se terminó llevando un triunfo realmente histórico a Huracán. Donde, insisto, yo creo que fue perjudicado por el árbitro, porque tendría que haber expulsado a Ayrton Costa y por consecuencia, al no echar a Ayrton Costa, en la siguiente jugada le termina echando a jugar Huracán.
1: Claro.
0: Yo te garantizo que si echaban a Ayrton Costa, la siguiente jugada en la que lo echan a Ramírez,
1: no hubiera existido.
0: No hubiera existido. Claro. Y aparte tampoco hubiese tenido la vehemencia Pereira a decir...
1: Sí, el enojo que venía
0: el reclamo,
1: contenido. Claro, el enojo
0: reclamo.
1: Contenido, claro.
0: Entonces,
1: claro, el pase
0: a pesar,
1: de factura,
0: a pesar
1: justificado.
0: De Huracán, a pesar de que Huracán, pues, aparte sí, le cobran dos penales, pero son dos penalazos. Y a Boca, bueno, está la polémica del gol. Yo creo que hay una cámara que le puede llegar a dar la derecha al VAR de decir, sí, la pelota le da en la espalda a Milton Jiménez para que sea válido el gol de Boca, pero el CNI dice, la verdad, que se rompe
1: ahora, Pato,
0: para el olvido.
1: Estos resultados, este partido o este campeonato trunco, ¿es saca técnico?
0: No, saca técnico no. Primero que nada, porque Duda sigue siendo el técnico de Boca. Segundo, porque
1: ¿hasta cuándo?
0: Por lo menos hasta junio.
1: Bueno, porque ya no jugamos con nada, tenemos que terminar la fecha como...
0: No. Por eso no, porque se acaba el contrato en junio.
1: No, ya lo sé, ya lo sé.
0: Yo
1: me refiero que esto es una perlita negra, una tachita negra en el...
0: No, es un detalle, no es un detalle. Pero ¿sabes por qué no es un detalle? Porque quedaste fuera en octavos de final. Quedaste fuera en la primera ronda eliminatoria.
1: Por eso.
0: No quedaste fuera en semifinales, no
1: perdiste la final. Por eso, me parece gravísimo.
0: Es grave.
1: A eso me refiero, una tremenda tacha negra en el currículum.
0: Pero ahora
1: con lo cual ahora nos van a salir a buscar a Boca cuando estamos medianamente peleando la Copa Libertadores, vaya a saber qué chance tenemos.
0: No, Boca y esta
1: pero
0: manera,
1: esto,
0: pase grupos.
1: Por eso, pero esto es un saca técnico. O sea, hoy la reunión, hoy el Riquelme, sus amigos, los hermanos y Gachi Pachi, ¿no están empezando a ver técnicos para Boca?
0: No, de hecho, y Riquelme le dio su respaldo a Ueda.
1: Bueno, una cosa es lo que dice Vox Populi, otra cosa es lo que dice Puertas Adentro.
0: No, es lo que fue a decir la Ueda. Hoy Riquelme fue a respaldar a Ueda y le dijo que tiene su banca y que tiene que, sí, pasar de fase de grupo de Copa Libertadores. Que eso es una obviedad. Porque sí, Boca, claro, por más de que le fuera bien en el campeonato, si no sale de la fase de grupos de la Copa Libertadores, claramente Boca tiene que ir por un nuevo técnico. Pero ahora, estando en una etapa ya tan culmina, a Boca le quedan dos partidos en el semestre.
1: Sí, sí, no, a eso me refiero. Obviamente no se va a ir Úbeda hoy, pero 30 de junio, 15 de junio, 18 de junio, 11 de junio, cuando empiece el Mundial, para mí no hay Úbeda, vos sabrás más. Para mí no hay chance, no es una manifestación de deseo. Es un análisis de la realidad, escenario posible y probable. No hay chance para que Úbeda siga siendo... En algún momento dijimos, ¡ay, qué bien! 14 partidos ganados de forma ininterrumpida. Ya está, chicos, no podemos dormirnos en los laureles. Ya está.
0: El tema es ese, como Boca... Yo no quiero decir que panquequea, pero un día es el mejor equipo del mundo, pierde después un partido y se tienen que ir todos.
1: Pero fíjate que ahora no estamos fuera de todo. Me gusta el debate, y esto es solamente Boca, y esto es solamente lo que ha pasado.
0: Quedan un montón.
1: Nos falta, escúchame, nos falta River, nos falta Racing, nos falta Estudiante, nos
0: la
1: falta...
0: La gran sorpresa, Independiente,
1: cierto,
0: que va fuera.
1: Independiente, me sorprendió, chicos, de ser el mejor. Pero obviamente tenemos que cumplir con los compromisos comerciales, así que se vienen las noticias en Radio Colonia 14, 31, 16 grados la temperatura. Ya volvemos, amigos.
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3: Personas dormían en una esquina y casi son atropelladas. Militar contra flecha y con alcohol provocó el choque. Un siniestro de tránsito ocurrió en la madrugada del domingo en la esquina de Mercedes y Gaboto, en el barrio Cordón, en Montevideo, cuando un militar que circulaba a contramano

0: chocó contra una camioneta. Ambos vehículos terminaron contra un comercio. Espectáculo solidario a beneficio del científico Gonzalo Moratorio. El científico se definió como optimista por naturaleza, afirmó tener una fuerza bárbara para pelear contra esta enfermedad. Soy un convencido que esta pelea la voy y la vamos a ganar porque siento el calor y el amor de todos ustedes, dijo.
1: Decirles que soy un optimista por naturaleza, que creo y que tengo la convicción de que voy a ganar esta batalla, que va a ser dura, lo está haciendo. Ya llevo 2 operaciones en el cerebro, en tan solo poco más de 11 meses. Pero acá estoy y tengo una fuerza bárbara para que pueda seguir peleando, por sobre todo por Nati, mi mujer, y por mi hija, que acaba de cumplir 5 meses. Mi primera hija, son el motor de mi vida.
2: Internacionales.
0: Operativo histórico en Tenerife, comienza el desembarco del crucero afectado por antivirus. Casi un mes después de la primera muerte por antivirus a bordo del MV Onius, la embarcación fondeó finalmente en el puerto de Grandilla, Tenerife, para iniciar una compleja operación de evacuación y repatriación. El buque permanece bajo un estricto perímetro de seguridad de 1 milla náutica para garantizar su aislamiento, mientras equipos sanitarios evalúan a los pasajeros asintomáticos que serán trasladados directamente al aeropuerto. Trabajadores de Radio Colonia en conflicto. Desde hace un tiempo los trabajadores de Radio Colonia venimos teniendo atrasos en el pago de haberes. Esta situación afecta el bolsillo del trabajador y su familia. La medida adoptada, resuelta en la Asamblea, es la lectura de este mensaje y breve interrupción de la programación hasta tener una respuesta y que se cumpla con el pago en fecha.
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0: Qué lindo, señores. Chayanne nos hace bailar. Pon a gozar tu cuerpo con el Buner este lunes, lunes soleado, lunes de frío, por supuesto, lunes despejado, lunes sin pronóstico de lluvias. A la vista, lunes de 16 grados la temperatura. Estamos prácticamente llegando al máximo. Imágenes que nos han dejado este fin de semana, más allá, por supuesto, de todo lo futbolístico. En un ratito nos vamos a estar metiendo en el triunfo del Galatasaray y la China que corría a los brazos de Mauro Icardi. Mauro Icardi que corría a abrazar a los hijos de Nicolás Cabrera y Benjamín Vicuña. Señores, todos con todos, todos contentos. Estarán todos contentos. Un ratito, Patricio me contará la parte deportiva y yo te contaré la otra parte. Mientras tanto, otra de las imágenes tiene que ver con Delfina Lanusse, Fini. Señores, saben ustedes, se dio a conocer un video en redes sociales en la que ella sale campante bailando, contorneándose, moviendo el cuerpito, y la gente dijo, bueno, pero acá hay un muerto, acá hay una causa, acá hay una causa por robo de drogas a una de las instituciones más importantes de la República Argentina. Acá se está hablando o dudando de la trazabilidad de drogas tremendas, como son ni más ni menos que el fentanilo o el propofos. Acá hay una... acá hay una causa abierta. ¿Sale tan campante ella luego de que se habla de sobredosis, de muerte? Bueno, no le quedó otra. No sé si quería, nobleza obliga, la obligaron sus abogados, sus amigos, su padre, su entorno, a más seria, con una polera, ya no con musculosa, salir a hablar ya de... Primero, obviamente no pudo dar ninguna... avance ni contar nada de la causa, porque, como bien saben ustedes, está todo bajo secreto de sumario en una causa que verdaderamente es dolorosa y delicada. Pero, bueno, apareció en otro contexto, con otro tono de voz, con otro perfil, hablando y agradeciendo a toda la gente que en este tiempo, en estos meses tan difíciles, habló del amor exhaustivo que tiene a su profesión desde hace tantos años, y por supuesto los problemas personales que le trajo aparejada toda esta causa, que está enteramente a disposición de la justicia, como poniendo el foco en su preocupación, en una Fini o en una Delfina más, de su casa, con su entorno, sus amistades, el cariño de la familia y la contención y comprensión tan necesaria, lejos del otro video que había salido, que era ella cantando en el marco de un karaoke, de una fiesta, de una reunión donde obviamente la gente en redes sociales se le había ido, se los digo así, poco académico, se le había ido a la yugular, para decir en serio, en un contexto de una causa tan difícil, vos salís a cantar. Así que la justificación o el video, después de tantos meses de silencio, de Delfina Lanusse, que salió, si bien no dio detalles de su situación judicial, no los puede por la causa, pero por lo menos dicen algunos que es un intento de cambiar la imagen y que la gente no se haya quedado en la retina con esta imagen de ella prácticamente formando parte de un karaoke, ¿no? Así que bueno, fue uno de los virales del fin de semana, señores. 39 minutos pasan de las 2 de la tarde, y otro de lo que se habló mucho el fin de semana tiene que ver con las declaraciones del ministro de Economía, Luis Toto Caputo. ¿Por qué? Porque conforme avanzan los días y cuando vamos sacando las hojitas del almanaque, algunos dicen, bueno, llegan los meses buenos, ¿no? Con la segunda mitad del año empieza un poco a aclararse este panorama oscuro de la economía argentina. Bien sabemos que, según confirmó ayer el ministro de Economía, la economía argentina está atravesando un proceso de recuperación. Anticipó que los datos más favorables se van a empezar a ver a partir de junio, pero ya, señores, prácticamente 2-3 semanas. Y luego también se metió en la causa Adorni, ahora nos vamos a meter en eso, pero vamos a ir si verdaderamente esta economía heterogénea, que tiene partes muy buenas como petróleo, minería, agro y tecnología, en disonancia con lo que es comercio, con lo que es PYME, se empieza por lo menos a mejorar un poquitito la segunda mitad del año. Está Daniel Estico, ustedes lo conocen, es economista y periodista, editor de Economía en Infobae. Para mí es un gusto siempre charlar con él. Daniel, querido, ¿cómo andás? Buenas tardes, acá Vero y equipo, te saludamos. ¿Cómo va?
1: ¿Qué tal, Vero y equipo? Todo muy bien, muchas gracias por llamarme.
0: No, gracias siempre a vos, Daniel. Queremos entender, sabemos que vos sos portador de buenas noticias, pero objetivas, de verdad. Para corroborar, si es que se puede, estos dichos ayer del ministro de Economía. Estamos, bueno, ya pasaron que los primeros 5 meses prácticamente del año, y la gente empieza o necesita creer, elijo creer, dirían por ahí, que se viene una recuperación. Contame, ¿cómo lo ves, Daniel?
1: Sí, es que los números ratifican lo que viene diciendo el ministro de Economía. Es cierto que hubo muchos números negativos hasta febrero de la actividad industrial, de la actividad comercial, de la tasa de inflación que se iba acelerando, el riesgo país que no bajaba, etcétera. Y ahora ya empiezan a aparecer datos de marzo de la construcción y la industria con valores más altos y en forma generalizada que el año anterior, salvo cosas puntuales, sectores puntuales como puede ser el sector textil, el calzado, que son los más afectados porque, bueno, primero que son productos que uno no compra todos los días, claro. Y segundo, hay más oferta de para comprar en forma online, a través de tiendas internacionales, pero lo cierto es que en general la industria está remontando, y no solamente lo que es el agro, la energía o la minería, sino también la industria de alimentación y lo que es la industria química, más allá que el otro día nos enteramos que cerró una fabricante de insumos básicos para la industria del neumático, pero son sectores muy puntuales los que están mal. Y también hoy estamos viendo el índice de riesgo país por debajo de los 500 puntos.
0: Eso. Y eso, ¿hace cuánto que no estábamos con esos índices?
1: Claro, y el gobierno de la ciudad midió para la tasa de inflación de abril 2,5%, un poco en línea con lo que se espera a nivel nacional, después de varios meses que no podía perforar el 2,9, 2,8 y tuvimos el pico de 3,4, ¿no?
0: Me decías esto, el dato del riesgo país, explicarle a la gente, ¿qué significa que después de tanto tiempo el riesgo país vuelva a romper el piso de los 500 puntos? Porque obviamente son datos más macroeconómicos, pero ¿cómo le impacta o cómo le importa esto a nuestros oyentes del otro lado? Es un indicador económico con una especial importancia. ¿Por qué?
1: Porque lo que refleja el índice de riesgo país es la brecha de tasas de interés, de rendimiento que paga un bono argentino con respecto a un mismo bono, al mismo plazo de un bono americano. Hoy está, esos 500 puntos básicos significa que si en Estados Unidos la tasa de interés para de referencia de un crédito está en el 5% anual en dólares, en la Argentina está en 9. Cuando estaba en 550, 600, quiere decir que estaba en 10% anual en dólares. Si eso se replica a la tasa de interés en pesos, teníamos las tasas de interés arriba del 30% para los plazos fijos y arriba del 50, 70 para el crédito. Entonces, que baje el índice de riesgo país, baja todo el corredor de tasa de interés y acompañado con esta buena noticia de la baja de la inflación, baja también la tasa de interés en pesos y entonces se hace más accesible. Por un lado, acceder al crédito y por otro lado, aquellos que tomaron crédito, hacerle menos gravoso el pago de las cuotas porque el cargo financiero mensual va disminuyendo, porque ya no hay tasas fijas, son tasas variables.
0: Claro. Claro, entonces es importante y más estos números que estamos manejando ahora. Dicen algunos que economía y política van íntimamente de la mano, ¿no? Que están muy vinculados. Y tanto es así que ayer el ministro de Economía, al ser consultado, no se puede tapar el sol con la mano, dirían por ahí, al ser consultado respecto a la Dorney Gate y a los descubrimientos y a la cascada, que a mí la cascada me parece anecdótica, ¿no? Pero a la cascada y a los viajes y a los, etcétera, dijo una frase que te la voy a decir textual: a ningún nadie va a dejar de invertir en Argentina por la declaración jurada de Adorni. ¿Te parece que es así? ¿Cuánto impacta? ¿Cuánto tracciona? ¿O es más un tema de opinión pública y de prensa? Pero en reglas generales, en los números no mueve la aguja.
1: Y sí, en la primero que es cierto que en la Argentina está muy interrelacionada la política con la economía. No ocurre en otros países que tienen los mismos
0: Perú,
1: problemas,
0: por ejemplo,
1: más agudos en materia política, como puede ser Brasil o Perú.
0: O mira Perú,
1: o
0: que cambian de presidentes como de acolchados, y sin embargo, como el presidente del Banco Central es el mismo, no mueve la aguja a grandes rasgos de los números económicos. A mí me parece, te juro que es un caso llamativo.
1: Entonces lo que aspira el ministro Caputo es que en la Argentina, de una vez por todas, ocurra eso, que la economía vaya por un carril y por suerte. Y yo escribí en la Red X, si el presidente Milei tuviera el manejo político que tiene el manejo de la economía, hoy el riesgo país sería negativo. O sea, tendríamos menor tasa de interés que Estados Unidos. Pero bueno, la política mete la cola, la situación es, como bien planteaba Verónica, heterogénea, no es a todos los sectores le llega igual. Y yo, perdoná la autorreferencia, pero este fin de semana publicaba una nota en Infobae,
0: sí,
1: comentando la brecha entre la confianza del consumidor en el interior del país con respecto a Capital Federal y Gran Buenos Aires.
0: Sí, sí,
1: ¿y
0: sí,
1: por qué?
0: Claro,
1: la es más alto en el interior, hay más confianza en el interior. Primero porque donde están yendo las inversiones, no solamente de Vaca Muerta, no solo de la nueva minería, sino también del agro, las economías regionales con la baja de retenciones y baja de impuestos. Fíjate que la semana pasada fue noticia que Argentina empezó a exportar miel.
0: Sí, ¿viste?
1: A Europa, una cosa inédita.
0: Sí.
1: Y estamos teniendo récord de exportación de lácteos y récord de exportación de yerba. Le ganamos, o estamos muy cerca de ganarle a Brasil en exportación de yerbas. O sea, no solamente es soja, no solamente es trigo, no solamente es petróleo, no solamente es litio, sino que hay en el interior una vitalidad que no se ve en Capital Federal y Gran Buenos Aires, donde la sociedad en su conjunto está muy afectada porque paga las tarifas 10 veces lo que pagaba antes, porque antes te las regalaban. Entonces,
0: claro,
1: nosotros teníamos
0: piletas
1: calefaccionadas y en el interior estaban muriendo de frío y de hambre.
0: Ese es el problema. Vos es que yo viajo muy seguido a Córdoba y mis amigas, cuando veían lo que yo pagaba de luz en mi casa, que mis hijas, viene el reto, dejaban todas las luces prendidas y yo iba atrás apagando, me decían: es mentira que vos pagás esto, es mentira que estás pagando nada. Con lo cual, ahora el porteño, el bonaerense, estamos sintiendo los cimbronazos, pero verdaderamente gozamos. Años, usufructuamos años el beneficio de tener los precios absurdos que teníamos, y la gente me está odiando en estos momentos porque el bolsillo cada vez está más flaco, pero era imposible.
1: Bueno, fíjate lo que están diciendo algunos medios, porque lamentablemente nos han educado para tirar malas noticias, porque el oyente, el televidente, los lectores se han acostumbrado a demandar eso, malas noticias. No, las buenas noticias no tienen atractivo, no se leen, no se escucha, uno cambia de canal, hay una suerte de masoquismo. Pero fíjate que se está haciendo un poco comentando el tema de que van a aumentar el tema del transporte, en particular el tren, creo que 18%.
0: Sí, 18% a partir del lunes.
1: Uno compara lo que uno paga el boleto de colectivo por un trayecto de 2 kilómetros o de 20 cuadras y lo que pagás por el tren, que de pronto te lleva 20 kilómetros de distancia, y no tienen razón de ser. Y en el interior del país pagan 5 veces más
0: que
1: lo que pagamos nosotros por movernos 20 kilómetros. Entonces, hay toda una...
0: Lo que pasa es que de todos modos, Dani, perdón que te interrumpa, los salarios no tienen aumento. Entonces hace un rato alguien me decía, pero el tren es el medio de transporte de los pobres, porque los salarios, lamentablemente, más allá de que sea necesario de una u otra forma estos aumentos, pero el salario no lo equipara. Entonces sí o sí siempre me queda el bolsillo más flaquito, corro por atrás. ¿Se entiende?
1: Eso es parcialmente cierto, porque el sector pobre, los sectores jubilados, mal que mal, tienen aumento mensual,
0: sí,
1: que es un taxi, porque ajusta por la inflación del mes anterior. Mientras que el trabajador asalariado aumenta, depende si el sector le va bien o le va mal, y entonces ahí hay más rezago. Entonces, los sectores más vulnerables en esta coyuntura, tomémoslo con pinzas, ¿no? Pero no están tan afectados. ¿Por qué? Porque su situación se sostiene. Bien. En bajos niveles, en niveles paupérrimos, nadie lo discute.
0: Claro,
1: que
0: tiene
1: que duplicarse los ingresos, qué sé yo. Pero no tiene el deterioro que de pronto sufre el trabajador, porque de pronto está en un sector que todavía no está traccionando. Si trabaja en la industria textil, o en la industria del calzado, o en la industria del neumático, o como nosotros en el periodismo, y estamos corriendo la coneja, porque los salarios corren muy, pero no 2 puntos, 3 puntos, 10, 15, 20 puntos por debajo de la inflación. O sea, hay un cuadro heterogéneo, pero el balance, que era la preocupación inicial, Vero,
0: sí,
1: es que la economía está repuntando.
0: Bien.
1: Sobre todo porque entre abril y septiembre, octubre del año pasado, tuvimos los peores indicadores de actividad por efecto de todo el clima tan tan negativo que se había montado con las elecciones.
0: Sí,
1: entonces
0: claro,
1: ahora claro, estamos con, vamos a comparar con niveles bajos. Entonces, estadísticamente, aunque no estemos mucho mejor, vas a ver datos positivos. Y eso va a contribuir a mejorar el ánimo de la sociedad.
0: A pesar de Adorni.
1: A pesar de Adorni, que es inexplicable, porque yo no soy quien, y coincido con los analistas que dicen que sea juzgado y que sea la justicia el que lo condene, pero bueno, tenemos esa costumbre de crucificar a una persona porque se equivocó, porque hizo malas cosas, etcétera, pero tendría que haberse corrido. Cuando él se da cuenta que está haciendo tanto daño, tendría que haberse corrido y no exponer al presidente a que lo tenga que defender como lo defiende, porque más allá que sea inocente, que pueda justificar todo, él fue el que puso la vara tan alta de decir, me estoy delomando, no me tomo vacaciones, y resulta que después tuvo tiempo para hacer 4 mega viajes que ninguno de nosotros se lo hizo en estos 2 años, o dedicarse a hacer megas operaciones inmobiliarias, o pensar una refacción de la vivienda, o cuantas cosas más. Entonces,
0: claro.
1: Nos engañó en eso, no en el monto, porque si uno compara el monto eventualmente que está en juego de sus gastos respecto de lo que fue realmente el monumento a la corrupción del kirchnerismo...
0: Ah, no, claro, es la nada misma.
1: Es la nada misma, pero sin embargo...
0: el discurso iba por otro lado, entonces uno también compró esto de la casta, de la corrupción, la bandera, y más Manuel como Adorni, como vocero que enarbolaba mucho la bandera de la corrupción, y Cristina que le llevaban los diarios. Entonces, viste, diría mi abuela, dime lo que yo hago, más no, sí, tal cual, lo que yo hago y no lo que yo miro. Contame una cosa, la última, esto es una reflexión, porque recién nombraste, debería haberse corrido un costado. Pero vos sabés qué, vos lo sabés mejor que yo, el presidente lo sigue blindando, el presidente lo sigue sosteniendo, Karina Milei lo siguen teniendo, pero yo no sé si en algún momento, a mí inclusive algunos amigos de Casa Rosada me dijeron que Adorni más de una vez ha querido tirar la toalla por el hartazgo y el desgaste emocional que le provoca todo esto. Sin embargo, la pareja presidencial, con mayor respeto, digo, los hermanos Milei, como que lo tienen sosteniendo ahí, eso también llama la atención. Y eso también genera especulaciones,
1: bueno,
0: ¿o no?
1: Pero estamos acostumbrados, Vero, porque te acordás con Macri, que se le cuestionaba tanto al jefe de gabinete,
0: sí,
1: a Marcos Peña,
0: exacto,
1: que llegó a intervenir él, el Banco Central, y lo sacó a Toto Caputo de la presidencia, perdón, a Federico Sturzenegger de la presidencia del Banco Central, y le metió a Toto, creo que fue como presidente, y Macri lo sostenía, y la sociedad decía, este hombre te está haciendo daño, renovate, escucha un poco el viento, como dice otro periodista destacado. Entonces, creo que lamentablemente el presidente, como decía el Caputo ayer, no le queda otra que sostener a su ministro, claro, porque si él pierde la confianza a su ministro, mañana los medios se la agarran con Caputo y le inventan historias y le empezamos a bombardear,
0: claro,
1: y resulta que no le dejamos tiempo para que se defienda. Entonces,
0: sí,
1: por un lado, la justicia, que sea la que juzgue si realmente la persona de Adorni cometió algún ilícito o simplemente fue un error de comunicación, de que exageró al decir que se estaba deslomando y que no tenía tiempo para vacaciones y tenía tiempo para eso y mucho más, ¿no?
0: Daniel, siempre es un placer charlar con vos. Ya me regalaste un montón de minutos. Te liberamos, abríguese, cuídese y hasta cualquier otro momento, querido.
1: Gracias a vos, Vero. Un
0: gracias.
1: Beso grande y saludos al equipo.
0: Gracias. Daniel Estigo, qué placer. Economista, periodista, editor de Infobae. Sí, yo leí la nota de este repuntamiento del consumo el fin de semana. Pero bueno, los números van mejorando. La segunda parte del año, te diría, viene la primavera. Sí, la primavera llega en septiembre. Pero antes, en estos meses de invierno, económicamente hablando, por lo menos lo que prevé Milei, lo que dice el Toto Caputo y lo que analizan los expertos, es que verdaderamente la recuperación más lenta, quizás es lo que queremos, pero la recuperación viene llegando, señores. 14:55, Patito de mi corazón, terminemos o sigamos, porque falta todavía.
2: Sí.
0: ¿Quiere los hacemos tandita? Ah, claro, yo dije como, dije, no. Claro, pero por eso le di el pie y como él me dijo, bajo la cabeza, dije, bueno, escúcheme, mala mía, bueno, mala de los dos, porque usted tampoco fue confuso con la cara. No, no, suya no, Facu y yo. Pues te hice silencio como para que hagamos la tandita y vos me te enseñas como una bajaste la cabeza. Bueno, entonces cumplimos, hacemos tandita y a la vuelta, cortito, me contás de Racing, de Independiente de Rivadavia y de Estudiantes.
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0: Seguimos entonces, señores, tenemos que hacer un análisis exhaustivo de los octavos de final que terminaron ayer del torneo de apertura. Cuénteme, Pato.
4: Bueno, Vero, ya hablamos de lo que fue el Clásico de Córdoba, la clasificación de Belgrano y la increíble eliminación que sufrió Boca a manos del Club Atlético Huracán. Pero tuvimos la que yo creo fue la eliminación más sorprendente de todas en Mendoza, porque perdió Independiente Rivadavia, que no solo había sido líder de la zona B, sino que había sido el mejor equipo del fútbol argentino en el 2026. Sí, claro. Uno veía la tabla anual y bueno, la Lepra Mendocina estaba líder. 34 puntos había sacado de la etapa regular y se cruzó con una Unión de Santa Fe que entró por la ventana. Unión que clasificó de casualidad porque fue octavo en la zona, sí, claro. Sumó 21 puntos y no ganó, perdón, y no quedó fuera porque Defensa y Justicia en su último partido no le ganó a Gimnasia de Mendoza, porque si no quedaba fuera de todo. Y ganó Unión de Santa Fe 2-1, incluso arrancó ganando 2-0. Y Unión de Santa Fe, de todos los equipos de la zona A, fue el único que se clasificó. Porque quedaron afuera Estudiantes, Boca, Vélez, Talleres, Independiente, Lanús y San Lorenzo.
0: Impensado.
4: Todos los equipos de la
0: impensado.
4: Zona. Que aparte mucha gente estuvo durante todo el año diciendo la zona es la más fuerte. Porque sí, tiene a los
0: claro.
4: Más grandes.
0: Eran los grandes.
4: Tiene... No, grandes igual hay en los dos.
0: No, bueno, pero acá clásicos. Estaba la mitad de los grandes. Él sin estaba... embargo quedó uno que no es grande. Con todo respeto lo digo.
4: Que está, aparte estaba Estudiantes que era el vigente campeón del fútbol argentino. Y la verdad es que terminaron quedando fuera toda esa zona, sí. Salvo por el último.
0: Salvo
4: lo cual
0: por
4: es
0: el...
4: una de esas cosas increíbles que tiene el fútbol argentino. Y Unión le ganó como visitante encima 2-1 Independiente Rivadavia de Mendoza y la Lepra Mendocina. El equipo Alfredo Bertiguera, el principal candidato, creo yo, a ser campeón del fútbol argentino, increíblemente cayó como local frente a Unión de Santa Fe y encima la ronda recién de octavos de final. También ganó Argentinos. Cómodo triunfo del bicho, 2-0, venció a Lanús en el Diego Armando Maradona, en esa cancha que para algunos es realmente difícil. Bueno, es lo que veníamos diciendo la semana pasada, yo creo que Lanús lo benefició bastante, el hecho de no tener competencia internacional, de llegar más descansado que Lanús, que venía a hacer un viaje largo en Bolivia, de jugar a más de 4.000 metros de altura y perder 4-0 con Always Ready. Bueno, el bicho pudo sacar ventaja, fue mucho más que Lanús, fue bastante superior al Granate, y lo venció 2-0 y se clasificó también a los cuartos de final del torneo clausura. ¿Cómo quedaron los cruces, por lo menos de la primera tanda, digámosle, los que se van a jugar mañana? Bueno, tenemos ya cuartos de final, 7 de la tarde en la provincia de Córdoba. Belgrano recibe Unión de Santa Fe y 21:30, tenemos duelo de equipos de Capital Federal, duelo porteño, 21:30 en la Paternal. Argentinos Juniors va a recibir a Huracán.
0: Qué lindo.
4: Ya mañana arranca los cuartos de
0: final. Qué lindo.
4: En un rato nos metemos también con la otra llave, si se
0: quiere. Bien, bien, bien, bien, me gusta. Señores, 16 grados, continúa inamovible. La temperatura sigue despejadito, sigue soleado. 3 en punto de la tarde, nos vamos a las noticias, señores.
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5: Tercer día de alerta roja por frío. Asistieron a 3.215 personas. Hubo 10 detenciones por desacato. En la tercera jornada de aplicación especial del operativo de atención a personas en situación de calle, se asistió a 3.215 personas. De ese total, según el reporte del Sistema Nacional de Emergencias, 2.249 corresponden a Montevideo y las restantes 966 al resto del país. Los trabajadores de la Intendencia de Montevideo resolvieron en asamblea firmar el convenio colectivo propuesto por la administración de Vergara. El presidente de ADEOM, Julio Cameto, dijo que nunca conforman con lo alcanzado, aunque mostró su satisfacción tras lo acordado.
6: Nunca considero que conformen, es difícil estar conforme porque nuestra cota superior, es decir, era un aumento superior al que logramos, pero estamos satisfechos. Tenemos garantías porque no solamente es dinero, es la visión que tiene el colectivo de trabajadores, es decir, una visión en materia de seguridad y salud ocupacional, tener un fondo, una comisión permanente que abarca 42 millones de pesos, que se ajusta por IPC, tener garantizado el ingreso de funcionarios, tener presupuestación a esos compañeros en este próximo quinquenio.
2: Internacionales.
5: El Papa León XIV agradeció a Islas Canarias por recibir al crucero afectado por antivirus. El Papa expresó ayer su profundo agradecimiento al pueblo de las Islas Canarias por el espíritu de solidaridad al permitir el arribo del crucero Ondius, afectado por un delicado brote de antivirus. Trabajadores de Radio Colonia en conflicto. Desde hace un tiempo los trabajadores de Radio Colonia venimos teniendo atrasos en el pago de haberes. Esta situación afecta el bolsillo del trabajador y su familia. La medida adoptada, resuelta en la asamblea, es la lectura de este mensaje y breve interrupción de la programación hasta tener una respuesta y que se cumpla con el pago en fecha.
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0: 5 minutos, señores, pasan de las 3 de la tarde, por supuesto. Y te contamos todos los días previos lo que iba a ser esta ciclogénesis. Y verdaderamente pasó, y pasó con virulencia, pasó con furia, pasó con destrozos. El temporal fue muy fuerte, muy marcado, viernes, sábado, domingo. Hemos visto fenómenos de olas gigantes, hemos visto espuma en imágenes de Quequén, de Montehermoso. Este fenómeno de la espuma que tiene que ver obviamente con la ebullición del mar y las moléculas de agua que están dentro del mar, leí ayer un poco, y lamentablemente también eso desde el punto de vista, bueno, obviamente hídrico, desde el punto de vista de todo lo que tiene que ver con la naturaleza. Ahora desde el punto de vista humano hemos visto caras largas, hemos visto tristeza, hemos visto paradores destrozados, hemos visto el mítico Torreón del Monje, por ejemplo, que es una estructura fuerte en Mar del Plata, pero bueno, contra la naturaleza no se puede. Está del otro lado Gabriela Villar, es periodista de Montehermoso, y por supuesto, a ver, nada, hoy cuando la gente empezó a caminar, ayer a última hora, el recuento de daños es grandísimo. Gaby, querida, ¿cómo andás? Buenas tardes, acá Verónica y el equipo de Colonia, te saludamos, ¿cómo andás?
1: Buenos días, buenas tardes, perdón, buenas tardes Verónica, buenas tardes a todo el equipo, ¿cómo están ustedes?
0: Bien, bien, acá estamos como te diría que sorprendidos, porque si bien sabíamos lo que se avecinaba para este fin de semana, cuando uno ve las imágenes del día después, cuando uno ve las imágenes de la post-tormenta, es cuando decís, ay Dios mío, los daños materiales, es dinero, por supuesto, no hay que lamentar ni víctimas, ni mucho menos, pero bueno, el esfuerzo a la orden del día. Contame un poco cómo está hoy la zona costera, cómo está la población, qué dicen los comerciantes.
1: Bueno, mira, te cuento, estamos todos muy mal y a su vez estamos bien de saber lo solidario que somos los montermoseños.
0: Mira.
1: Porque acá imagínate que somos, para los que no conocen, somos, no llegamos a los 10.000 habitantes durante el año, ¿no? Después sí, en verano tenemos cientos de miles, somos 150.000, 200.000 personas que nos visitan. Pero acá en invierno somos pocos. Entonces, el contacto con las autoridades es continuo. ¿Entendés?
0: Claro.
1: No es como en una ciudad grande,
0: no,
1: donde
0: claro.
1: No lo ves nunca. Al intendente te lo cruzas a las 8 de la mañana, que anda en su camioneta recorriendo las calles,
0: claro.
1: Te lo cruzas en el supermercado.
0: Total.
1: Entonces, ha recibido, todos tenemos el número del intendente y de todas las autoridades acá, y ha recibido muchísimos mensajes que nos decía hoy en la conferencia de prensa también. Yo tengo camioneta, man, yo tengo auto, yo puedo ayudar con esto, yo puedo ir, no tengo auto, pero puedo ir a ayudar a sacar maderas. O sea, primero es contar con la solidaridad que tenemos.
0: Qué impresionante.
1: Después,
0: qué lindo.
1: Con el laburo impresionante que están haciendo tanto los empleados municipales. Hoy de tempranito estuve en la costa para otro medio nacional también, que tuve que salir por Zoom, y los chicos del municipio ya estaban llevando facturas y café porque estábamos con una sensación térmica de 3 grados en la costa, terrible, y con viento, un frío, y obviamente todo el personal municipal está trabajando. Y gente que no es municipal, señoras con termos de café, llevando para los chicos. Eso, te juro que te destrozo el corazón.
0: ¿Qué te parece? ¿Qué te parece? Eso habla,
1: porque
0: eso habla de ustedes como municipio, de ustedes como localidad, de ustedes que no hay, más allá de las diferencias políticas, ideológicas, de fútbol, de pasión, de género, de sexo, lo que sea, se unieron todos en esta causa común, y te juro, me lo contás, Gaby, me pone la piel chinita, porque los argentinos somos solidarios, ¿no? Pero en este caso, una población chica que ha sufrido los avatares de la naturaleza de forma tan virulenta, te juro que me emociona, ¿eh?
1: A mí también. Yo vengo llorando desde no sabes cuánto. Tenés esa parte y después tenés la otra parte, la parte política, que lamentablemente lo que son acá hace 40 años que está el peronismo, ¿no? Pero tenemos obviamente en el Consejo Deliberante gente radical, que tienen otro nombre, no me acuerdo cómo es, y gente de La Libertad Avanza. No hubo un solo mensaje al intendente para decir, che, vamos a dar una mano en algo. Y eso duele más.
0: Ah, mira. Mira,
1: esto
0: es un tema lo que me estás diciendo, ¿eh? Porque en estos casos, justamente te acabo de decir lo contrario del lado de la gente.
1: Claro.
0: Dejamos de lado las diferencias. Ahora fíjate que a nivel político no se pueden dejar de lado las diferencias, ¿no?
1: No, al contrario, salieron a decir, bueno, ahora estamos pidiendo un decreto para que se haga esto. Chicos, no es el momento del decreto. O sea, claro. Es el momento de arremangarte, hermano, y ponerte a laburar, ¿entendés? O mandar un mensaje al intendente y decirle en qué colaboramos. ¿qué hacemos? Porque también hablarían bien de ellos como partidos políticos,
0: ¿qué te parece? Claro que sí. Suponte que no nos la ayuda debería ser desinteresada, pero ponele que cada uno quiera llevar agua para su costal, hasta lo haría de forma de que, no sé, para la foto, las medialunas, el café, le pongo lo que sea, ¿entendés? Si no hubiera buenas intenciones naturales, por lo menos buenas intenciones forzosas, pero para quedar bien delante de una población que lo necesita más que nunca.
1: Exacto, por eso digo que esto se tiene que elaborar en conjunto. Hoy el intendente, bueno, te cuento primero, los destrozos son 2 kilómetros que tenemos de, o sea, Montehermoso tiene 32 kilómetros de playa, sí, entre Montehermoso y Sauce Grande. Los destrozos totales son de 2 kilómetros de playa, donde está todo lo que es la rambla de madera. Y a su vez, porque muchos hablan ahí, sí, ya es hora de que no hagan rambla de madera, ¿no? Nosotros hemos inaugurado un frente costero hace 2 años más o menos, que es de hormigón.
0: Claro.
1: Y si yo te pudiera mostrar los videos, o tal vez los han visto, ese hormigón se hundió,
0: sí,
1: se reventó todo.
0: Sí, lo vimos, sí, claro.
1: Las luminarias, que yo digo que son esos gigantes que me hace acordar al Quijote, porque como él hablaba con los molinos, yo hoy hablaba con los postes estos de luz, que miden, no sé, 5 o 6 metros de altura. ¿Vos sabés lo que es ver esos gigantes tirados en el piso?
0: Impresionante.
1: Eso no es madera.
0: No, claro. Hay que tirar, diría mi abuela, hay que tirar esos postes gigantes, no, esa luminaria.
1: Pero están arrancados, Vero, como decíamos antes, de cuajo.
0: De
1: como
0: cuajo.
1: Si fuera un árbol que lo arranca con la raíz, está arrancado con el pedazo de hormigón.
0: Y bueno, es que hubo entre 60 y 100 kilómetros por hora las ráfagas. Ahora, contame, a ver, entiendo que vos, más allá de tu trabajo, tuviste la posibilidad, quizás vos como la gente, porque era también un poco lo que demandaba el municipio, Defensa Civil, quedarse adentro, poco movimiento. Si no tenías la obligación y la necesidad de salir, te pedían casualmente para porque se veía venir todo esto, que te quedes adentro. ¿Cómo se vivió? ¿Se escuchaba el ruido del viento? ¿Vos veías gente dando vueltas por las calles? ¿Hubo comercios cerrados que, no sé, más allá de las cuestiones esenciales, la farmacia, la panadería, el resto cerró? ¿Cómo se vivió el fin de semana? Porque ya pintaba dramático desde el viernes, te digo, ¿eh?
1: Mira, yo te lo puedo decir a nivel, primero, a nivel lo que fue localidad. A nivel localidad, el día miércoles, el turno tarde, las clases se suspenden.
0: Claro.
1: El día jueves, las clases estuvieron normal, pero el jueves a la noche ya mandan un comunicado desde el municipio donde se suspende absolutamente todo, no solo las clases, sino hasta iba a estar cerrada la municipalidad. Cualquier actividad al aire libre, cualquier, nada. Bien. O sea, Montehermoso quedó el viernes paralizado sin nada.
0: Fantasma, sí.
1: Totalmente. En mi caso particular, yo vivo en Sauce Grande. Sauce es a 7 kilómetros de Montehermoso, donde siempre el único acceso que tenemos, obviamente dependemos de Montehermoso, ¿no? Yo no conozco mucho Buenos Aires, pero qué sé yo, como si yo te digo dónde está el obelisco y después te digo, no sé, Belgrano, que
0: sí,
1: yo no
0: sí,
1: tengo
0: sí,
1: idea,
0: claro.
1: Como si tenés un barrio alejado, ¿no? Bueno, yo vivo a 7 kilómetros, tenemos el camino costero y gracias a Dios, a pesar de tantas quejas, se hizo la ruta a Sauce Grande. Si no hubiese sido por eso, hoy nosotros estábamos aislados.
0: Te quedas aislado, exacto.
1: Bueno, pero lo peor de todo es que a mí, por cuestiones personales que no vienen al caso, me toca el jueves quedarme acá en Monte. Y mi hija, que si bien tiene 27 años, sola en Sauce.
0: Ay,
1: y yo no,
0: claro,
1: pude ir hasta recién ayer a ver a mi hija.
0: Qué
1: que
0: fuerte.
1: Obviamente con mensajes continuamente, obviamente con llamadas, con WhatsApp. Gracias a Dios también por los laburos que ha hecho la cooperativa eléctrica acá, no nos quedamos sin luz.
0: Eso te iba a preguntar,
1: bueno,
0: eso te iba a preguntar, porque en estas tormentas así, viste que la electricidad falla o el servicio, sí, de internet, eso, bueno, es también en este contexto de cuestión de naturaleza virulenta, bueno, por lo menos cosas buenas, la ruta que vos decías para que estén comunicadas las poblaciones vecinas, obviamente el servicio de internet, el servicio de telefonía, y bien la municipalidad, que estuvo a la orden de las circunstancias. Decime el nombre del, recordame el nombre del intendente, Gabriela, por favor.
1: Hernán Arranz.
0: Hernán Arranz.
1: Es el intendente que en este momento te digo que está viajando a La Plata.
0: No, pero está bien esto, ¿no? Porque cuando vos me decís el comunicado de la suspensión de clases, después la suspensión parcial, después la suspensión total de todas las actividades, me parece que es un municipio que estuvo atento, que estuvo activo, que estuvo proactivo y que ahora obviamente, bueno, está a la altura de las circunstancias. Veremos cómo viene esta recomposición de la ciudad. Hemos visto gente en la tele, hemos visto comerciantes que con los ojos llenos de lágrimas y por supuesto conmueve la la solidaridad, bueno, del montermoseño, del bonaerense, de quien sea, porque yo no sé, conozco gente de Córdoba, de Bahía Blanca, de donde sea, que dice, no, ¿sabes qué? Yo veraneo en Montehermoso y son mis veranos ahí, o mis hijos crecieron ahí, con lo cual la solidaridad se apela a quien sea que nos esté escuchando y quiera colaborar. Por supuesto, nosotros vamos a tener acá el teléfono de Gabriela, ella es periodista de Montehermoso Digital, es su página en redes, síganla que está buenísima, pero también como que sea la municipalidad y ustedes como comunicadores un poco el acopio de ayuda, ¿no?
1: Te juro que duele mucho todo lo que hemos vivido, porque como yo digo, yo además de mi laburo de periodista, yo soy artesana. Entonces acá todos, quieras o no, de una u otra forma vivimos del turista.
0: Claro,
1: ¿sí? Claro. Entonces esto hay que reponer todo muy rápido, y hoy como decía Hernán en la conferencia de prensa, yo le preguntaba por el tiempo, cuánto nos va a llevar esto, y dice, primero tiene que ir ahora a La Plata y ver que por supuesto va a tener el mismo sábado, ya el gobernador lo estaba llamando.
0: Claro.
1: Se va a reunir con él, lo llamó también, creo que fue Catopodis. Bueno, gente de provincia, de Nación no hubo ni un solo mensaje de nadie, porque también se lo pregunté. De nadie, donde me parece muy triste. También me parece muy triste que el presidente de la Nación es presidente de todos, porque acá en Montehermoso también hay gente de La Libertad Avanza.
0: Sí, claro.
1: Y hay radicales, y hay peronistas, y hay todo. Pero como yo lo dije en otros medios, y lo reitero y lo voy a decir hasta el cansancio, si ante una catástrofe como fue la de Bahía Blanca, que todos colaboramos, porque hemos tenido horas y horas en distintos lugares juntando ropa, juntando comida y todo, el presidente de la Nación dijo, no me cabe duda que ustedes van a salir solos adelante, ¿qué podemos esperar nosotros?
0: Gabriela, vamos a seguir charlando las veces que necesite, estamos a vuestra entera disposición. Un beso en tu nombre a todos los montermoseños, mis respetos por supuesto al intendente, en algún momento ya nos comunicaremos con él.
1: Cuando usted es un tipo muy abierto y no hay ningún problema en que lo llame.
0: Gabriela, y seguimos tus páginas, seguimos estando atentos y queremos también de una u otra forma hacer una herramienta de que la gente conozca lo que pasó, las imágenes han sido evidentes, están en todos lados, pero me parece que lo que abunda no daña, y escucharte y sentir esta emoción, ¿no? Que es tuya y que es de toda Montehermoso, pero que por supuesto traspasa el micrófono y traspasa tu voz y nos llega hasta el corazón, me parece que también en este contexto suma. Así que te agradezco esta comunicación, gracias por tu generosidad y tu tiempo, y seguimos charlando, Gaby, ¿eh?
1: Pero cuando quieras, al contrario, gracias a usted, hoy lo decía en un grupo que ahí estamos todos los periodistas, y digo, gracias, porque lo que necesitamos esto es que nos ayuden por lo menos a que se conozca lo que estamos viviendo nosotros, que eso nos ayuda un montón también.
0: Claro, y cariños a tu bebita de 27 años.
1: Gracias, mi amor.
0: Un
1: beso enorme,
0: hasta
1: gracias.
0: Hasta luego. Y si así somos los padres, ¿viste? Sí, por más que tenga 27 años, sí, está sola.
2: Que tienen casi 50, la
0: ¿viste?
2: Mayor.
0: ¿Viste?
2: Te quiero decir algo.
0: Sí, qué fuerte.
2: Ahí iba a apuntar. Todo lo que dijo te pinta lo que está pasando en Montehermoso y en Necochea y en toda esa zona. Ahora, la emoción y el lagrimeo fue más importante que todo lo que dijo. Y
0: muy impresionante. Es que yo veía las imágenes, Doc,
2: imagino.
0: El hormigón caído, porque primero veíamos las olas, veíamos el viento, veíamos esos dos, con todo respeto los digo, esos dos bobos que salieron a hacer para, no sé cómo se dice, ese deporte, parachute, que poniendo en riesgo después a los efectivos de prefectura que tuvieron que salir a buscarlo, porque obviamente la recomendación era no se mueva de su casa, y estos dos salen con un barquito a hacer este deporte nuevo. Pero bueno, lo que hemos visto, la espuma y los árboles moviéndose, bueno, ahora cuando ya vemos los daños materiales, obviamente cambia el tenor. Señores, charlamos con Montehermoso, hay que ayudarlos, estemos a la altura de las circunstancias. Una de las localidades lindas, dicen que el agua es calentita en Montehermoso, porque confluyen, así como la corriente, no sé bien, me olvidé preguntar, la corriente del Atlántico viene una corriente, no sé, pero dicen que el agua es muy templada, por eso los turistas lo eligen mucho, y más turistas familias, sí, es un ambiente muy familiar. ¿Viste? Dicen que de toda la costa, que la costa argentina sabemos que es bastante fresquita, Montehermoso y Necochea tienen como este fenómeno, así que bueno, habrá que ir, Doc. Hacemos tandita y de la vuelta nos metemos en el fútbol, por supuesto, a ver todo lo que hay que hacer. Yo me la banco.
2: ¿No hablaron de fútbol?
0: No, estábamos esperando a usted. Quiero ver qué piensa usted de Santiago Beltrán. No se mueva, ya volvemos.
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0: tremendo, señores. David Bisbal, que anunció una gira. Después te voy a estar contando. Vuelve a la República Argentina. Así que, qué placer. Me encanta como Argentina es una plaza tan fundamental que los principales artistas del mundo nos eligen, vienen, nos disfrutan, cantan, van a ver fútbol, van a la cancha de Boca, Eva. Comen rico, pasean, van a Caminito San Telmo, van a La Boca, van a Recoleta, dan vueltas y encima disfrutan después del mejor público del mundo. Qué placer, señores. En este momento, después les voy a contar bien cuándo viene David Bisbal. Hoy en la noche, producción de Phoenix Entertainment Group, señores, Ricardo Arjona. Ya hizo, creo que son 6 o 7 fechas y sigue sumando. Así que mañana les voy a contar qué tal el show. Mientras tanto, esta noche voy.
1: Fue a la cancha de Boca.
0: Fue a la cancha de Boca.
1: Mira vos.
0: Sufrió.
1: Mira,
0: porque sí, es muy de Boca.
1: Sí,
0: muy, y me parece que en algún momento
1: también
0: se puso...
1: También es medio mufita.
0: Sí, cállese.
1: Sí, sí.
0: En
1: sí,
0: algún,
1: otro día
0: en algún momento se puso a jugar el Candy Crush. Estaba aburrido. Porque...
1: No pudieron 13 contra 9.
0: Qué tremendo. ¡Qué tremendo! Bueno, no me pelees, no, escúcheme una cosa.
1: El otro día no pudieron 13 generoso. Contra 9.
2: ¿Por qué 13?
1: Los 11 de Boca en la cancha,
2: sí.
1: Más Echavarría, sí. Más Monzón Brizuela.
2: Y los líneas tampoco, nada.
1: No, los líneas déjalos.
0: Déjalo, no. Deje alguno, deje títere con cabeza.
1: Monzón Brizuela,
2: con
1: el gol que le da con la mano.
2: Sí.
1: Con el jugador que no le expulsa. En un minuto pasó de...
2: Quedar 11 contra 10.
1: A 11 pasó de quedar 11 a 9 sí. Y encima... Con 2 más, 13 a 9.
2: Sí.
1: Y así todo, no pudieron. Mirá si le hubiera pasado a River eso.
2: Cuenta de otra manera.
0: Hablando de Roma, sí. Hablando de Roma.
1: Sí.
0: Roma, quiero que los dos me analicen ayer, porque si no fuera por San,
1: sí.
0: San, no soy tartamuda, estoy diciendo San Beltrán. Santiago, San Santiago.
2: No, no fue por Beltrán.
1: River, ayer, lo de ayer de River fue un desastre.
0: Fue por los penales de Beltrán.
2: Fue
0: si
2: por
0: no,
2: Juan, fue
0: escúcheme,
2: por Juan, pero...
0: estaba San Lorenzo, muy bueno el arquero de San Lorenzo también.
2: Orlando Gil.
1: Se ve
0: con las patitas de Gil, me gustó, sacó dos.
2: Pero. Es mucho más error de Galopo el penal que erra que mérito de Gil. Yo le atajaba el penal a Galopo.
0: Ah, no, pero uno lo mandó a la tribuna norte, Belgrano Sur, ¿dónde lo mandó?
2: No, que River no erró ningún penal.
0: No. San Lorenzo, usted me está diciendo.
2: Yo estoy diciendo que Galopo erró un penal. Galopo es jugador de River.
0: Sí, sí.
2: Vos estás diciendo que Gil atajó muy bien los penales. Yo te digo, hay un penal que Galopo le alcanza a Orlando Gil por cómo lo patea.
0: Bueno, el
2: que
0: pero si la gente de River no sabe patear penales, es culpa de Armani y culpa de la gente de River, no es culpa...
2: Armani es el arquero, Armani no patea.
0: No, pero forma parte, ¿sabía?
2: ¿Qué cosa?
0: Del entrenamiento de los arqueros. Ayer Santiago Beltrán dijo eso, yo lo escuché, me llamó la atención.
2: Beltrán...
0: Dijo, gracias Armani que me ha enseñado, gracias a la gente que me coachea, gracias al papelito que tengo de machete.
2: De Barovero, quizás. Que es el entrenador, sí, que es también el ex arquero de River.
0: Otra.
2: Pero, Dios mío, la cosa que hizo aparece el sábado fue una cosa impresionante.
0: Escúcheme, bueno, cuéntenle a la gente. Le regalo un montón de minutos. Objetivamente, Doc, pasaron muy bien, sufrieron bien, llegaron a penales bien. ¿Qué pasó con River? ¿Qué pasó con San Lorenzo?
1: ¿Qué pasó con San Lorenzo? River jugó muy mal. Lo empató de caso. Lo empató bien con una...
0: No, de Pepe.
1: Gran... No.
0: Dígalo.
1: Lo empató bien con una gran jugada de Acuña y de... ¿Cómo se llama el...?
2: Juan Fernando Quintero Paniagua.
1: Quintero.
0: Los dos no hacen uno, ni Acuña ni
1: bueno,
0: Juan
2: Me estás cargando, Vero.
1: No.
2: No viste el partido. Bueno.
0: Acuña me parece maleducado.
1: ¿Por qué?
2: Entre los dos no hacen uno, Vero.
1: ¿Por qué?
0: No, pero como jugador no me gusta ninguno de los dos. Las personalidades que tienen con el hincha.
1: Acuña es el mejor jugador de River.
2: Acuña no dijo nada ayer.
0: ¿Ayer?
2: ¿Y cuándo dijo algo Acuña?
0: Acuña tiene malos modos a veces.
1: ¿Cuándo? ¿Con quién? ¿Con la mujer?
0: No sé, no conozco.
2: ¿Con quién, Vero?
1: No sé.
0: Chicos, Acuña ha tenido reacciones feas con compañeros de puteadas. ¿No?
1: Pero si las ha tenido, las tienen todos los jugadores del mundo.
2: O sea, no sé.
0: Pero Acuña como marcadito, ¿no?
1: No, estás equivocada.
0: Ahora le voy a googlear la historia.
1: Bueno, googlealo.
0: Bueno, cuénteme, analíceme el partido, a ver, hablen ustedes, yo por eso quería que llegue usted.
1: ¿River jugó mal?
0: Sí.
2: Sí.
1: Empató con una muy buena jugada de Acuña y un muy buen pase de un jugador que, como digo siempre, cuando hace cosas que hay que estar parado, las hace bien, pero que es un gordo que no se mueve.
0: Bien, ¿usted qué piensa de eso?
2: No, para mí Juan Fernando Quintero es posiblemente el jugador más talentoso de River.
1: Sí, extraordinario, un gordo que no se mueve.
2: Bueno.
1: Entonces el técnico es un burro que lo pone de suplente cuando juegan los suplentes.
2: Y yo creo que cuando jugó ayer le cambió la cara a River.
1: No le cambió la cara a River. River tuvo siempre la misma cara. Dio un muy buen pase, tiró un centro que lo cabeció Martínez Cuarta y tiró un centro que lo convirtió en gol por error del arquero.
2: Sí, no sé si tanto error de Gil, bueno, es complicado de calcular.
1: No sé. No es mérito de él, es mérito de la casualidad. Sí. Es un gordo vago que ayer dio un pase extraordinario y que vendió humo.
0: Está enojado,
1: Que vendió humo.
0: Yo no lo quiero, Juanfer, pero lo,
1: no,
0: el
1: no lo quiero, un jugador que insulta a los hinchas de River.
0: Eso no me gusta.
1: No lo tolero. No lo tolero. ¿Sabes por qué?
2: ¿Para que se insulte a los jugadores de River o que el jugador de River responda?
1: Que el jugador de River responda.
0: Claro,
1: ¿querés
0: una
1: cosa?
0: Estás en la palestra,
1: ¿sabes por qué
0: no
1: responde?
0: Podés responder.
1: Porque el técnico Escobedo, si era Gallardo, no responde. Porque es un Ortiva y alcahuete de Gallardo.
2: Para mí no está mal que haya respondido Quintero.
1: Para mí está como el reverendo traste.
2: Para mí no está mal.
1: Habla
0: ¿te parece
1: de
0: que el
1: educación?
0: Jugador tiene que agarrarse, entre comillas, verbalmente con la tribuna? ¿En serio?
2: Que se desahogue a la hora de gritar un gol. Si alguien que lo puede hacer es Juan Fernando Quintero.
1: No, no lo puede hacer nadie y menos ese vago.
2: Ah, mira, se está yendo.
1: No.
0: Dije, y que se enojó el doctor, se va.
2: Se va.
1: No lo puede hacer nadie.
0: A mí tampoco me gustó.
1: Y menos ese jugador.
0: Pero no me gusta ni Juanfer Quintero ni nadie. No me gusta cuando me parece que de una u otra forma los jugadores son un poco los dueños de la cancha, representan al club, tienen la institucionalidad en los escudos, en su pecho. Entonces no puede. Y el hincha, que tampoco me gusta cuando el hincha putea, pero es la

0: sordos, no puedes entrar en el chiquitaje de contestarle a la tribuna. Pero es muy personal, obviamente. La vehemencia gana, se te va el oxígeno al cerebro, tenés ganas. Pero bueno, más allá de eso, hágame un resumen rápido, Pato, de lo que fue el partido hasta llegar, obviamente, al alargue y luego los penales. Porque verdaderamente fue adictivo. O sea, yo estaba sentada, estábamos todos en casa sentados viendo el partido. Yo no he visto el partido. No, vi que los últimos 20 minutos y después el alargue y después los penales. Cuénteme.
1: Fue un partido histórico. Por cómo
0: sí, fue claro. Fue un muy buen partido desde ese, claro.
1: A ver, River, por sobre todas las cosas, termina teniendo un futbolista más durante 90 minutos. Porque a San Lorenzo le echan a Matías Real al minuto 30, perfectamente expulsado, pegó un patadón el jugador de San Lorenzo, que en un principio fue tarjeta amarilla y fue rectificada a distancias del VAR. Pero increíblemente San Lorenzo, 5 minutos después, logra abrir el marcador. Una desatención defensiva gravísima de los centrales de River, que ninguno llega a marcar a Rodrigo Osmendi, que cabeceó totalmente solo, nada que hacer para Santiago Beltrán. Y después ahí quiero que River en el complemento cambie un poco la cara, porque desde que entró Quintero, tuvo un tándem increíble con Acuña. Acuña solo se la daba a Quintero cuando entró. Acuña era buscar a Quintero y ver qué hacía. Y en una Acuña se la da a Quintero, pica el espacio a Acuña y Quintero le mete un pase, o sea,
2: una
1: perfecto.
2: Una sola le devolvió bien, la del gol. La ¿Vos fuiste a otra cancha o yo vi otro canal?
1: Quintero también tuvo un remate que casi es gol, que se desvía.
2: ¿Qué remate que casi es gol?
1: El que se desvía. Y perdón, Antonio, vos no sé si te acordás. Hay una que tiene Martínez Cuarta.
2: Sí,
1: el centro que le pone Quintero es perfecto.
2: No, es los mismos centros que tira siempre, que es perfecto.
1: Pero solo Quintero lo tira.
2: El otro día dijiste, tiró un córner perfecto. Todos tiran córner.
1: Pero Antonio, el centro que le tira Quintero a Martínez Cuarta es espectacular.
2: Creo que sos un alcahuete de Quintero, tanto como Quintero es de Gallardo.
1: No, a mí me gustan los futbolistas talentosos nomás. Pero bueno, River aparte llega al empate.
2: A mí me gustan los jugadores talentosos que no son vagos.
1: Bueno, es otra forma de ver el fútbol también.
2: Por ejemplo, el Beto Alonso, que llamamos talentoso.
1: Bueno, sí, pero
2: el
1: Beto Alonso no es talentoso. El Beto Alonso es crack. Muy es otra categoría ya. Y San Lorenzo ya en el alargue, porque River no lo pudo ganar el partido, también se vuelve a poner en ventaja. Sí. También un centro, caecía muy mal Kendry Páez, se quiere adelantar, no llega. Y Fabricio López termina poniendo 2-1. Y cuando parecía que el partido ya se lo queda a San Lorenzo, en la última del partido, sí, Juan Fernando Quintero tira un centro, la pelota pica en el área.
0: ¿Cómo les cambió la cara a la gente de la tribuna? La sonrisa, los gritos de...
1: Es la primera vez
0: seguimos
1: que escucho,
0: vivos.
1: Es la primera
0: claro.
1: vez que escucho el que se vayan todos. Claro. Porque en un momento cuando River...
2: No, lo han dicho.
1: No, pero a lo que voy es, en el último tiempo me refiero. Se estaba cantando el jugadores, que ese se ha escuchado en el último tiempo en el Monumental. Pero el que se vayan todos, que ya engloba jugadores, cuerpo técnico,
2: Gallardo,
1: dirigencia...
2: Lo cantaron este año antes que se fuera Gallardo.
1: Yo no recuerdo el que se vayan todos, yo recuerdo el jugadores. Y he ido a todos los partidos del Monumental.
0: Ahora, este resultado, ahora seguimos luego las noticias, Pato, pero este resultado,
1: sí,
0: obviamente... Hoy están todos contentos, todos con la camiseta de River, más allá de las críticas como hace el doctor de que no fue el mejor River, pero bueno, resultadistas pasaron. ¿Calma la ansiedad del hincha que ayer pedía un poco la cabeza de todos?
1: Sí, porque ganó River.
0: Pero ¿hacemos así, volcamos el vaso y volvemos a ponerlo cero?
1: Es una forma... A ver, el hincha es muy resultadista.
2: Te voy a decir una frase que no es mía.
1: El hincha es muy resultadista.
2: De alguien que vos y él conocen.
1: Ya sé cuál vas a decir.
2: El hincha es muy veleta.
1: Sí.
2: Es de Fernando Niembro.
0: Y sí, claro. Fer, te mandamos un beso. Señores, 15:31. No terminó el análisis de River. Yo por eso quería que venga el doctor. Sabía que iba a haber estas peleas. Por eso me gusta. Las propicio porque me gustan. Pero está bien, porque son dos personas que entienden mucho de fútbol. Y esto es la vida misma, chicos. Porque fíjense que una jugada que a Patricio le parece fabulosa, al doctor le parece que no fue tan buena. Y esto pasa sentado en tu casa, en el living, con tu pareja, con tu amigo, con el bar, con el de la oficina. Cuando estás escuchando al del comentarista de la radio, decís, ¿qué pelotudo está diciendo esto? O cuando llegas a la oficina hoy, por eso me gusta el debate, por eso dejé River para el final. Señores, nos vamos a las
2: Boca,
0: noticias.
2: ¿Cuándo vamos a hablar de Boca?
0: Ya asumí todo.
2: No, pero yo...
0: Es más, dije, estoy envaselinada y Pavo se tapó la cara, mírense.
1: Sí, un poco fuerte.
0: Estoy envaselinada, imagínense, sabe lo que sigue, ¿no? Señores, 15:32, no se muevan, ya volvemos.
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4: Orsi respaldó a COSE por proyecto para entorno del Palacio Legislativo y aseguró que se sorprendió con las críticas. El presidente Yamandú Orsi respaldó a la vicepresidenta Carolina COSE ante las críticas recibidas por el proyecto de obras que presentó en el entorno del Palacio Legislativo.
5: Me sorprendió Me sorprendió, no, nunca pensé que generara.

0: a tanta crítica. A mí me gustó la idea. Yo ahora le pedí a Carolina que me mandara más material. Me gustó. Digo, pero es, a ver, ahí me entra, yo creo que entro en plan de ex intendente y son esas cosas que me seducen. Pero me llamó la atención, no. Me sorprendió realmente que genere tanta reacción. Voy a ver dónde está el problema o cuáles pueden ser los problemas, pero es bueno que pensemos en cambiar un poco la realidad física de ese lugar que es tan difícil acceder. Yo creo que está bueno porque generás un vínculo más humano con la llegada, pero vamos a analizarlo.
1: Deportes.
2: El uruguayo Tomás Silva sigue líder del Giro de Italia tras una tercera etapa ganada por McNair. El uruguayo Tomás Silva, que el sábado hizo historia al ganar la segunda etapa del Giro de Italia, conservó la primera plaza de la general este domingo al término de una tercera jornada en la que se impuso el francés Paul McNair, ya ganador el primer día.
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0: Diego Torres, señores, acá los cortes pasan de todo, pasan cosas, seguimos hablando, sigue la efervescencia, pasen la vida, pasen las películas, pasen la radio, señores. Pato de mi corazón, doctor Antonio Lar, Regina River, River San Lorenzo, ayer el batacazo pasó River con penales, un triunfo raro, agónico, cuestionado, un buen triunfo, pero me refiero que costó. Cuénteme, Pato.
1: Bueno, Vero, de vuelta, un triunfo que, sobre todo por los penales, terminó siendo increíble, porque hay un término que a mí me gusta usar bastante, es un poco un término de tenis, si se quiere, el match point.
0: Claro.
1: ¿Qué es un match point? Es cuando te falta un punto para ganar el partido.
0: Sí.
1: ¿Qué es un doble match point? Que si ganas cualquiera de los próximos dos puntos, ganas el partido. ¿Qué es un triple match point? Si ganas cualquiera de los próximos tres puntos, ganas el partido. Eso se puede aplicar muy bien a los penales, para explicarlo. Ayer San Lorenzo tuvo un triple match point. ¿Qué significa? Le quedaban dos penales a San Lorenzo y uno a River. Porque encima es raro, era un doble match point en favor de San Lorenzo.
0: Claro.
1: Porque el que tenía que patear, el que tenía la responsabilidad, era justamente.
0: ¿Cómo lo desperdició?
1: ¿Y qué es lo que ocurre? San Lorenzo.
0: Yo siento que a San Lorenzo se le escabulló de las manos, te juro. Sí, es que como totalmente. Agua se le escabulló de las manos.
1: Pero
0: que
1: No, pero a ver, no son la tanda, en los 120. Fue una cosa increíble lo que le pasó a San Lorenzo.
2: Te voy a decir algo, el que pateó el último penal, el quinto, ¿cómo? El que pateó el quinto.
1: Perruzzi.
2: Yo no sé si vos te diste cuenta en la cancha, Pato.
1: Sí, lo vi después.
2: ¿Lo viste después?
1: Lo vi después.
2: Era, yo estaba viéndolo con Estela.
0: Era cantado que no le iba a meter.
2: No lo va a meter.
0: No, le dije lo mismo, chicos, con lo poco, qué sé yo, dije.
2: Tenía una cara
0: sí,
2: de susto.
0: Sí, dije, con la inseguridad, me robaste, mirá, le dije, con la inseguridad que tiene, no lo mete. Ay, mamá, callate, me dijo mi hija.
2: Respiraba,
0: no.
2: Respiraba de una forma que estaba aterrorizado. Y yo le voy a contar algo. Un día un jugador muy importante, pero muy importante, de River. ¿Te acordás en el 2004 que jugaron River y Boca semifinales de Libertadores, que se definió por penales en cancha de River?
0: Sí.
2: Que terminó pasando Boca porque erró Maxi López el último de los 10 penales. Un jugador me dijo, Caminar, que pateó un penal y que lo convirtió. Te digo, Fernando Cabenagui, sí, que es como de mi familia, me dijo, Antonio, caminar de la mitad de la cancha, patear el penal,
0: te tiemblan las piernas.
2: Lo que sentí fue terror.
0: Claro. Y sí, no, hay una presión gigante.
2: Se me pasó, ¿sabes cuándo? Cuando agarré la pelota, pero caminar de la mitad solo.
0: No, es que, sí, pero vos, no porque Gonzalo Mentiel haya metido el penal del Mundial, sino vos te das cuenta con esto, como vos dijiste, la forma de caminar, la entereza de la cabeza, el dónde tiene puesta la mirada, te das cuenta la seguridad o no.
2: Bueno, ese chico ayer tenía cara.
0: Sí, temblaba. Sí.
1: Pero aparte
0: sí.
1: Vos viste, nos lo mostraron después en la repetición. Santiago Beltrán evidentemente lo conocía a Ignacio Perruzzi.
2: ¿Por qué algo?
1: Porque le dijo, Nacho, tranquilo. Ya poniéndole esa presión.
0: Sí.
2: Lo al Dibu, ¿no?
1: Sí. Es que es un noble arte ese que tienen los arqueros de hablar en las tandas penales.
0: Bueno, igual tenía machetito, ¿viste?
1: Sí. Tenía... Eso sí se vio en la cancha, porque parecía que estaba muy concentrado en su toalla.
0: Tenía machete.
1: Claro, tenía,
2: la tenía
1: sí.
2: En la botella.
1: Tenía las anotaciones.
0: Sí, en la botella, exactamente. Mostraron que estaba enganchado en la botella. Bueno, a ver, tanda de penales. La gran figura, por supuesto, ayer, y el de River hoy está contento, yo recién embromaba con San Santiago. Cuénteme.
1: El tema es que no solo ayer, Beltrán, yo creo que es la gran aparición del fútbol argentino este año. Yo creo que de todos los juveniles que han surgido, Beltrán es el mejor.
0: ¿De dónde surgió este chico? Este es un chico...
1: De River. Tiene 21 años.
0: Claro.
1: O sea, debutó este año en River.
0: Y es impresionante, hizo...
2: ¿No tuvo un tiempo lesionado?
1: ¿Beltrán?
2: Sí.
1: ¿Este año?
2: No.
1: ¿Cuándo?
2: El año pasado o el
1: no
2: antes.
1: No recuerdo.
0: No, la gran figura.
1: Pero hay una particularidad, y es que Santiago Beltrán es arquero. Y el arquero, esto lo sabe Antonio mejor que yo, es la etapa en la que más cuesta madurar. Vos fijate cuántos equipos tienen arqueros de 21 años.
0: Sí,
1: vos podés tener un delantero.
0: Pocos, son más grandes,
1: lateral,
0: es verdad.
1: Un mediocampista de 21 años. Un arquero de 21 años es rarísimo.
2: San Lorenzo.
1: No, Orlando Gil no tiene 21
2: ¿Cuánto
1: años.
2: ¿Cuánto tiene? ¿20 o 22?
1: No, tiene más. Orlando Gil tiene 25.
2: Ah, mira vos.
1: No, por eso. O sea, un arquero de 21
2: bueno,
1: años
2: Boca.
1: Es una rareza. Pero Bray es el suplente.
2: Bueno.
1: Bray es el suplente.
2: A ver, Beltrán también era el suplente.
1: Claro, pero ¿sabes cuál es el tema? Leandro Bray ha atajado en Boca. Bray tiene 23. Bray ha atajado en Boca y no se pudo ganar el puesto. Beltrán sí se lo ganó.
0: Sí, se lo ganó.
1: Beltrán se ganó el puesto del arco de River.
2: Se lo ganó por la...
0: Ni más ni menos que no, con 21 años, es
1: pero
0: verdad.
1: ¿Sabes cuál es el tema? Ahora el miércoles, lo dijo el Chacho ayer en conferencia, va a volver Armani a estar convocado. Yo estoy convencido que vas a ir atajando a Beltrán.
0: Se lo llegan a sacar a Beltrán, la gente se lo morfa al chacho, chico.
2: Por eso es que no lo puede hacer, no lo va a hacer.
1: Beltrán se ganó el puesto.
0: No, no.
2: ¿Sabés quién es el primero que sabe que tiene que seguir atajando a Beltrán? Armani.
0: Sí.
1: Y aparte, más allá de los penales...
0: A la gente muy fanática de Armani puede decir que lástima que la carrera de Armani sea así, porque ¿hasta cuándo tiene contrato? ¿Hasta junio?
1: Hasta fin de año.
0: Ah, hasta fin de año.
1: No, pero de todas formas igual
2: hasta
1: te
2: fin
1: digo.
2: De año. Yo, ¿sabes lo que creo de Armani?
0: Sí, pero si este chico sigue así, este chico ya tiene el arco asegurado.
1: Me sorprendería mucho que recupere la titularidad
2: de
1: Armani.
2: Lo que creo de Armani... Armani tiene una familia que es colombiana.
0: Sí.
2: Y dijo que cuando terminaba fin de año, se iba a Colombia. Por ahí se va 6 meses antes. ¿Qué sé yo?
0: Es que yo creo que, y más con lo que pasó ayer, más con la carga emocional del partido de ayer, están dadas las cosas como para que este chico siga. Bueno, la gran figura, ahora Boca juega. Boca, escúcheme, las ganas.
2: Boca no,
0: Vero Curtite.
2: No, yo quiero hablar de Boca.
0: Escúcheme una cosa, River juega de vuelta, ¿cuándo? El día miércoles.
1: River vuelve a jugar el miércoles, claro, lo va a hacer como local frente a Gimnasia y Grima La Plata, que ayer también ganó su partido, venció como visitante 1-0 a Vélez.
0: Sí, sí, qué lindo.
1: Guillermo, que se enojó ayer en conferencia.
2: Sí, pero...
1: Porque...
2: Muy bien enojarse hizo.
1: Guillermo jugó en Gimnasia.
0: Sí.
1: Y le preguntaron, ¿cómo viví los partidos contra Gimnasia?
2: Se enojó y con razón. Una falta
1: dijo,
2: de respeto.
1: Dijo, yo no voy
2: respeto.
1: A responder eso.
0: Claro.
1: Porque aparte venía de perder en sí.
2: Una falta de
0: sí,
2: respeto.
0: Sí, pero...
1: Imagínate,
0: bueno,
1: ¿no?
0: Porque quieren chicañarte por ese lado,
2: no,
0: viste,
2: porque,
0: que te
2: meten... en las conferencias...
1: Ver un periodista no te puede chicañar.
0: No, bueno, los a veces sí, buscan la provocación, el enojo, la boludez.
2: Los partidarios son hinchas.
0: Claro, sí. Sí, sí, te lo pueden hacer. Escúcheme una cosa, señores. Bueno, pasó River. Boca, Boca no pasó.
2: Pero Boca.
0: Pero seguimos en la Libertadores.
2: Ah, ¡ay, ya! Y te digo lo mejor.
0: No.
2: Tienen más tiempo para descansar ahora.
0: Escúcheme una cosa. Nos vamos a ir una tandita cortita y a la vuelta vamos a irnos a González Catán, señores. Te voy a estar contando el milagro, el por qué el Vaticano quiere la beatificación del Padre Mario. Y a la vuelta nos metemos, prepara Facu, muchachos, porque hay novedades. En esto que el doctor me diga si está de acuerdo con Scaloni. ¿Qué piensa de los 55? Vaya mirando la lista.
2: Sí, no, está bien.
0: Hay alguno que le sorprenda, hay alguno pero que dice está de más, este sobra, este no sobra. Leonel, atendé el teléfono, este no.
2: Es el doble de lo que, más del doble de lo que va.
0: ¿Pero qué dice? ¿Quiso quedar bien con Dios y con el diablo?
2: No, puso para cubrirse jugadores que él considera que pueden jugar.
0: Bueno, mantiene la llamita que 15 días más.
2: Él ya tiene los 26.
0: Para mí también, obvio que sí.
2: Los
0: bueno, bueno.
2: 29.
0: Bueno, pero alimenta esperanza, señores. Tanda cortita, la última de este programa, no se muevan, ya volvemos.
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0: Qué lindo, señores. Buena música, por supuesto. 18 grados la temperatura. Saben que hemos superado la máxima, ¿no? De hoy, que estaba para 15 grados, pero bueno, a esta hora todavía el sol, calienta y va subiendo la temperatura. 4 grados, 5 hacia a la mañana y a la noche 12 grados la temperatura. De todos modos, esta semana va a estar marcada por temperaturas bastante frescas. Señores, saben que la semana pasada se habló del padre Mario Pantaleo, José Mario Pantaleo, y me parece que desde el corazón de González Catán, la historia del padre Mario Pantaleo está más viva que nunca. ¿Y por qué volvió a la palestra, a los medios, a la opinión pública, conocer la historia y la vida del padre Mario? A partir de un comunicado de del Vaticano, que tiene que ver con que se alcanzó un hito fundamental que tiene que ver con un avance en la causa de la beatificación que se inició formalmente este año. En realidad no vamos a hablar de la beatificación, porque es un proceso que, como bien saben ustedes, está llevando adelante la gente del Vaticano. Pero queremos conocer, queremos que nos presenten en sociedad al padre Mario. Verdaderamente, bueno, he tenido la suerte de estar en su capilla, he hablado con gente que le atribuye milagros. No era un cura convencional, decía la gente. Nació en Italia, se radicó en la Argentina, se enamoró de estas tierras y se convirtió en un fenómeno. Está del otro lado Silvina Premat, ella es periodista y escritora, se desempeñó como redactora del Diario de la Nación en las secciones Sociedad y Cultura y Educación, en las que abordó los temas religiosos sobre los que profundizó en algunos libros como Curas Villeros, de Mujica al Padre Pepe, Milagros Argentinos y, por supuesto, la historia del Padre Mario. Silvina, querida, ¿cómo andás? Buenas tardes, acá Verónica y todo el equipo de Colonia, te saludamos. ¿Cómo va?
1: Buenas tardes, Verónica. Un gusto hablar contigo y con el equipo.
0: Gracias, Silvina, por atendernos. Bueno, te imaginarás el revuelo desde hace algunos días en que hemos visto estas noticias del proceso de beatificación del padre Mario. La gente, mucha gente lo conoce, mucha gente lo quiere conocer aún más, y otras que no. Y dijimos, bueno, hablemos con Silvina, que producto de su investigación, su libro, conoce de memoria su historia. Contame un poco, presentámelo en sociedad, Silvi.
1: Sí, sabes que es interesante porque es como decís, ¿no? Y es lo que me pasó a mí. El padre Mario es una figura muy conocida por mucha gente en Buenos Aires y en la Argentina, ¿no? También hay muchos que no lo conocen, pero o no lo conocieron, ¿no? Quizás escucharon hablar o nada. Pero lo interesante de...
0: Oye, a ver, le hemos perdido a Silvi. Bueno, a ver si se puede, si no la reprogramamos para mañana. Me parece muy interesante, como Paulita quiera. Se nos cortó programa en vivo, señores. Estábamos hablando con Silvina Premat para que nos presente en sociedad a este cura italiano que se terminó siendo tremendamente argento y que dejó una base muy sólida en la provincia de Buenos Aires, pero obviamente con aristas en todo el territorio federal. Pato de mi corazón, no sé si... Ahí está. Bien.
1: Uy, ay, Silvina, Verónica,
0: te perdí, yo dije con lo que me interesa, con lo que me gusta conversar contigo. Dígame, Silvi.
1: No sé hasta dónde llegué, porque yo seguía hablando en un momento.
0: No, casualmente esto, me decías que mucha gente no lo conocía, otra tanta sí, pero...
1: Claro, ahí se cortó. Lo que me pasó a mí fue justamente esto. Yo, al investigar, me di cuenta que había mucho de la vida de él que no se conocía. Entonces es interesante porque, bueno, yo digo, ¿no?, que el libro le puede interesar a los que lo conocieron y a los que no. Seguimos claro. Ahí, ¿no?
0: Sí, perfecto, te escucho perfecto.
1: Okay. Porque, bueno, como vos decías, él es un italiano, nació en 1915. Cuando él nació estaba la Primera Guerra Mundial. Y cuando llegó la Segunda Guerra Mundial, él estaba en el seminario de Italia. En Palermo, de hecho, zafó porque el seminario en el que estaba recibió algunos ataques, pero justo él no estaba, porque siempre ha sido una persona que tenía asma, ¿no? Ah, desde chiquitito. Entonces, siempre el asma le traía muchísimos problemas. En ese caso, cuando fue la Segunda Guerra Mundial, él estaba, en ese momento no estaba en el seminario porque estaba en su casa con reposo. Pero lo interesante, por ejemplo... bueno, antes de seguir con la vida, yo digo, para el que no lo conoció, digo, ¿por qué puede resultar interesante el padre Mario? ¿Por qué estamos hablando de él? ¿Por qué fue una figura para el que no sabe nada? Era una persona que a los 40 y pico de años se dio cuenta que a través de sus manos otras personas recibían alivio a dolencias, a distintos tipos de dolencias, ¿no? Y a él le pasó, le empezó a pasar que cuando estaba asistiendo a algún enfermo, acompañándolo, haciéndole la bendición propia de los que hacen los sacerdotes, él veía lo que le pasaba a la otra persona. Es como que él veía dentro de los órganos, ¿no? Y esto, si quieren, les leo una partecita de una carta de él, que él le escribió al Papa en 1979, wow, contándole esto. Él le dice: poseo, para bien de los demás y encontrados sentimientos propios, un extraño don de ver las dolencias ajenas, amén de aliviárselas con la imposición de mis manos. No, y él dice, no sé qué fenómeno es este, no puedo explicármelo de manera racional. Lo que me importa es devolver la paz y una esperanza.
0: Claro.
1: Y él dice, a la luz de la ciencia nueva, esto está hablando en 1979, dice, a la luz de la ciencia nueva se piensa en una energía que genera mi organismo y que produce alivio y hasta alguna curación inesperada en los más distintos casos de enfermedades. Y esto que trae bien, bueno, después esto generó problemas con la Iglesia, porque no era aceptado, él también se lo cuenta en esta carta al Papa, que también la pongo acá en el inicio del libro, porque en ese momento había muchos de estos manos santas,
0: claro,
1: ¿no? Mucha gente que se decía que tenía estas capacidades, y entonces estaba muy mal visto, ¿no? Después fue el momento de la dictadura, cuando él empezó a recibir a todos estos pacientes, entonces lo denunciaron por ejercicio ilegal de la medicina. Y ahí estos sentimientos encontrados de los que él habla es porque él, seguimos bien, ¿no?
0: Sí, te escucho perfecto, estoy atenta, Silvia, porque me encanta la historia.
1: Ah, bueno, sí, yo me engancho y vos me tenés que por cortar, porque lo que pasa es que yo escucho unos ruiditos y por eso cada tanto te pregunto.
0: Ah, no, pero se escucha perfecto. Ahora me decías esto, ¿no? Atravesó históricamente desde su nacimiento en un contexto de guerra, luego la dictadura acá, las denuncias, su llegada a la Argentina y esta obra que él crea, que no es solamente una iglesia, un santuario,
1: no.
0: Sino termina convirtiéndose en una parte vulnerable de la República Argentina, el conurbano bonaerense, en la zona de Gonzalo Catán, termina convirtiéndose en un centro de salud, en un polideportivo, en un lugar de asistencia social, en un lugar de tercera edad. Pues es que vos habrás charlado un montón con vecinos de González Catán y de municipios cercanos. Pucha, es una adoración absoluta.
1: Sí,
0: porque inclusive el que no practica mucho la religión, lo toma como que le ha cambiado la vida desde otro punto de vista, desde el punto de vista social, vincular, de salud, ¿no?
1: Claro, no, y es lindísimo ver que, bueno, él llegó a González Catán como refugiado. Él dice, este es el lugar de un refugiado.
0: Mirá.
1: Porque él se salió de la capital como expulsado, porque él trabajaba vivía y atendía en el hospital ferroviario cuando se tenían capellanes dentro de los hospitales.
0: Sí, claro.
1: Y entonces trascendió que él tenía esta capacidad y se le llenaba la gente, el hospital se llenaba la gente, pero para verlo a él.
0: Claro.
1: Y entonces se tuvo que ir, porque además salió un artículo en el diario La Opinión y que contaba un periodista que fue a entrevistarlo, y él de buena fe le contesta, ¿no? Y le dice todo esto, un poco lo que yo les leí antes, pero en una nota que también lo pongo en el libro, por eso es interesante ver cómo él mismo percibía lo que le pasaba. Y entonces dijo, se fue y encontró un terrenito ahí en González Catán, lo compró, se fue a una casita y empezó a edificar y a dar este servicio social. Entonces empezó a comunicarse y a ver que los vecinos tenían necesidades. Entonces, cuando a él le retribuían con dinero o con bienes este entre comillas servicio que él daba, ¿no? A la gente que estaba enferma y lo buscaba, y él le decía, seguí el tratamiento o hace tal cosa, o vení dentro de la semana que viene, le volví a imponer las manos, y las personas se curaban. Estas personas le retribuían, ¿no? Que ya te decía, con bienes o con dinero. Entonces él, todo ese dinero, todos esos bienes que le daban, los vendía. Había una gente que enseguida se armó una fundación, un grupo que lo ayudaba a administrar todo esto, y fueron los que lo ayudaron a crear esta obra que es magnífica, porque es, como os decías, es impresionante la cantidad de servicios que ha dado y que sigue dando a toda esa zona, así como vos contabas, ¿no? Multifacético, porque es educación, es atención a los ancianos, es atención a la salud, y bueno, eso se ha mantenido por el grupo de personas que siguió con su obra.
0: Que siguió exactamente, pero, con su legado. Vos es que me pregunta la gente, estamos hablando con Silvina Premal, ella es periodista, escritora, ahora me vas a contar bien de tu libro, recomendarlo, Silvi, yo lo he leído, he tenido el gusto, pero milagros que se le atribuyen, comenta la gente, en este proceso... Otra etapa, ¿no? Pero en este proceso de beatificación.
1: No, el tema es, ¿sabes qué pasa? Los milagros para el proceso de beatificación se van a saber cuando sean aprobados por el Vaticano.
0: Claro.
1: La noticia que se conoció es que él está avanzando el proceso.
0: La fase,
1: él es lo que
0: exacto.
1: se llama ahora siervo de Dios, que sería como que está inscripto en la lista de candidatos, ¿no?
0: Bien.
1: Ahora hay que probar sus virtudes heroicas, hay que probar que vivió con heroicidad las virtudes cristianas, y después habrá que comprobar concreción de un milagro obtenido por su intercesión.
0: Bien.
1: Lo que la gente comenta, y es lo que abunda, si vos, como vos bien decís, si vas ahí y te encontrás con un montón de gente, te pones a conversar, todo el mundo va, muchos de los que están ahí dicen sí, yo le pedí tal gracia y me la dio, ¿no? Me la dio en el sentido que obtuve lo
0: sí,
1: que le pedí,
0: sí, sí.
1: ¿no? Le pedí
0: bueno,
1: que se cure mi hijo.
0: Hay un actor, contémosle a la gente rápido, el actor del gallo para escapulario. Y ocupas
1: a
0: Ariel. Ariel tenía 12 años y padecía leucemia. Y su familia lo llevó y él te cuenta, que dice que es muy,
1: claro.
0: muy conmovedor.
1: Esto es lo que la iglesia, esto es lo que es el caso de él, y hay muchos casos que una vez fallecido el padre Mario, le rezaron y obtienen esto como, obtienen lo que le piden.
0: Sí.
1: Ahora, él es famoso, es decir, es famoso, es muy conocido por lo que hizo en vida, que
0: claro.
1: en vida no cuenta el tema de que los milagros, entre comillas, que se supone que hizo, pero que, como él decía, yo no sé explicar este fenómeno, él no hablaba de milagros, él decía, tengo una energía y pasa esto a través de mí, ¿no?
0: Qué genial.
1: Esos casos, estando él en vida, fueron muchísimos.
0: Qué
1: muchísimas
0: genial.
1: Personas no. que cuentan, y también, como vos ya hablabas, ahora hablabas de un actor, en su época también había muchos actores, había muchos artistas, bueno, de hecho, él atendió a la mamá de Mercedes Sosa, y hay cantantes, incluso iban y hacían espectáculos allí para
0: recaudar fondos.
1: Claro, bueno,
0: Silvi,
1: todo esto... Sí.
0: No, que nos estamos quedando sin tiempo, pero yo quiero que vamos a seguir charlando. A mí me encanta, la gente, si no fue al santuario, le invito las manitos del padre Mario, que es
1: sí.
0: lo que uno puede comprar, por supuesto. Recordame el nombre de tu libro.
1: El libro se llama Padre Mario,
0: sí.
1: y lo publicó Ediciones B.
0: Bien.
1: De Penguin Random House. Padre Mario, y es una biografía, es solo la vida de él, va solo.
0: Sí, ni más ni menos, solo.
1: Ni más ni menos, claro, desde el momento que nació a que murió. No es todo lo demás,
0: pero van a encontrar muchas...
1: Sí.
0: Pero está bueno conocer esto, ¿no? Conocer al personaje, al sacerdote, al niño, su formación, y después vamos a seguir charlando de todo lo que vendrá, porque yo creo que van a seguir, que esto finalmente que ha arrancado en el Vaticano va a tener un corolario.
1: Sí, y sabés que lo último sí. que te digo, él es una persona que ya pasó, ya no está, hay gente que dice que me importa, ¿no? O por qué me puede aportar al presente. Y sí es interesante ver cómo él afrontó todas las dificultades que tuvo, porque fue una persona muy sufrida en muchos aspectos y no perdía la alegría. Y lo otro es que yo vi es que, no sé, cuando investigando su vida, cómo transmite esa conciencia de vivir a fondo lo que a uno le toca, ¿no? A él le tocó esto y él lo vivió a fondo asumiendo las consecuencias de lo que...
0: Fabuloso.
1: De lo que, ¿no? Que provocaba esto que él tenía.
0: Voy a volver a molestarte, ¿eh? Malas noticias para vos. Seguiremos charlando de esto. Lamento haber tenido poquito tiempo. Cariño grande y gracias por tu generosidad.
1: No, gracias a ustedes.
0: Un abrazo. Señores, se expidió el titular del escalonete. El doctor dice, coincido, él tiene los 26 en la cabeza. Sin embargo, Pato, Doc, se dio a conocer una lista de 55.
2: Sí, que no llegamos a repasarla.
0: No llegamos a repasarla. No, mañana vamos a tocar el tema, porque esto recién arranca, por supuesto.
3: Algo de la lista de...
0: Sí, pero quiero las sorpresas. Alguien...
3: Hay 12 del fútbol argentino.
0: Sí, sí.
3: 6 de River, 4 de Boca
2: y
3: 2 de Racing.
0: Bien, ¿sorprendió alguno?
3: Sí.
0: ¿Alguno te llamó poderosamente la atención?
3: Me sorprendieron dos chicos, pero hay que dos chicos de Boca, Delgado y Aranda, pero hay que pensar que son futbolistas
0: en ascenso,
2: de más a futuro, claro.
3: De la juvenil. Es más, está el arquero River Beltrán.
0: Sí, eso le iba a preguntar.
3: ¿A quién él iba a llevar como sparring? Hoy no lo va a llevar como sparring.
0: Claro, no, claro.
3: River no le va a dar su arquero titular. para que vaya a hacer de sparring. Pero también tampoco me sorprende tanto.
0: ¿Es normal, Pato, este número tan abultado de nombres? Sí, el siempre. Resto de los jugadores, el resto de los
2: es
0: que siempre tantos.
3: Tienes una obligación en
2: una lista
3: de 55.
0: No, ya sé la prelista, pero 55. Yo pensé que eran 30,
2: es que
0: 38.
2: La prelista son 55.
0: Ah, la prelista son 55.
3: De 55
0: de forma parte de la normativa. Ok.
3: Sí, sí.
0: ¿Y hasta cuándo tiene tiempo de dar a conocer el número final?
2: El 30 de mayo se da a conocer.
0: O mira, sea, tenemos, hoy es 11...
2: 19 días.
0: 19 días de especulación.
3: 38 era de 3, más de los 22. Era de 25 que quedó afuera. ¿Sabés quién quedó afuera?
0: Minotti. No, Menotti fue.
3: No, Menotti fue el técnico.
0: Claro, Menotti fue el técnico.
3: Maradona.
0: Maradona quedó afuera, tiene razón. Mundial 78, claro. Mundial 78, Menotti fue el técnico, tiene razón. Sí, sabía que Maradona quedó afuera. Fíjate, bueno... Pero dicen por ahí, ¿no viste? Lo que sucede conviene, qué sé yo. Señores, mañana obviamente vamos a seguir porque el tema este de la escaloneta y todo recién arranca. Nosotros hasta acá llegamos, tocamos todos los temas. Quería hablar con ustedes si alguna vez tuvo sexo en el avión, Doc.
3: Mirá, yo no.
0: Menos mal que no.
3: Yo no.
0: Porque lo llevan preso y tiene una causa penal, ¿se enteró, no? Sí. ¿Qué le dice? No, chico. Lo que es la calentura. Aguantá bajarte. De Panamá a Rosario.
3: Una locura.
0: Y los cacharon casi infraganti. ¿Por qué? Porque uno hace... ¡Un argentino! Pero ¿sabe que no se conocían? Se conocían, leí toda la historia. En el vuelo. ¿Viste cuando te hace la linda con el vuelo?
3: ¿De los dos?
0: Sí.
3: ¿Ella 59?
0: Sí, y él 57. No eran dos niños tampoco en efervescencia. Bueno, señores, hasta acá llegamos, un poquito de chascarrillo en tanta actualidad. Gracias, Facundo, gracias, muchachitos. Nos reencontremos mañana, por supuesto, Dios mediante. Bien abrigaditos, como siempre. Chau, bebés.
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5: Diputado colorado presentó proyecto de ley para que las personas puedan ser sepultadas junto a sus mascotas. El diputado del Partido Colorado, Felipe Cipani, presentó un proyecto de ley que permita a las personas ser sepultadas junto a sus mascotas. La iniciativa toma como referencia experiencias que se han implementado en el exterior, como en Brasil, Estados Unidos, Alemania e Italia.
6: Lo que nosotros estamos planteando es que podamos ser sepultados con nuestros animales. Esto es una idea que no surge de este legislador, sino que se ha implementado en otros países con buen suceso. Hace muy pocas semanas se implementó en el estado de San Pablo, en Brasil, en Estados Unidos, en la ciudad de Nueva York, en el estado de Pensilvania, de Virginia, en Alemania, en Italia, en la ciudad de Milán. O sea que lo que estamos planteando es que ese vínculo afectivo que tenemos con nuestro perro, con nuestro gato, pueda perdurar más allá de la vida. Esta propuesta no le genera daño a nadie, es absolutamente voluntario.
4: Deportes.
5: River le ganó a San Lorenzo por penales en un partido infartante y se metió en cuartos de la apertura. River se impuso 4-3 en los penales luego de empatar 2-2 tras 120 minutos de juego en un partido de película que disputaron anoche en el Estadio Monumental.
4: Internacionales.
5: Irán responde a la propuesta de paz de Estados Unidos. Diálogo no es rendición. República Islámica de Irán envió su respuesta oficial a la propuesta de Estados Unidos para poner fin a la guerra en Medio Oriente. El documento fue entregado a través de un mediador pakistaní, según informa la agencia estatal de noticias IRNA. Trabajadores de Radio Colonia en conflicto. Desde hace un tiempo los trabajadores de Radio Colonia venimos teniendo atrasos en el pago de haberes. Esta situación afecta el bolsillo del trabajador y su familia. La medida adoptada, resuelta en la Asamblea, es la lectura de este mensaje y breve interrupción de la programación hasta tener una respuesta y que se cumpla con el pago en fecha.
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3: Dale.

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1: Buenas, inolvidable, irrepetible lunes 11 de mayo de 2026, venimos de Santiago del Estero, de las Termas, de Riondo, de ver la quinta del año del turismo carretera. El triunfo luego de casi un año para Mariano Werner, 29ª victoria dentro de la categoría, segundo lugar para Matías Rossi, tercero Mauricio Lambiri, Jonathan Castellano sigue siendo el puntero del campeonato en el TC Pista, la primera victoria de Benjamín Antón, segundo lugar para Felipe Bernasconi, tercero Gabriel Gandulia, sigue liderando el campeonato ahora Bautista Damián, y nada más que comparte la punta del mismo con Eugenio Proven. Se corrió en las Termas de Riondo, la cuarta del año del turismo carretera 2000, el conejito Mario Valle ganó la carrera del sábado, la segunda, la del día domingo, Facundo Arduzo logró el triunfo y es el tercero del año, y con esto recupera la punta del campeonato. También se corrió la cuarta del año de la Fórmula 2, ganó Lautaro Videla, también se presentó el TC Junior en su tercera oportunidad en el año, y el triunfo le correspondió a Thiago Bettino. A nivel internacional, Mauro Mendoza, buenas tardes.
2: Luis, ¿cómo va? Buenas tardes para todos. En Portugal, en el último fin de semana, se celebró una nueva fecha del Rally Mundial y la victoria fue para Thierry Neuville. Segundo terminó Oliver Solver. El podio lo completó el Finn Evans, que sigue siendo el puntero del campeonato. En Francia, en el circuito de Le Mans, corrió el MotoGP. Ganó Jorge Martín después de mucho tiempo. Segundo finalizó Marco Bezzecchi y en la tercera posición Aguío Ura. En un ratito también hablaremos de los argentinos en el exterior. Son muchos y en el último fin de semana corrieron en diferentes partes del mundo.
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1: Hoy no es una fecha más, 11 de mayo se cumplen 2 años desde que nos dejara físicamente uno de los más grandes del automovilismo, Juan María Traverso, en el corazón de cada uno de los que nos gustan los autos de carrera, el recuerdo permanente, no habrá ninguno igual.
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1: Como lo hacemos habitualmente, a partir de este momento habilitamos el teléfono para los oyentes. 11-34-98-0550.
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1: Y más allá del desarrollo de todo lo sucedido ayer en las Termas de Riondo con cada una de las categorías, y en un ratito les cuento pormenores de la reunión que hubo el sábado entre los equipos del TC.
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1: Bueno, venimos de las Termas de Riondo de ver la quinta del año del turismo carretera. Grandes rasgos tenemos que decir que fue una carrera lineal, sin alternativas en la punta, en el medio, por supuesto. Con 57 autos, ¿cómo no va a haber lucha? Si no llegara a haber lucha en el medio o atrás del pelotón, bueno, no sé de qué nos tenemos que disfrazar. Pero adelante nada, fue una foto desde el mismo inicio de la carrera, cuando tomó la punta Mariano Werner, cuando aparece en el segundo lugar Matías Rossi y en la tercera posición Mauricio Lambiri. Bueno, a partir del relanzamiento, una foto, así llegaron a la bandera, cuadros, absolutamente linear la carrera, lo que salvó el fin de semana. Si buscamos una carrera más o menos interesante, tenemos que hablar del TC Pista. Allí logró la primera victoria Benjamín Antón.
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1: Y ahora hablamos del Rally Mundial que se corrió en Portugal, Mauro Mendoza.
2: Y hablamos del Rally Mundial, esta nueva presentación del WRC en Portugal. Este rally fue para Thierry Neuville, un rally que arrancó el miércoles pasado con el shakedown, y a partir del día siguiente, desde el jueves, con los primeros especiales, Neuville, Evans, el puntero del campeonato, Oliver Solver y Sebastián Ogier se convirtieron en protagonistas de esta prueba. Finalmente, el rally de Portugal fue para el piloto belga. Victoria para Neuville, segundo Oliver Solver, tercero Elfyn Evans, cuarto Adrián Formux, quinto Takamoto Katsuta, sexto Sebastián Ogier, séptimo Sami Pagéry, octavo Dani Sordo, noveno Martin Six y en la décima posición terminó Tino Sunninen. Así está el campeonato de pilotos. Arriba sigue Evans, segundo Katsuta, 13 unidades, tercero Oliver Solver a 31 puntos, cuarto Adrián Formu a 44 y en el quinto lugar Sami Pagéry a 45 unidades. La próxima carrera será en Japón del 28 al 31 de este mes.
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1: Bueno, y ayer se corrió la tercera del año del TC Junior con una cantidad muy pequeña de vehículos, 11. Y encima tenemos que decir que solo 5 terminaron la carrera. El triunfo fue de punta a punta para Thiago Bettino, segundo lugar para Damián Starosielski, tercero Agustín Joseph, cuarto Manuel Caselli, en el quinto lugar finalizó Matías Torres. Tendrán que trabajar y mucho en el TC Junior para mantenerlo con vida y para que sea una categoría lógica.
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1: Y por respeto a los que trabajan y a los que corren dentro del TC Junior, es oportuno escuchar a los que completaron el podio en la divisional. El ganador, Thiago Bettino.
4: Se llevan todo este fin de semana de Termas, Thiago.
5: Bueno, muchísimas gracias. Sí, la verdad que sí. Por suerte nos podemos llevar todo. Vinimos a eso. Tratar de recuperar la punta del campeonato, que bueno, no sé si lo hacemos, pero por lo menos achicamos la mayor cantidad de puntos posible. Venía con muchos problemas en el freno, la verdad. Desde la vuelta previa, que ya venía bloqueando mucho. Me cuidé toda la carrera, pero cuando vi que lo tenía Damián cerca, quise acelerar un poco para ver si me podía escapar. Pero nada, cuando quise ir más fuerte, el auto bloqueaba y tenía muchos problemas con el freno. Así que nada, la última vuelta se me puso bastante feo acá en el cierre. Me achicó mucho y la última vuelta, antes de ganar, lo mismo. Así que nada, déjame agradecerle a veces a San Juan por el autazo. Todo el fin de a la casa de Lavio, Carnes Pepe, a Alpina Par, de todo el team de Street Racing Foundation. Toda mi familia que ha hecho lo posible. Y bueno, nada, vamos a seguir achicando puntos en el campeonato.
4: Al de Carnes Pepe mandarle saludo también.
5: Sí, sí.
4: Capaz que en la próxima carrera.
5: Olvídate. un asadito, castillita, algo.
4: Disfrutalo, Thiago. Gracias.
5: Gracias.
4: Thiago Bettino, el ganador.
1: Segundo, Damián Starosielski.
4: Si esta carrera tenía una vueltita más, capaz sí, que la punta cambiaba.
5: Sí, la verdad que sí. Creo que nos complicó el tanto auto de seguridad, pero teníamos un gran potencial. Bettino tenía un par de lugares críticos, que fue la última curva y después un par de frenajes, que estábamos contundentes. No, nos faltó una vueltita más, pero bueno, lo importante es que estamos adelante, sumamos buenos puntos para el campeonato, llevamos otro podio más para el Chaco, 3 fechas, 3 podios, así que estamos muy contentos de estar en esta altura del año de esta manera.
1: Ahora escuchamos al tercero, pero préstele atención, Tercero en el TC Junior, Agustín Joseph.
4: Pasó de todo en esta carrera. Re loca la carrera. Hasta un arranque fallido tuvo.
5: Sí, no. No sé qué pasó ahí, no se prendió la verde, me largaron por verde.
4: Bueno, venían moviendo.
5: Y yo vi que el semáforo no se puso, se no prendió y me cantaban verde y largué. Pero sí, muy enredada la carrera, la verdad. Y después, mucho choque, mucho pescar. Nada.
4: Amás esta categoría, está desde los arranques esta categoría. Vos sabés muy bien que hay que seguir laburando para incrementar el parque, ¿no?
6: Hay que laburar muchísimo y una pena verla así. Muchísimo. Hoy la verdad que una lástima la carrera de hoy. No sé si terminaron 5 autos. Me da hasta vergüenza subir al podio, ¿qué querés que te diga? Nada, hay que trabajar de parte de todo, ¿no? De los dueños de la categoría, de los equipos, de los pilotos. Pero hay que sumar autos porque son, como digo siempre, es una categoría, es un paso de la fórmula. Al auto con techo, relación, precio y lo que son los autos, espectacular, espectacular. Pero bueno, hay que seducir también un poquito a los padres de los jóvenes a querer venir a esta categoría.
4: Hay que laburar.
6: Muchísimo hay que laburar.
4: Gracias, Agustín.
6: Chao, gracias a usted.
4: Agustín Joseph.
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1: También ayer en las termas de Riondo se corrió la cuarta del año para la Fórmula 2, otra carrera. Sin grandes sobresaltos, dominó a voluntad a lo largo de todo el fin de semana Lautaro Vivela, que hizo el 1 a la hora de clasificar, que ganó la carrera clasificatoria y que ganó la carrera del día de ayer. El segundo lugar le correspondió a Ignacio Monti, tercero Franco Ledesma, cuarto Salvador Audicio, quinto lugar para Federico Piper, sexto Valentino Aló, recién ahí hubo pelea por el quinto, sexto lugar, séptimo Juan Pablo Leonardelli, octavo Tomás Ojeda, noveno Ignacio Salli en el décimo lugar. Finalizó Delfina Villaverde.
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1: Escuchamos a los protagonistas de la final de la Fórmula 2, Lautaro Vivela.
4: ¡Qué fin de semana, Lautaro! Felicitaciones de nuevo.
7: Sí, la verdad que es un fin de semana increíble. Los entrenamientos que estamos haciendo del 1, estamos haciendo el 1 de los entrenamientos, la clasificación, ganamos la carrera clasificatoria ayer. Hoy ganamos la final, la verdad que contundente todo el fin de semana.
4: ¡Contundente! Usted me robó la palabra.
7: Sí, así es, la verdad que increíble, increíble, la verdad. No tengo palabras de agradecimiento con todo el equipo y toda mi familia.
4: Disfrútalo mucho.
7: Dale, gracias.
4: La palabra de Lautaro Vivela, el ganador.
1: El segundo fue Franco Ledesma.
4: Otro gran resultado, Franco. En un ratito a disfrutarlo en el podio.
6: Contento, contento. No estábamos bien para nada. Sí. El fin de semana y termina con un podio muy bueno, así que estamos muy contentos.
4: Sobre el final todo es como que achicaron un poco, ¿no? A Miller, que venía haciendo una carrera cómoda adelante.
6: Yo venía un poco más tranquilo el final. Creo que levantó un poco de temperatura la goma y estaba muy complicado, pero venía tranquilo y creo que el auto estaba sobrado. Andaba muy bien frente al auto y estaba sobrado, así que creo que la venía manejando bien.
4: Eso lo sabían, así que no se exigían de más.
6: O de gusto. No, estaba superior, el equipo Martín estaba superior a nosotros. Y bueno, tocó trabajar para esto y creo que ahora mejoramos mucho.
4: Gracias, Franco. No. Franco Ledesma.
1: Ahora escuchamos a Ignacio Monti.
4: Un muy buen sábado y un muy buen domingo.
7: Sin duda, muchos puntos nos hemos llevado, así que muy contento porque estamos en un gran nivel y el auto está andando muy bien, así que muy, muy feliz.
4: Ledesma decía un ratito, Pirelli estaba como un paso adelante, ¿no?
7: Sí, Videla está más rápido, sobre todo en las aceleraciones, así que bueno, tendremos que analizar cómo podemos seguirlo, pero bueno, nosotros hicimos lo que teníamos que hacer y estamos exprimiendo al máximo cada herramienta.
4: Vamos para el podio, en el final le achicaron un poco.
7: Sí, en el final achicamos, no sé bien por qué, porque yo tiré todo desde el principio, capaz que él se habrá caído bastante en ritmo, así que bueno, quizás si la carrera duraba un poco más, podíamos pelear con la victoria.
4: Gracias, Nacho.
7: Muchas gracias a ustedes.
4: Ignacio Montis.
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1: Oyentes que dejan su mensaje de audio en el 11-34-980-550.
8: Buenas tardes, vamos Marianito para todo el mundo.
1: Chao, un oyente, 11-34-980-550.
9: Luisito, ¿cómo estás? Buenas tardes. Damián de Morón, fiel oyente, de vuelta previa todos los días. Luisito, 10 puntos la carrera del TC Pista. Un fenómeno, Antón. Hermosa la carrera. La del TC, me alegro por Mariano. Pero, ¿por qué no buscan un cambio un poquito en el TC y le sueltan las cargas un poquito al TC? Que ahí se van a ver algunos pilotos que extrañamos también. Y esas carreras del TC que a todos nos gustan. Más allá de la evolución de los autos, no hay problema. 1:35 por vuelta. 1:37 a nosotros no nos cambia. Nos gusta el espectáculo del TC. La esencia del TC. Le mandamos un saludo acá de los pagos del Puma. Luisito, ¿te gusta que te llamen de Morón?
1: ¡Claro que me gusta! ¡Un abrazo grande!
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1: Y ahora hablamos de MotoGP.
2: Y el MotoGP cerró en el último fin de semana un nuevo capítulo de este campeonato. Se corrió en el circuito Bugatti de Le Mans, en Francia, y volvió a la victoria después de casi 2 años el español, ex campeón del mundo, Jorge Martín. Segundo, Marco Bezzecchi. Medio segundo la diferencia entre uno y otro en el momento de la bandera a cuadros. Bezzecchi venía dominando la carrera, pero detrás Jorge Martín venía muy rápido y faltando 2 vueltas con una gran maniobra capturó la punta para quedarse con este triunfo. El podio lo completó el japonés Ai Ogura, cuarto Fabio Di Gianantonio, quinto Pedro Acosta, sexto Fabio Quartararo, séptimo Enea Bastianini, octavo Raúl Fernández, noveno Fermín Aldeguer y Luca Marini completó los 10 de adelante. Recordemos que en el sprint se había caído Marc Márquez, fractura del pie derecho, ya operado, el ganador de 7 campeonatos, fue operado en las últimas horas en España y además venía con una dolencia en el hombro. Bueno, todo esto en el sprint de Francia le significó a Marc Márquez que se perdiera la carrera de ayer, la que ganó Jorge Martín. Y así quedó el campeonato luego de esta carrera. Arriba Marco Bezzecchi, segundo Jorge Martín a tan solo 1 punto, tercero Di Gianantonio a 44, cuarto Pedro Acosta a 45 y el quinto es el japonés Ogura a 61 de Bezzecchi. La próxima carrera, el fin de semana que viene, se corre en España, se corre en Cataluña.
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1: Oyentes que dejan su mensaje de audio en el 11-34-98-0550.
10: Hola Luisito, en esta mitad de temporada, ya mitad de temporada, parece mentira, se vino cosas interesantes, arremetidas de algunos pilotos como Chapur, como el pibe Castro, este del nuevo equipo de Gallo, del ex Coiro, el mecánico ex Coiro que tiene aquí en Ituzaingó la base. Ese pibe tiene buenas carreras últimamente, hay que seguirlo. Y también se vieron, viste, que hay muchas, me parece, licencias dadas como chupetines, viste. Pero bueno, hasta ahora bastante piola esta mitad de temporada. Totalmente incierto, si te preguntás quién tiene posibilidad de ser el campeón, no sabes. Chau Luisito, un abrazo.
1: Chau, un abrazo grande.
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1: Y junto al Turismo Carretera y TC Pista se presentó en las termas de Riondo el Turismo Carretera 2000. No aumentó, no incrementó la cantidad de vehículos. Dijimos, bueno, probablemente se pueda mejorar el espectáculo. Indudablemente no fue así. Se hacen tediosas las carreras largas. Por más que en la punta largara ayer quien ganó la carrera del sábado, el conejito Mario Valle, y tuviera algún trabajo Facundo Arduzzo en tomar el liderazgo de la carrera. Pero a partir de allí y de inconvenientes para el piloto del sur argentino que lo hacen relegar en el clasificador, fue tan lineal como la de Turismo Carretera. Dominó a voluntad de Facundo Arduzzo. Segundo lugar para Josito Di Palma. Tercero, Humberto Krujowski. Fueron interesantes las primeras vueltas de Josito Di Palma peleando por ganar posiciones y lo propio para el yacaré Krujowski. Y desde atrás se venía Bernie Schaber, que termina en el cuarto lugar. Quinto finaliza Juan Ignacio Concina, Sexta posición para Lucas Vodanovic, que el sábado no había podido largar y el domingo lo hizo desde el fondo. Séptimo, Juan Manuel 12, octavo, Cristian 12, noveno, Gastón Paz, y en el décimo lugar finalizó Mario Valle también. Hay que laburar para levantar esta categoría. Así puede seguir, pero va a ser intrascendente.
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1: El campeonato del turismo carretero 2000 lo lidera Facundo Arduzo. Segundo lugar, Bernie Llavera, 9 unidades. Tercera posición para Humberto Krujowski a 34 puntos.
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1: Bueno, ¿qué le parece si ahora escuchamos a los protagonistas del turismo carretera 2000, el triunfador Facundo Arduzo?
11: Felicitaciones por este triunfo.
12: Muchas gracias. Quiero compartirla con todos los sponsors, con todos los no concesionarios, todo el Ambrosio Racing. Hemos dado un salto de calidad con respecto a la fecha pasada y lo hemos mostrado en la pista.
11: Bueno, claro que se notó, y se notó muchísimo, con una diferencia enorme sobre el resto.
12: Sí, sí, mucho mejor. Son carreras de auto y tuve un auto mucho mejor que el de Josito y que el de Humberto, y lo pude llevar a la victoria.
11: Por ahí no fue vistosa, ¿y eso qué te importa a vos y al equipo que se lleva un montón de puntos?
12: No, tal cual. No fue una gran carrera. Otras veces fueron mucho más entretenidas las carreras de turismo para el 2000. Pero bueno, a veces toca ganar así y bienvenido sea.
11: Disfrutalo, Facu.
12: Gracias, muy amable y gracias a todo el equipo.
11: Facundo Arduzo, el ganador del Turismo Carretera 2000.
1: Largo cuarto, terminó segundo, Josito de Palma.
11: Podio en Termas, siempre tan importante un podio, Josito.
12: Linda, linda carrera, felicitar a Facu, que la verdad que se demostró un dominio total el día de hoy. Humberto también, hizo una linda largada, me respetó muy bien. Y bueno, después de intentar correr a Facu, que me putí. Así que, nada, para mí fue entretenida la carrera, fue una carrera contra el reloj. Pero no había chance, así que nada, contento con la carrera que hicimos.
11: Un par de bloqueaditas en el final.
12: Sí, venía a fondo.
11: Prendido fuego.
12: Como viste a mí. Sabía que no le podía pasar, pero igual venía a fondo. Así que contento con estos puntos que somos para el campeonato.
1: El que completó el podio del Turismo Carretera 2000 es correntino, se llama Humberto Krujowski.
11: Krujowski, bueno, habitué en el podio.
13: Bueno, bien, una buena costumbre. Sí, fue buena la carrera, pensé que íbamos a tener un poco más. Después de la buena largada de Josito, me supera bien. Era una carrera en la cual pensé que lo podía pelear y de hecho las primeras tres vueltas veníamos rápido con sensación de que podía pasarlo o acercarme al menos a discutir la posición, pero luego comenzó una ida de trompa muy grande y tuve que quedarme ahí, tratar de arrimarme, pero no me alcanzaba. Cuando él me veía cerca, aceleraba y se iba.
11: Gracias, Humberto. Gracias, saludo a todo el equipo. Humberto Krujowski habla con nosotros y va para el podio.
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1: Un oyente que deja su mensaje de audio en el 11-34-980-550.
14: Hola Cali, equipo, muy buena transmisión de ayer y bueno, como siempre, aguante Mariano Werner, aguante Forcito viejo, nomás volvió al triunfo. ¿Te gusta que te llamen de Mar del Plata, Batán, Cali? Marcelo y Cecilia de acá de Mar del Plata, Batán. Chau, chau.
1: Claro que me gusta que me llamen de Mar del Plata. ¡Un abrazo grande!
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1: Y ahora hablamos de Moto 3, Mauro Mendoza.
2: Y nos quedamos en Le Mans, Francia, para seguir hablando de motociclismo. En este caso, el Coyote Valentín Perrone, Marco Morelli, nuestros representantes en Moto 3. Un fin de semana complicado, mejor dicho, un domingo complicado. Llovía, los dos fueron al piso, los dos Por suerte no sufrieron ningún inconveniente en el físico, las motos no se dañaron y pudieron seguir en carrera. Pero vamos a ir primero con los números del Coyote Perrone, que había sido quinto en el último entrenamiento, que no tuvo una gran clasificación, quedó en el puesto 14, debió largar ayer desde la quinta fila y en la vuelta 3, con el piso mojado, llovía bastante, intentando avanzar en la fila, fue al piso, pero como recién comentábamos, pudo seguir en carrera y recibió la bandera cuadros en el puesto 11. Marco Morelli no había tenido un gran entrenamiento, no había quedado conforme, lo cerró con un puesto 11, se recuperó en la clasificación, quedando cuarto, y eso le dio la chance de largar ayer en la segunda fila de esta nueva final de Moto3, y también fue al piso, lo hizo en la vuelta 5, no se dañó la moto, él estaba bien, pudo seguir en carrera, y finalizó esta competencia en el puesto 3. El ganador, Máximo Quiles, y el próximo fin de semana, tanto Valentín Perrone como Marco Morelli vuelven a correr Moto3 en España.
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15: Hola Luis, ¿qué tal? Buenas tardes, esta es la Darío Punta Alta. La verdad que la carrera de ayer estuvo muy buena, la del turismo carretera, y mejor la del TC Pista. Pero me gustó mucho la del turismo carretera, porque antes hacían muy monótonas. Pero esta, la verdad que estuvo bastante buena. Te mando un gran saludo, y ¿te gusta que te llamen de Punta Alta, Luis?
1: Claro que me gusta que me llamen de Punta Alta. Vos decís que no fue monótona la carrera. Bueno, me alegro por vos. Un abrazo.
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1: Indudablemente la carrera más interesante del día de ayer en las termas de Riondo fue la del TC Pista, donde empezó dominando Juan Segallo, donde había un trabajo excepcional de Felipe Bernasconi, Gabriel Gandulia. Desde el fondo, el puntero del campeonato Bautista Damián intentaba ganar lugares, pero estaba, como le dicen habitualmente, en el pelotón difícil del medio de los clasificados. Bueno, y allí pasó de todo. Adelante, dominaba Juan Sebastián Gallo y se le venía Benjamín Antón, y ganaba posiciones despacito a su ritmo Felipe Bernasconi. Toma la punta Benjamín Antón, Felipe Bernasconi aparece segundo y con la pista libre, y a partir de allí Felipe Bernasconi empieza a recortar diferencias hasta que llegan a la bandera cuadro separado nada más que por 45 centésimas. Indudablemente se está acostumbrando al podio y en cualquier momento se sube a lo más alto Felipe Bernasconi. En este caso, y está muy bien, el triunfo le correspondió a Benjamín Antón.
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1: Bueno, las observaciones de la carrera es que fue percibido Juan Ignacio Maceira por maniobra peligrosa sobre Eugenio Proven, otro de los protagonistas del campeonato que no tuvo un domingo brillante. Fue recargado Eugenio Proven por maniobra peligrosa sobre Bautista Damiani. Fue recargado Bautista Damiani por maniobra peligrosa sobre Faustino Cifrey. Fue apercibido

0: el primero, y no será el último, para Benjamín Antón. Segundo lugar para Felipe Bernasconi. Tercero, Gabriel Gandulia. Cuarto, Juan Sebastián Gallo. Quinto, Nicanor Santilli. Paso sexto, Luciano Cotiñola. Séptimo, Gustavo Tadei. Octavo, Tomás Posner. Noveno, Manuel Borgey. En el décimo lugar finalizó Benjamín Ochoa.
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0: Y mire ustedes lo que son las cosas. El campeonato del TC Pista está empatado en la cima entre Bautista Damiani y Eugenio Proven, y ambos ya ganaron el tercer lugar. Es para Nicanor Santilli, pasos a 5.5. Cuarto, Felipe Bernasconi a 6.5. Quinto lugar para Gabriel Gandulia a 11 unidades. Y sexto, el ganador de ayer, Benjamín Antón, a 13 puntos.
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2: Hola Luis, buenas tardes para vos, para todo el equipo. Bueno, si me lo permitís, saludarlo a Mariano Güemes, felicitarlo. Gracias, se cortó la racha, gracias a Dios. Así que bueno, también a Lambini, al equipo del Burí Martínez. Un abrazo grande, Luisito, Carlito Libertad. Cortito para que puedan llamar muchos oyentes y saludarlo a Mariano. Un abrazo.
0: Chao, un abrazo grande. ¿Qué les parece si ahora empezamos a escuchar a los protagonistas del podio del TC Pista? Largo cuarto. Y triunfó ayer en las termas de Riondo, se llama Benjamín Antón.
3: ¡Qué carrerón que se llevan!
4: Gracias, gracias, sí. La verdad que sabíamos que estamos para eso, te lo dije después de la serie. Y nos faltaba ese cachito que sufrimos en la serie por la caja. Así que nada, agradecerle a toda la gente de Cinco Santos, toda la gente que me banca. Y vamos a seguir trabajando para estar acá arriba.
5: Son lindas maniobras, como si tuvieras un montón de años en la categoría.
4: Te sigue muy... Eso lo aprendí en el karting esta mañana, así que nada, lo disfrutamos mucho y nada, se vino una linda carrera y linda para el espectáculo que hoy es tan difícil.
5: ¿Se vino Feli en el final?
4: Sí, venía complicado con los frenos, así que nada, fuimos a terminar.
5: Gracias.
4: Nada, gracias a ustedes.
5: Benjamín Antón.
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0: Largo quinto, terminó segundo desde Trenquelau, que se llama Felipe Bernasconi.
5: Qué buen podio, excelente, hermoso podio. Parte muy luchado, la pusieron difícil los chicos, la peleamos hasta el final. Sobre el final nos vinimos a Antón. El auto funcionaba muy bien y, bueno, me permitió hacer linda maniobra y hoy obtener otro podio.
4: Bueno, te vas chocho.
5: Más vale que sí. Era el objetivo sumar y, bueno, después, si se iba dando, llegar hasta ahí, así que era el objetivo. Descontamos el campeonato, entiendo yo, y hay que seguir por este camino.
4: Oye. Felicitaciones.
5: Gracias, saludos. Se va Bernasconi, se va por el podio.
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0: Completó el podio del TC Pista ayer en las termas de Riondo, Gabriel Gandulia.
5: El podio es excelente, pero la cara dice que querías ganar y sabemos que querías ganar.
6: No, sí, obvio, bueno, larga primero, sé que es una oportunidad difícil de igualar, pero bueno, no se dio. Las dos largadas fueron donde perdí. Hay que trabajar con esto.
5: ¿Y se cayeron un poco en ritmo también, Gaby?
6: Las primeras vueltas por ahí me hacían mucha diferencia. Antoni y quien estaba puntero en ese momento. Después, las últimas vueltas también perdí con Bernasconi. Pero la base de la carrera tengo el mismo ritmo que eso, me parece.
5: No, a disfrutar también de ese podio. Por los puntos, más que nadie pensando en el campeonato.
6: Sí, ni hablar, vamos a sumar bastantes puntos, que está bueno. Así que bueno, a disfrutarlo.
5: Gracias, Gaby.
6: Gracias a vos.
5: Gabriel Gandulia.
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0: En Spa hubo web, dale chapita.
7: Un un clásico del calendario del Mundial de Resistencia se corrió en el último fin de semana en Bélgica, las 6 horas de Spa, y allí estuvo José.

0: de María López, con el equipo oficial Toyota, con el Lexus de esta divisional, compartiendo el GT3 con sus compañeros Umbrarescu y Schmidt. A la hora de entrenar, cuartos en la primera tanda, sextos en la segunda y en el tercer entrenamiento quedaron P7. En la clasificación se ubicaron cuartos, la primera parte de la carrera la hizo Umbrarescu. Un poco de tráfico, un poco desordenada y algunos errores de Umbrarescu le hicieron perder algunas posiciones. Después se subió Schmidt, que recibió el auto en el puesto 13 y lo llevó hasta el octavo lugar. Y cerró la carrera José María López, que salió a la pista en el octavo lugar, dio mucha pelea, fue muy rápido y avanzó dos posiciones más para recibir la bandera cuadros en el sexto lugar. El ganador fue el McLaren de Antares Au, y en Hypercars la victoria fue para un BMW, el que comanda Robin Frings con sus compañeros. La próxima carrera será el 13 de junio, otro clásico, una de las carreras más importantes del mundo, las 24 horas de Le Mans.
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2: Bueno, y lo próximo que vamos a hablar es de la carrera de turismo carretera. Pero ahora vamos a hacer un paréntesis porque le voy a dedicar un par de minutitos nada más a lo sucedido el sábado a la noche, que fue una reunión de equipos. Hubo representantes de 7 equipos. La idea es fundamentalmente elevar a la comisión directiva algunas situaciones que son poco felices dentro de este momento actual de la CTC. En principio, ya todos conocemos quiénes son los 7 equipos, y si no los conocemos, poco tiene que ver. Lo más importante es la búsqueda de mejorar la situación actual del turismo carretera fundamentalmente y de la CTC en general. Esa reunión duró un par de horas. A partir de allí, bueno, una vez concluida, le solicitaron una reunión estos equipos al presidente de la CTC, Hugo Mazzacane. Hoy por hoy aún no hay respuesta, pero habrá que esperar las próximas horas para ver cómo sigue esta situación. Mañana, como es habitual, todos los martes después de la carrera hay reunión de comisión directiva y es probable que así tengamos alguna novedad.
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2: Bueno, y hasta aquí no les conté nada nuevo, pero siempre algo nuevo les tengo que contar. Y esto que le voy a decir es muy importante. Por más que salgan a negar lo que voy a decir ahora. Señoras y señores, estamos en víspera de una reunión entre el presidente del Automóvil Club Argentino y el presidente de la ACTC, definitivamente para intentar limar asperezas y que se termine esta situación de enfrentamiento entre el ACA, ACTC, ACTC, Automóvil Club Argentino. La idea es que se junten el señor Carman y el señor Mazzacane. Todavía no está determinado ni el día, ni el horario, ni el lugar, pero ya se está gestionando esta situación y creo que es lo más importante que pasó en la última semana.
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3: Luisito, querido, bueno, papá, te habla Hernán de Mar del Plata, pero bueno, estamos en Termas todavía. Tuvimos la suerte de venir laburando y bueno, pudimos hacer un fin de TC, contento que ganó Mariano. Así que bueno, buena semana, abrazo grande, Hernán y Humberto de Mar del Plata.
2: ¡Chao! ¡Un abrazo grande!
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2: Bueno, como les dije, fue lineal en la punta la carrera. La verdad, el dominio fue absoluto de Mariano Werner a partir de unas series clasificatorias que le jugaron a favor. Porque en la única que no salió el auto de seguridad fue la que ganó Mariano Werner. Con esto tuvo la oportunidad de largar adelante la final en la posición de privilegio. Capaz que si no salía el auto de seguridad en ninguna de las otras dos series, igualmente podía hacer la serie más rápida. Pero con la salida del auto de seguridad se le hicieron las cosas fáciles en ese aspecto a Mariano Werner, que dominó a voluntad desde principio a fin. Cuando digo dominó a voluntad, no estoy diciendo que corrió media máquina, estoy diciendo que con el ritmo que tenía, lo tuvo a raya a Matías Rossi, que en el relanzamiento, así como en el lanzamiento de la carrera, intentó, pero no le dio. Luego, el ritmo de Mariano Werner era muy bueno. El de Rossi era muy parecido, pero ya Werner le había hecho ese segundito que le permitía estirar una, dos décimas por vuelta y en otras tener la oportunidad de no ser tan rápido como Rossi. Pero no hubo ni una sola posibilidad de maniobra de sobrepaso de Rossi sobre Mariano Werner. Y lo propio sucedió en la, entre comillas, pelea por el segundo lugar, porque Rossi le hizo diferencia a Mauricio Lambiris, que iban, la verdad, tanto Werner Rossi como Lambiris, muy parecidos. Y así terminó la carrera, completando el podio el uruguayo.
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2: Bueno, y logra algo que se veía venir. Y me refiero al mejor resultado en el turismo carretera, el pibito Marco Dián, del de Guatimosín. Arriba la bandera cuadros en el cuarto lugar. Donde sí hubo lucha fue en el quinto puesto, porque Ledesma se las tuvo que ver con José Manuel Urcera y con Otto Friller. Hubo un momento que los tres autos estaban muy cerquita. Allí sí hubo intentos de sobrepaso tanto de Urcera sobre Ledesma como de Otto Friedler sobre José Manuel Urcera, pero no prosperaron ninguno de ellos. Lejos venía la lucha. Hernán Palazzo, Jonathan Castellano. Le tocó difícil la carrera a Castellano y sacó un noveno puesto que le sirve para seguir liderando el campeonato. La regularidad de Diego Azar otra vez se pone de manifiesto con el décimo lugar. Uno que avanzó fue Facundo Chapur y otro que hizo lo propio fue Marcos Landa. Idéntica situación para Emiliano Espataro. Casi un año tuvo que esperar Mariano Werner para lograr nuevamente el triunfo, 29ª victoria del piloto de Paraná, que ahora ya está con una carrera ganada y dentro de los 12 del campeonato.
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2: Bueno, y recién hablaba de la serie, indudablemente, el tema Julián Santero y el golpe que tuvo en la serie lo condicionó más allá que ya estaba condicionado por el problema del motor del día sábado para completarla eso. Después largó desde el fondo, dio una vuelta y dijo, no, esto no es para mí, no es un momento para seguir en carrera, y Santero debió desertar. Habrá novedades al respecto en el día de mañana. 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
4: Hola Luisito, Juan de Mar del Plata, ¿cómo estás? Amigo de Vuelta Previa. Bueno, pasó el turismo carretera por Termas de Río Hondo, creo el mejor circuito que tenemos en la Argentina. Y la demostración concreta y positiva de Mariano Werner de volverse a reencontrar con el triunfo, muy merecido, y el podio con Rossi Lambiris también, pero para destacar lo del chico este Dianda, que está para cosas muy, muy importantes, y satisfecho con la participación de Cristian. Lástima el problemita que tuvo ahí de freno, que dijo él cuando terminó la carrera, pero bien, viéndolo nuevamente en los primeros planos. Así que esperando ahora la próxima en Córdoba, y bueno, lo mejor para todos los amigos de Vuelta Previa. Juan de Mar del Plata, un abrazo, Luis, para vos y todo el equipo.
2: Chao, cómo me gusta que me llamen de Mar del Plata. Y atención, para destacar también, no es para tirar luces de colores, pero Juan Pablo Giannini otra vez está queriendo prender en la lucha entre los de adelante. Y otro tema, otro debutante dentro de la categoría, el Pipi Marcos Castro, que pegó un salto importante este fin de semana. Logra terminar 17º en el clasificador general. ¿Qué dominó? Mariano Werner. Werner ganó por más de 2 segundos a Matías Rossi. A más de 3 segundos terminó Mauricio Lambiris. Cuarto, Marco Dianda. Quinto lugar para Cristian Ledesma. Sexto, José Manuel Urcera. Séptimo, Otto Freiler. Urcera, calladito, calladito, segundo en el campeonato. Octavo, Hernán Palazzo. Noveno, Jonathan Castellano. Décimo lugar para Diego Azar. Undécimo, Facundo Chapur. Décimo segundo, Marcos Landa. Décimo tercero, Emiliano Espataro. Había empezado muy mal el fin de semana. No lo terminó tan mal con este 13º lugar, Emiliano Espataro. 14º, Josito Di Palma. 15º, Juan Pablo Giannini. 16º, Nicolás Trocet. 17º, Marcos Castro. 18º, Agustín Canapino, otro que tuvo que lucharle y mucho, faltaba un poquito de motor, entre otras cosas, para el campeón, lo que no le permitió pelear los puestos de privilegio este fin de semana. 19º, Juan Tomás Catalán Mañi. En el lugar 20, finalizó Juan Bautista de Benedetti.
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5: Muy buenas tardes, Vuelta Previa a todos, Luchito, Champita, Tota. Que tengan un lindo programa, una linda transmisión. Arranco a escucharlo, che. El fin de semana estuvo muy lindo lo que escuché, y la verdad que luego le ponen una magia a ustedes que ni falta casi mirar las carreras. Soy un adicto a la radio y más a los relatos de ustedes, y me encanta cómo la llevan a las carreras, loco. La verdad que estuvo muy lindo, se lo merecía Mariano Werner, que tanto que la vienen peleando, y hacía rato que no arrimaba el bochín, así que muy bien. Espero que no caigan la maldición de los otros ganadores de que ganan y desaparecen de la punta, ¿no? Espero que por lo menos haga fuerza el zorrito, y bueno, y que el uruguayo siga sumando. Bien, bien, aguante el Ford. Que Dios los bendiga, que tengan un lindo programa, una buena semana, un gran abrazo. El Lopro de Mar del Plata.
2: Chao, un abrazo grande, y ahora hablamos del TCR Mundial en Misano.
0: Y después de mucha incertidumbre sobre la continuidad o no del TCR Mundial en este 2026, se confirmó que la categoría continuaba. Y arrancó el campeonato en el último fin de semana en Misano, en Italia. 2 argentinos, 1 uruguayo. Nuestros compatriotas Esteban Guerrieri, Ramiro Sago y el rioplatense Santiago Urrutia. Tanto Guerrieri como Urrutia ya se vienen destacando desde hace algunos años en el TCR Mundial. Guerrieri con el Honda fue 12º a la hora de clasificar. En la primera carrera largó 10º, terminó 7º. Idénticos resultados en la segunda carrera del fin de semana, largando 11 y recibiendo la bandera cuadros en el puesto 7. Ramiro Sago con el equipo MM Motorsport, el Honda, en mismo equipo y mismo auto con el que corre en el TCR italiano, clasificó en el puesto 16. En la primera carrera, después de haber largado 15, recibió la bandera cuadros en el puesto 12 y largó en el mismo lugar la segunda carrera, en la que terminó en la 10ª posición. Así fue el fin de semana de Esteban Guerrieri y de Ramiro Sago en esta fecha apertura del TCR Mundial. Y por supuesto hablamos también del rioplatense, de Santiago Urrutia. En la primera carrera terminó 4º y en la segunda fue 6º. La próxima carrera del TCR Mundial será en Valencia, España, del 12 al 14 de junio.
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2: Continuamos en Vuelta Previa. Ahora, ¿qué le parece si escuchamos a los del podio del TC? Largo primero. ¿Cómo llegó? ¡Primero! ¡Mariano Werner!
8: La tercera victoria acá.
9: Sí, sí. La verdad que tuve una en el 2016, una después en el 2017, logrando 31. Y bueno, hoy la verdad que se dio todo a mi favor, porque muchas veces las series juegan un papel fundamental. Los pellizcar que condicionaban a Rossi quizás contribuyeron a la victoria nuestra.
8: Hablanos de la largada, no es fácil con Rossi y con los muchachos que estaban atrás.
9: No, sin duda, no le podía dejar medio milímetro, ¿no? Sabíamos que Matías iba a ir por todo, tanto por fuera o hacer una especie de tijera, traté de no darle ninguna posibilidad. Sí, hubo poco pellizcar y eso no fue menor, así que una carrera que quizá la hice un poquito aburrida, pero hoy un gran auto de menor a mayor, pienso.
10: La capa del zorro.
9: Habla sobre la capa del zorro.
10: Bueno, la carrera pasada o la anterior fueron de esos hinchas que siempre llevan algo al box y dijo, tenés que usar la capa, pero no podíamos usar ninguna capa, estábamos 16-17, así que una vergüenza. Pero el miércoles antes de venir al circuito comimos un asado todos los chicos y del equipo, y me dicen los chicos, ¿la llevamos? Y bueno, cargada, qué sé yo, y apareció la capa ahora en el podio.
8: Te bajaste allá para festejar con el público después de la 1, ¿no?
9: Sí, sí, sí, la verdad que la última vuelta no la escuché, digamos, y bueno, cuando entro a la recta no hice tiempo de parar en la tribuna número 1, pero justo me estaba esperando un hincha de Ford y bueno, ahí fue el momento.
8: Contundente, Mariano, contundente lo de hoy.
9: Increíble.
8: ¿Por qué tanta contundencia?
9: Bueno, porque siempre hemos caído bien en este circuito, porque sabíamos que necesitábamos trabajo por delante, que todo eso que habíamos trabajado en el verano se iba a reflejar más adelante con los cambios reglamentarios. Teníamos una prueba estipulada, la verdad que la postergamos por el hecho del tiempo, del mal clima, y bueno, todo ese trabajo que se hizo en el taller dio fruto. También los hermanos Riva en su taller, y bueno, acá estamos.
8: En algún momento, estando tranqui adelante, se te vio hasta una bloqueada. ¿Werner corría contra Werner?
9: Sí. Disfruté de un gran auto, cosa que no me pasaba hacía tiempo.
8: ¿Cómo festejaste en el podio? No es para menos.
9: La verdad que sí, la verdad que feliz.
8: ¿Se hizo larga la espera?
9: Gracias.
8: Sí. Mariano Werner, casi con lágrimas en los ojos. Ahora escuchamos al segundo. ¿Cómo largó? Segundo, Matías Rossi.
11: Gran resultado, se llevan a casa, Matías.
12: Sí, buen resultado, lindo podio, buenos puntos, así que contento, linda carrera. Intenté a lo que podíamos, no pudimos con Mariano, que estaba firme. Hoy muy, muy firme, lo felicito a él y a todo el equipo. Y bueno, buena carrera, así que contento por los puntos. Y se peleó, se luchó hasta donde se pudo. Él estaba rápido, estuvimos bien respecto a Lambiris, con buena diferencia, y de todo lo que pudimos hacer.
8: En la grilla decía, curva 1 y 2 va a ser clave para buena parte del desarrollo de la carrera.
12: Sí, sí, pero no pudimos. Así que intenté, el relanzamiento, llegué un poquito mejor que él se duerme un poquito en la largada, pero bueno, cuando fui por fuera no tenía para por lo menos mantener a la par, con el objetivo de llegar a la que viene.
8: ¿Qué estaría faltando como para definir una carrera, Mati?
12: Nos faltó un poco de velocidad, creo que tenemos que trabajar un poco en el motor. Lo vimos antes de venir a esta carrera, nos costó un poquito también propio de potencia. El auto estuvo extraordinario, muy bien el auto, felicito a todo el equipo, y bueno, es lo que vimos, ¿no? Después analizaremos todo con más detalle, pero siempre se puede andar un poco mejor.
8: Gracias, Mati.
12: Muchas gracias.
8: Matías Rossi.
2: Largó tercero, ¿cómo llegó? Tercero, Mauricio Lameri.
8: Otro podio más, Mauri, gran año.
13: Sí, gran año, felicito a todo el equipo. La verdad que es gracias a ellos. Gracias a todo Uri Martínez Competición, a Fede Raffo, a Imasei, a Rodi, a Pichu, a todos los que son parte de este proyecto, a la empresa Lusto, a todos los que son parte de este proyecto, es gracias a ellos. Así que mi agradecimiento y mi felicitación para todos ellos.
8: Muchos habían indicado a dos candidatos a esta victoria, Werner y Lambiris y Werner, como dos de los favoritos a quedarse con el triunfo.
13: Bueno, le pegaron a uno de los dos. Felicito a Mariano, felicito a Mati, felicito a Marcos y Anda, a todos los que fuimos parte de la pelea. La verdad que todos corrieron un carrerón. Y nosotros también, falta un poquito.
8: Tan cerca.
13: Estamos cerca. Vamos a seguir trabajando para conseguir el resultado que el equipo se merece.
8: Mauricio Lambiris.
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2: El campeonato lo sigue liderando Jonathan Castellano, segundo lugar a 5 unidades. José Manuel Urcera, tercero, quien recién hablaba, Mauricio Lambiris a 12. Cuarto, Matías Rossi a 28. Quinto lugar para Diego Azara, 35.5. Sexto, Hernán Palazzo a 36.5, séptimo Otto Friller a 40.5, ahora con este triunfo, el octavo es Mariano Werner a 49 unidades.
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2: Y ahora hablamos del GT italiano.
0: Y el GT italiano se presentó en Misano. Segunda fecha para Lautaro de la Iglesia, que terminó en el podio en un día complicado con la lluvia, el piso muy mojado, casi un diluvio. Y allí el neuquino se destacó avanzando y terminando en el segundo lugar. Pero ya vamos a hablar de esta carrera. Hacemos un breve resumen. A la hora de entrenar, Lautaro de la Iglesia, compartiendo la conducción del Lamborghini con sus compañeros, quedó en el décimo lugar. Fue una jornada de muchísimo trabajo porque hicieron simulación de carrera, simulación de clasificación. La quali no fue tan buena, más allá del trabajo que habían hecho anteriormente en los entrenamientos. En la quali quedaron en el puesto 21 y desde allí empezó la carrera de la jornada de ayer, en la que Lautaro de la Iglesia terminó en el segundo lugar en la divisional Pro-Am y en la sexta posición de la general. Gran protagonista y podio, primer podio en el GT italiano para Lautaro de la Iglesia, que tiene como próximo compromiso Vallelunga el 22, 23 y 24 de este mes.

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1: Seguimos escuchando protagonista de Turismo Carretera, ser en Termas de Río Hondo, largo cuarto. ¿Cómo llegó cuarto? ¡Marco Dianda!
2: Llegó el primer gran resultado en el Turismo Carretera.
3: Ya estaba un paraguas, ¿sí? Se pudo redondear acá en Termas, así que contentos.
2: Ahora hay que pensar, decir qué serie perdí. Con el resultado de la serie, capaz que era otro resultado. ¿Cómo se dio, no?
3: Sí, obviamente Mariano estaba superior, así que nada, a laburar para poder estar un poquito mejor, que sería estar en el podio.
2: A ver, los de adelante se marcaron una diferencia entre ustedes, la mantuvieron toda la carrera.
3: Sí, se hizo un poco lineal, pero bueno, yo tratando de achicar a Lambiri, Lambiri seguramente tratando de achicar a Rossi, Rossi a Buerna, o sea que tratábamos de tirar todo. Las últimas vueltas vi que ya no tenía un poquito más de chance y nada, traté de asegurar el cuarto puesto.
2: ¿Sumaron, que es lo que venías pidiendo?
3: Sí, sí, es muy bueno, así que a seguir por este camino.
2: Gracias.
3: Gracias.
2: Marco Dianda.
1: Largó quinto, ¿cómo terminó? Quinto, Cristian Ledesma.
2: Obtienen un gran resultado, es muy bueno lo que se hizo con el resultado en SAS.
4: Sí, buena carrera.
2: Pero en las primeras vueltas le seguías el ritmo, por lo menos a Dianda que tenías adelante.
4: Tenía tranquilo, sin calentar nada, para poder esperar digamos, un poco la carrera, pero de golpe apreté el pedal y se fue a fondo. La segunda lo apreté y se fue a fondo, y bueno, lo empecé a cargar y a veces cargaba por la mitad, a veces cargaba un poco mejor, pero con problemas con el pedal y toda la carrera, así que bueno, pudimos llegar, pensé que tenía que abandonar.
2: Y de llegar y defenderse, de Ursera y otro que venían rápido.
4: El auto venía muy bien, doblando y traccionando, que es lo que me permitió por ahí defenderme y hacer un poco de luz en las curvas, teniendo en cuenta de cómo fue la carrera y con el problema que tuvimos con los frenos, creo que pudiéramos haber peleado un poco más adelante, pero bueno, se pudo sumar, que es lo importante.
2: Gracias. Cristian Ledesma.
1: Largo un décimo, terminó noveno, es el líder del campeonato, Jonathan Castellano.
2: Suma y sigue Castellano.
5: Bueno, gracias Tota. Importante, 5 top 10 consecutivos, mantener esa regularidad, este auto que está firme entre los 10 en una categoría donde está tan competitiva. Sabemos que tenemos que pegar el saltito para ir por el triunfo, pero estamos bien.
2: En un momento de la carrera te tocó un pelotón complicado con Agrelo, con Palazzo.
5: Sí, pudimos pasarlo a Truco, Agrelo que algo le pasó, y bueno, después tratar de buscarlo a Palazzo, pero no pude arrimarme como para buscar el sobrepaso.
2: Sigue faltando esa partecita final, ¿no?
5: Sí, le falta un ratito, hoy nos faltó también ritmo, no teníamos un buen ritmo, se puso mucho de cola, pero bueno, esto recién comienza, estamos en la punta. Confío plenamente en todo el equipo, el conjunto de Ramiro Galarza, así que vamos a seguir laburando para seguir evolucionando.
2: Gracias.
5: Gracias, un abrazo.
2: Jonathan Castellano.
1: Y se nos terminó el tiempo, por hoy nos vamos despidiendo. Nuestro reencuentro será mañana, ojo, mañana, Mañana, a partir de la hora 19, tengan todos ustedes muy buenas noches.
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0: Ajá, trayéndote la mejor música siempre, WCCM-FM. Ahora con la hora será el señor Ramón.
1: Ahora exacto será la 4 y 20.
0: La primera llamada, ¿con quién hablo?
2: Yo, ¿es Freedom in there, man? Yo, ¿es Freedom?
0: No, la próxima llamada. Llamado, ¿con quién hablo?
3: ¡Hola! ¿Usted me oye?
0: Sí, yo te oigo. ¿Con quién hablo?
3: Te habla Altagracia Jiménez Calme de la Cruz Vázquez Rosario Figueroa Vargas Sánchez.
0: Dios mío, ¿de dónde eres, mi amor?
3: De Manhattan.
0: No, mi amor, ¿de qué país tú eres?
3: Soy de Puerto Rico.
0: Muy bien. ¿Qué canción te gustaría oír ahora mismo?
3: Ay, pero qué emoción, son tan nítidos. No me recuerdo el nombre, pero son tres latinos.
0: Ajá, déjame ver. Debe de ser el disco nuevo que tiene el Weapon Metal Generally Trilogy de CNC Music Factory.
3: Sí, sí.
0: Muy bien, ajá. Sí, Altagracia, ¿qué estación te trae lo mejor de música latina y americana?
3: Pues WCCM-FFM.
0: Pues entonces, adelante con la música de CNC Music Factory.
4: ¡Mira, mi gente! ¡Señoras y señores!

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2: En el nombre de Dios Padre, Dios Hijo y Dios Espíritu Santo. Amén. Hola, ¿qué tal, mi adorada familia? Reciban el saludo cordial y especial a esta hora de nosotros, sus amigos, sus consejeros de hoy, mañana y siempre, los maestros pertenecientes a la Unión Universal. 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